0: costado del viejo hombre. Muchas veces venimos con la condición de que venimos arrastrando en el pasado, ¿no? No, porque yo hice. Déjame decirte que si tú aceptaste al Señor en tu corazón, si tú aceptas al Señor como tu Salvador, una nueva criatura eres. El Señor te transformó y te hizo una nueva criatura, no te restauró, Él te hizo nuevo. Así que es tiempo de revestirnos del nuevo hombre y despojarnos del viejo, despojarnos de los malos pensamientos, despojarnos de los malos comportamientos, de las malas actitudes que muchas veces hemos adquirido en el correr de nuestro tiempo. Porque eso pasa. Nosotros no nacimos con ese carácter, o no nacimos con la mentira, o no nacimos con ese rencor y ese odio. Esas cosas se nos fueron adquiriendo y añadiendo al correr de nuestra vida con las situaciones que hemos pasado. Déjame contarte de que, como te decía en el comienzo, yo fui una persona que, sin darme cuenta, caminé muchos años de mi vida en oscuridad. Más de la mitad de mi vida la caminé en oscuridad sin darme cuenta. ¿Está? Caminaba a oscuras. Había luz, había reflectores, estaba la luz de la calle, la luz de mi cuarto, la luz de la casa, la luz del auto, la luz del vehículo, lo que sea. Pero mi vida, yo caminaba en oscuridad. Yo estaba ciego, no veía, porque lo que me rodeaba era oscuridad. Mi mente, mi corazón estaba totalmente oscura, ¿tá? Hasta que conocí del Señor y hasta que escuché esta palabra que dice en Salmo 105: lámpara es a mis pies tu palabra y lumbrera mi camino. Dice la palabra del Señor: lámpara es a mis pies tu palabra y lumbrera a mi camino. ¡Wow! ¡Qué tremendo esto! La palabra de Dios alumbra nuestros pasos. Cuando nosotros empezamos a recibir de parte de Dios, cuando empezamos a creer en su palabra, la palabra de Dios es una lámpara que guía nuestro camino. ¿Está? Trae luz a nuestra vida. Porque muchas veces caminamos en oscuridad. Te voy a poner un ejemplo rápido y eficaz, y yo creo que a todos nos ha pasado. No tenemos un rencor hacia una persona, ¿verdad? Odio a alguien porque me lastimó y me hizo muchísimo daño, ¿ok? Y sin dar cuenta, yo camino en oscuridad, ¿tá? Pero cuando recibo la palabra del Señor que dice: perdonad a los hombres sus ofensas para que vuestro Padre Celestial perdone a vosotros, ¿no? Cuando yo entiendo y recibo la palabra y perdonar y soltar ese rencor, puedo caminar en libertad, puedo caminar en luz. Cuando decimos que la palabra del Señor es lámpara a nuestros pies, es porque la palabra alumbra nuestro camino, la palabra trae dirección a nuestro camino, y de eso quiero hablarte hoy.
1: Y claro, lumbrera solo mis pies, ¿no? La palabra te dice por dónde tenés que caminar, la palabra te dice cómo tenés que pisar, la palabra te dice, te guía, ¿no? Y lumbrera mi camino, ¿no? Y ahí te despeja el camino, ¿no? Dice que conocerá la verdad y la verdad te hará libre. Y la libertad viene solamente por creer, ¿no? Creer en Jesucristo. Ahí viene la libertad, ¿no? Creemos en Jesucristo y, bueno, ahí empieza, como decías tú recién, todo nuevo, ¿no? Empieza una nueva vida, empieza un nuevo andar, un nuevo caminar, ¿no? Y es mediante a la palabra, porque Jesús te lleva a la palabra. Jesús es la palabra. Jesús es, dice, el verbo se hizo carne. Y Jesús es la palabra. Y entonces Jesús dice, yo soy el camino, la verdad y la vida. Y ahí es donde tenemos que caminar. Mediante la palabra, donde dice, pisá por acá, andá por acá. Tenés que ir a este lugar. Y la verdad que en los tiempos de oscuridad, claro, uno no miraba dónde pisaba. Cometía errores. Fallaba porque no veíamos, estábamos ciegos en tiniebla, no había nada de luz en nuestras vidas, ¿no? Yo también vengo de lo mismo que el pastor Jonathan, ¿no? Venimos de un problema de adicciones, muchos años en la oscuridad total, donde no veíamos nada, no veíamos, no escuchábamos y tampoco entendíamos, ¿no? No queríamos entender. Y me acordaba de un poquito de la otra vez, el pastor Jonathan estuvo predicando, ¿no?

0: te la dieron.
1: ¡Pará!
2: ¿What?
1: Y bueno, y en ese momento mi líder me dice, mirá, estamos en un lugar, me dice, mirá, el único lugar que tenés ahora para pedir buscar una mano es en el baño. Y yo lo miraba, sí, sentate ahí en el water, cerrá tus ojos y decirle al Señor que te dé una palabra, pa, pero ¿estás seguro? Sí, anda, bueno, en ese momento entro y le pido una palabra. Y está, fue cortito, Señor, dame una palabra, yo no sé cómo es esto, yo nunca te oré, nunca te hablé, nunca, sí creo en ti, sí, esto, pero nunca hablé contigo. Agarré la Biblia, la abrí y me puso una palabra ahí, que la leí, me quedé como pensando, viste, pa, mirá, ¿y esto? Tenía razón. Busco otra palabra, pero no podía, volví a la misma. Esa palabra era Colosenses 3.5, la vida antigua, la vida nueva, ¿no? Y arranca diciendo, hacer morir por lo terrenal, en vosotros, fornicación, impureza, pasiones desordenadas, malos deseos, avaricia, que es idolatría. Y claro, ya cuando me dijo eso, digo, pa, sí, es verdad, sí, era todo lo que yo hacía. Era todo lo que me llevaba al mal camino, era todo lo que yo idolatraba, ¿no? Idolatrábamos la fornicación, idolatrábamos tener sexo con otras mujeres, con muchas mujeres, las impurezas, la droga en aquel momento, los malos deseos, no quería que a nadie le vaya bien, y todas esas cosas. Entonces, claro, me entró a sentir, me entró, claro, tengo que cambiar de vida, tengo que dejar esto para tener una nueva vida. Y en el versículo 7 dice, en las cuales vosotros también anduvisteis en otros tiempos cuando vivías en ella. Y ahí dije, ¡pah! Me voló la cabeza, anduviste, como que ya no estoy más. Entonces ahí el Señor ya me había hablado. Digo, si ya no estás más en eso, dejá todo eso atrás porque ya no estás más, ya no vivís más en eso. Ahora te doy una vida nueva, ahora hay luz en tu vida, ¿no? Y serás lumbrera a mis pies, lumbrera a mis pies. Y bueno, y pensaba, bueno, ahora veo toda la realidad como es esto. Ahora puedo mirar, ahora puedo mirar, ir donde voy. Aunque a veces me cueste, aunque a veces tenga pereza, pero tengo que ir, tengo que levantarme todos los días de mañana, sé que tengo que ir a trabajar, a buscar mi sustento, sé que tengo que pedir al Señor que me dé fuerzas para ese día. Lo primero que hacemos es levantarnos, abrir nuestros ojos y darle, Señor, gracias por un día más de vida. Y todo eso que empezó a cambiar toda mi vida, ¿no? A tener una vida nueva, a empezar a mirar. Y después terminamos siendo nosotros lumbreras para otros, ¿no? Qué importante, ¿no? Porque hoy lo que hacemos nosotros es llevar la palabra, llevar la luz a aquellos que no la pueden encontrar, a aquellos que están cegados de los malos hábitos, de la mala vida, cegados por las adicciones, cegados por este mundo, ¿no? Que te ciega de todo lo que, las cosas bellas que tiene, ¿no? Este mundo.
0: Qué tremendo, la verdad que sí. Me quedaba pensando un poco en eso que la palabra te dice por dónde caminar, ¿no? La palabra nos dice por dónde caminar, ¿no? Dice que muchas veces el saber por dónde caminar también se refiere a actitudes que podemos tener en nuestro día, ¿no? Sin darnos cuenta. Como te decía al principio, ¿no? Yo reflexioné mucho en este tiempo de que cómo el proceso de una persona cuando nace, cuando es niño, cuando es adolescente, preadolescente, después adolescente y después un adulto. Yo creo que en todo ese lapso, en todo ese proceso de que uno es niño, después preadolescente, después adolescente y después adulto. Cuando uno ya es adulto, ya está en la etapa que no va a ser otra cosa. Va a ser si una persona anciana, otra palabra, pero ya te va a quedar ahí, ¿verdad? Pero digo, se van adquiriendo cosas. Vamos añadiendo cosas, se nos van adquiriendo cosas. Que muchas veces es difícil, como mañas, como manías, como actitudes, ¿verdad? Uno es niño y no nace con la mentira en la boca, ¿verdad? Uno no miente porque no sabe. Es como la ley, ¿te acordás que hablábamos el otro día? Yo no sabía que la codicia era un pecado hasta que la ley decía no codicies. Entonces empezamos a entender que cuando vamos creciendo, a medida que vamos creciendo, se nos van a añadiendo cosas, vamos adquiriendo cosas que muchas veces las situaciones que hemos experimentado en nuestra vida no hacen. A veces vemos a personas fuertes, duras, frías, porque de repente

0: vivieron situaciones en su vida que generaron eso, ¿tá? Armar un escudo, una barrera para que las emociones externas de afuera no afecten lo interno de él. Wow, qué tremendo esto, ¿no? Yo creo que en un momento de mi vida fui así, ¿no? Todos me veían por fuera y yo parecía ser una persona, ah, ¿qué me importa? No me interesa. Sí, pero por dentro estaba totalmente vacío y desesperado.
1: Rotos.
0: Y no quería afrontar la realidad, porque sin darme cuenta se me habían añadido, se me habían pegado manías, costumbres que me hicieron lastimar a los demás, fracasar, no poder seguir adelante, tomando actitudes que no eran de edificación para mi vida. Pero así como entró el Señor, ¿no? Así como entró el Señor en mi vida, me sacudió totalmente. Y entendí que el sacudón es necesario. Dice Jesús, le dice: Simón Pedro, Satanás os ha pedido para zarandearos como a trigo, y yo he rogado para que tu fe no falte. El Señor Jesús le dice a Pedro, a su discípulo, le dice: Satanás me ha pedido para zarandearte como a trigo, y yo he rogado para que tu fe no falte. Y qué tremendo esto, ¿no? Dice que el trigo se zarandea fuerte. Dice que el trigo, cuando ponen el trigo, se zarandea para quitar todas las impurezas que cuando el trigo va creciendo se van añadiendo cosas, ¿verdad? Y cuando entra el proceso para que el trigo se limpie, se zarandea con movimiento fuerte. Hablamos del zarandeo, un movimiento brusco, fuerte, para sacar todo lo que no edifica, todo lo que no proviene del trigo, para que el trigo quede puro. Y dice que el enemigo le pide permiso al Señor para zarandearos como a trigo. Y usted entienda que los zarandeos son necesarios en su vida. Porque de la única manera que usted va a sacar todas esas actitudes, esas mañas, ¿tá? Esas cosas que se han añadido a su vida a través de situaciones feas, situaciones que se han vuelto difíciles de superar a lo largo de nuestra vida, la única manera de sacar esas situaciones y esos pensamientos y esas mañas es a través de un sacudón, a través de un zarandeo, ¿tá? Y mire qué tremendo esto que el Señor le dice: y yo he rogado para que tu fe no falte. El Señor no le dice: no, quédate tranquilo, que tú eres mi discípulo, tú estás conmigo, y yo le dije que no, que a ti no te toque. No se lo dijo a Pedro, y el Señor tampoco lo dijo con Job, que era, dice que era varón perfecto. Quiero que la audiencia entienda esto. Job, varón perfecto, perfecto, dice la Biblia, ¿tá? Y el Señor aún así deja que el zarandeo, que el amacón venga, ¿tá? Y cuanto más nosotros muchas veces pensamos que ¿por qué me está pasando esto a mí? ¿Por qué me duele tanto? ¿Y por qué una y otra y otra y otra? Quiero contestarle una duda que muchos deben tener, como yo la tuve. Yo en un momento de mi vida dije: ¿pero por qué Dios, si tiene el poder de hacer todo así, ¿por qué tiene que ser todo tan difícil? ¿No le pasa a usted que todo es tan difícil? Todo es tan difícil. Y Dios es un Dios soberano, omnisciente, omnipotente, todo lo ve, todo lo siente. Tiene el poder para hacer todo. ¿Y por qué me lo haces tan difícil, Señor? ¿Y sabes por qué? Porque la única manera de cambiar tu actitud y de hacerte una nueva criatura es a través del guascazo, del zarandeo. Dice que la palabra del Señor es lámpara a nuestros pies y lumbrera a nuestro camino. La palabra, como decía el hermano, nos dice dónde pisar y nos va guiando para no caer en la oscuridad. Nos va guiando para no caer en la oscuridad. Porque solamente nuestra mente nos puede hacer llevar a la oscuridad. Un mal pensamiento, un mal sentimiento,
1: mala actitud,
0: nos puede hacer generar una oscuridad. Usted no piense que usted va a caer en oscuridad porque se va a ir de borrachero, se va a ir de aquello o esto. No, no. Mire que su mente muchas veces nos tiene, nuestros pensamientos nos tienen cautivos. Nuestra mente muchas veces está cautiva a través de los flechazos del enemigo. Muchas veces nuestra mente está cautiva. Y nosotros tenemos que entender de que si el zarandeo viene, es necesario. Y déjame decirte que va a venir. ¿Y cómo Jesús no elimina la prueba Siempre digo lo mismo y siempre lo voy a decir. Jesús no elimina la prueba, Él la predice. Porque Él le dice, Pedro, yo he rogado para que tu fe no falte, porque varón van a venir situaciones complicadas, mujer van a venir situaciones difíciles, pero el Señor ruega para que tu fe no te falte. Porque ahí es cuando tenemos que activar nuestra fe. Muchas veces sí, yo tengo una fe bárbara, claro, porque si estamos bien, la cosa está buena. ¿Está? Estamos viviendo en tiempos buenos, tranquilos. Pero nuestra fe no tiene que faltar cuando llegue la dificultad, cuando llegue el huascazo, cuando llegue el hamacón. Usted sabe que el otro día hablábamos un poco en casa de... Usted hablaba también del no conocer. Usted se sentó a buscar una palabra y no conocía, ¿no? Y en ese tiempo era una falta de conocimiento, ¿tá? Pero yo creo que hay dos cosas distintas, la falta de conocimiento y el rechazo al conocimiento, ¿verdad? ¿Qué te quiero decir con esto? Que muchas veces perecemos como el pueblo por falta de conocimiento. Fracasamos porque no sabemos. Pero hay muchas veces que fracasamos porque rechazamos lo que Dios tiene preparado para nuestra vida. ¿Tá? Y cuando hablamos de perecer, no hablamos de que vamos a morir y nos va a desintegrar el Señor. Puf, vamos a quedar todo hecho ceniza como una película. Hablamos de perecer, nuestra alma perece.
1: Nuestro espíritu.
0: Todo lo que tocamos se pudre, se arruina. Veo cuando usted tiene el trabajo y no puede salir adelante. Siempre está ahogado en cuenta. Y tiene su matrimonio y las cosas no van bien. O no tiene matrimonio y las cosas no van bien. O la cosa no va bien. Es porque perece. Es porque está pereciendo. Puede ser por falta de conocimiento. Porque usted no conozca. O puede ser porque usted está rechazando la voz de Dios.
1: Y a veces no aceptamos, ¿no? El hombre, la persona no acepta la nueva vida, ¿no? Le cuesta también a la persona salir de esa oscuridad porque es como que es una zona de confort. Es como una zona de confort para las personas, ¿no? No, la verdad, y claro, hay algo que la otra vez te escuchaba, Jonathan, y siempre me quedó en mi mente, ¿no? Conocer a la verdad te da libre, pero la verdad nos confronta.
0: Tremendo.
1: Y claro, y conocer la verdad y decís, no, esto no lo quiero para mí.
0: Yo creo que a veces no estamos preparados para la verdad, ¿viste? ¿Viste cómo decir? Decime la verdad. A ver, decime, ¿qué? ¿Estás seguro?
1: Sí.
0: Déjame comentarte un relato acá y ya te dejo todo el pie. Con eso de la verdad. Dice que había un hombre tremendamente despegado, ¿no? En lo ministerial, el hombre a donde iba, todo prosperaba y crecía. Un hombre ungido por el Señor, ¿no? Un tipo con una visión bárbara. ¿Tá? Y lo llamaron, fulano, ¿se anima a venir a mi iglesia? Porque necesito saber que me diga cómo qué es lo que estamos haciendo mal, porque la gente no permanece y todo. Dice, bueno, ok, yo voy. Dice el hombre, se sentó allá como un congregante, ¿no? Él no fue se sentó en la fila del frente, le damos la bienvenida a nuestro hermano, que no. Él le dijo, a mí déjeme pasarme desapercibido, ya sentarme en lo último, que yo ahí con mi ojo voy a ver todo. El hombre no fue a criticar, el hombre fue a dar una mano, ¿verdad? A decir, bueno, mira, para mí que esto está mal, porque...
1: A corregir.
0: Y fue pedido, por favor, se anima a venir fulano Y dice que el hombre fue y pasaron los días y nada, y no contestaba los mensajes, ¿viste? Claro, fue al culto y tuvo como 4 días sin dar respuesta y nada. Y dice que ese pastor, el de la congregación, lo llama y dice, hermano, fulano, dice, bueno, estoy esperando que me diga lo que, la verdad, ¿por qué es que la...? Dice, yo creo que usted no está preparado, porque yo, no, dígame que sí, que edifica, que me diga, que no, usted no está preparado todavía, no, bueno, usted quiere que le diga, primero, entré y en la puerta tal cosa. Segundo, los salmistas estaban ensayando antes de empezar el culto. Tercero, la silla, cuarto, quinto, pa.
1: Un listado.
0: Y le dijo, ¿sabe qué? Usted para mí que está siendo usado por el enemigo. Muchísimas gracias, chao, corto. Bueno, pero quiere decir que ese hombre no estaba preparado para que le dijeran la verdad. Y eso nos pasa a nosotros, ¿ves? Nos pasa. Que no estamos preparados para que nos digan la verdad.
1: Y sí, después rechazamos, ¿no? Como le hizo, ya le cortó, lo rechazó. Le fue a pedir la ayuda y el hombre estaba dándole la ayuda. Porque, a ver, La corrección es una ayuda para tu vida, es para enderezar tus caminos, es para que, aparte de tener luz, para que puedas pisar más firme todavía en el camino y no tambalear y no desviarte ni nada. Pero bueno, ahí se ve que ese pastor rechazó, ¿no?, cuando dijo la verdad. Y claro, y ahí cuando la verdad nos confronta. Capaz que el pastor quería que le dijera, no, mirá, quizás sí, así no, no sé. O quería que le predicara a él. Pero cuando nos corrigen y lo dicen nuestras fallas y nuestros defectos, no nos gusta. Y es la verdad eso. Y ahí desconocemos la verdad nuestra. Somos tan a veces orgullosos que no reconocemos, ¿no?, nuestros errores, nuestras faltas, nuestras a veces falta de conocimiento. A veces somos ignorantes, ¿no? El hombre, o sea que, hablando de ignorante, no siempre lo tome. Hay gente que lo toma como un insulto, pero no es una palabra mala. Ignorar es no conocer, no saber. Y nosotros a veces no sabemos. Y ahí cuando uno conoce y aprende. A ver, dice que el pueblo de Dios pereció por falta de conocimiento. Claro, el pueblo de Dios es ignorante.
0: Por cuanto rechazaste a Dios, te he desechado, dice.
1: Te he desechado. También ignorar significa no conocer, no quiero tampoco conocer, ¿no? Nunca te dijeron, mira que la ignorancia mata al hombre. Ignoralo, no le des corte. Y claro, el
0: lo
1: pueblo.
0: Vuelve loco.
1: Y claro, entonces el pueblo no quiso saber la verdad tampoco de Dios. ¿Por qué? El pueblo quería que los librara. Me acuerdo, eso está en Éxodo, ¿no? El pereció en el desierto por falta de conocimiento, claro. Querían que lo sacaran de la esclavitud, todo, pero el Señor en todo ese los estaba procesando en todo ese momento, en todo ese paso por el desierto. Necesitaban un proceso ese pueblo. Me hace recordar un poco. Y claro, y todo empezó porque cuando manda a los 12 espías, que los 10 dijeron, no, mirá que. Porque eso, cuando manda a los espías fue apenas cruzaron el Mar Rojo, manda para que reconocieran la tierra.
0: La tierra de Canaán, la tierra prometida.
1: La tierra prometida, donde fluye la leche y la miel, lo que tenía Dios para ellos, la tierra santa, porque iban a pisar tierra santa. Pero por ese rechazo, cuando vinieron, dijeron, no, que hay ciudades grandes, ejército, y hay gigantes, y hay esto, hay lo otro, pero vinieron dos, Josué y Caleb, y dijeron, no, pero mira que estos gigantes los comeremos como a pan, mirá los frutos que hay, traían racimos de uva que eran gigantes, todo lo que crecía en esa tierra era bueno, el agua era buena, dice, la tierra para plantar era buena.
0: Dice, llegamos de la tierra que ciertamente fluye leche y miel, quería decir que esa tierra era buena, había provisión y sustento.
1: Y vieron la verdad.
0: ¿Pero qué había? Y bueno, había adversidad.
1: Había adversidades. Es como decís vos, como dijiste vos recién, tenemos que afrontar los problemas, tenemos que afrontar las pruebas. Ahí el pueblo iba a ser probado como un pueblo de batalla. Iba a ser probado como. Dios ya. A ver, yo creo que cuando. Si te abren un mar adelante tuyo, te hacen escapar de otro ejército. ¿Dudarías si voy a enfrentar a otro ejército a enfrentar?
0: Imagínate si tendrá paciencia el Señor.
1: Bueno, y ahí le dijo, demoraron 40 días en ir y venir. Por cada día de eso tuvieron un año, 40 años. ¿Por qué? Por rechazar esa verdad. Por dudar de lo que el Señor les había prometido. Claro, por eso te digo, a veces que la queremos. El hombre a veces la quiere fácil. El humano la quiere fácil. Se pensó que iba a llegar a la tierra, iba a estar todo bien y que ya se iban a instalar. No, tenían que probarse ellos. Tenían que probar que el hombre. ¿Y qué hizo Dios en esos 40 años? Para pisar tierra santa tenía que estar purificado, hermano. El número 40 significa el número de la purificación. Entonces, eliminó todo eso, eliminó todo eso del pueblo, los mal hablares, los malos hábitos. Es más, en una parte del proceso adoraron a un becerro de oro. Adoraron a otros dioses. Y el Señor fue quitando. ¿Para qué? Para que entrara el pueblo nuevo. Un pueblo nuevo. Un pueblo renovado. Un pueblo que siga al Señor. ¿Cómo será que hasta el mismo Moisés no pudo entrar, no? La vio, se paró y la miró de lejos. Lo llevó por un monte. Solamente por un enojo. Y a veces un enojo nos puede también desviarnos del camino. Pa, me enojé con el pastor no, como dice nuestro apóstol, nuestro padre ministerial, ¿no? Y el pastor no me saludó, no vengo más a esta iglesia. El pastor me miró mal. El pastor le escribo y no me contesta. No, yo acá no. Y se enojás y te desviás. Porque ya irte de la congregación ya te está desviando. Qué locura, ¿no? A veces, por un simple enojo, a veces podemos perder el camino, ¿no? Desviarnos del camino.
0: Amén, amén. Qué tremendo. Dice una palabra: airaos, pero no pequéis. Que tu enojo no se ponga sobre el sol. ¿No? Y no solamente en la iglesia, ¿no? Ahí el hermano hacía referencia a lo que es ministerial, ¿no? Cuando un pastor no te saluda o algo, pero los enojos, si no sabemos controlarnos, influyen en todo área, en todo área, en el área laboral. Si tú no controlas tu enojo, puedes perder un trabajo, puedes irte a las manos, en lo familiar también. Hay que entender que en el mundo tendrás aflicciones. Ahí van a haber situaciones que te van a irritar. Pero esas situaciones no nos tienen que controlar. No podemos ser dominados por nuestro impulso, por nuestro enojo. Hablábamos de que conocerás la verdad y la verdad os hará libre, ¿no? El Señor habla de una libertad. Conocerás la verdad y la verdad los hará libre. Muchas veces nosotros estamos cautivos. Déjame ponerte un ejemplo rápido, ¿no? Hablando del enojo, como hablaba nuestro hermano, ¿verdad? Dice que por un enojo Moisés no entró. Y te voy a poner un ejemplo, ¿no? Hablamos del enojo. La persona dice: no, yo no tengo problemas con el alcohol, no tengo problemas con el juego, no tengo problemas con esto, la verdad que llevo una vida prolija, pero sí tiene un carácter complicado, ¿no? Y está preso a su carácter. ¿Por qué? Porque cualquier cosa que le decís se enciende, se prende fuego y ya discute, grita, se altera, levanta la voz y si puede golpear algo o alguien lo hace. Pero además esa persona no más bien. No toma, no roba, trabaja, es padre, todo papu. ¿Tá? Pero está preso. ¿De qué? De su carácter. ¿Tá? No es libre. ¿Por qué no es libre? Porque una emoción o una irritación que tuvo o sintió, enseguida lo hizo perder el control. Entonces estamos, no estás libre, hermano. Vos podés decirme a mí que tú estás libre cuando pase una irritación, una situación, una aflicción en tu vida y bueno, reacciones con ese carácter. Mira que cuando promete libertad, el Señor habla libertad, wow, usted no se hace una idea. Vuelvo al perdón. Cuando no perdonamos, el Señor estará libre. Y conoceré la verdad y la verdad os hará libre. Bueno, usted tiene que perdonarme, hermano. Usted siga la palabra, que la palabra le va a decir por dónde tiene que caminar. Y la palabra va a traer libertad, va a traer luz, va a traer dirección a su vida. Hablaba un poco el hermano, qué tremendo el pueblo de Israel, ¿no? La verdad que a mí, wow, me impacta y he predicado muchas veces del pueblo, ¿no? Y yo creo que siempre que vuelvo para Éxodo a leer un poco, wow, siempre saco un par de prédicas más, ¿no? Y hablábamos del pueblo, ¿no? Déjeme ponerle en contexto ahí a los que no conocen mucho. Dice que el pueblo de Israel, pueblo escogido por Dios, ¿verdad? Pueblo escogido por Dios, dice que estaba en la esclavitud de Egipto, ¿verdad? Y Dios, mediante Moisés, saca al pueblo del cautiverio. El pueblo va camino por el desierto, el ejército de Egipto atrás, ¿no? El mar se abre, ellos pasan, ¿no? Pasan un tiempo en el desierto, tienen sed, Dios a través de una roca les da de beber, tienen hambre, Dios le manda del cielo los alimentos y la provisión, ¿no? Dios dice que estaba como una nube de día, como una nube, y de noche estaba una zarza de fuego.
1: Una columna de fuego.
0: Y el pueblo estaba viendo todo eso. Y es como dice el hermano. Y el pueblo duda. Pero cuando hablamos del pueblo de Israel, pongamos contexto en nuestra vida. Usted y yo somos el pueblo de Israel. Nosotros fuimos sacados del cautiverio. Ok, perfecto. Pero el hermano hablaba de no conocer y de que el pueblo pereció por falta de conocimiento. Pero déjeme decirle que hay dos cosas. Una cosa es la falta de conocimiento y otro es rechazo a Dios. La falta de conocimiento es lo que a mí le hablo, le pongo mi ejemplo, ¿no? Usted cuando yo le habla, ponga en contexto su vida, su dificultad, su debilidad, ¿está? A mí el Señor yo perecí en muchos años de mi vida, ¿por qué? Por falta de conocimiento, familia. ¿Por qué? Porque no conocía a Dios. porque nadie me había hablado de Dios, porque cuando fui chico nadie me intruyó en la palabra, nadie me intruyó en el camino del Señor. Mi madre y mis padres hicieron todo lo posible para que yo saliera derecho, pero me torcí por cuestiones de la vida, ¿ok? Pero perecí por falta de conocimiento, porque no conocía, ¿ok? ¿Dios qué hizo? Me sacó de la esclavitud de Egipto, que mi Egipto era el mundo, mi Egipto era lo que usted se puede imaginar, todos los placeres y delitos que hay en mi mente, que había en ese tiempo. Ese era mi Egipto, que me tenía cautivo, yo era esclavo de eso. ¿Y Dios qué hizo? Me sacó de esa tierra, ¿está? Y me hizo pasar por un desierto. En ese desierto vi milagros, ¿está? Hoy en día sigo, no me he apartado, ¿ok? Pero hay situaciones que son, que pasan en nuestra vida. Hay gente que se va, viene, ¿está? Y el que esté libre de eso, bueno, el que se crea fuerte, que ore por no caer, ¿ok? Entonces, ¿qué pasa? Yo perecí en un tiempo por falta de conocimiento, ¿está? Pero ahora yo conozco al Señor, ¿está? Y ahora si yo me aparto, va a ser un rechazo a Dios. Yo perecí por falta de conocimiento y conozco gente que ha perecido por rechazar a Dios, ¿ok? ¿Qué es rechazar a Dios, amada audiencia? Que el Señor le diga a ti mujer que me estás escuchando, a ti varón que me estás escuchando, que el Señor te diga, ama a tu prójimo como a ti mismo, ¿ok? Perdona para que seas perdonado, ¿no? Levántate y anda.
1: Arrepiéntete.
0: Buscar primeramente que el Señor te hable directamente y que vos le digas, ok, Señor, está todo bien, pero no quiero. Sí, estoy de acuerdo con todo lo que tú me digas, pero no quiero. Dice, acontecerá que si escucharas atentamente la voz de Jehová, ok, aún así escuchando la voz, decir, ok, Señor, yo quiero otra cosa, yo quiero hacer esto, quiero satisfacer mis necesidades. Ok, tú tienes que ser hombre de una sola mujer. Sí, Señor, pero está bien, pero yo no quiero. ¿Ya? Entonces eso es rechazar al Señor. Y la demanda va a ser más grande. ¿Qué pasa? Dice que este pueblo, bueno, va mirando y está a punto de entrar en la tierra prometida, la tierra santa, como comentaba nuestro hermano, ¿ok? Pero en esa tierra había gigantes. ¿Está? Estaba el amorreo, el fariseo, el jebuseo. Estaban todos los enemigos del pueblo ahí. Y estaban los gigantes, los hijos de Anac. ¿Está? Acuérdese que usted es Israel, ¿verdad? Usted es Israel, yo soy Israel. Y el Señor nos saca de la cautividad, de la esclavitud, para llevarnos a una tierra prometida donde fluye leche y miel, donde vamos a estar al aceite, donde vamos a estar tranquilos, ¿está? Pero para entrar en esa tierra van a haber gigantes y van a estar nuestros enemigos. ¿Pero cuáles son los gigantes? Nuestro carácter, nuestros pensamientos, nuestros deseos, ¿está? Nuestros rencores, nuestra mente. Esos son los gigantes que el pueblo tenía que derribar para entrar a la tierra prometida que Jehová tenía. Y es lo mismo que nos pasa a nosotros. El Señor te prometió que te iba a llevar a una tierra, ¿ok? Pero para entrar en esa tierra usted va a tener que pelear. Usted se va a tener que parar frente a la adversidad, confiando en que Jehová le va a dar la victoria. Dice que siempre hablamos del relato de David y Goliat. ¿Tá? Y todos tenemos un Goliat que derribar. Todos los días va a haber un Goliat que derribar. Su carácter, su ganas de mentir, su ganas de satisfacer sus necesidades, su ganas de decir, ok, tiro todo y vivo mi vida, ¿no? Entonces, usted para entrar en esa tierra prometida que Jehová tiene para su vida, usted va a tener que luchar, usted va a tener que pelear.
1: Amén.
0: Usted va a entrar cansado, muchas veces sucio de pelear va a entrar, está agotado. Déjame decirte que el Señor tiene una tierra prometida para todos los que en Él creen. Porque todo lo que hablamos de Dios, todas esas promesas, esos milagros son para los que en Él creen. Para los que en Él creen. Para los que en Él creen. Para los que en Él creen.
1: ¿Sabes qué? Cree en Jesús, ¿no? Cree en Jesucristo y serás salvo. Solamente cree y será todo posible en tu vida. Y este pueblo dudó, ¿no? Tuvo su momento de duda en ese desierto, ¿no? Dudó. Y si te pones a. ¿Y cómo como el enemigo también, ¿no? Ha atacado las mentes de ellos, ¿no? Mirá, mirá por dónde estás caminando. Arena. No tenés nada para comer. No tenés agua. El sol te mata. De noche te morís de frío. Imagínate ya el diablo actuando en las mentes de esos, de esas personas, ¿no? Y todavía cuando van y miran la tierra prometida, la tierra que Dios le dio, la tierra santa, la tierra donde ellos iban a formar una nación grande. Y había y no, mirá, hay gigantes, mirá esta ciudad, mirá estos ejércitos, no vas a poder. Y así nos pasa, ¿no? Y así después rechazamos, ¿no? Lo que tiene Dios, pero me hace recordar a Josué, ¿no? Cuando lo levanta de líder antes de cruzar el Jordán. Antes de cruzar el Jordán. Y le dice, fuérzate y sé valiente. A donde quieras que tú vayas, yo iré contigo. Donde pince la planta de tus pies, yo estaré. Y el Señor nos hace esa promesa todos los días. Como dice Jonathan, te vas a levantar, vas a pelear con gigantes todos los días, pero el Señor está contigo. Y a veces ignoramos eso. Esa partecita la ignoramos. Yo me levanto, sí, tengo que pelear con gente, pero... Hermano, si te levantás, hermano, hermana, cuando te levantes y hables con el Señor y le digas, Señor, tú vas a pelear este día hoy por mí, Señor. Tus ángeles van a acampar alrededor mío, tus ángeles van a ir delante de mí peleando la batalla donde yo ganaré. Gracias a ti. Y ya estás ganando, hermano. Un día que te despertaste y tus ojos, ya ganaste. Venciste el día. Porque el Señor te mantiene vivo. No podemos dejar de vencernos por nada. Porque yo he vencido al mundo, dice Jesús. Nosotros ya somos más que vencedores. Ya tenemos que levantarnos como campeones. Aunque estés cansado, como dijo Jonathan, no, y llegan, cruzan el Jordán cansados de caminar 40 años. Pero el Señor les dio la victoria donde pusieron la planta de sus pies. Su primer rival fue una ciudad fortificada, Jericó. Y estuvieron 7 días dando vueltas para que cayeran los muros. Porque el Señor les dijo, tenían que hacer esto. El Señor te da todo para que ganes. Te da todo. Te instruye. Te dice cómo tenés que hacer. Te dice por dónde tenés que ir. Todos los días. Pero qué importante, ¿no? Tener esa relación, ¿no? Porque ese conocimiento lo adquirís a través de una relación con el Señor. Y es importante, es importantísimo tener esa relación. Pastor.
0: Qué tremendo, sí. La verdad que la relación con el Señor es fundamental, ¿no? Qué importante, la verdad que sí. Ahí escuchaba compartir un par de versículos ahí también, ¿no? Como Josué 1:9, ¿no? Mira que te mando que te esfuerces, seas valiente. Yo al correr del tiempo, ¿no? Y en este tiempo, cada vez que leo la palabra, ¿no? Es como, lo leo como una advertencia que el Señor me está dando, ¿no? Mira que te mando que te esfuerces, seas valiente, dice el Señor. Mira que te mando, quiere decir que...
1: Mira que te mando.
0: Mira que van a haber días en que vas a tener que ser valiente porque situaciones complicadas se vienen para tu vida. Yo no quiero asustarla, ni asustarlo, ni que usted tenga miedo. Solamente quiero que usted entienda que el aceptar a Cristo en el corazón y el vivir en el Evangelio no te exime de tener dificultades, ni te exime de tener problemas, ¿no? Dice que en el mundo tendréis aflicciones. Sí. Tenemos que entender que el Señor vino a salvarnos. No hay vuelta. No vino a condenarnos, sino solamente vino a salvarnos. Pero en ese lapso, en ese trayecto, nosotros tenemos que guerrear también. Tenemos que luchar y tenemos que esforzarnos. Van a haber tiempos de abrazar, tiempo de abstenerse, tiempo de reírse, tiempo de llorar, tiempo de amar, tiempo de abstenerse de amar. Van a haber tiempos. Todo tiene su tiempo. Todo lo que se quiere debajo del cielo tiene su hora y su tiempo. Así que muy tremendo, la verdad. Esto de la relación con Dios es fundamental, ¿no? Hablábamos de la relación, ¿no? Yo creo que cuando uno tiene una relación con alguien, habla. El otro día hablaba de eso, ahora me acordé. predicaba un poco eso del tema de la oración, ¿no? Cómo oramos y cómo nos presentamos delante de Dios, ¿no? A veces no oramos y como un buzón de sugerencia. Bueno, Padre, te pido en el nombre de Jesús que tú bendiga papá, papá, papá, papá, y oramos rápido, ¿viste? Y te pido y te guardo y guárdame en el nombre de Jesús y papá, papá, papá. Entonces, pensamos que mientras más rápido oramos, más rápido el Señor nos va a ir dando todo lo que necesitamos. Y el Señor lo que quiere es una relación con nosotros. El Señor quiere establecer una relación. Y la relación se hace, se forma, se establece a través de un vínculo. Un vínculo de emisor y receptor, ¿no? El que emite y el que recibe, ¿no? Alguien emite un mensaje y el otro recibe. Una relación se establece, se forma y se genera a través de escuchar, ¿no? Una relación se establece y se genera a través del silencio y del tiempo. Uno va haciendo una relación durante un tiempo. Usted no va a orar hoy y mañana y ya va a tener una relación con Dios. No, usted va a tener una relación con Dios mediante el tiempo que usted le dé al Señor para su vida. Amén. Déjame decirte que en la oración no es lo mismo, yo ponía este ejemplo, no es lo mismo hablarle a alguien que hablar con alguien. Porque usted cuando le habla a alguien, usted le habla, usted transmite, usted es quien habla. Déjame ponerte este ejemplo. Yo a veces le hablo a mi hija, le digo, mirá, tenés que levantarte, lavarte la cara, lavarte los dientes, vestirte y desayunar, ¿verdad? Ahí yo le estoy hablando. No hay negociación, no necesito que me conteste nada.
1: Es imperativo.
0: Le hablo, le digo, mira, vos tenés que hacer esto, ¿ok? Eso es hablarle a alguien. Pero muchas veces me siento con mi hija en el sillón y hablamos. Hablo con ella. Ella me cuenta cómo le fue en la escuela, yo le cuento de mi trabajo y ahí tenemos una conversación, hablamos. Son distintas las cosas. Hablarle a alguien que hablar con alguien. Cuando usted habla con alguien, usted habla y escucha. Y cuando usted le habla a alguien, usted solamente le habla. Y eso es lo que hacemos muchas veces en nuestra oración. Que no está mal. Pero muchas veces no, nuestra oración tiene que cambiar. Porque a veces le hablamos a Dios. Y Padre, y te pido, y te pido, y te pido, y te pido. Y por favor, y guárdame, y ayúdame. Y entonces le hablamos a Dios. Pero el Señor quiere hablar con nosotros. Porque dice la palabra del Señor en Jeremías, ¿cuánto? Clama a mí y yo te responderé. Y te enseñaré cosas ocultas que ni tú has conocido. Clama a mí y yo te responderé, dice el Señor. Clama a mí y yo te responderé. ¿Qué le quiere decir esto a usted? ¿Para usted qué significa eso? ¿Que el Señor qué quiere? Que usted le clame, que usted le ore, que usted le busque y que Él le va a responder. Entonces, el Señor quiere hablar contigo. El Señor quiere hablar contigo. El Señor quiere hablar conmigo. Está bien, a veces sí le hablamos a Dios, porque hoy necesito, Señor, me presento delante, tengo una petición. Te pido por favor, Dios, hoy quiero hablarte de mi necesidad. ¿Está? Pero muchas veces el Señor quiere hablar con nosotros. Y hablar con Dios requiere silencio. Porque no porque usted diga, y bueno, Padre, bendice y ayuda a Ricardo, y bendice a Gonzalo, y bendice a Rodolfo, y bendice a mi madre, y ayúdanos, y guarda, y bendice el culto, y bendice, pa, pa, pa, pa, pa. Y hablamos, y hablamos, y hablamos, y no escuchamos. Y muchas veces escuchar la voz del Señor quiere decir silencio. Requiere tiempo. ¿Está? Y qué importante es, ¿no? Clama a mí y yo te responderé y te enseñaré cosas ocultas que tú no conoces. Dice que cuando el Señor te conteste, te va a enseñar cosas que tú no conoces. ¿Y cuáles son esas cosas que tú no conoces? La verdad. ¿Y qué hará la verdad? Te hará libre. Pero la verdad te va a confrontar, como decía el hermano. La verdad de Dios te va a incomodar. La verdad de Dios incomoda al hombre. Porque muchas veces tenemos actitudes y venimos viviendo una vida pensando que estamos bien. Y cuando el Señor entra, te das cuenta que está totalmente mal. Por eso muchas veces no queremos esa relación con Dios. Porque Dios nos va a confrontar. Pero Dios no te va a confrontar delante de todo el mundo. Ni Dios le va a decir tu secreto al pastor y te va a poner en el medio de la iglesia o en el medio de la calle y te van a apedrear. Recordemos lo que aconteció cuando esa mujer la mujer que cometió adulterio. Los que no conocen la van a conocer por esto que le voy a decir. El que esté libre de pecados que tire la primera piedra. ¿Tá? Dice que trajeron una mujer que estaba en pecado, ¿okay? Y la ley demandaba apedrearla. No había vuelta. ¿Tá? dice que le dijeron: aquí encontramos a esta mujer cometiendo pecado, hay que apedrearla porque la ley de Moisés dice eso. Y Jesús dijo: ok, perfecto, la ley dice eso, pero el que esté libre de pecado que tire la primera piedra. Y ninguno tiró la primera piedra.
1: Lo confrontó con la verdad.
0: Y Jesús le dijo: ves, mujer, nadie te condena y yo tampoco. Vete y no peques más. ¿Por qué Jesús le dice eso a la mujer? Ni yo te condeno, vete y no peques más. Porque Jesús, cuando vino, tenía muy claro lo que vino. Tenía muy claro lo que vino a hacer. Él no vino a condenar, sino vino a salvar. Entonces, déjeme ponerle un ejemplo muy claro. Nuestro pecado en sí no nos tendría que alejar del Señor. Es lo que nos tendría que acercar al Señor. Porque el pecado de esa mujer, el pecado de esa mujer la acercó hacia Jesús. Y cuando su pecado la acerca a Jesús, ¿qué recibe? Perdón, misericordia. Y es lo que pasa con nosotros. ¿Vio cuando usted se manda cuando se manda algún mosquito ahí, vio? Y decimos: pa, no, Dios no, no. Te alejas porque pensás que Dios. Y Dios no vino a eso. Dios no vino a eso. Dios no vino a eso. Dios vino a salvarnos. Pero ¿cómo nos salva Dios? A través de su misericordia. Porque si Dios hubiera venido a juzgarnos y a condenarnos, hermano, déjeme decirle que no hubiera salvado a nadie. ¿Cómo te salva el Señor? A través de su misericordia. Imagínese esa mujer. Dice que los fariseos y los maestros de la ley la llevaron contra Jesús. Ah, esta sí la vamos a cocinar. Y el hombre fue y le dijo: no, yo no. Bueno, ok, condenen a ustedes, si están libres de pecado, tiran la primera piedra. Y nadie tiró. Y Jesús le dijo: nadie te condena, ni yo te condeno. Vete y no peques más. Y cuando Jesús dice: ni yo te condeno, yo creo que Jesús estaba ya enfocado en lo que vino a hacer, ¿no? Hey, yo no te condeno, vete tranquila, pero no peques más. Porque Él no vino a eso. Y hoy, de vuelta, Jesús no viene a eso. Jesús no viene a tu vida a condenarte, sino sí viene a cambiarte, a hacerte una nueva criatura. Pero eso requiere morir a lo antiguo. Pero para morir, el Señor te tiene que tienes que morir. Tienes que morir. Para ser una nueva criatura, para cambiar, tienes que morir a los viejos hábitos. El Señor no te va a exponer delante de todo. No va a hacer lo mismo que hizo con esa mujer, que hicieron con esa mujer. No te va a poner en el medio de y va a decir: porque vos. No, el Señor lo que va a hacer es te va a exponer a ti mismo para corregirte, para que tú te des cuenta dónde está el error.
1: Qué profundo, ¿no? Me estaba pensando ahora, me ponía un poco a meditar, ¿no? El que esté libre pecado tira la primera piedra, y no dijeron nada. No hablaron, no emitieron un sonido, nada. Soltaron la piedra, ¿no? Con una simple palabra le llegó el corazón, ¿no? A esas personas, a esos fariseos, ¿no? Y ahí también, ¿no? Un poco a ellos les dijo: mirá que ustedes no están puros delante de mí. Ustedes no están puros, no son quienes para condenar, ¿no? Nada. Pero con una simple palabra quedaron tan quietos esos hombres, ¿no? No pudieron, no tiene ni fuerza, ni fuerza para levantar la piedra ya teníamos. Que como Jesús, ¿no? Yo pienso, ¿no? Como Jesús en su sabiduría, ¿no? Solamente con una simple palabra pudo solucionar un problema, ¿no? Y todavía salvó una mujer. Vete, no peques más. Y esa mujer fue que lo siguió, ¿no? En su ministerio, en su tiempo ahí que estuvo Jesús, ella lo siguió. Siguió a donde iba él, ella iba con él. Porque se dio cuenta del amor, ¿no? Que no solo la misericordia, sino el amor que impartió en ese momento. El amor vence el pecado, vence todo. Y pensaba, ¿no? Pensaba en eso, ¿no? Con una simple palabra. El que esté libre de pecado tira la primera piedra. Y ahí también, ¿no? Creo que también a ellos les hizo reconocer, ¿no? Su falta, ¿no? Su falta de conocimiento. Su falta de de sabiduría que tenían esos fariseos, ¿no? Porque ellos eran maestros de la palabra, ¿no? Eran conocedores, aplicaban la ley. Pero Jesús los expuso con su falta, ¿no? De la verdad, ¿no? Porque lo que le dijo fue una verdad. Y volviendo un poco para atrás, ¿no? Cuando hablamos todo esto, hablamos por un enojo, un simple enojo, ¿no? En lo que yo te compartía en Colosenses 3:5, en el versículo 8 dice: pero ahora también dejad vosotros todas estas cosas: ira, enojo, malicia, blasfemia, palabras deshonestas de vuestra boca, ¿no? Dejad. Y no nos mientáis los unos a los otros, habiendo despojado del viejo hombre con sus hechos y revestido del nuevo, cual conforme a la imagen de que lo creó, se va renovando hasta el conocimiento pleno. Y ahí, el conocimiento pleno, ¿no? Hablamos de la falta de conocimiento, ahí te vas renovando al conocimiento pleno. De ahí vas empezando a conocer todo lo nuevo que hay en tu vida. Yo creo que hay que cambiar las actitudes, ¿no? Revestido de nuevo con sus hechos, ¿no? Con sus hechos.
0: Con la obra.
1: Con la obra.
0: Con lo que haces.
1: Con la fe, con creer. Con buscar el reino. Con seguir los pasos de Jesús.
0: Con lo que haces.
1: Con tus actitudes. Tus buenas actitudes, ¿no? Los cambios de hábitos, tus hábitos nuevos. Hábitos buenos que te da el Señor para cambiar todo eso, ¿no? Que yo creo que nosotros tenemos que día a día renovándonos a ese conocimiento pleno que tiene el Señor, ¿no? Los levantamos y, como decía, ¿no? Capaz que no nos drogamos más, gracias a Dios, quizás ya no bebamos más alcohol, gracias a Dios, no fumemos más un cigarro, gracias a Dios. Pero no solamente está eso, sino hay adentro nuestro hombre adentro, ese hombre interno que tenemos, que también que necesitamos sacarlo. Ese hombre que se enoja, ese hombre que habla mal, ese hombre que tiene malas actitudes ante otras personas. Porque no solamente se trata de algo que consumíamos, sino también algo que, porque dice, no todo lo que contamina entra en nuestra boca.
0: Es lo que está adentro.
1: Es lo que está adentro, ¿no? Y eso es lo que está dentro, es lo que tenemos que dejar, sacarlo, porque son parte de esa vieja vida, de ese viejo hombre, y revestirte del nuevo, cambiando, ¿no? Porque dice, dice en el versículo

0: versículo 13, soportar los unos a los otros, perdonarnos los unos, si alguno tuviese queja contra otro de la... No, perdón, en el versículo 16, vestidos después de escogidos, santos y amados, de entrañable misericordia, de benignidad, de humildad, de mansedumbre, de paciencia, ¿no? Esas son las cosas nuevas que tenemos que tener para el cambio. Te dice que tenés que sacar cosas, dejar cosas, pero tomar estas, ¿no? Como la misericordia, ser misericordioso también como el Señor lo fue contigo. Ser benigno, ser una persona benigna, una persona buena. De humildad, ser humilde, como es el Señor, como fue Jesús, ¿no? Mansedumbre, una persona tranquila, mansa, de paciencia también, te dice, ¿no? Ser paciente también, esperar, no enloquecerse. Hoy, este mundo de hoy te lleva a no tener paciencia, te lleva a dejar la dignidad de lado, ser una persona avara, una persona deshonesta. Ya no hay misericordia, cada uno busca su propio bien. Y eso es lo que te hace este mundo de hoy, pero seré luz para tus pies y lumbrera tu camino. Para que no te pierdas en este mundo, ya lleno de oscuridad, mundo ya podrido. Y ahí vino Jesús, ese faro para esa oscuridad. Esa luz que te alumbra. Esa lumbrera de tu camino para que no te desvíes nunca, hermano, hermana. Para que cambies tu vida, seas una persona de bien y puedas ayudar a otros. Porque eso es lo que tenemos que hacer, ayudar a otros. Ser luz, dice, sois la luz de este mundo, dice, ¿no? La palabra. Sois la luz de este mundo, somos. El Señor lo reviste de ese nuevo hombre, un hombre lleno de luz. Lleno de luz.
1: Amén, qué tremendo, la verdad que sí. La verdad que sí. Usted ha hablado un poco de la paciencia y de lo que este mundo hace, ¿no? Y yo creo que todo viene al pelo. Yo creo que estamos viviendo en un tiempo donde la sociedad actual nos demanda ir cada vez más rápido, ¿no? El otro día tuve el privilegio de poder compartir un poco de eso, ¿no? Los que estaban en los cultos lo habrán podido escuchar, pero dice que la sociedad actual en la que vivimos nos demanda ir cada vez más rápido, ¿verdad? Cada vez más rápido, con tantos quehaceres, con tantas actividades, con esto de siempre una cosa u otra, sin darnos cuenta, tenemos que ir cada vez más rápido, ¿no? Y no tenemos tiempo para nada, perdemos la qué, la paciencia. Perdemos la paciencia y eso genera en nosotros ansiedad, porque queremos todo ya, vio, en el ritmo que vivimos, todo ahora, todo ya, ¿no? Y yo hacía referencia un poco en los audios de WhatsApp, ¿no? De cómo los escuchamos, vio. Usted, Ricardo, ¿cómo escucha los audios de WhatsApp? ¿En el tiempo normal o los adelanta? No los adelanta. Yo los adelanto. Claro, a veces no tenemos ni el tiempo ni la paciencia, vio, para escuchar un audio de vio cuando le mandan un audio de un minuto y pico o dos minutos, decimos ¡pah! No, porque no tenemos paciencia, como hablaba el hermano. La sociedad y el tiempo donde vivimos nos han hecho perder la paciencia, porque no tenemos tiempo para nada, ¿no? Pero entendemos que nuestra fe tiene que estar ligada a la paciencia. Nuestra fe tiene que estar ligada a la paciencia. Porque cuando hablamos de fe, hablamos de certeza y de convicción, ¿no? De la convicción de lo que se espera y de lo que no se ve. La fe.
0: La certeza no se espera.
1: Tener la confianza de lo que esperamos va a acontecer. Y tenemos que tener la convicción de lo que no se ve.
0: Estamos convencidos que está ahí.
1: Que está ahí. Pero la fe, cuando hablamos de fe, hablamos de espera.
0: De paciencia,
1: de que los tiempos de Dios son perfectos. Wow. Hablamos de que la crisis es necesaria, la dificultad. Usted sabe La fe está ligada a la paciencia. Su fe tiene que estar ligada a la paciencia. Usted tiene que saber esperar. Usted tiene que saber esperar de lo que se espera y la convicción de lo que no se ve. La fe es la certeza de lo que se espera. Saber que lo que se espera va a estar. Y la convicción de estar seguro de que está lo que no se ve. Esa es la fe. En resumen, usted la fe tiene que tener la fuerza y la paciencia para esperar lo que no se ve, sabiendo que está ahí, ¿no? Y bueno, podemos pasar un tema musical ahora. Antes de ir al tema musical, hablábamos un poco de las dificultades y todo cuán importantes son para nuestra vida, ¿verdad? Y del zarandeo, ¿no? Y déjeme decirle, un hombre tan influyente como fue en ese tiempo el apóstol Pablo, 13 libros escribió, un tipo tremendo, que abrió iglesia.
0: Tremendo.
1: Nunca hizo un milagro de eso de revivir o de que los paralíticos caminaran, pero fue una herramienta tremendamente poderosa. Porque a veces pensamos que las herramientas de Dios son aquellos que predican o que hablan o que hacen milagros, que echan fuera demonios. Déjeme decirle que el rey David no hizo un milagro, pero era conforme al corazón de Dios. ¿No? Un tipo totalmente comprometido con el Señor. ¿No? Y el apóstol Pablo, un tipo totalmente comprometido con la obra del Señor. Y cuando el apóstol Pablo fue interceptado por Jesús, dice que la crisis es parte del proceso y es fundamental la dificultad en nuestra vida para poder fortalecer. El apóstol Pablo cuando fue interceptado, dice que quedó ciego, ¿no? Y dice que había un profeta allí en esa tierra que se llamaba Ananías, ¿tá? Y dice que el Señor le dijo: Ananías, levántate, anda y unge y tráele la vista al apóstol, a Saulo de Tarso, ¿tá? Y dice que le dijo: pa, pero este hombre es un cazador. Y el Señor le dice: a este elegido, le dijo Dios al profeta, a este elegido yo, y es necesario que sufra por mi causa. Es necesario que sufra por mi causa. Wow. Es necesario que sufra por mi causa. Usted no va a sufrir lo que sufrió ese hombre o lo que padeció. Pero tenga muy en cuenta esto. Tenga en cuenta que si usted está siendo zarandeado, porque algo hay que sacar. No tenga miedo, no desmaye, que el Señor está contigo como poderoso gigante. Pasamos al tema musical.

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4: Bueno, estamos de regreso acá con el programa Impacto del Cielo, tu tiempo con Dios. Y qué más que decirle, estamos en la radio FM San Fernando, tu voz, mi voz, la voz de todos, desde el estudio Alejandro Cabrera. La verdad que bueno, queremos hacer un paréntesis acá y felicitar a la gente que cumplió 6 años en el aire el programa Defendiendo Tradiciones. Le mandamos un saludo grande a su conductor Javier Guare. La verdad, una bendición, 6 años, Ricardo, en el aire, la gente... Qué tremendo, la verdad, bueno, lo felicitamos. Acá tiene un cartel muy bonito. Dice, celebramos 6 años, bueno. Vamos a ver si cuando lleguemos nosotros hacemos un cartel también, ¿no? Falta menos, Ricardo. A los 100 programas hacemos un cuadro ahí. 100 años y 100 capítulos de Impacto del Cielo. Bueno, la verdad que es una bendición poder estar en este lugar que Dios nos ha abierto las puertas. Así que bueno, muy agradecido. Quiero, vamos a pasar a saludar a la gente, a la audiencia, a toda la gente que nos escribió, la verdad que apartó ese tiempo para poder mandar un mensaje. Los saludamos y bueno, este es el momento más grato para nosotros. La verdad que es una bendición toda esa gente que aparte ese tiempo y nos escribe. Para nosotros es muy, muy edificante para nuestra vida. Quiero hacer un paréntesis antes de olvidarme. Quiero mandarle un saludo muy grande a una persona especial que es mi abuela, ¿no? Quiero mandarle un saludo a mi abuela ahí, mi abuela Pocha, su nombre es Bonifacia Serafina, más conocida como Pocha. Bueno, decirte, abuela, que te amo mucho, que Dios te bendiga, que dentro de muy prontito voy a estar por ahí de vuelta. Así que bueno, vos sos muy importante para mi vida y qué más que decirte que para el Señor también sos muy importante, así que estoy orando siempre por vos y bueno, los caminos de Dios son perfectos, abuela. Le mandamos también un saludo a mi tía Mabel ahí que está con mi abuela. Vamos arriba, Mabel, Dios te bendiga. Y también a Michael ahí que está escuchando, lo bendecimos. Bueno, muchísimas gracias a toda esa gente que aparte ese tiempo y para poder escuchar el programa. Y bueno, arranco con los mensajes. Bueno, Mónica de Ciudad del Plata, ahí Dios te bendiga, mi hermana, la verdad que una bendición poder recibir.

0: de tu mensaje y saber que estás ahí firme en la brecha. Dios tiene cosas grandes para tu vida, mujer, así que no desmayes, no sueltes el arado y seguí para adelante, que los tiempos de Dios son perfectos. Bueno, Mónica, bendiciones, guerrero, siempre firme, Dios es fiel. Bueno, muchísimas gracias por tu mensaje, mi hermana, Dios te bendiga. Mandarle un saludo ahí a Patricia Montero, Dios te bendiga, mi hermana. Y dice, todo lo puedo en Cristo que me fortalece. Dice, bueno, muchísimas gracias, la verdad que sí, es una realidad, ¿no? Muchas veces por nosotros no podemos hacer nada, más todo lo podemos en Él que nos da la fuerza. Así que Dios te bendiga, Patricia, muchísimas gracias por tu mensaje. Un saludo grande para nuestra hermana Rita, ahí también de Ciudad del Plata. Buenas noches, bendiciones, siervo del Señor Jesucristo. Nos alegra mucho escuchar sus palabras. Soy Rita, de Ciudad del Plata, Iglesia Betel. Gracias, familia Cristo. Soy Rita, me alegro mucho poder escucharlos. Bendiciones para todos. Bueno, Dios te bendiga, mi hermana. Muchas gracias por tu mensaje. Muchas gracias por el saludito. Muy agradecido, la verdad, muchísimas gracias. Bueno, le mandamos un saludo ahí a nuestro pastor Rodolfo. Dice, Dios los bendiga grandemente, que el Señor los use de gran manera. Bendiciones para los dos y saludos para Ricardo. Te mando un saludo el pastor Rodolfo ahí que nos escribió. Dios te bendiga,
1: Dios
0: mi hermano.
1: Dios lo bendiga, pastor.
0: Bueno, mandarle un saludo a nuestra hermana y pastora Laura Farriello. Dios te bendiga, Laura. Qué bonito tu mensaje y saber que estás ahí al aire. Dios lo bendiga acá escuchando el mensaje que Dios tiene para nosotros. Un abrazo enorme para todos, Laura Farriello. Así es, Gonzalo. Dios está siempre con nosotros. Somos nosotros los que pensamos que no podemos llegar a Él. Pero cuando te dijeron de compartir la palabra, te parecía que no podías hacerlo, pero Dios ya estaba a tu lado, esperando que abrieras la Biblia. Dios es bueno y fiel. Amén.
1: Amén. Amén.
0: Usted sabe que a mí me pasa algo con Laura, ¿no? Ahí le voy a contar a la audiencia. Yo, cuando llegué, la primera vez que fui a la iglesia, ¿no? No fue la primera vez que fui a una iglesia, sino la primera vez que fui a esa iglesia, a donde pertenezco ahora, ¿no? Iglesia Peniel, Amor por las Almas. Usted sabe que yo llegué y me predicaron el Evangelio, me hablaron cosas que yo no entendía en ese momento, porque me hablaron de versículos y cosas que yo no entendía. Yo solamente estaba mal y necesitaba ayuda. Y en un momento se hizo un altar y nos pusimos todos de pie y dijeron, cerrá tus ojos y abrí tus brazos, ¿no? Y yo cerré mis ojos y abrí mis brazos, ¿no? Con una condición que no valía ni dos pesos. Y usted sabe que esta señora, Laura Farriello, vino y me abrazó. Y me dio un abrazo tan fuerte, tan cálido, me contuvo tanto ese abrazo que dije, me di cuenta que era lo que yo necesitaba. En ese modo, sinceramente, no necesitaba que me predicaran el Evangelio, ni que me relataran un versículo bíblico, yo solamente necesitaba un abrazo. Y esa mujer vino y me lo dio. ¡Buah! Qué tremendo.
1: Qué grande, Laura.
0: Me acuerdo de eso, qué tremendo. Y muchas veces, a veces, la gente no necesita que le prediquemos ni que le demos un relato, ¿no? Sino que solamente las escuchemos y los podamos abrazar de parte de Dios. Y la verdad que, Laura, Dios te bendiga y te llevo mucho en mi corazón. La verdad que muchas gracias por lo que hiciste ese día, Dios mediante. Amén. Bueno, un saludo grande para Jorge Cuello ahí. Nos manda un mensaje y dice, bendiciones, siervos de Dios. Un saludo grande. Recibir una palabra es tener la fe preciosa para no ser golpeado por el zarandeo. Qué tremendo, la verdad que si sabrá de zarandeo, ¿no? Quiero, padre. Pero bueno, entendemos que Dios me decía el otro día que dice que Él hace nuevas las cosas, ¿viste? Y despojado del viejo hombre y revestido del nuevo. Tenemos que revestirlo, ¿ok? Yo soy nuevo, está. Yo eso ya no lo soy. Yo soy nuevo. Me revisto de nuevo hombre y me despojo. Dios te bendiga. Un saludo grande para tu vida. Bueno, le mandamos un saludo a nuestra hermana Iris. Dice así. Buenas noches, amados hermanos. Que el Señor los siga. Que el Señor los bendiga. Acá estamos escuchando la palabra. Recién llegamos del culto maravilloso. Un fuerte abrazo a los pastores y a nuestro diácono Gonzalo. De parte de Iris y Víctor. Bueno, Dios te bendiga.
1: Un saludo.
0: Muchas gracias.
1: Qué grande, Iris. Qué familia hermosa, ¿no? Siempre me identifico mucho con Iri y con Víctor, ¿no? Siempre atento, alegre, te saludan con un amor, con una paz, ¿no? Un saludo grande, ¿no?
0: Dios te bendiga, Iri, muchísimas gracias por tu salud, un saludo grande para Víctor. Bueno, le mandamos un abrazo grande a nuestro hermano Jonathan Usal. Buenas noches, los estoy escuchando, la verdad hermoso el mensaje.

0: que están compartiendo, y agradecido la misericordia, y agradecido de la misericordia que el Señor ha tenido en mi vida, y muy agradecido como el Señor ha restaurado grandemente mi vida. Muchas bendiciones de Jonathan. Bueno, mi hermano, Dios te bendiga y que el Señor siga haciendo la obra hermosa que está haciendo en tu vida. Bueno, le mandamos un saludo a nuestra hermana Magda Silveira ahí, Silveira, de Atlántida. Dice, buenas noches, queridos hermanos de la fe. Siempre es un placer escucharlo y aprender cada día más de la palabra y el poder del Señor. Dios bendiga este programa y siga ministrando este anhelo fuertemente en sus corazones. Bueno, mi hermana Magda, Dios te bendiga. Muchísimas gracias por este tiempo, por tu saludito y por el mensaje que nos has mandado. Quiero mandarle un saludo grande a mi madre ahí que nos está escuchando, Carmen. Carmen, Dios te bendiga. Muchas gracias por escucharnos. Muchas gracias por este tiempo que has apartado para poder escucharnos. ¿Tá? Y bueno, quiero pasar a saludar a la gente de las redes ahí. A la gente que siempre nos retransmite y toda esa gente que siempre se hace un tiempo para nosotros. Me voy a tomar un mate primero, le digo, porque son muchos, ¿vio? Y yo tengo que respirar y poder hablar claro. Bueno, arrancamos. Le mandamos un saludo a la gente de FM Entrelew Chubut, Argentina, su director Daniel Ibáñez. Bueno, a toda la gente de Entrelew, ahí de la zona de Chubut, de la provincia de Argentina, le mandamos un saludo grande y bueno, bendecir la vida de su director Daniel Ibáñez. Dios te bendiga, Daniel. Seguimos con la provincia de Argentina, por la provincia de Buenos Aires, la FM San Francisco, Radio Chévere y su director Jorge Luis Ríos. Dios te bendiga, Jorge Luis Ríos. Muchísimas gracias a toda la gente de esa provincia, a toda la gente de Argentina. Lo bendecimos en el nombre de Jesús. Bueno, arrancamos con la gente de Aiguá. Dios bendiga a la gente de Aiguá que nos escribió. Bueno, un saludo grande para Marta y Romina ahí de Aiguá. Dios bendiga a la vida de Marta y de Romina. Un saludo grande para Rosana de Barrio Villadelia. Dios te bendiga, Rosana. Susana del Centro Maldonado, te mandamos un abrazo grande. Susana, Alejandra y Ramón de Tala Canelones. Dios bendiga la vida de Alejandra y de Ramón. Axel de Salto, Dios te bendiga, mi hermano. Dios bendiga esa provincia de Salto. Diosma de Barrio Dicio, Dios la bendiga, Diosma, muchísimas gracias por su mensaje. Blanquita de Barrio de la Valleja, Dios te bendiga, Blanquita, Dios bendiga el Barrio de la Valleja. Sebastián de Montevideo, Dios te bendiga, Seba, un saludo grande para toda la gente de Montevideo. Susi de Paysandú, Dios te bendiga, Susi, muchísimas gracias por tu mensaje. Cari de Yum, Dios te bendiga, Cari. Dionora de 33, Dios te bendiga, Dionora, un saludo grande para toda la gente de 33. Wow, qué tremenda la creciente de 33, el otro día anduve por allá, ¿la vio? ¡Buah! Muy grande. Bueno, dígame. Ahora sí me gustó.
1: Me diste pie justo, porque hicimos una colecta nosotros.
0: Ah, mirá.
1: Y ajustamos, bueno, se fue casi que una camioneta de cosas de acá.
0: Qué
1: para 33. Y mañana van a venir 6, 12, 18 litros de productos de Han y de Perfumol y eso.
0: Qué bien.
1: También los donó la gente para... Y le van a venir a buscar para mandarlo para 33 y para salir.
0: ¿Usted sabe que yo soy de 33?
1: Sí, sé
0: que usted me... El fin de semana pasado, Ricardo, anduve por 33. ¿Sabía? Y usted sabe que era el río. Yo soy de allá y fui a visitar a mi abuela y eso, anduve por allá, tuve dos días. Y usted sabe que había una creciente. Bueno, hacía un año que no iba al pueblo. Y claro, quería ir a tomar unos mates allí, vio, y era imposible. Así que bueno, Dios bendiga la vida de 33. Acá la FM San Fernando, siempre solidaria, la verdad que tremendo. Dice la palabra del Señor que por cuanto lo hiciste por uno de mis hijitos, lo hiciste por mí. Y muchas veces
1: va para Salto, ¿no?
0: Va para Salto también.
1: Están repartiendo. El otro año, cuando hubo las inundaciones, se llevaron dos camionetas acá de...
0: Qué bueno.
1: De ropa y alimentos no perecederos y productos de limpieza.
0: Qué bueno, qué bueno.
1: Y este año no falló tampoco, le pedimos a la gente.
0: Gloria
1: a
0: Dios.
1: Lo teníamos acá en el fondo.
0: ¿A qué hora se...? Bueno, después lo hablamos por fuera y yo tengo algo para darle. Usted sabe que dice la palabra del Señor, por cuanto lo hiciste, ¿cómo es? ¿Te animas a buscármelo de ese hermano? Por cuanto lo hiciste por uno de mis pequeños, lo hiciste por mí. A veces pensamos que la ayuda del Señor está solamente en un púlpito o predicar el Evangelio, sino simplemente también podemos ayudar al necesitado, ¿sabes? Con una ayuda material, una ayuda de la que podemos dar en ese momento es ayudar directamente al Señor. Amén. Bueno, un saludo grande para la gente de 33. Un aguante bárbaro para mi pueblo ahí. Bueno, seguimos con la gente de 33. Luisa Fernanda de 33. Dios te bendiga, Luisa. Doris y Gustavo de Barrio 14 de Febrero. Luján de Maldonado, Dios te bendiga, Luján. Olga y Rubén de Barrio Biarritz, Dios te bendiga, Olga y Rubén, un saludo grande. Betina y, Martín de Alto de la Laguna, bueno, Betina y Martín, le mandamos un saludo grande. Le mandamos un saludo grande a Ana y a José de Barrio Jardines de los 33. Doña Elena de San Jacinto, Dios te bendiga, Doña Elena. A Carmen y Alberto de Barrio Artigas, Dios bendiga la vida de Carmen y de Alberto. Jorge de Montevideo, Dios bendiga tu vida, Jorge. María y Daniel de San Carlos, bendecimos la vida de María y de Daniel. Carlos Rodríguez, Dios te bendiga, Carlos ahí de Maldonado. Andrea y Ramón de 33, Dios te bendiga, Andrea. Un saludo grande para Ramón. Esther de Cerro Pelado, Dios bendiga la vida de Esther. Leticia de Barrio Los Caracoles, bendecimos la vida de Leticia. Mabel y Luis de Minas, bueno, bendecimos la familia ahí de nuestro productor Ricardo ahí. Les mandamos un saludo grande a Giancarlo. ¿Cómo va Giancarlo? Notable, ¿eh? Gianfranco, como reloj. Qué bueno. Nos alegramos mucho por
1: tiene unas pequeñas heridas todavía,
0: pero parte del proceso.
1: Pero ya anda por otro lado.
0: Bueno, nos alegramos mucho por la vida del muchacho ahí, pronta recuperación. Bueno, Dios bendiga la vida de Alejandro Cabrera ahí, que está en Paraguay. Dios te bendiga, Alejandro. Un saludo grande para Chechu Romero de Estados Unidos. Dios te bendiga, Chechu. Muchísimas gracias por el aguante y bendecimos toda la región ahí de los Estados Unidos. Bueno. Cantante Saray de Colombia pide oración por su gente que sufrió un sismo. Laura de Barrio Tazano, Gladys de Piriápolis. Sigo, ahora volvemos para atrás con.
1: La cantante es Saray de Colombia.
0: Saray.
1: Saray de Colombia, que es artista de FM San Fernando. Y estaba escuchando y me pidió.
0: Ok.
1: Porque viste que en Colombia hubo un sismo también.
0: Sí. Qué tremendo es. Bueno, oramos a lo último ahí, Saray. ¿Cómo se pronuncia?
1: Saray,
0: bueno. Un gusto, Saray. Jonathan, quien te habla. Bueno, al final del programa vamos a apartar un tiempito para orar por Colombia ahí. Y por cada uno que tenga una petición, puede pedirla que unos minutos antes vamos a estar orando. ¿Está? Oramos por la vida de Laura de Barrio Tazano. Dios te bendiga, Laura. Gladys de Piriápolis, bendecimos la vida de Gladys. Graciela y Tomás de Iguá, Dios lo bendiga. Ruperte y Sergio de Piriápolis, bendecimos la región de Piriápolis, la vida de Ruperte y de Sergio. Marisa de Complejo Ciao, Dios te bendiga, Marisa. Maura de Montevideo, Dios te bendiga, Maura. Don Tito de Salto, bendecimos la vida de Don Tito y la región de Salto. Angélica de Maldonado Nuevo, Dios te bendiga, Angélica, muchísimas gracias por el espacio. Miriam del Balneario Buenos Aires, bendecimos la región del Balneario Buenos Aires y mucho más la vida de Miriam. Carla y Fernando del Balneario Buenos Aires, Dios te bendiga, Carla, un saludo grande, Fernando. Lucía de Pan de Azúcar, Dios te bendiga, mi hermana. Patricia de Barrio Los Caracoles, Dios te bendiga, Patricia. Nancy de Barrio Odicio, Dios te bendiga, Nancy. Sandra de Minas, Dios te bendiga. Judith de 33, bendecimos la vida de Judith. Pablo de Pan de Azúcar, Dios te bendiga, mi hermano. Doña Irma de Barrio Artigas, Dios te bendiga grandemente, Doña Irma. Estela Mari de San Carlos, Dios te bendiga. Rosario y Nelson de Salto. Mónica de Barrio La Valleja, Dios te bendiga. Walter y Raquel de Barrio Tazano, Dios te bendiga. Teresita de Barrio Dicio, Dios te bendiga. Y Rosa de Aiguá, muchísimas gracias para toda esa gente linda que nos ha escrito. La gente de Aiguá, de Estados Unidos, del Barrio 14 de Febrero, de Los Caracoles, de Mina, de Piriápolis, del Balneario Buenos Aires, de Yum, de 33, de San Carlos, de La Valleja. Toda esa gente que nos ha escrito de Argentina, bueno. Muchísimas gracias a todos en general lo que han escrito. La verdad que para nosotros es una bendición y un privilegio. Y ya estamos ahí a un minuto. Déjenme contarle que esto no sería lo mismo sin ustedes. Es Dios mediante, pero esto no sería lo mismo sin ustedes. Así que agradecido con toda esa gente que apartó este tiempo. Y bueno, vamos a orar. Vamos a orar ahí por Colombia. Vamos a orar por Colombia ahí, por ese fuerte sismo que aconteció esa región y ese país, para que el Señor tome el control. Amén. Bueno, bendito Dios, Padre amado, en el nombre de Jesús, hoy te damos gracias, Señor, por este tiempo. Gracias por un día más que tú nos permites vivir junto a ti y a nuestra familia. Hoy quiero orar primeramente que nada por la vida de Richard y de Valentina, Señor. Amén. Para que tú tomes el control de sus vidas, Padre, para que tú endereces todo lo que haya que enderezar, Padre. En el nombre de Jesús, toma el control de sus pensamientos y de sus emociones.
2: Oramos por el fruto de su vientre, por el fruto del vientre de Valentina, Señor, para que tú lo guardes en el nombre poderoso de Jesús. Y ahora oramos por Colombia, Padre, para que tú tomes el control de ese país, Señor, en el nombre de Jesús, Señor, para que tú quites todo espíritu contrario al tuyo que se esté manifestando en esa región ahora, Señor, en el nombre de Jesús. Oramos por esos chicos que han quedado desamparados, Señor, para que tú traigas luz a sus caminos, Padre. Oramos por esas casas que se han derrumbado, Padre, para que tú restaures, Señor, todo lo que haya que restaurar, Padre, en el nombre de Jesús, Señor, porque sabemos que tú eres un Dios que hace todo nuevo, Padre, en el nombre de Jesús, Señor. Y hoy confiamos en ti, Padre. Oramos por esas señoras que han quedado viuda, Señor, para que tú traigas consuelo, Dios mío. Oramos por esos niños que han quedado desamparados, Dios mío, para que tú traigas dirección, Padre, en el nombre de Jesús, Señor, para que tú puedas suplir la necesidad de ese país, en el nombre de Jesús, Padre. Toma el control y ten misericordia de ese lugar, Padre de la gloria. Y oramos por la vida de Sarai, Padre, en el nombre de Jesús, Señor, para que seas tú intercediendo en su mente y en su corazón, Padre, para que ella pueda ser punta de lanza en ese país, Señor. Amén. En el nombre de Jesús, Señor. Y te damos las gracias por todo lo que haces, por todo lo que hiciste y por todo lo que harás en nuestra vida. En el nombre poderoso de Jesús. Amén, amén, amén y amén. Gloria a Dios.

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y República Argentina. Con Uruguay por allí, Bella Unión, Bella Unión y Barra de Cuareim por el lado brasileño, donde se juntan esos ríos, Cuareim y Río Uruguay. Por ahí están muchos amigos escuchándonos en vivo. Y bueno, muchos de ellos, hoy día de gaita, nos dice Isabelino Machado, desde temprano. Estamos enganchaditos por la plataforma FM de Castillo en directo. Es un querido amigo, un trabajador, un cañero. Cañero de los buenos, que si hay, así esté cariada su salud, sigue echando para adelante. Buen cortador de caña. También transmitiendo desde la ciudad de Paraná, Entre Ríos, Rosario, provincia de Santa Fe, Santa Fe capital, Córdoba y Río Cuarto. Y en breve tendremos otras dos radios que se van a unir a nuestra transmisión. Una radio desde la Ciudad del Este, por allá por Paraguay, Ciudad del Este, con repetidora en Pedro Caballero, y otra muy muy al norte de la República Argentina. Estamos con todas las tratativas, viendo cómo vamos a hacer. Nos ha costado mucho arrancar de cero en esto que es Radio del Castillo. Radio en vivo, Y bueno, estamos en esos menesteres. Jairo Techera, por la ciudad de Rosario, provincia de Santa Fe, nos escribía temprano, 15 minutos antes de largar el programa nos estaba escribiendo. También nos pide temas de Rodrigo, cómo no, en su momento van a ser. Hoy cumbia de ambas orillas, tropical de ambas orillas, Vamos a tener todo lo que es Uruguay, Argentina, Uruguay. Vamos a comenzar el programa del día de hoy, claro que sí. Vamos con esto, con la nueva escuela, con Luana, te entiendo. Vamos por ahí. Y se pone al aire, sí señores. Vamos por ahí, nos vamos, sí. Se puso al aire, nueva entrega de Solos y Solas.

a mover, señoras y señores. Muy buenas noches a todos esos amigos que se están conectando por nuestra aplicación o a las radios que nos retransmiten en simultáneo. La misma cuadra, Prisionero sonando por FM del Castillo. A disfrutarlo, sí, señor.

Vamos arriba, queridos amigos y familia de FM del Castillo. Estás en Solos y Solas, programa 100% en vivo. A ver qué les parece esto. Noche de cumbia de ambas orillas, tropical de ambas orillas. Algunas plenas entreveraditas. Mucha plena, mucha cumbia, mucho tropical, mucho de nuestra identidad. Suena así estos temitas viejos para ustedes.

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Te dicen, queridos amigos, el heredero para vos, a escondidas. Jennifer Domínguez por ahí nos pedía desde Bañuelos, Buenos Aires. Saludaba a su esposo, a su mamá. Y bueno.

0: Pero muy bien, queridos amigos y familia de FM del Castillo. Los invitamos a una pequeñísima tanda publicitaria y continuamos inmediatamente seguidita con más solos y solas.
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1: Cero hora, 30 minutos.
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2: Pero muy bien, queridos amigos y familia de FM del Castillo, radio online que transmite desde la comarca de los Cerros y el Mar, Piriápolis, Maldonado, Uruguay, hacia el mundo. Vía online, claro que sí. Queremos saludar también a las radios que nos retransmiten en simultáneo, FM San Fernando de Maldonado, el señor Ricardo Silva, toda su familia y audiencia. También FM Encuentro Online y el señor Javier Umpierre, para él, su familia y su audiencia también. Muchísimas gracias desde el día uno confiar en nosotros y cada día acompañarnos y hacer que nuestra audiencia sea más y más cada día. FM Chajarí, radio online pirata de la República Argentina, radio que transmite con esas radios asociadas, ellas transmitiendo desde la triple frontera con la República Federativa de Brasil, República Oriental del Uruguay y República Argentina, desde la ciudad de Caseros, claro que sí, y también desde Paraná, Entre Ríos. También estamos en Rosario, provincia de Santa Fe, Santa Fe, capital, Córdoba y Río Cuarto. Y en breve, en muy poquito tiempo, días, esperemos que sean días, vamos a estar transmitiendo con una radio online paraguaya, también desde Ciudad del Este, con repetidora en Pedro Caballero. Y también desde el norte, muy al norte de la República Argentina, se suma otra nueva radio. A todos, muchísimas gracias por la confianza depositada en nosotros. Ahora tenemos que mandar un saludito para Ana y para Mario ahí, que están Meta Pintura, Meta Pintura, para entregar un trabajo en breve. Buena gestión por ahí, buena jornada de trabajo le dan hasta que las velas no arden más, Así que Ana, Mario, un fuerte abrazo para ustedes. Y nos estaba pidiendo algo de Banda Z. Y me lo pedía Mario por ahí. Dice, tú me cambiaste la vida. Suena así por FM del Castillo.

hacemos cargo, ¿eh? Esto nos había pedido por ahí Ana y Mario, y yo ya le había mandado otro temita que no tenía nada que ver. Pero este sí, se va para la ciudad de Castillo.

vamos con él, con el señor Lucas Hugo, bajo cero, sí señor, con sentimiento y pasión, para familia de los Santos, por ahí, por puntas de pan de azúcar, ¿eh? Vamos arriba, así se escucha música, gracias.

Pero muy bien, queridos amigos, esto es FM del Castillo, radio online que transmite desde la comarca de los Cerros y el Mar, Piriápolis, Maldonado, Uruguay, hacia el mundo. Y lo retransmiten en simultáneo FM San Fernando de Maldonado, FM Encuentro, también de Maldonado, radios online, FM Chajarí Pirata Online, también esas emisoras, esas radios asociadas de la República Argentina que transmiten desde varios puntos de lo que es Corrientes, Entre Ríos, Paraná, Santa Fe Capital, Córdoba, Río Cuarto y en breve algunas otras radios que van a estar retransmitiendo desde Paraguay, por allá Triple Frontera también, Ciudad del Este y Pedro Caballero. Este programa es Solos y Solas, es un programa pensado para que no se sientan de esa forma, ni tan solos ni tan solas, simplemente estar acompañados, escuchando música, tu música, la música que van eligiendo todos ustedes y nos van pidiendo al 098-953-257. O a las redes, claro que sí, a las redes de la radio. También, tenemos un montón de cositas por ahí. Ahora nos están pidiendo desde Quebracho, no nos dice la ruta. Quebracho, Paysandú, Uruguay. Por ahí nos estaban pidiendo algo. Se me perdió un mensajito por acá. Por favor. Ahí va, acá está. De la Sonora Borinquen, si tiene, este tema es exclusivo, para mí tiene un gran sentimiento. Y nos dice aquel viejo motel. Claro que sí, lo tenemos. Es un tema muy solicitado por ustedes, nuestra audiencia. Aquel viejo motel, Sonora Borinquen, y ya va al aire, sí, para ustedes.

Como lo teníamos prometido, lo que era tropical, todo iba para ustedes. Cecilia Curbelo, por ahí por La Capuera, nos estaba pidiendo algo de la Coto. Y ahí está, la Coto Paxi por ahí, ¿eh?

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1: Tengan muy buenos días, les deseamos desde aquí, desde esta humilde emisora y escuchando la cantora Hoy se levanta un país. Yo sembrando la raíz con mi guitarra sonora, cuando despierta la aurora compartiendo con la gente estas cosas simplemente, Termo Mate y la cantora. Una mañana más, así se llama este programa, y si usted tiene ganas de algún tema a escuchar, aquí lo puede solicitar, es necesario su presencia y el folclore es la esencia. Para que no te sientas solo, te acompañamos con Tololo y toda la gran audiencia.
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1: Señores, ¿cómo están? Tengan ustedes muy, pero muy buenos días. Bienvenidos a una mañana más. Una mañana, mañana de tantas. Termo, mate y la cantora prendida. Como siempre, de lunes a viernes de 6 a 9.30.
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1: Ya habilitado el 095-512-158, vía por la cual ustedes se comunican, nos envían un mensaje de texto, mensaje de audio a través de WhatsApp, sea cual sea la emisora por la cual nos escuchan mañana a mañana. Ya le vamos a estar contando también el estado del tiempo, cómo se presenta y cómo se va a estar presentando en esta jornada. Según INUMET, el Instituto Uruguayo de Meteorología, y bueno, sobre el final del programa, como siempre, ¿no? El estado del tiempo elaborado por Lourdes y Franchado.

0: Mañana de miércoles 2 de septiembre del año 2026. Bienvenidos a todos, bienvenidos a una mañana más. Una mañana de tantas.
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1: Vamos a contarles el estado del tiempo, cómo se presenta, cómo se va a estar presentando para esta jornada. Según Inumet, 8 grados 9 décimas la temperatura actual, la humedad 99%, visibilidad 0,2, un bajo índice, ¿no?, de visibilidad. La máxima para hoy 22 grados, mínima 7, estará nuboso con periodos de cubierto, nieblas y banco de niebla, viento del noreste a noroeste a 20 kilómetros en la hora, horas de la tarde nuboso con periodos de cubierto, viento del noreste a 20 kilómetros en la hora. La máxima para hoy 22 grados, mínima 7, la temperatura actual 8 grados 9 décimas.
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1: Por acá dice, buen día para todos, que tengan una excelente jornada, vamos arriba, dice Danilo, desde Los Pagos de Jun.
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1: En sintonía, buen miércoles, buen programa, decía por ahí Jorge Ramírez. Beatriz Jambere dice, buen día, Daniel Tololo, buen miércoles. Buenos días para todos, dice Leticia, ya rumbo a su trabajo. El amigo Ricardo Silva, desde FM San Fernando, dice, buenos días, Daniel Tololo, audiencia y grupo. Buena jornada de miércoles, saludos para todos. Nos envía por ahí el estado del tiempo, 8 grados la temperatura actual, 16 la máxima. Por acá tenemos a Dora, desde Pajas Blancas, que dice, buen día, Daniel, para vos y toda la audiencia. En la sintonía, como siempre, Julito de las Flores dice, buen día, Daniel Tololo y audiencia. Cuando puedas pasarme cualquier tema de los Sucará, decía por ahí el amigo Julito de las Flores.
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1: Buenos días, ¿cómo estás? Decía por acá Laura, rumbo a su trabajo. Muy buenos días, feliz miércoles para todos, gracias. El amigo Sergio Colman desde Colonia.
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1: Leo desde Fraile Muerto dice, buenos días Daniel, ¿podrías pasarme por Cruce Caminos y el Sucará? Mi gente sueña, gracias. Dice por ahí el amigo Leo, un saludo grande para Leo. Álvaro Luzardo y Mabel desde Progreso dice, buen día Daniel, en la sintonía como siempre, buen programa, decía por ahí el amigo Álvaro Luzardo y Mabel.
2: Buen día, buenos días gente, bueno, espero que todos tengan una excelente jornada, cuidarse que hay una cerrazón, machaza, acá estamos echando para adelante como rengo en bicicleta, que tengan una excelente jornada para todos y un saludo para Clever, pronta mejoría para el Facha. Que tengan una excelente jornada, un abrazo para todos.
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1: Lo teníamos a Carlos Paravís con La Casa, esta versión de La Casa, en la voz de Carlos Paravís.
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1: Carlos Ramón Fernández, El Regalo de mi Viejo. Y Carlos Molina con el tema Despedida.
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1: Por acá dice, buenos días Daniel Tololo, de una mañana más, una mañana de tantas. Acá firme como enano de jardín, disfrutando con termo mate y la cantora. Un fuerte abrazo y una buena jornada. Decía por ahí Gonzalo Olivera, desde Maldonado. Fernando, desde Los Bulevares, dice, buen día Daniel. Hoy me levanté temprano y resulta que no trabajo, dice por ahí. Pero te estoy escuchando. Saludos, dice por ahí Fernando. La costumbre, Fernando, la costumbre.
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1: Saludos para Talis desde El Prado. Leonardo desde Nuevo París, que dice buen día para todos. Santiago desde Nueva Palmira dice buen día, Daniel. Que tengan un buen programa y buena música como siempre. Dice por ahí el amigo Santiago desde Nueva Palmira,
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1: Saludos para todos aquellos que, bueno, nos escuchan mañana a mañana. Y mucha gente por ahí anónima, ¿no? Que nos escucha, que tiene un poco de vergüenza por ahí comunicarse con nosotros, pedir un tema.

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Por ahí lo teníamos a Carlitos Luna desde Buenos Aires, que también nos enviaba el estado del tiempo. 12 grados la temperatura actual, 22 la máxima, 12 la mínima aquí en esta jornada. Grisel Suárez desde la Villa del Cerro dice: muy buen miércoles, buena jornada para todos, decía por ahí Grisel Suárez. Fernando Pinto dice: me gustaría escuchar Artigas, compañero, gracias, abrazo, hermano. Muy buenos días, Daniel, buena jornada para todos, abrazos. Dice por ahí el amigo Marcelo el Sanitario. Vaya el saludo para Marcelo el Sanitario, que está por ahí en la sintonía.

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1: Recuerden que el 095-512-158, por ahí ustedes se comunican como cada mañana de lunes a viernes. De 6 a 9.30 en una mañana más. 095-512-158 es la vía de comunicación con una mañana más.

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1: Lo teníamos a Pierino Techera, gracias a su producción, La Milonga Producciones, que nos arrimaba hace un par de días este tema que forma parte de su nuevo EP de Pierino. Cinco canciones que comparten ritmos, danzas tradicionales de nuestra región, para encontrarse con unas nuevas composiciones, arreglos y una mirada contemporánea sobre ese patrimonio musical. Tras tu huella, este tema que estábamos escuchando, reúne huella, chamamé, samba campera, gato y chacarera, en un recorrido que busca tener puentes entre tradición y presente, manteniendo viva una música que sigue teniendo mucho para decir. El proyecto fue declarado de interés por el Consejo de Formación en Educación, ANEP, reconociendo su aporte artístico, cultural y educativo. Saludos, ya lo decía por ahí, para Pierino Techera, con este tema llamado Tras la Huella, este, diríamos, disco que trae cinco temas, los cuales, a ver si lo podemos ver por acá, en el foseto que nos envían. Tras tu huella, reencuentro, todos salen a bailar, como Pitanga en noviembre y Amar al mar. Este, así se llaman los cinco temas que incluye este disco de Pierino Techera. Reitero, muchísimas gracias a la gente de La Milonga Producciones por enviarnos este material, y sobre todo a Pierino, que de vez en cuando conversamos con Pierino.

Hola, hola, buen día, Daniel. Audiencias, ¿cómo estamos? Espero que ande mejor de su dolor estomacal. Acá la firme ya como pintando para hacer calor con mucha humedad, pero bueno, vamos a ver qué pasa. Ya ayer ya pin todo calorcito acá en Yung, ya estaba bastante fastidiosa porque no me gusta el calor, pero bueno, es el clima que vamos a hacer, calor con mucha humedad, así que vamos arriba. Buena jornada. Y le voy a pedir una milonga, pero ahora se me fue el santo al cielo. Ahora cuando me acuerdo, le paso escrito la milonga. Una cautiva. No me acordás. Ahora sí, me acordé.

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1: Saludos para Alicia, la yunguense, que pasaba por ahí con su mensaje de audio. Por acá dice, buen día para todos. ¿Podrías, Daniel, pasarme un tema de Daniel Guerra? Que tengan buena jornada, saludos. Dice la amiga Teresa. Hace un ratito pasamos un tema de Daniel Guerra, ¿no? Como guiñada se llamaba, se llama ese tema de Daniel Guerra. Por acá dice, buen día Daniel, Tololo y audiencia, una mañana más. Que tengan una linda jornada de miércoles, mañana muy fría por acá, decía Nancy desde Maldonado. Buenos días a toda la gente bella de la radio y audiencia, como cada mañana en la sintonía y con el amargo. El lunes no estuve Daniel y yo no estuve ayer. El lunes no estuvo Daniel y yo no estuve ayer. Pero hoy sí, firme. Les dejo algo para que lea. A mí me gustó mucho. Saludos, dice la amiga Teresa, desde la heroica Paysandú.

El nombre le va a sonar conocido porque forma parte de una tira de una película infantil, en realidad, o una película para niños que le ha gustado a todo el mundo. Es Hakuna Matata, que es una palabra suajalí que se traduce como sin preocupaciones o no hay problema. Hakuna Matata es un recordatorio de que a veces debemos olvidarnos de nuestras preocupaciones y simplemente ser feliz, ser felices y disfrutar del momento, ¿no? Eso, el nombre o esa frase que por ahí nos pasa la amiga Teresa desde la heroica Paysandú, pertenece a la película Timón y Pumba. No sé si ustedes se acuerdan que decía Hakuna Matata, ¿no? Sin preocupaciones o no hay problemas. El ritual.

0: 25 minutos de las 7 de la mañana. Una mañana más, una mañana, mañana de tantas. Mañana de miércoles, mitad de semana. Día con niebla, diríamos.
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0: Pero por ahí, vio que ayer yo le dije, viste que te dije ayer no vas a tener sol en todo el día. Salió terrible sol ayer al mediodía o antes del mediodía. Después en la tardecita se puso bastante complicado. Porque entró a refrescar nuevamente y ya se nubló, ¿no? Estuvo medio amenazante, pero al final el sol salió, ¿no? Le ganó al día, ¿no? Hacemos la pausa y ya volvemos. Dale.

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Hay que hablarle al que sufre de esperanzas y alumbrarle tristezas y neblinas. Hay que saberte ahora entre nosotros como un obrero más que cada día acude a la jornada, nos alienta con palabras de lucha, comprensivas voces que nos señalan horizontes.

En esta bienvenida te saluda el mecánico, el herrero, el que eleva hasta el cielo las estibas, el albañil, cuchara y argamasa, el que tiende sus manos, la mendiga, mi padre sin trabajo, los ancianos esperando su invierno pensionista. Te saludan los poetas que interrogan al hambre, la tristeza, la injusticia. El árbol te saluda en el paisaje. Grácil naranjo, chaca.

0: Muy buenos días, Daniel y gente linda de una mañana más. Tengan un hermoso miércoles. Saludos, cariños y vamos arriba, paisito querido.
1: Lo teníamos por ahí a Omar Santos desde Buenos Aires. Sonaba Sol y Palma, Artigas compañero. Antes pasaba Jorge Viñas, el tocayo por ahí entre Córdoba y Mendoza. Uno de los temas que por ahí solicitaba Carlitos Luna. Por acá dice, buen día mis queridos amigos de una mañana más. Que tengan una feliz jornada y la disfruten a pleno. Dice Daniel Tadeo, un saludo grande para Daniel Tadeo. La tierra libre. Saludos para Flavio, el agente de Radio 100. Que por ahí nos comentaba algo, Flavio, que ayer lo vimos a través de las redes sociales, que la familia de Rubén Rada confirmó que el cantante dejó más de 10 discos inéditos, temas que nunca se escucharon. El músico Rubén Rada, que falleció a los 83 años, se encontraba activo en su carrera artística, que incluía varios shows, y bueno, la familia confirmó que dejó más de 10 discos inéditos. De hecho, bueno, había un posteo de una de sus hijas que decía que con estos más de 10 discos inéditos había Rada para rato.

7:41, una mañana más, una mañana, mañana de tantas, hasta las 9:30, como cada mañana, termo, mate y la cantora prendida.

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1: Lo teníamos ya.
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1: Víctor y Daniel con este Carrero de Frontera.
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1: Antes pasaba Abrazadito a mi pueblo, alma y vida.
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1: Déjame mandarle saludos a Joel Gómez.
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1: que nos escucha ahí en el Bar El Refugio, un lugar icónico de la ciudad de Santa Lucía.
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1: Vaya el saludo por ahí que escuchan Radio 100 durante todo el día.
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1: Y bueno, por ahí saludos para Joel Gómez. Muchísimas gracias por estar ahí en la sintonía de una mañana más, ¿eh? Ahí a unas cuadras del río, ¿no? Ahí en Valle y Rivera, ahí en la ciudad de Santa Lucía, Canelones.
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1: Por acá dice, buenos días para todos, que tengan una linda jornada de miércoles, dice Mónica. Saludos para Mónica. Uy, cuántos mensajitos acá.
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1: Esteban de Santa Catalina dice: buen día para todos. Me acordaba de lo que dijiste en el día de ayer. Al final el sol salió. Hoy está bastante parecido.
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1: Y sí, pero no voy a decir nada hoy, ¿eh? Porque dieron 22 grados.
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1: Capaz que se viene lluvia con granizo todavía, ¿no? Sonia desde Piriápolis dice: amigo Daniel, acá como cada mañana comenzando las tareas, escuchando tu buena música, saludos.
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1: Mirta de Rincón del Cerro dice: buen día para todos y que tengan un buen inicio de jornada.
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1: Mariela y Rubén desde Playa Pascual dice: Daniel, pasanos cualquier tema de los Ocará. Que hoy es el cumpleaños de Rubén, dice por ahí Mariela. Bueno, saludos para el amigo Rubén. Ahí en la zona de Playa Pascual, lindo lugar, ¿eh? Playa Pascual, Delta del Tigre, Ciudad del Plata, ¿no? Porque ahora Playa Pascual, no sé si siguen los dos nombres o sigue un nombre solo, ¿no? Hay gente que le dice Ciudad del Plata, hay gente que le dice Playa Pascual, ¿no? Oscar y la gente del taller de La Teja dice: buen día Daniel, en la sintonía, saludos. Decía por ahí Oscar y la gente del taller de La Teja.
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1: Braulio de Cerro Chato dice: pasate cualquier tema de Gabino Sosa.
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1: Lo que vamos a pasar ahora es a la pausa. Pausa de las 8 de la mañana y ya regresamos con más música. Hasta las 9.

0: Segundita.
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0: Buenos días, Daniel, Tololo, la audiencia. Espero que estén bien acá. Amaneció con un sol lindo como ayer. En la madrugada yo me levanté, estaba mirando para afuera y me desperté y había una neblina tremenda. Pero hoy cuando me desperté temprano, ahora salió el sol precioso y no había más. Bueno, quisiera escuchar el tema ese pal veterinario, que no me acuerdo quién lo hace. Pal veterinario. Bueno, espero que tengan un excelente día. Muchas bendiciones para todos. Chau, chau.
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2: Saludos para Susana desde Los Pavos de Yung, al veterinario, la gente sin estribos, Jorge Buñevaz y la gente sin estribo, ¿eh?
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2: Lo teníamos a Vale 4 con la repicada y antes lo teníamos al gran Jorge Cafrune, ¿no? Con Luna Cautiva, uno de los temas que por ahí solicitaba Alicia la Yunguense. Jorge Cafrune, que nació en una finca llamado La Matilde. Y usted sabe que los padres de Jorge Cafrune eran descendientes de raíces árabes. Vivió en Jujuy y luego se mudó a Salta durante su juventud. Impulsó la creación del grupo Los Cantores del Alba. Logró con éxito el Festival Cosquín del año 1962. Realizó largas travesías a caballo para unificar pueblos y llevar la cultura a la gente. En enero de 1978 inició una cabalgata rumbo a Yapeyú. El primero de febrero, allá por el año 78, fue embestido por una camioneta en Benavides, un hecho que muchos recuerdan como sospechoso debido al conecto político de la época. Fallece Jorge Cafrune, ¿no? Estábamos leyendo, mientras escuchábamos a Jorge Cafrune, estábamos leyendo un poco la historia. Jorge Antonio Cafrune Herrero, llamado también o conocido como el Turco. Ese derivado de su nombre viene por la descendencia de sus padres que eran con raíces árabes, siria y libanés. Estamos en las 8 de la mañana, 10 minutos, una mañana más, una mañana de tantas. Como siempre, termo, mate y la cantora prendida. De lunes a viernes de 6 a 9.30 y a través del 095-512-158. Por ahí ustedes se comunican, nos solicitan temas, envían saludos. Todo lo que quieran a través del 095-512-158.

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0: Lo teníamos a Carlitos Malo, esos bailes de mi flor, junto a Efraín Colombo. Antes pasaba Anita Valiente con Alfonsina y el mar, ese tema de Ariel Ramírez y para que no me acuerdo, Félix Luna, ahí va. Ahora sí. Ahora, viste que la memoria llega a cierta edad que te entra. No, pero eso es otra cosa. Lo del embriague es otra cosa. Eso tiene solución porque vas a lo del amigo Mosconi y te lo soluciona. Pero la memoria, ay, dolor.
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0: 8 de la mañana, 23 minutos. Hasta las 9:30. Una mañana más, una mañana de tantas. ¿Vieron lo que dije? Mire, está como que quiere salir el sol, ¿no? ¿Qué quiere que le diga? Yo, por la duda, no me arriesgo más. Eso de que digo, sale el sol, lave la ropa. No, ya no me arriesgo más, ¿vio? Yo estoy pronto como para alargar una carrera. Si sale el sol, lavo enseguida. Y trato, mirá, ahí empezó, ¿viste? Ahí empezó a brillar el poncho de los pobres, ¿viste? ¿Qué te ves?
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0: Viste que ahora están los lavarropas y eso por wifi, ¿no? Que vos lo prendés a donde está, ¿no? Yo veo dos rayitos de sol y le prendo. Digo, en mi caso le prendo fuego porque no tengo este lavarropa con wifi. Yo comenté que tenía, que existen, pero no tengo. Sigo lavando en la pileta aquella de hormigón todavía yo. Saludo a mi mamá, viste que todos los días me dice, mirá que te escucho, mirá que te escucho. Por las dudas no hablo mal nada de... ni revelo nada de la vieja porque, después sabe cómo me... Todos los días, viste, voy, buenos días, ¿cómo están? ¿Viste? Siempre la misma respuesta, ¿no? Te dice, viste, yo le digo buenos días, ¿cómo amanecieron? Y empiezan. Empieza la queja, ¿viste? Pero Danon. Trato de así. Claro, si no, no sé cómo.

0: Carrera, vos dice, ah, da, me fui, dice por ahí. Epa, ¿qué pasó? Mire que perdemos la amistad, por acá me dice, saludos para Fabricio. Fabricio parece ser que es el dueño del bar, el refugio ahí en la ciudad de Santa Lucía. Ya, no me avisaste antes, sino íbamos a tomar un café ahí. Yo como gran tomador.
1: Yo que se armó baile, pasamos un chamamé de esos, lo vi en maceta de Monchito Merlo ahí, que acá, así le estamos sacudiendo el esqueleto acá. La sacó como jarabe barata la gordita ahí. Oh, sí, no, sí, no.
0: Pasame, dice un chamamé. Te voy a pasar la cuenta, te voy a pasar, de todos los temas que me pide.
2: Se pasan lindos momentos en esos bailes.
0: Nos vamos a la pausa y ya volvemos con una mañana más. Pausa y volvemos, dale.

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1: Saludos para tu mamá y para tu papá, Daniel. Dale, que pase lindo.

0: Lo teníamos a la gente de Cine Estrío, Pal Veterinario, uno de los temas que por ahí Susana desde los Pavos de Yun estaba solicitando. Y antes pasaba Atahualpa Yupanqui, Luna Tucumana, ese tema que data ya del año 1957, que arribaba a través de un pedido que decía: buen día para todos, me gustaría escuchar si se puede Luna Tucumana de Atahualpa Yupanqui. Muchas gracias por compartir. Esto lo decía Federico de Santa Lucía, Canelones, que dice: muchas gracias, excelente programa, dice por ahí. Bueno, muchas gracias y bienvenido. Bienvenido a una mañana más.
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0: Ahora que tenía otro mensaje por acá.
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0: Omar Santos, desde Buenos Aires, decía: por acá está igual, horrible. Temprano había niebla, ahora todo nublado. Asqueroso, dice por ahí.
1: Oh.
0: Buenos días a todos, buen miércoles para todos. Saludos, Dani, dice por ahí Seba Castillo. Que hoy está con tarde romántica acá en RPC Radio, ¿eh?
1: Ah,
0: atento a los románticos que hoy.
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0: Bueno, muchas gracias por ahí, por los saludos al amigo Carlitos Luna, que conoce a mis viejos, porque somos amigos con Carlitos Luna, y cada vez que cruza el charco por ahí se queda conversando. A Don Viña, que andaba por ahí, hace un rato nos andaba llamando Don Viña, en la pausa andaba, se vino hasta la radio, ay, por ahí andaba preguntando. Lourdes, desde Atahualpa, buenos días, dice por acá Lourdes. Saludos para Miguel, también desde Soriano.
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0: El amigo Martincho, desde El Cerro, ¿cómo le va, Martincho? Mauro, desde La Paz, buenos días.

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hallando acomodamiento, nos sentamos en el piso y una vieja gorda quiso enturbiar nuestro contento, pues desbordaba el asiento con su redondez sin filo. Juan, con ojos intranquilos desde abajo la miraba, mientras yo le calculaba 250 kilos. Observaba su derroche de equilibrio sin sostén, amacándose al vaivén de los bandazos del coche, y al querer prenderse un broche que en el pecho se le abrió, en cuanto se descuidó en una curva cerrada, se volvió y cayó sentada sobre Juan Moreira y yo. Por el grito que pegó mi perro bajo la gorda, sintiendo una rabia sorda, yo dije: ¡lo reventó! Menos mal que le cayó de refilón la maldita. Fue una salvación bendita, porque hablando en forma franca, si le cae con frita el anca, lo convierte en torta frita. Cuando pudimos sacarlo del peso que lo apretaba, al ver que no respiraba, tuvimos que masajearlo. Va bien de tranquilizarlo, al final de un gran repecho, al parar el coche un trecho para que se enfriara el motor, nos ubicamos mejor en la vaca sobre el techo. Arribamos al lugar y sobre la verde alfombra se tendieron a la sombra los viajeros a matear. Unos fueron a pescar, otros a cazar ardillas y otros medios cajetillas a coleccionar trofeos y a confundir venteveos con cotorras amarillas. En un quincho de totora, junto al borde en la barranca, un viejo de barba blanca desperezaba sus horas. Al despuntar las auroras ya estaba el viejo pescando, y el arroyo murmurando junto al quincho y a sus pies le daba de cuando en vez un bagre para ir tirando. Sobre el mediodía, al fin, me prendí con embeleso de un pan flauta, medio queso y un metro de salamén. Juan Moreira hizo un festín de un refuerzo de salchicha, y gozando aquella dicha al subir un albardón, se topó de sopetón con la gorda susodicha. Mi perro largó un aullido que hizo tambalear a un cerro. Nunca había visto que un perro pegara tal alarido. Salió como enloquecido, con los pelos como pincho, volteó una pared del quincho, cayó al agua pataleando, y el viejo salió gritando: ¡casi me mata un capincho! El arroyo Chafalote no es muy hondo ni muy llano, capaz que al medio a un cristiano le da el agua en el cogote. Y mi perro, que ni en bote un arroyo había bandeado, cuando llegó al otro lado y pudo salir a gata,

0: Lo teníamos por ahí, lo estaban solicitando a Gabino Sosa, Juan Moreira y yo, se llama este tema. Antes pasaban Los Olimareños, Nuestro Camino, y Santiago Chalar, Ese Caballo.
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0: Saludamos a Susana la Minuana desde Lagomar, que nos sube una foto por ahí. Dice: Jazmín de Hungría, para explotar, buen día. Dice por ahí, qué lindo, ¿eh? Ah, yo tengo que ir por lo de Susana. Ahí cuando Susana se descuide. Por acá dice: muy buenos días, señor Daniel Viña Tololo y audiencia. Me alegro que esté bien, ya recuperado. Bueno, casi. Y sí, don Viña tiene que andar en la vuelta de usted, Daniel. Él me contaba que le das un trabajo bárbaro, que vive rezongando todo el día contigo. Se pasa, don Viña. Buenos fenómenos tus papis. Voy a tener que ir a tomar un vinito con él. Saludos y buena jornada para todos. Y bueno, señor Alexander Peña, otro gran amigo, y doña Mabel, que también han estado en mi casa y han conocido a mis viejos. Y claro, si tomás un vinito con el viejo te canta la quiniela, te canta lo que quiera también, ¿viste?
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0: Y usted que no es sonso ni perezoso, ¿vio? No vamos a andar, ¿cómo se dice? ¿Cómo es? ¿Viste que yo para los dichos no? Siempre digo lo mismo, ¿no? Tengo un problema con los dichos, no sé cuál es el derecho y el revés. No vamos a andar plumereando, ¿no? Los trapitos al sol. Ahí va, los trapitos al sol, no vamos a andar. ¿Viste cómo es? Porque si yo me pongo a hablar de don Peña, cuando habla de usted allá en el campo, también teníamos una charla para rato.
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0: No, yo cuando vi que golpeaban en la ventana de la radio, cuando golpeaba don Viña, mi papá, dije: ta. La doña escuchó que estaba hablando de ella y lo mandó al viejo a dar rezongarlo a este. No, no, pero era por otra cosa.
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0: Andaba, andaba preguntando nomás el viejo, porque hace unos días tenemos a nuestra mascota bastante jodida, está viejita ya, Maca. Y bueno, ayer no fue un buen día para ella. Yo tuve hasta tarde sentado al lado de ella. Como los viejos tiempos, porque Maca tiene una historia. Yo la crié chiquita de que nació. Y bueno, yo ya les conté por ahí que se llama Maca porque es hija de labrador y salió manchada. Entonces yo dije: uy, qué macana, yo me la quedo, dije, cuando la vi. Y le puse Maca, de macana. Y bueno, y al poco tiempo que la tenía, se agarró la enfermedad del cachorro. Y la empecé a llevar al veterinario. Y me pasé madrugadas enteras. Aunque, mire, se lo cuento tal cual, y esto no es ningún invento mío. Me la pasé madrugadas enteras sentado en el piso del comedor de mi casa con ella en brazo, hasta que un día la veterinaria me dijo: bueno, ¿sabes qué? Se salvó, me dijo. Y de ahí se entró a recuperar y bueno, ha estado creo que 16 años. Una de sus cosas que tiene Maca es si salgo, ella duerme adentro, ¿no? Tiene un lugar donde ella duerme, ¿no? Pero si salgo no la puedo dejar adentro. Le encanta esperarme en el portón. Llueva, truene, no sé, cae nieve, lo que sea. Ella sentada al lado del muro hasta que aparezco. Sea la hora que sea. Muchas veces tiene un colchón de mascota, ¿no? De perro. Y se lo dejo en el porche de la casa. pero no. Lo mira de reojo, pero se queda atrás del muro esperando. Ha sido una gran compañera. Y bueno, siempre la he cuidado y siempre ha estado. Ya le digo, tiene 15 años, más o menos 16. Y bueno, se merece que la cuiden también, porque bastante nos ha cuidado de alguna manera. Y bueno, anda media jodidita estos días, anda media jodidita. Y bueno, ahora salió, anda ahí en el patio, pero no anda mucho. Anda ahí, tiene un lugar en el jardín donde se ve que ese lugar lo adora, porque siempre la encontrás ahí. Y acá en la radio siempre tiene con todos los que vienen acá a la radio la conocen, porque siempre ella está ahí alrededor de todo. No es una labradora. Los labradores ya de por sí no son perros agresivos ni nada. Yo siempre digo que no entran a... Bueno, de hecho un día me robaron mi casa y ella...
2: No es felicidad, no solamente es algo porque te compras artículos, sino realmente por la manera en la que te manejas con tu pareja, de la manera que crías a tus hijos. La gente muchas veces, a veces tenemos personas que nos rodean y realmente son muy negativas, y que realmente esa negatividad nos llega a nuestro hogar. 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Que Dios me los bendiga. Los bendiga.
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0: Amigos oyentes, muy buenos días. Bienvenidos a las primeras noticias de la jornada. Comenzamos un nuevo día. Hoy, miércoles 2 de septiembre del año 2026. Un placer como siempre. Bienvenidos. Saludo a los oyentes de toda la región, de otras partes del país y el mundo. Saludo también a las radios que nos acompañan como todos los días, en las primeras noticias, allí desde Maldonado, Radio San Fernando, fmsanfernando.esenvivo.com y desde la Ciudad de la Costa, en Pinamar, 100.5 FM Todo Cumbia. Bueno, un sol radiante, totalmente soleada la mañana, Cielo celeste, celeste, hermosa jornada, Estamos, hoy es un día para encuadrar, 11 grados la temperatura, 20 la máxima para hoy. La mínima de 7 para la próxima madrugada. Vientos a solo 9 kilómetros en la hora que soplan del sector norte al noreste. La humedad 90%. La presión atmosférica está pasando los 760 milibares, 1020 en hectopascales. Bueno, la alegría va a durar poco porque mañana jueves esperan lluvias, no mucha, pero probabilidad de algunas lluvias. 16 la máxima, 9 la mínima. Y el viernes volvemos a tener día de sol para el viernes, pasado mañana, con una máxima de 15, mínima de 6 grados. A partir de mañana empieza a bajar la temperatura, y se vienen días fríos y se vienen días de mínimas de hasta 1 grado. Así que bueno, aprovechar la jornada de hoy, día espectacular realmente. Vamos a los titulares de este miércoles 2 de septiembre.
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0: La ministra de Industria, Fernanda Cardona, dijo que el gobierno no trasladó el incremento por 75 millones de dólares en combustibles. Desde que estalló la guerra en Estados Unidos e Israel contra Irán, el Estado no ha trasladado a la ciudadanía los 75 millones de dólares que ésta hubiese tenido que abonar de más al momento de adquirir los combustibles. La Valleja investigan dos denuncias por faltante de ganado valuado en 9.000 dólares. Efectivo de la Brigada Departamental de Seguridad Rural de La Valleja investigan dos denuncias por faltante de ganado ovino y bovino en establecimientos rurales de nuestro departamento.

Un alumno de la Facultad de Medicina apuñaló a una compañera de clase. La víctima tiene 19 años. La joven tiene 19 años. El hecho ocurrió en la tarde de ayer, martes, en la facultad.

0: Más de 700 trabajadores fueron enviados al seguro de paro en el frigorífico Tacuarembó. El presidente de la gremial dijo que al momento el frigorífico funciona con los turnos nuevos, pero están con baja actividad ya que no está haciendo faena todos los días. Títulos de los temas que vamos a desarrollar con ustedes, señores, a partir de este momento. Comenzamos con las noticias, porque para arrancar la jornada es mejor estar bien informado.
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0: Bueno, sabido es que se mantuvieron los precios de los combustibles para este mes de septiembre, desde ayer primero de septiembre. El gobierno no trasladó a la población los 75 millones de dólares que los uruguayos hubieran tenido que pagar si se tomaba la decisión de aumentar el precio de los combustibles siguiendo los indicadores del informe de precios de paridad de importación, según dijo ayer martes la ministra de Industria, Energía y Minería, Fernanda Cardona. En rueda de prensa, llevada a cabo minutos después de que finalizara un nuevo Consejo de Ministros, encabezado por el presidente Yamandú Orsi, Cardona aseguró que teníamos que trasladar fuertemente un impacto al gasoil, sobre todo que estaba por encima del 25%. Esto decía la ministra ayer.
1: A partir de ayer se firmó el decreto del tema de los precios de los combustibles, así que por lo tanto vamos a arrancar con eso y por eso también inicio yo esta conferencia de prensa. Creo que es importante trasladarle a la ciudadanía que vamos más de 5 meses trabajando mes a mes los equipos técnicos, tanto de la Dirección de Energía del Ministerio de Industria como de Economía y Finanzas y de ANCAP, en este tema de ir resolviendo y gestionando mes a mes la definición de los precios de los combustibles. En esta oportunidad fue una buena noticia nuevamente y que queremos poder compartirla con ustedes. Realmente no ajustar a partir del 1 de septiembre y durante todo el mes, los combustibles, creemos que es un esfuerzo importante que el Estado sigue haciendo en lo que tiene que ver con la coyuntura internacional. Ustedes saben que teníamos que trasladar fuertemente un impacto al gasoil, sobre todo, que estaba por encima del 25%, y en la gasolina un 1%. Y sin embargo, resolvimos, a partir de la gestión que viene haciendo esta administración, con todos los equipos que les acabo de mencionar, que una vez más Uruguay puede tomar una decisión diferente, gestionando sus recursos, sus potencialidades, tener una refinería en el Uruguay, a pesar de no tener petróleo. Y esto nos permite realmente comprobar que seguimos lo que es el marco regulatorio, el marco normativo, en lo que tenemos que mirar en cuanto a los precios internacionales, el precio de paridad de importación, todo lo que ustedes saben que venimos trabajando desde el año pasado, pero que eso no es una determinación absoluta ni lineal de lo que Uruguay como país puede tomar la decisión. Y ayer, en el intercambio que tuvimos también con el ministro Done, con ANCAP, una de las números que podemos compartir con la ciudadanía es que desde que estalló la guerra hasta el 31 de agosto del 2026, el Estado uruguayo, este gobierno, no ha trasladado a la ciudadanía 75 millones de dólares que deberíamos haber o que podríamos haber tomado la decisión si hubiéramos seguido el precio de paridad de importación. Y creo que eso es una buena noticia, sobre todo por el sector productivo. Ustedes saben que el incremento que nos planteaba el precio de paridad de importación en esta oportunidad implicaba subir 15 pesos el gasoil. En esta realidad que tiene que ver con un tema productivo y que tiene que ver también con un trabajo que está haciendo Presidencia de la República, con el SINAI, adelantándonos en la gestión de qué puede pasar con el niño y cuáles pueden ser las consecuencias a nivel productivo. Por lo tanto, como vengo diciéndoles, como parte de este equipo del gabinete, nosotros miramos varias situaciones a la vez, varios elementos a la vez, y creo que es una buena noticia compartir con ustedes que por un mes más Uruguay pudo resolver de manera independiente y gestionar de manera distinta a lo que dice el precio internacional el tema de los combustibles en Uruguay. El otro tema que me cabe a mí compartir con ustedes tiene que ver con esto de contarles cuál es el proyecto de ley de política espacial que muchos de ustedes, muchos colegas también nos han venido preguntando. Ustedes saben que a partir del presupuesto nacional, vigente a partir del 1 de enero de 2026, el Ministerio de Industria, Energía y Minería tenía la competencia de coordinar acciones con el Ministerio de Defensa y con la Secretaría de Ciencia y Tecnología que trabaja en la órbita de Uruguay, INOVA, y de Presidencia de la República, un proyecto de ley de política espacial. La idea es hacerle un comentario sucinto. Es un proyecto de ley que está terminado, que se trabajó realmente de manera muy concienzuda con equipos de estos organismos públicos y que, por supuesto, lo presentamos a Presidencia de la República, coordinaremos con el Parlamento Nacional su envío para ver su tratamiento y demás, seguirá el trámite legislativo que tiene que hacer cualquier proyecto de ley, pero sí nos interesaba darles el mensaje de por qué entendíamos que tener una política espacial en el Uruguay. Primero, porque había iniciativas que este gobierno se encontró en la administración

0: Un enclave geográfico que ustedes me entenderán, muy particular por dónde está ubicado Uruguay en la región y cómo es su diálogo en el sentido de elementos territoriales con el Río de la Plata y con el mar territorial. Realmente el enclave geográfico de Uruguay es muy estratégico y es importante desde el punto de vista espacial.
1: Policiales.

Efectivos de la Brigada Departamental de Seguridad Rural de La Valleja investigan dos denuncias por faltante de ganado ovino y bovino en establecimientos rurales del departamento. Bueno, esto ocurrió por estos días, ¿eh? Uno de los hechos fue denunciado en un establecimiento ubicado en el kilómetro 287 de la Ruta 14, jurisdicción de la seccional décima de José Pero Varela. Así se constató el faltante de 110 ovinos, de los cuales 23 pudieron ser recuperados y posteriormente entregados. Los animales fueron valuados en unos $5,000. La segunda denuncia corresponde a un establecimiento ubicado en cercanías de Paso Mesa, jurisdicción de la seccional sexta, donde se denunció el faltante de 3 vaquillonas y 2 vacas, valuadas aproximadamente en $4,000. La ausencia de estos vacunos fue constatada durante el último recuento realizado el pasado 28 de julio. En ambos casos, las denuncias señalaron que los animales cuentan con los registros correspondientes exigidos por la normativa. La Brigada Departamental de Seguridad Rural continúa con las actuaciones para intentar esclarecer ambos hechos. Bueno, otro hecho policial en La Valleja, efectivos de la seccional novena de Pirarajá realizaron un procedimiento por caza abusiva en La Valleja luego de interceptar a un hombre que transportaba en su camioneta un carpincho faenado. El procedimiento tuvo lugar a la altura del kilómetro 214 de la ruta 8. Tras constatar la situación, el involucrado fue conducido a la unidad policial para continuar con las actuaciones correspondientes. Personal de policía científica documentó la pieza de fauna autóctona incautada, además de un rifle calibre 22 con mira telescópica, 2 cuchillos y la camioneta en la que circulaba el hombre. La fiscalía de primer turno tomó intervención en el caso y dispuso, entre otras actuaciones relacionadas con el tema, dar intervención a la referente departamental de la Dirección Nacional de Biodiversidad y Servicios Ecosistémicos, doctora veterinaria Valeria Uriarte. Como resultado del procedimiento, se dispuso la destrucción del animal y la incautación del rifle y de la camioneta. Posteriormente, se ordenó el cese de la detención del involucrado mientras continúan las actuaciones correspondientes. Bueno, señores, preocupante lo que ocurrió ayer en la Facultad de Medicina y que ya obviamente les habíamos informado. Una joven de 19 años que fue apuñalada en el anexo de la Facultad de Medicina la tarde de ayer martes en Montevideo. El autor del ataque es compañero de clase de la joven, de la misma edad, según indica la información primaria. El ataque generó gran conmoción entre los alumnos que, instantes después, fueron desalojados de la casa de estudios. La joven se encuentra fuera de peligro, fue trasladada en ambulancia desde la facultad a un centro asistencial, mientras que su agresor, que estaba junto a la víctima, cuando llegaron los efectivos, fue sacado de la facultad por la policía y conducido al patrullero. El diagnóstico primario de la joven es que tiene diversas heridas cortantes, fractura de un brazo y lesiones profundas en un ojo. Esa es la más grave. Según fuentes policiales, el padre del agresor dijo que padece esquizofrenia. Información primaria indica que no tenía vínculos, pero que el joven estaba obsesionado con su compañera.

Bueno, una compleja situación laboral atraviesa el frigorífico Tacuarembó, donde cerca de 750 trabajadores fueron enviados al seguro de desempleo desde ayer martes 1 de septiembre. Hugo Gálvez, presidente de la Asociación de Obreros y Empleados Frigorífico Tacuarembó, explicó que la medida había sido comunicada durante una reunión tripartita realizada en el Ministerio de Trabajo. Actualmente la planta continúa funcionando con baja actividad y se realizan faenas todos los días. Y no se realizan faenas todos los días. Según el dirigente sindical, una de las dificultades que enfrenta el frigorífico es la disponibilidad.

0: de ganado, esto decía.
1: La última reunión que tuvimos nosotros, la tripartita del Ministerio, fue que lo que nos informaron que a partir del primero de septiembre más de 700 trabajadores iban al seguro de desempleo, ¿no? Bueno, y ahora lo que queda es ir al Ministerio, que vamos el 3, a ver cómo sigue toda esta situación, ¿no?
2: Oficialmente hoy 750 personas, pero ¿se podría aumentar el número?
1: Sí, el número oficial exacto no lo tenemos. Sé que son más de 700, pues si tomamos en cuenta todo lo que son los sectores de producción, vamos a decir, matutino y los anexos, son más de 700 personas que hoy estarían en ingreso al seguro de desempleo, que ya también arrancarían hoy el seguro total, pero hay que recordar que a muchos compañeros ya se le han venido terminando las licencias reglamentarias y hay que ver que estos compañeros también puedan ingresar a un seguro parcial donde estos días que estuvieron perdiendo, bueno, perciban algo de salario para que, bueno, el impacto no sea aún mayor, ¿no?
2: ¿Y ahora cómo se está trabajando en el frigorífico, con una guardia mínima?
1: Ahora está trabajando con los turnos, vamos a decir, los turnos nuevos, como se les dicen, los que entraron hace poco, hace 2 años, pero también están con baja actividad, no están trabajando todos los días, no están habiendo faena todos los días, el frigorífico no está pudiendo conseguir el ganado, el frigorífico lo que tendría hoy es el ganado filó para hacer, que aún no lo ha traído, así que bueno, veremos cómo se va para adelante. Nosotros estamos haciendo todos los movimientos, tocando todas las puertas.
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0: Bueno, preocupante lo que ocurrió en el fútbol. Ayer, hinchas de Danubio entraron a la cancha del estadio Charrúa y fueron directo a agredir a varios de sus futbolistas sobre el final del partido ante Montevideo City Torque, ayer martes por la noche por la Copa AUF Uruguay. Los hinchas violentos saltaron el muro con la facilidad de que el Charrúa no hay alambrado y golpearon a dos jugadores de la franja, o sea, de Danubio. En ese momento, el arquero suplente de Danubio, Kevin Martínez, corrió en defensa de sus compañeros y enfrentó a los agresores a golpes de puño. La policía, que estaban en la cancha, intervinieron, pero las corridas y los golpes continuaron unos momentos. La Mutual Uruguaya de Futbolistas Profesionales se reunirá hoy miércoles de mañana para evaluar lo sucedido y es probable que decida realizar un paro y no jugar los próximos partidos del Clausura y la Copa AUF Uruguay. Una vergüenza, ¿eh?
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0: Vamos a la información económica. Cotizaciones de las principales monedas que operan en la plaza cambiaria de nuestro país. El dólar, que arranca la jornada, 39 pesos con 05 a la compra, 41 con 45 a la venta. 39.05, 41 con 45. El euro, 44 con 35, 49 con 23. El peso argentino, 0 con 02, 0 con 20. Y el real cotiza a 6 pesos con 90 y 8 pesos con 60, compra y venta respectivamente.

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1: Señores, hasta aquí las primeras noticias. Después vamos a hacer un informe, un comentario sobre la preocupación de algunos vecinos aquí en Valle Ordóñez sobre el estado de las calles, que realmente se están deteriorando muchísimo. Hay calles que están realmente muy feas, pozos a doquier. Otra de las preocupaciones es el estado del acceso a Valle Ordóñez desde la Ruta 14, viniendo desde Zapicán, este tramo, famoso tramo, estos 2 kilómetros, 3 kilómetros, pasando el puente, pasando el cementerio, pasando el puente, que está nuevamente en condiciones muy malas. Por un lado se entiende, ¿no? Han llovido en mes de agosto, llovieron 200 y pico de milímetros, el acumulado, como también el acceso a la localidad de Zapicán, que también está bastante feo. Tenemos que ir, nos vamos. Hasta aquí las primeras noticias de la jornada. Como siempre, informándoles todos los días para arrancar bien informados la jornada, cada jornada. En el final les vamos a contar, como siempre, cuáles son los menús del día en la cocina de Gustavo, en la jornada de hoy. Y bueno, hoy Gustavo está preparando nuevamente unos platos exquisitos. Hoy pastel de carne y muslos al horno son los menús de hoy en la cocina de Gustavo. Muslos al horno, con ensalada, obviamente, acompañado, y el pastel de carne, que se los recomiendo. Son los menús de hoy en la cocina de Gustavo. Abrazo grande para Gustavo, como todos los días sabemos que lo acompañamos con nuestra radio mientras está trabajando, mientras está cocinando. 099-390-952, 099-390-952. Nos vamos, señores. Agradecer a Radio San Fernando, como todos los días, fmsanfernando.esenvivo.com, que continúa con su programación, y por nuestra radio, como todos los días, llega la mañana de 96.5 Latina, que conduce Luis Alberto Torres. Disfruten del día, aprovechenlo, en un sol a pleno. Tenemos aquí, ahora hay algunas poquitas nubes, pero poquita cosa, pero un día de sol a pleno, máxima de 20 grados para la jornada de hoy. Aprovechen a hacer muchas actividades, muchas cosas, porque mañana vuelve las lluvias. Que pasen bien. Que tengan buena jornada. Buen miércoles. Hasta luego. Las próximas noticias, 11:30 en el informativo Rami.
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2: Buenos días, amigas, amigos de Cerro Colorado, zonas vecinas, América y el mundo. Les habla Roberto Dieringer. A partir de este momento y por 2 horas consecutivas, les estaremos ofreciendo su programa matinal, La Botica. La mejor música folclórica elegida para usted y también las noticias que importan a nuestra comunidad. Retransmite FM San Fernando de Maldonado. Y como es habitual, comenzamos con la voz de don Alfredo Zitarrosa.

Aquella voz desgarrada, algo afónica, que no obstante afinaba a la perfección, era hija del cante grande. No sé si vive aún, excepto en los discos que grabó, pero se llamaba Ramón y seguirá siendo para muchos el hijo del almacenero extremeño borrachín de nombre Isaac, con boliche instalado al sur de la provincia de Buenos Aires. De magro y musculoso, algo estrábico, casi siempre sonriente y dispuesto a compartirlo todo, tocaba muy bien la guitarra para lo muy poco que le había enseñado su padre, que era cantor, cantaor, hondo por siguirillas, alegre y sencillo por sevillanas alegrías. Pero apenas estaba recién desgarrado por la psicoanalista, acababa de recibir un perro regalado al que bautizó Raíz, me contó, el día que reveló algunas características y el nombre de su padre como primera aproximación a sus asuntos en plan de amigos. La psicoanalista era flaca pero joven, inteligente pero rapaz, honesta, pero no mucho, digamos, lo necesario, de nombre Inés. Así, por ejemplo, en la primera y única ocasión que tuve de hablar con ella a solas, le reproché tener atrapado a Ramón entre sus ramas, explicándole que yo sabía lo que es el análisis y hasta refiriéndome con ironía a Karen Horney. Ella intentó no sé qué psicodrama levantando tetas y ahuecando el tono de la conversación, pero quedó claro que yo era amigo de Ramón y él debía cantar en lugar de andar acompañando cantores por ahí, de Buenos Aires a Madrid, de Madrid a Barcelona, etc. Allá por la década del 60, Ramón acompañaba a una cantante porteña de clase X y vivía en París con su psicoanalista. Yo también cantaba y vivía en Madrid. Durante los 6 años que transcurrieron hasta que él volvió a Buenos Aires y yo poco después a Montevideo, nos veíamos ocasionalmente en una u otra ciudad, nos amanecíamos entre copas, nos escribíamos con frecuencia y de vez en cuando nos encontrábamos en festivales, recitales de carácter político u otros, en los que compartíamos el escenario con sus cantores de turno que lo habían contratado. Yo insistía cada vez en que tenía que dejarse de joder y decidirse a cantar. Había que oírlo. Guitarrista acompañante de cualquiera, costaba mucho abrir un espacio para él en una reunión, para que se decidiese a soltar un estilo, una milonga, un vals, con aquella voz raspada, tensa, delicada y dramática, de amplísimo registro, como pocas se pueden oír. Terminé convenciéndolo de que grabara, asumiera su voz. Una tarde, en Madrid, firmó un contrato. Su primer disco registra una versión inimitable de Guitarra Mía, versos de Julio Herrera que él musicalizó, calerones, alcatraces y hasta unas alegrías flamencas aprendidas de su padre, de las que ofrece una versión burlesca, diabólica, invailable. Su vida discográfica iba a ser breve. Solo grabó una veintena de canciones que vendieron algunos miles de ejemplares en Europa y Argentina, donde me gustaría saberlo con certeza. Tal vez se haya convertido en bolichero. Inés lo abandonó cuando estaba en Madrid grabando su segundo y último disco. Yo alcancé a despedirme cuando había decidido regresar, malherido, tras un largo autoexilio, en el que estuvo olvidando dolores, vergüenzas archivadas en nuestro último encuentro, Barcelona. Larga noche en la que cantamos muchos, nos bebimos todo y amanecimos hablando, Ramón y yo, solos, cerca de los barcos dormidos, sobre clases de pájaros. El
viejo era un sorete, ¿sabes? ¿Por qué decís eso? ¿Vos sabés que el viejo chupaba? Sí, vos me contaste. Cerraba el boliche y empezaba él. Ramón carraspeó. Una noche llegó a casa mamado. Yo abrí el almacén y estaba durmiendo. Él se levantaba a mediodía. Eran las 3 de la mañana. Y tenía un canario de madera. ¿Un canario de madera? Sí, de la isla de Madera. Son raros allá. Verde amarillo con la cabecita color gris aceituna. Se lo había regalado yo. Yo lo quería al viejo. Y el canario también. Era ver al viejo y empezaba. Primero bajito, como barítono. El viejo lo miraba o le decía algo y él saltaba al palito más alto, alzaba el tono y era como una alegría. Vibraba como de pasión. Le temblaban las alitas. ¿Vos viste cómo se les paran las plumas de la garganta y hasta llegás a ver los parlantes de huesos que tienen en el lugar de las orejas? Sí. Bueno, esa noche el viejo llegó alicorado como siempre y el canario empezó. Estuvo, qué sé yo, como no sé, 10, 15 segundos, no te creo exagerar. Y de repente, se apagó. Una mano de Ramón se había clavado en mi antebrazo. Yo me había despertado al oír la puerta, la llave del viejo en la puerta. Y había prendido un cigarro, estaba sentado en la cama. Mirá, mirá, me levanté y corrí hasta la cocina. Mientras los barcos se mecían crujiendo como ataúdes, se hizo un hondo silencio y Ramón prosiguió. ¿Sabés lo que había hecho el viejo? Aquí el único que canta soy yo. Me adelanté a narrar lo que yo sabía, pero Ramón ya no recordaba habérmelo contado. Sí, sí, había rociado al canario con alcohol y le había arrimado un fósforo. La voz de Pastora Pavón acudió a consolarnos desde algún tocadiscos lejano. El bichito estaba casi carbonizado, gritando en el piso de la jaula y chillando, chillando como una chicharra en el campo en verano. ¿Te acordás? Ramón, escuchame, tranquilízate. Alcancé a sacarlo y envolverlo en un repasador, pero no había nada que hacer, se murió envuelto en aquel trapo, saltando como un bultito arriba de la mesa, chillando, gimiendo, cada vez más despacito. Y yo empecé a llorar, a gritar, qué sé yo. Le di una patada a la mesa y le encajé al viejo una trompada como nunca le pega a nadie, no sé. Creo que lo noqueé, lo volteé de las seis espinas. Y me fui. Me fui de casa. Nunca volví. La vieja había muerto 4 años antes. 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

0: Buenos días, amigas, amigos, ¿qué tal? Placer de saludarlos. Estamos en las 9:56 minutos de la mañana desde los estudios de la 99.7. 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
0: Bueno, hoy tenemos un día realmente hermoso, con mucho sol. En la mañana apareció el loco viejo, parece que no hay ninguna nube, puede ser que haya en el horizonte, pero realmente es un día cuasi primaveral. Ya les vamos a estar contando en un rato el estado del tiempo, también el pronóstico. Saludamos a los amables, queridos y fieles oyentes que están en el receptor o a través de internet, como siempre lo hacemos, y a don Ricardo Silva allá en Maldonado, que a través de FM San Fernando está retransmitiendo La Botica. Estamos en las 9:58 minutos de la mañana. Bueno, hoy como siempre tenemos mucha música y mucha información, así que vamos allá. Alfredo los entregaba Pájaro Rival. Me pareció de orden esta historia que hacía tiempo no escuchábamos. Vamos a escuchar ahora a la Arbanoa y Carrero, orígenes de las primeras composiciones que este dúo uruguayo realizara para la audiencia oriental.

0: Orígenes se llama esta composición de Larvanois y Carrero. Bueno, antes de seguir con la botica, queremos dar un especial saludo a nuestra compañera Irene, que hoy está cumpliendo años. No le vamos a preguntar cuántos son, aunque debería, todo es fundamental para la quiniela. Pero le deseamos un hermoso día, una buena jornada. Se merece por todo su trabajo, su dedicación. Así que ya vamos a tener oportunidad de saludarla personalmente. Pero vaya el saludo de toda la barra de la radio para Irene, entonces, en su cumpleaños.
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Estamos ya en las 10:06 minutos de la mañana con 14 grados de temperatura. Tenemos claridad y posiblemente alguna nubosidad. El viento es del norte con ráfagas de hasta 27 kilómetros en la hora. La temperatura máxima para el día de hoy será de 21 grados. La mínima fue de 8 en la madrugada. Bueno, mañana se acabó lo que se daba, decía. Mañana va a llover, 3 de septiembre, mañana va a llover y hay 90% de probabilidades de lluvia con tormenta, ¿eh? Bueno, acá es la región de los vientos y los rayos y las centellas, ¿eh? Cuando suena, suena, ¿eh? Así que mañana vamos a tener lluvia. El viernes, niebla en la mañana, 16 grados de temperatura. El sábado también tendremos probabilidades de lluvia. Quizás no tantos, pero algunas lágrimas van a caer. Y después, a partir del domingo, vamos a tener días de nubes y claros. Hoy la humedad es del 89%, el punto de rocío 12 grados centígrados, nubosidad 5%, prácticamente nada. La sensación térmica 14 grados, visibilidad 30 kilómetros, el viento promedio 14 kilómetros, en la hora. La temperatura máxima estará ubicada entre las 15 y las 17 horas. Y acá dice que a las 20 ya vamos a tener 16 grados, ¿eh? O sea que va a ser una tardecita, una tarde-noche agradable con entre 21 y 16 grados que va a ir bajando paulatinamente. Así que vamos a tener realmente un día agradable. Continuamos con la música.

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0: Karen Arranz nos cantaba Mañana no me esperes. Estamos en las 10:12 minutos de la mañana y Julieta nos anuncia el horóscopo.
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0: Para Aries, bien en negocios, comercio. Es un buen día para las finanzas y conveniente para aprovechar también a establecer contactos que podrían llegar a beneficiarlo. Tauro, es un día bastante movido, tendrá una sensibilidad muy positiva que lo impulsará y favorece su comunicación con los demás. Mente y emociones en un punto muy alto. Géminis, anímicamente algo inestable, con subidas y bajadas, momentos de pensamiento muy positivo, pero a veces tendrá dudas o cierta negatividad que no lo favorecerá. Cáncer, si bien es posible que social y públicamente no alcance todas sus expectativas, igualmente será un entorno donde estará a gusto y encontrará apoyo en los demás. Leo, encontrará obstáculos, demoras, algún impedimento, pero en general es un buen día para concretar metas, proyectos, aspiraciones. Si algo lo frena, persevere. Virgo, expandir sus límites, ampliar horizontes, un viaje, no son imposibles, pero sí puede costarle, y encontrar obstáculos. Mejor no haga demasiada introspección hoy. Libra, sus posibles éxitos hoy son logros. Son para guardarlos para sí mejor. No comente cosas de su vida personal. Cambio positivo que afecta bien su entorno afectivo. Escorpio, plano vincular esencialmente positivo y donde sin embargo hoy puede verse coartado en su autonomía. Igual encontrará suficientes aportes y apoyo positivo ahí. Sagitario, día movido, sea en lo laboral, profesional o sus actividades habituales. Hay buena vitalidad y buena disposición para estar activo. Algo lo restringe un poco. Capricornio, un buen plano afectivo, buena relación con los hijos o generaciones más jóvenes. Una excelente creatividad, pero puede encontrar frenos para materializar. Acuario, oportuno para priorizar el hogar o cuestiones relacionadas con bienes, legados, hogar materno. Iniciativas así que resultan positivas y que rendirán muy bien. Y para Piscis, movilidad, gestiones, estudios, contactos, esto estará todo bien. Altibajos en lo afectivo, ¿eh? En su trabajo o actividades puede ser que no alcance sus objetivos fácilmente. Les ofrecíamos el horóscopo del día. 10:15 minutos de la mañana. Vamos a los resultados de juego de la noche de ayer. En la quiniela, a la cabeza salió el 891. 891. Le siguen 217, 690, 322, 192, 265, 723, 426, 761, 175. Del décimo primero al vigésimo, 513, 918, 659, 562, 382, 215, 821, 130, 602 y 036. ¿Cómo quedó la tómbola? 02, 13, 15, 17,

58 millones de pesos aproximadamente. Juegue responsablemente. Vamos a la música. Carlos Alberto Rodríguez, Adoración.

Rivera, 22 de mayo de 1999. Querido amigo Alfredo, contestando tu carta fechada en Prados de Coyoacán, México, el 20 de julio de 1981, te diré que Macurero alude a Capincho Grande. Ariraña es Lobito de Río. Facero del portugués, compadrito. Ojo Isrelado, corrupción del portugués, ojos grandes, penetrantes. Boitatá, del guaraní, sinónimo de fuego fatuo, luz mala. Caiporano tiene una traducción literal del guaraní. Aquí en estos pagos es sinónimo de caminante, tipo solitario. En fin, como ves, el español y el portugués, misturados con el guaraní, dan estos colores fronterizos. Te agradezco, Alfredo, tu manifiesta intención de respetar en tu versión al ritmo de sus primeros intérpretes, los tacuruses. Sin embargo, te diré que la concebí en sus orígenes como xotis, y la cantaba en dialecto fronterizo. Creo que pocas veces una canción se presenta como la vida misma, caótica, inacabada, incierta, buscando nuevos ordenamientos en el corazón complejo del hombre. Yaguatirica, esta hija mía rebelde, no deja nunca de sorprenderme. Por suerte, que te lo cuente Numa. Un abrazo, hermano. Hasta siempre.

De Carlos Johnny de Melo cantaba el autor junto con Numa Moraes el tema Yaguatirica. 10:25 minutos de la mañana. Vamos a la fecha de hoy. De septiembre es el 245 día del año, 245º en el calendario gregoriano. Quedan 120 días para finalizar este año. En el año 1903, en Estados Unidos, se abole de manera oficial el Tratado de Ranjai para la construcción del Canal de Panamá entre Estados Unidos y Colombia. En 1906, en Alaska, territorio que hasta 1867 había sido ruso, el explorador Roald Amundsen, que era noruego, alcanza el puerto de Nome tras cruzar el noroeste del Ártico. Este siempre anduvo en el frío, ¿eh? Tendría algún abrigo muy grande, supongo, ¿no? Después anduvo también por el Polo Sur. En 1939, en Polonia, en el marco de la Segunda Guerra Mundial, los invasores alemanes se anexionan a Alemania la ciudad de Danzig. Hoy se llama Danzig. 1945, a bordo del acorazado Missouri, el Imperio de Japón firma su rendición, con lo que termina de manera oficial la Segunda Guerra Mundial. Y el 2 de septiembre, un día como hoy, de 1945, nuestro país recibe una orden, prácticamente, que va a ocurrir, una orden del Estado, el 2 de septiembre a la noche, dice, hay un aviso, donde se cambia de mano. ¿Qué es el cambio de mano? Antes se circulaba por la izquierda y ahora se circula por la derecha. Esto ocurrió el 2 de septiembre a la noche. Empezó este cambio de mano. Fue realmente una renovación total. El problema era que muchos automóviles estaban todavía con la dirección a la derecha, y realmente no debió ser fácil para mucha gente. Cosas que pasaron en nuestro país. A partir de ese momento, entonces, circulamos por la izquierda. Perdón, al revés. Circulan por la izquierda los ingleses. Es increíble, ¿no? En 1961, en La Habana, el Instituto Nacional del Deporte dicta la resolución número 38, que elimina el boxeo profesional en Cuba. En 1962, Edson Arantes do Nascimento, el brasileño futbolista más famoso del mundo, Pelé, anota el gol número 500 de su carrera. En 1969, en la Universidad de California, Los Ángeles, estado de California, los estudiantes de ingeniería Crocker y Cerf ayudan al profesor Klein Rock a traspasar datos de una computadora a otra. Yo me imagino lo que habrá sido aquello, ¿no? Qué locura. Pasaron datos de una computadora a otra. Hoy aprietan dos botones y hacen cualquier cosa. En 1971, la selección de fútbol de Tahití, atención, golea 30-0 a la de las Islas Cook en un partido correspondiente a la fase de grupos de los Juegos del Pacífico Sur 1971. Fue la máxima goleada en el fútbol internacional hasta el 2001, cuando Australia venció 31-0 a Samoa Americana. Pobre golero, ¿no? Pobres goleros que le hagan 31 goles. No tenemos idea cuál es el nombre del golero. Capaz que no tenían golero.
No sé, algo pasó ahí. En 1987, en la Unión Soviética, comienza el juicio contra el aviador alemán Matías Ruz, quien descendió su avión sin autorización en la Plaza Roja de Moscú. Recordamos ese hecho. Era un avión Cessna, pequeño, de una cabina sola, y eludiendo todos los controles de seguridad, aterrizó mansamente en la Plaza Roja de Moscú. Imagínense ustedes toda la policía rusa encima, ¿no? Después lo liberaron. En 1996, en Filipinas, el gobierno de El Salvador y el Frente de Liberación Nacional firman un pacto de paz después de 24 años de enfrentamientos y 120.000 muertos. En 2008 Google lanza el navegador web Google Chrome. Realmente una revolución fue. En 2018, en la Quinta de Boa Vista, en Río de Janeiro, bajo la presidencia de Jair Bolsonaro, un incendio en el Museo Nacional de Brasil destruye por completo todo el acervo histórico que el recinto tenía acumulado alrededor de 200 años. Y en el 2020, en Francia, científicos del Centro Nacional para la Investigación Científica detectan la fuente de ondas gravitacionales más grande hasta la fecha, y su surgimiento se debe a la fusión binaria de dos agujeros negros. Que las hay, como las brujas. Estos son algunos hechos ocurridos un día como hoy, 2 de septiembre. Vamos a escuchar a Pepe Guerra, Atadita con Alambre.

0: Pepe Guerra nos dejaba su tema Atadita con Alambre. Estamos en las 10:37 minutos de la mañana. Bueno, ayer se hizo la entrega de semillas y también queremos saludar a Giovanna Sobrera, que ganó el segundo premio en Huerta Orgánica a nivel departamental. Y Mabel Torres recibió una mención especial. Dice, nos cuenta Sergio, no es poca cosa. Son muchas las huertas que participan y muy lindas. Realmente un saludo especial para esas entonces que dedican parte de su tiempo a la huerta orgánica. Seguimos en la botica. Mario Pino, el Jaguar Oero, hace pila de tiempo que no escuchamos esta hermosa composición.
1: Gallinales, había una fiesta criolla donde se corrió una polla entre peones y puesteros, vino y asado con cuero para toda la reunión. Había gran animación en aquel hermoso día, causaba aquella alegría el cumpleaños del patrón. Acoplados ya los gauchos, llegó así un desconocido como hombre bien vestido, criollo de linda estatura. Rastradearon la cintura, buena vincha, buen sombrero. Traía aquel forastero de tan simpático rostro. Calzaban la bote potro grande, rodaja de acero. Se presentó al capataz y solicitó permiso, fijándole compromiso para ayudar a la criolla. Dijo formar en la troya como simple aficionado. Y el capataz conformado dijo bondadosamente: quédese tranquilamente, me causa el mayor agrado. Habían en el corral 20 potros invernados, entre esos dos reservados pero uno sobresaliente. Era un mestizo imponente, le decían el Jaguar. Nadie lo quería montar por las mañas que tenía, y aquel que lo conocía jamás lo quería ensillar. Era terrible en el lomo y vaquiano en la volcada, igualmente en la patada cuando negaba el estribo. Para el diente positivo cuando le ceñían el lazo, curtidos a los porrazos, audaz y atropellador, y acometía al domador a diente y a manotazo. El capataz hizo oferta para aquel que lo ensillara. Siempre que no lo bajara tendía 10 libras a la mano. Acepto, acepto, dijo un paisano y el hermoso forastero. Procuro ganar dinero aunque me lleve un porrazo. No extrañarán mi fracaso si caigo, no es el primero. Muy bien, dijo el capataz, pero les diré al corriente que aquí hay hombres muy jinetes, nadie le para en el lomo. Bellaquea no sé cómo, tiene una astucia enemiga. Es un crudo sin fatiga, porreado por demás. Tengo la seguridad que usted jamás lo castiga. Creo, dijo el forastero, pero soy algo porfiado. Le tiene fe a su mentau, yo también a mi rodilla. A mis espuelas sencillas vaquianas en las paletas. Jamás he sido hombre de yeta y a su Jaguar en progreso. Le juego 500 pesos que no me saca ni aprieta. También le juego al que guste, todo entero mi chapiao. A mi zaino requemao, que es mi único tesoro. Le juego mi rastra de oro, que es una prenda prolija. También juego esta sortija, que es una prenda estimada. Me gusta más la parada cuando me juegan en fija. El capataz en calor lo desafiado aceptó. Con testigo valoró las pinchas que había jugado. Dijo al mozo entusiasmado: capatá, si hay recelo, si piensa verme en el suelo como me ha creído incapaz, le juego 10 libras más y se lo jineteo en pelo. En el acto fue aceptado, al capataz convenía, y en pelo le parecía más en fija la victoria. Si hasta parecía una historia del Jaguar sus pormenores, a sus bañas y rigor le tenía los mentaos. Con basto había derrotado ciento y tanto de domadores. La peonada se reía, decía un domador mentao. Este indio sale pelado, abochornado y de a pie. El Jaguar se tiene fe, tiene 10 años en el trillo. Tiene fuerza en los carrillos y evasquiano en las gambetas. Cuando siente la roseta se crujir los colmillos. Había en esa hermosa fiesta más de 20.000 personas. Guitarras y acordeonas tocaban alegremente. Dijo el capataz sonriente, muchacho, a la portera: ya no hay más hora de espera, cada cual con su rebenque. Y el Jaguar en el palenque estaba que era una fiera. Unos armaban los lazos, los otros las boleadoras, y contaban sin temor a verlo el Jaguar apartado. Los autos bien colocados con los testigos por guía. Claramente se veía de costado y por derecho, los fotógrafos en provecho sacando fotografía. Al jaguar en el palenque, un criollo se lo regió y el jinete lo saltó con el rebenque en la mano. Gritó: largue los paisanos a fiera talmentada. Y el otro en sus compadradas le dijo: potrillo arisco. Y en la punta del hocico le pegó una cachetada. El bruto con tal agravio soltó un ronquido alterado. Igual que tigre se va, salió buscando ventaja. Cuando sintió la rodaja armó surco en la gramilla. Bellaqueando de costillas se cambiaba de costado. Y el jinete iba parado, solamente en la rodilla. 12 cuadras bellaqueó. De aquella forma entonada, aquella fiera enconada, si es crujir los dientudos, como voltearlo no pudo, buscó astucia en su defiendo, parecía irse cayendo, en el salto se volcó, en el aire se volvió y el gaucho salió corriendo. Cuando quiso enderezarse, el criollo estaba horquetao, y le gritó: te ha chasqueado, no me apretás mamarracho, he de chusearte el escracho y sos un gran cabortero, vos sos el jaguar overo que te has tragado un chambón, sabrás que yo soy el león. ¿Quién vino a rayarte el cuero? Como si hubiese entendido, el jaguar se enarboró y el rebenque retumbó en las paletas heridas. Bellaqueando siempre a vuelta las cruces lo llevó. En el salto se volcó y aprovechó la volada, dando una mortal sentada que casi lo despidió. Lo salvaron las espuelas en el cuero retorcido y el animal se ha rendido, enderezó para el corral. Un criollo le tiró un pial y gritó: ¡viva cuñao! Como también se ha portado este espial, lo está esperando. Salió el gaucho trompezando totalmente acalambrado. El público lo aplaudió con entusiasmada gloria. Vivarás de la victoria y al de merecida fama. Y hasta un enjambre de damas que se encontraban reunidas, todas ellas presumidas, también lo felicitaron. Y con gusto le curaron las dos rodillas heridas. El jaguar quedó estirado, el golpe lo desmayó. Y a los 3 días murió completamente infestado. Horriblemente espueleado perdió toda su energía. Y un gaucho viejo decía: este indio tiene reserva, debe tener buena yerba, o domá con brujería.

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1: ¡Que siga la fiesta!
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0: Estamos en las 11:15 minutos de la mañana. Vamos a escuchar las noticias. A ver. 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
0: En el caso Cardama, Uruguay pidió rechazar arbitraje y reclamó 28 millones de euros. El astillero presentó en abril una demanda internacional contra Uruguay. El gobierno respondió y ahora un tribunal internacional decidirá si asume competencia. El Estado uruguayo pidió este martes que la Corte Internacional de Arbitraje de la Cámara de Comercio Internacional se declare incompetente para resolver el reclamo de Cardama por la rescisión del contrato de las patrulleras oceánicas y subsidiariamente reclamó que el astillero devuelva los 28.794.500 euros ya cobrados. La posición surge de la contestación presentada por Uruguay el 27 de julio en respuesta al arbitraje iniciado en abril por Francisco Cardama, Sociedad Anónima. El contrato firmado en diciembre de 2023 establecía la construcción y entrega de dos buques OPV por 82.27 millones de euros.

agravios y gritos, el Frente Amplio respondió y le aplicó el reglamento a Graciela Bianchi. Si hay un legislador o legisladora que quiere gritar, puede ir al Estadio Centenario.

de Artesanos y Emprendedores continúa impulsando la Feria Artesanal Florida, una iniciativa autogestionada que busca generar espacios de encuentro, promoción y comercialización de productos locales. La próxima edición se realizará el sábado 12 de septiembre en el Salón de la Sociedad de Productores de Leche, con una programación especial que incluirá la participación de Francisco Maldonado y de la dupla floridense Dayana y Hernán de Fuego Sagrado, quienes realizarán una propuesta de cocina al fuego en vivo con degustaciones.

El presidente de la República, Yamandú Orsi, se reunirá el próximo jueves 10 de septiembre con los intendentes en la estancia presidencial de Anchorena, ubicada en el departamento de Colonia. Fuentes del Congreso de Intendentes detallaron a Montevideo Portal que esta instancia es un tradicional asado en el que los jefes comunales intercambian sobre la actualidad política del país con el mandatario. Esta era una reunión que tenía pendiente el presidente en el acto del 25 de agosto, desarrollado en Florida por el 201 aniversario de la Declaratoria de la Independencia. El intendente Carlos Enciso propuso a Orsi realizar este asado a principios de septiembre. Ante esto, el líder comunal de Florida coordinó con el resto de los intendentes y resolvieron tener la reunión el próximo jueves. Hasta el momento, la mayoría de los intendentes confirmaron su presencia en la reunión.

El Servicio Sanitario Móvil de la Intendencia continúa recorriendo el departamento con presencia en localidades del interior. En esta oportunidad, la unidad móvil estará presente en la localidad de Chilcas el viernes 4 de septiembre, en el horario de 10 a 15 horas, en la escuela. Durante la jornada se brindará atención de odontólogo, médico y vacunadora. A través del Sésamo, la Intendencia de Florida continúa fortaleciendo la presencia de los servicios sanitarios en el territorio, facilitando el acceso a prestaciones de salud para los vecinos de las localidades del interior.

La Fiscalía de Toledo en Canelones investiga una presunta red integrada por abogados, policías y personal de emergencias móviles que obtenía información de personas involucradas en accidentes de tránsito para captar clientes y gestionar reclamos ante el seguro obligatorio automotor. Según informó Montevideo Portal, la investigación derivó en órdenes de detención solicitadas por la Fiscalía. Este martes, desde las 6:30 horas, efectivos policiales bajo la Dirección de Crimen Organizado concurrieron a los domicilios de varios abogados, quienes fueron detenidos y trasladados a Montevideo para declarar ante el Ministerio Público. De acuerdo con la investigación, la organización había accedido a nombres, direcciones y otros datos de personas accidentadas. La información presuntamente era obtenida a través de efectivos policiales y trabajadores de emergencia que concurrían a los lugares de los hechos. Uno de los principales involucrados sería un abogado que anteriormente se desempeñó como policía y que presuntamente actuaba como nexo entre los defensores y los funcionarios que proporcionaban los datos. Con esta información, los abogados contestaron.

trasladaban rápidamente a las víctimas o a sus familiares, incluso concurriendo a centros de salud donde se encontraban internados. El objetivo era gestionar el cobro del SOA y, según la investigación, quedarse posteriormente por una parte del monto liberado. La causa continúa bajo investigación de la Fiscalía de Toledo y la Justicia.

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Les contamos que la jornada de vacunación en Cerro Colorado contra el meningococo y la aplicación de vacunas del esquema será el martes 8 de septiembre de 8 a 12 horas en la Policlínica de ACE para la población entre 9 y 15 años presentar cédula de identidad uruguaya. 8 de septiembre, entonces, no lo olviden, la jornada de vacunación en nuestra localidad. 11:28 minutos de la mañana.

Rubén Darío Fernández, con las guitarras de el Toto Méndez y Carlito Méndez, Paqué. Antes escuchábamos a Gabriel Luceno y Gustavo Capote, de Solteros y Casados. Estamos en las 11:38 minutos de la mañana. Bueno, seguimos con el tema de las elecciones del BPS. Este martes, jerarcas de la Corte Electoral y el Banco de Previsión Social convocaron una conferencia de prensa para informar sobre las elecciones de directores representantes de los afiliados activos, pasivos y las empresas contribuyentes en el organismo previstas para el 22 de noviembre. Concretamente, se eligen tres directores por un periodo de 5 años que a su vez acompañarán a los 4 designados por el Poder Ejecutivo. El voto es secreto, obligatorio para quienes integran el padrón y único para cada orden, al tiempo que se realiza con una aguja que contiene un titular y 5 suplentes. Para votar se utilizará la credencial cívica en los circuitos correspondientes y los residentes extranjeros podrán hacerlo con la cédula de identidad si no están inscritos en el Registro Cívico Nacional. Es importante señalar nuevamente que se trata de 3 elecciones. Son elecciones que denominamos concurrentes o elecciones conjuntas que se realizan en un mismo acto electoral. En algunos casos habrá circuitos que correspondan a cada orden, en otros casos habrá circuitos híbridos o circuitos mixtos que incluirán a diversos órganos según la propia confección del plan circuital, explicó el presidente de la Corte Electoral, Wilfredo Penco. Durante la conferencia se centró en la confección del padrón de habilitados que fue elaborado por el BPS y está siendo cotejado por la institución que encabeza. En este sentido, se encuentra disponible en la página web de los organismos desde el lunes 24 de agosto, donde cada interesado puede ingresar su credencial, cédula o nombre y fecha de nacimiento para saber si está habilitado y, de ser así, el orden que le corresponde. En paralelo, también comenzó a correr el plazo para la recepción de reclamos referidos al padrón, que vence el lunes 14 de septiembre. Hasta esa fecha las personas podrán reclamar y una vez que se diligencien quedará definitivamente conformado el padrón electoral y ya no habrá posibilidad de observaciones. El padrón electoral siempre es en toda elección una columna vertebral. Sin un padrón ajustado, la elección no termina de ser transparente y efectiva, afirmó. Y están habilitados para votar los afiliados activos al 28 de febrero de 2026, las personas declaradas jubiladas o pensionistas a esa misma fecha y las empresas contribuyentes inscritas en el BPS y al día con el pago de sus obligaciones a esa fecha. Únicamente se encuentran exoneradas las personas que hayan cumplido 75 años de edad a la fecha de la elección. Esto vamos a seguir reiterándolo en los noviembre, lo tenemos ahí, en cualquier momento nos damos cuenta si ya estamos ahí, ¿no? Así que vamos a seguir explicando los requisitos para esta nueva elección del BPS, que es obligatoria. Estamos en las 11:42 minutos de la mañana.

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Escuchábamos a Santiago Chalar, La Loca del Bequeló, Maru Rodao desde el alma de Rosita Melo y Homero Manzi. Ahora vamos a Tabaré Echeverri, La Cuereada.

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0: donde no. Si te vas a calentar, que sea con un...
1: 60.000 cigarrillos de procedencia paraguaya en el departamento de Paysandú. Los efectivos abordaron un hombre con antecedentes penales en el momento en que se disponía a descargar la mercadería desde un automóvil. Tras la intervención de la Fiscalía, la justicia resolvió la confiscación de las cajas en infracción aduanera junto con el vehículo utilizado para la maniobra. Finalmente, el imputado resultó formalizado por un delito de receptación agravado y recibió una condena de 8 meses de prisión que cumplirá bajo el régimen de libertad a prueba.
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1: El Instituto Uruguayo de Meteorología prevé para lo que resta de este miércoles un paulatino incremento de las temperaturas en todo el país luego de la disipación de las nieblas matinales, con un ambiente templado que alcanzará máximas de entre 20 y 23 grados. En Montevideo, el área metropolitana y la franja sur, se espera un cielo nuboso a cubierto con vientos moderados del noroeste y rachas que podrían alcanzar los 50 kilómetros por hora. Mientras tanto, en la zona norte, la jornada continuará algo nubosa y sin precipitaciones, al tiempo que en el suroeste y el litoral se registrará una paulatina desmejora hacia la noche, acompañada por un marcado descenso térmico nocturno que dejará mínimas de entre 5 y 8 grados. Estas fueron las principales informaciones al promediar la jornada. Las próximas, mañana a esta hora y en esta misma emisora. Gracias, hasta entonces.
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0: buen día, ¿cómo están? ¿Cómo amanecieron? ¿Cómo andan? ¿Amanecieron con las maletas bien corridas o las maletas bien puestas en el basto abajo en los cueros? ¿Cómo amanecieron? Yo pregunto porque, no sé, yo amanecí espectacular, con la pata sana, los gurises chicos están bien alimentados y ahí la voy llevando, yo estoy bien. Bueno, pero dejen quieto, eso no les voy a contar más nada, porque si no salen a averiguar después. Miren, estoy acá en Zapicán con nube y sol, ¿no? Un día bárbaro, 18 grados la temperatura, la misma sensación térmica de 18 grados, los vientos del norte entre 16 y 32 kilómetros, guarda con el pampa ahí, y la tarde todos los cielos despejados. ¿Sabe que hoy llegamos a 20 grados la temperatura máxima acá en Zapicán, hoy 2 de septiembre del año 2026, 20 grados 7 la mínima, y como les dije, los vientos que andan ahí del noreste van en la vuelta y ellos andan como galleta en boca vieja, dijo uno, le pegaron un revés, mire qué rayo, en los garrones, 20 kilómetros y 36 los vientos. Ah, bueno, pero mire que para mañana, se refala la yegua en la barranca, mañana 90% de tormentas y lluvias, 3 de septiembre, 17 grados la temperatura máxima, 8 la mínima, y bueno, yo no me voy a calentar, 23 y 40 kilómetros los vientos. Ah, bueno, pero mañana ya van a ver ustedes cómo es la cosa con el pampa, ¿no? Y el día viernes, otra vez, baja la temperatura a 15 grados la máxima, 5 la mínima, y la ventolera va a andar entre 19 y 38 kilómetros, y esto ya no es para mí, ¿vio? El sábado que van a salir las mulitas y los mulitos y todo eso, 12 grados de máxima, 3 de mínima, 27 y 55 kilómetros de viento, ¿eh? Guarda la toca que va a tocar con ustedes. O sea, conmigo no puedo, yo me mando la tatucera y no va a poder. Bueno, déjense de más nada, no les digo más. Ah, pero les voy a decir hasta el domingo, total. Una raya más al tigre no le hace nada al cuero. El domingo van a tener 9 grados de máxima, 1 grado y los vientos entre 19 y 39 kilómetros. Amigos, estoy en 96.5. FM Cerro Pérez, la potente de la región, para el norte de La Valleja, norte de Florida, sur de 33, sur de Durazno. Pero estoy también en FM Nico Pérez 965.com para Uruguay y el mundo. Estoy en FM San Fernando Estenvivo.com para toda la ciudad fernandina, el Maldonado. Allí también para la zona rural, allí está FM San Fernando en vivo.com con la conducción de Ricardo Silva. Un abrazo, Ricardo, desde acá de Zapicán. Porque ahora de ahí, Ricardo, tengo que venirme a 99.7 El Carrillón, acá en el departamento de Florida. Allí en el departamento de Florida, yo estoy en La Valleja, allí está 99.7 El Carrillón, en todo lo que es Cerro Colorado, allí toda la población de Cerro Colorado a través de nuestros colegas toman nuestra emisión, lo mismo lo hacen los empleados y empleadas rurales alrededor de Cerro Colorado, que a través de ellos toman nuestra misión. Va el abrazo a todos los colegas por aquellas latitudes del departamento de Florida. Y me voy de Cerro Colorado porque no me queda otra que irme a 100.5 todo cumbia en Pinamar Norte, en el departamento de Canelones, con el señor Luis Alberto Torres. Vaya el saludo grande para Luis y para toda la falange de 100.5 en aquella zona del Uruguay productivo que es Canelones. Amigos, un gusto de comenzar otra jornada. Les reitero el día, miércoles 2 de septiembre del año 2026. Voy a llegar hasta los estudios de 96.5. Voy a recibir a nuestro director, compañero y amigo Matías González Cerazú, así que le doy los buenos días, lo escucho, pero atentamente.
1: Buen día, Héctor Raúl. Buen día a todos los oyentes de Minuto Campo de todo el país. Bueno, me alegro que ande bien. Jornada preciosa, andamos bien por suerte. Sol a pleno, mucho lavado, mucho aseado, mucho que secar, mucho que, bueno, y actividades también, la gente con otro ánimo, que se nota realmente, y bueno, bien de bien, Héctor Raúl, con un día espectacular, realmente. Y el saludo a todos los oyentes de Minuto Campo, de todas las zonas que estamos, que son muchos, usted las nombró, y a las radios, por supuesto, que también. Les contamos cómo está el tiempo en otras zonas. Me instalo allí en Cerro Colorado y 15 grados, mayormente soleado. Una máxima de 20 para hoy, mínima de 13, principalmente, dice, templado el atardecer, luego con algunos chubascos para esta noche. Así está la cosa por Cerro y el pronóstico. En Maldonado en este momento hay 19 grados, está parcialmente soleado, 19 la máxima, allí en la capital fernandina, también probabilidad de algunas lluvias para la noche, con una mínima de 13. En Pinamar, sol a pleno. Hoy sí que salió el sol en Pinamar, en la ciudad de la costa. La verdad que sí, con todo. Y 22 la máxima, 12 la mínima. Probabilidad de algunas lluvias también para la noche. Y vamos a contarles cómo está en Valentines. Hoy, Valentines, que está lindo, mayormente soleado, hay 17 grados de temperatura, una máxima de 20 y una mínima de 14. No se prevén lluvias para la noche de hoy, madrugada, entrando de mañana jueves en Valentines. 14 la mínima, va a estar linda la noche en Valentines. Muy bien, así estará el tiempo, Héctor Raúl. Está el tiempo y estará en las zonas donde estamos.
0: Sí, claro, Matías, eso está anunciado, como está hoy, ¿no? Que usted recorrió la región, parte del país, ¿verdad? Con el informe de cómo están en este momento, ¿no? Lo que yo le contaba acá. Acá vamos a llegar a los 20 grados, creo que fue que le dije. No, estoy ahí en este momento.
1: Precioso día, sí.
0: Tuvo, usted sabe que fresquita la cabeza el pescado. Cuando yo le hablé hoy 8 y poquito de la mañana, ¿te acuerdas?
1: Sí, estaba fresco, sí.
0: Y sí, para la morocha no estaba nada católico, pero después no, se mejoró.
1: Después se mejoró, sí, la verdad que sí.
0: Sol a pleno por acá.
1: Sí, la verdad que sí, un día bárbaro, ¿eh? Bueno, Héctor Raúl, vamos a ir con unos saludos, si usted le parece. Y
0: sí, vamos.
1: Y hoy tenemos cumple, hoy hay...
0: ¿Hay humo?
1: Habrá humo.
0: Copas,
1: no hay humo, pero hay otras cositas muy ricas que no voy a decir ahí.
0: Escúcheme lo que voy a preguntarle. Sí. ¿Hay humo? ¿No hay humo? ¿Copa de cristal? Todo eso tendrá que haber.
1: ¿De cristal?
0: Copa de cristal, seguro.
1: Sí.
0: Cristal, una copita de cristal fino, ¿no?
1: No creo. No es de ese tipo de personas, me parece.
0: No, porque realmente vio cuando llega la Navidad... Brindamos con la copita de cristal.
1: Sí. ¿Y?
0: Y bueno, por eso le pregunté.
1: No. Vamos a saludar a esta persona a la cual apreciamos, queremos mucho, Héctor Raúl, colega, amiga, que es la señorita Irene Pereira, que hoy está cumpliendo un año más en el almanaque, Héctor Raúl. Así que...
0: Bueno, ¿no? Va desde acá el saludo grande, Irene querida, colega, amiga, y bueno, a brindar una copita de cristal, me imagino.
1: A brindar, cómo no.
0: Claro.
1: No importa, lo importante es lo de adentro, Héctor Raúl, no tanto lo de afuera, ¿eh? Si no es de cristal, que sea como sea, pero lo que tenga adentro, ¿verdad? Ser una copita de cristal y no tener nada, ser una copita... sencilla y tener algo rico.
0: Mire, yo tengo un amigo que un día llegué a la casa, dice, va a tomar una copita, hace mucho, ¿no? Digo, y bueno, sí, tomamos una, y puso la copita y no tenía nada.
1: No tenía nada, seguro.
0: Dice, no, la copa tengo, dice, pero no, que echarle adentro no tengo. Ah, no, no, me desconozco. Sí.
1: Bueno, Irene querida, beso grande, felicidades, y bueno, te deseo lo mejor, toda la felicidad, y que por muchos más, con mucha salud, y bueno, y gracias por todo, y bueno, por suerte la agarra en un momento... bien, con salud, con la familia, con algunos proyectos, y bueno, un beso grande y toda la felicidad. Algunos saluditos, Héctor Raúl. Voy a mandar a mi amigo Bruno Crosa. Vamos los que luchan, dijo Bruno Crosa. Bueno, abrazo grande para Bruno, que anduvo por acá haciendo algunas tareas hoy de la mañana, con mucho laburo, como siempre. Y un abrazo le voy a enviar a mi amigo y compañero Luis Alberto Torres, que hoy me dio una gran noticia para él, que realmente, bueno, él esperaba. Y bueno, me alegré mucho y por él, por su estabilidad y por su momento también. Bueno, nos alegramos mucho con el matador, Luisito Torres, me alegro mucho. Y bueno, un abrazo grande. Y bueno, Dios... aprieta, pero no ahorca, Luisito. Así que, bueno, un abrazo grande.
0: Bueno, voy a mandar un saludo. Que voy a leer el mensaje textual que me llega por acá.
1: Sí.
0: Y dice lo siguiente. Dice, buen día, Pampa y Matías. Como siempre, escuchándolos. Día lindo, por suerte. Un saludo, Willington, allá desde Maldonado. Bueno, gracias, Willington, por estar en la sintonía siempre.
1: Gracias, Willington, gracias. Y bueno, un saludo para la barra, por

0: Ya, exactamente.
1: Canta, Ismael Núñez.
0: Exactamente. A Leo Olivera, que tuvo un ratito allí. Hacía bastante que no lo... Bueno, la última vez que lo vi en el cumpleaños de Rudy. Bueno, para toda la barra del lugareño Resto Pub, un abrazo muy grande, que en octubre arranca la pachanga, ¿eh? No, arranca la pachanga en octubre.
1: Que no se nos vaya a quedar, un saludo grande al pájaro y a Patricia que nos atendieron.
0: Lo acabo de hacer.
1: Ah, usted lo dijo, le estaba...
0: Sí, los propietarios allí. Sí, sí, la atención espectacular, la verdad que sí. Y bueno,
1: estaba Ricky también por allí.
0: También, exactamente.
1: Sí, Ricky, sí, maravilla, sí. Gol de Unión, ¿no?
0: Exactamente.
1: Sí, claro, un saludo a todos por allí.
0: Bueno, arrancamos, Héctor Raúl, ¿le parece?
1: Bueno, vamos a...
0: no sé si le quedaba algo más.
1: No, saludar a todos los amigos, por supuesto. No, quedó el amigo que no ha respondido el mensaje, pero debe estar bien, el amigo Puchito, vio, pero no, él está bien, esté tranquilo.
0: Está bien, sí.
1: Sí.
0: Sí, sí, un saludo grande que se...
1: Él, mire que lo está esperando con el freno en la mano.
0: Él,
1: con
0: me,
1: la
0: dijo, él me dijo que se levanta a las 10 de la mañana. Se bueno, levanta pero, a las 10.
1: Si no me equivoco, el reloj me dice 12 y 19, ¿no?
0: A las 10 se levanta, a las 11 apronta un mate, a las 12 enciende nuestra radio, FM Cerro de Nico Pérez, para escuchar Minuto Campo, y después se ve lo que hace en la tarde, me dijo. Así me dijo. Bueno,
1: ¿será eso?
0: Vamos a comenzar, entonces.
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0: Bueno, Héctor Raúl, comenzamos. ¿Cuánta cosa pasa en el mundo del agro?
1: Sí, miren, en este caso le voy a decir que Plaza Rural ofrecerá 8.548 vacunos entre miércoles y jueves, es decir, entre hoy y mañana. Incluyendo otro Plaza Hereford, como siempre, con el Banco de la República Oriental del Uruguay, desde el Hotel Cottage, en vivo por TV e Internet.
0: Usted sabe que, perdón que lo interrumpa, fíjese ahí, no sé si a qué hora es que comienza el remate, porque usted sabe que no lo encuentro en la transmisión, qué raro.
1: Y acá dice, a ver, le leo de nuevo, incluye otro Plaza Hereford, como siempre, con el Banco de la República, desde el Hotel Cottage, en vivo por TV e Internet.
0: No dice la hora, ¿no?, de comienzo.
1: A ver, por Rural El País, en uno, no me dice, no. La hora no me dice.
0: Pero mire usted.
1: La hora no me dice. A ver, pare que capaz que acá me dice. Entre miércoles y jueves, el Plaza Rural realizará 327 remates de su remate, incluyendo una nueva edición de, como dije antes, como siempre, con el Banco de la República, donde se ofrecen 8.548 vacunas, 1.150 lanares, en 153 lotes. A ver si me dice la hora.
0: Yo encontré desde la hora de inicio, 9 de la mañana. Bueno, raro porque no lo encuentro, ¿eh?
1: Y usted sabe que estoy viendo la página y no me dice la hora.
0: Le acabo de decir, a las 9 de la mañana empezó.
1: Sí, pero usted la habrá encontrado ahí, pero ¿dónde estoy
0: yo?
1: No,
0: pero no la encontré por la página que usted está.
1: Ah,
0: la encontré por otro lado, pero 9 horas. Pero qué raro, ¿eh? La verdad que es raro que no se ve la transmisión, pero bueno.
1: Mire, me dice acá, desde la hora 14 se ofrecerán 1.608 terneros, 28 más de un año entero, 747 novillos de 1 a 2 años, 355 novillos de 2 a 3 años, 79 novillos más de 3 años y 807 vacas de invernada, claro. Ah, ya, aquí sí me dice, jueves, desde la hora 9 serán talla y vino.
0: Mañana, sí.
1: Eso mañana, ¿no? Sí.
0: Bueno, veremos entonces a ver si
1: lo... rematando ya.
0: Sí. Bueno, doctor Raúl, complicada la situación en el frigorífico Tacuarembó.
1: Y sí, ¿cuánto digo?
0: Más de casi 750 trabajadores que fueron enviados al seguro de desempleo. Desde ayer, 1 de septiembre.
1: Esa no la tengo aquí.
0: Hugo Gálvez, presidente de la Asociación de Obreros y Empleados de Frigorífico Tacuarembó. Esta información la dimos en Informativo de la Hora 9, las primeras noticias. explicó que la medida

0: había sido comunicada durante una reunión tripartita realizada en el Ministerio de Trabajo. Actualmente, la planta continúa funcionando con baja actividad y no se realizan faenas todos los días. Según el dirigente sindical, una de las dificultades que enfrenta el frigorífico es la disponibilidad de ganado. No hay ganado, doctor Raúl, o hay poco. El sindicato volverá al Ministerio de Trabajo el próximo 3 de septiembre, o sea, mañana, para analizar cómo continúa la situación. Además, existe preocupación por los trabajadores cuyas licencias reglamentarias ya finalizaron y se procura que puedan acceder a un seguro de paro parcial para reducir el impacto sobre sus ingresos. La situación se produce en medio de una reestructura planteada por la empresa que, según había informado anteriormente el sindicato, incluye además la posibilidad de 150 despidos, medida que los trabajadores rechazan. Bueno, hay poca actividad porque hay menos ganado, ¿no? Y bueno, vale mucho el ganado y bueno, muchos se están aguantando, doctor Raúl, ¿no?
1: Sí, no, y es que en el mundo hay escasez de ganado, Matías, eso la tenemos claro. Y acá, por supuesto, hay ganado, hay valores en suba y hay quienes de pronto están con buena caja o quieren aumentar un poquito
0: claro,
1: más la caja.
0: Claro,
1: ese es el tema.
0: ¿Verdad? En este caso no es que falte ganado que haya menos, sino que no hay ganado para faenar, o sea, el productor está aguantando.
1: Claro, el que tiene y con el clima como lo viene ayudando, viene aguantando,
0: sí,
1: ¿verdad?
0: Claro.
1: Seguro, ahí está el tema. Y hay otra cosa. Hablamos de ganados. Yo le digo, la leche en polvo descremada sigue subiendo, Matías.
0: Bueno, bien para usted, doctor Raúl, que consume ese producto. Sí,
1: por suerte ahora tengo algo de vaca, ¿vio?
0: Bueno.
1: Natural como me gusta a mí. La leche de vaca, la leche en polvo descremada sigue subiendo, la entera bajó levemente. Bueno, y ahí puede rebuscarse el pampa, ¿vio? Y sí. La licitación, pero ¿qué me hace la paginita, querido amigo? ¿Qué me hace tan brava la paginita, Matías, en un momento, ¿no? Se ponen cariñosas como... Ahora sí. La licitación 411 de la plataforma electrónica... la primera del mes de septiembre registró una oferta adjudicada de 43.976 toneladas con una suba generalizada en el índice de precio y una brecha inusual entre la leche entera y la leche descremada, ya que esta última pasó a cotizar por encima de la primera. Mire usted cómo viene la mano, amigo, para la leche en polvo. En esta oportunidad, la leche en polvo descremada y varios derivados registraron subas relevantes. Sí, mirá cómo iba a tomar leche el pampa, sí. Mientras que la manteca, la grasa y el cedar cerraron a la baja. La leche en polvo entera se mantuvo prácticamente estable. No es fácil, El promedio ponderado por todos los lácteos cerró en 3.910 dólares por tonelada. Reitero, 3.910 dólares por tonelada, con una suba del 0.9%, unos 35 dólares más respecto a la suba anterior. El volumen comercializado en la jornada fue de 43.976 toneladas dentro de un rango de oferta que de entre 30.005 y 46.146 toneladas. Participaron 157 oferentes, resultando ganadores 115 posturas y se disputaron 17 rondas de puja a lo largo de 2 horas y 46 minutos del remate. Así que viene por ahí la mano, Matías.
0: Viene por ahí la mano, doctor Raúl. Muy bien. Bueno, se fortalecen los precios, entonces, que tanto tiempo sufrieron los productores lecheros con precios por el piso, ¿no?
1: Sí.
0: La pasaron mal, ¿no? Bueno, está valiendo. Que no valga un disparate, ¿no? Obviamente.
1: Sí, claro. Repercute también en el comercio.
0: Claro, sí, en el bolsillo, claro, en el consumidor. Cambio.
1: Natural, ¿no?
0: Sí, cambio por acá de tema. Hablamos de forestación, Héctor Raúl. Forestación. La Sociedad de Productores Forestales puso sobre la mesa antes de ayer, una propuesta para incorporar 500.000 hectáreas de forestación comercial durante los próximos 15 años. Ante la desaceleración que registra la expansión del área plantada, durante el octavo desayuno forestal que tuvo lugar ayer martes en el Hotel Radisson, la gremial planteó que el desafío ya no pasa por demostrar si el modelo forestal uruguayo funciona, que funciona obviamente, sino que generar las condiciones para sostener un nuevo ciclo de crecimiento e inversiones hasta del año 2040. Francisco Bonino, vicepresidente de la Sociedad de Productores Forestales, señaló durante la presentación que el crecimiento de nuevas áreas se ha reducido progresivamente. La primera ley forestal es de 1968 y desde entonces acumuló más de 30 decretos y modificaciones. El área nueva plantada, que es en los primeros años el boom, rondaba las 50.000 o 60.000 hectáreas anuales, fue perdiendo fuerza, 5% de crecimiento en 2007, 2,8% hacia 2013 y menos del 1% en el año pasado. La forestación no está creciendo, afirmó y advirtió que en la tasa actual, Uruguay necesita unos 100 años para duplicar su superficie. Bueno, el país tiene hoy casi 1,2 millones de hectáreas de bosques forestados. El área de aptitud forestal del país es de 4 millones. Mire usted, bueno, sí. Así que hay bastante más para plantar. Bueno.
1: Sí, hay como es, proyectos de mucha plata para comprar campos para forestar, ¿no?
0: Sí,
1: ya una vez hablamos, los que están realmente actualizados para comprar y forestar, ¿no? No son todos. Pero ahí viene la mano, ¿no?
0: Sí, ¿según? Sí, sí. Recuerde la exigencia del mercado europeo para la compra de carne, ¿no?
1: Sí.
0: Que sea no sea ganado en áreas forestales.
1: Sí,
0: Es una de las exigencias, es más. Al Australia le puso un aviso hace muy poquito sobre ese requisito, ¿no? Esa exigencia que tiene el mercado europeo, la Unión Europea.
1: Sí, pero claro, Matías, tenemos que ser conscientes, ¿no? Que usted pueda criar un ganado en zona forestal, una reposición hablo, ¿verdad? Pero ese ganado no va a llegar a ninguno de los mercados. Va a llegar después que ya sea adulto y esté en otros lugares, ¿no?
0: Claro, claro.
1: Sí, porque sí. En las zonas forestales usted puede entorar, yo qué sé, 200 vacas y sacar la producción de allí. Pero no va a ir en faena, ¿no? Indudablemente. Pero son los rangos, son las cosas que exige el mercado internacional, ¿no? Entonces, a uno siempre le da que pensar, che, y todos queremos, tenemos que hacer lo que nos dicen. Y a veces está muy bien que hay que hacer lo que nos dicen, pero a veces también hay que decir, bueno, pará, hasta aquí yo puedo hacer esto. Claro, tenemos un país con una trazabilidad muy clara, que saben muy bien en el mundo dónde nació. Le voy a decir un ejemplo. La caravana 3182, por ejemplo, decirle, ¿verdad? Que eso está en el SNIC chequeado y cuando va a faena, ese animal saben dónde nació y saben de dónde fue a la carne, ¿verdad?
0: Claro, eso, claro.
1: Todo lo chequeado. Es decir, yo tengo esta caravana que está a mi nombre, por ejemplo, como dije, y en el mundo se quedan y saben dónde está ese animal, en qué predio, en qué lugar está. Cuando se va a la faena, también sabe, pues, se lo puedo vender a usted, ¿verdad? Y usted lo tiene en un corral o lo tiene a pasto natural, está en tal predio este animal, ¿se da cuenta cómo es? Entonces eso tiene muchísimo que ver en todo este tema, ¿no? Y no creo que la gente de este país, productores, ¿no?, dejen de producir ganados ahí en las zonas forestales, ¿no? Que creo que, no sé cuál es el tema, yo ahí sé, no lo entiendo mucho, pero tener un ganado en una forestación prolija, con buenos alambrados, cuidarlos así, no creo que sea mal negocio. Primero, que la renta es muy chica. Segundo, que cuando viene un invierno como este, tienen el abrigo totalmente a la orden. Tercero, cuando vienen los crudos días de verano que hay y que van a venir de 35 grados encima, tienen la mejor sombra y si hay buena agua no tienen ningún tipo de problema. Ahora después, cuando van a la faena, será de ahí donde se exige ese tema, ¿no?, que decía usted antes. Bueno, continúo por acá. Ganado escaso y demanda firme sostienen los precios del mercado. Claro, la casa fuerte de ganado sostiene la firmeza de valores, con una demanda activa en todas las categorías y productores que esperan la primavera para recuperar kilos. Claro, ahora que se la primavera vieja, hasta yo voy a meter algún kilo en mi esqueleto. El mercado ganadero mantiene la firmeza que lo ha caracterizado durante buena parte del año, con una demanda activa, cruda para las haciendas gordas como para la reposición, y una oferta que continúa siendo limitada, señaló Ricardo Figurina, gerente comercial de Valdés y compañía. En un mercado muy firme, con los precios y con muy poca oferta, eso es lo más importante. Hay demanda por todas las categorías, afirmó. El mercado de haciendas gordas destacó la fuerte presencia de la industria frigorífica, que continúa buscando ganado para completar su faena. La industria está muy activa, buscando y procurando conseguir armar faena, porque está bastante escasa la oferta, explicó el señor. La situación similar se observa en la reposición, donde la disponibilidad de ganado también es reducida. Según Figurina, las condiciones climáticas de agosto incidieron sobre el estado de los animales y explican en parte la decisión de muchos productores de postergar las ventas. Claro, perdiste kilo con el frío hongo, no lo voy a vender así. Los ganados sintieron bastante este mes de agosto, que fue muy duro con las lluvias y el mal tiempo. Le pegó fuerte al ganado, sostuvo. Con la primavera próxima a comenzar, muchos productores prefieren esperar y aprovechar mejores condiciones para recuperar los kilos perdidos durante el invierno, aun cuando actualmente el mercado ofrece valores activos. Frente a la proximidad de la primavera, mucha gente opta por esperar. A pesar de los muy buenos valores y con la esperanza de que se sigan manteniendo, lo que queda por delante ahora es tratar de recuperar los kilos que perdieron en el invierno. Para Urina, el escenario vuelve a estar determinado por una ecuación que, salvo algunos momentos puntuales, se ha perdido durante prácticamente todo el 2026. Una demanda sostenida enfrentada a una oferta limitada. Bueno, por ahí viene lo que decía Figurina, Y bueno, que hay demanda y menos oferta, sacando...
0: Voy a corregir una información, Héctor Raúl, que di mal sobre la exigencia de Europa para la compra de carne. Yo hablé de la forestación, ¿no?
1: Sí.
0: Bueno, no es así. Sí habla de forestación, pero voy a corregir lo que dije, porque lo que dije estuvo mal. La exigencia de la Unión Europea que regula la compra de carne vacuna en relación con las tierras de los países, ¿no?, donde le venden a Europa, no castiga la ganadería en forestación, sino que prohíbe estrictamente la importación de carne proveniente de tierras deforestadas. Así es la cosa, Héctor Raúl.
1: Ah, al revés.
0: Sí, pero con tienen que tener las tierras, el ganado en tierras con forestación nativa. Nativa.
1: Sí.
0: Fecha, seguro.
1: Monte natural.
0: Exactamente.
1: El eucalipto.
0: Exactamente.
1: Pues, Héctor,
0: exactamente. Así que, bueno, dice la normativa no prohíbe criar ganado entre árboles o en montes implantados, como decimos tradicionalmente la forestación, lo que sí exige demostrar que la instalación de esos árboles o pasturas no causó la pérdida de un bosque nativo. Ahí está la cosa.
1: Viene por ahí el abrazo a la hija.
0: Bueno, así que el caso de Uruguay, concretamente, acá dice el informe, Uruguay utiliza su sistema de identificación, caravana electrónica, junto con el sistema de valor agregado ambiental, para emitir de forma automática los certificados oficiales que de producción libre de deforestación.
1: Bueno, yo lo que le había dicho antes, yo comentándole como periodista, que nos tienen las caravanas, le dije una, la certificación de los ganados, se sabe dónde nació, claro, y dónde se crió ese animal, porque puede nacer en su campo y criarse en mi campo, ¿verdad?, en otro lugar.
0: Claro.
1: Porque fue un negocio.
0: Acá habla de la trazabilidad que exige Europa y, bueno, todos los países, ¿no?, por supuesto. Trazabilidad total e individual, se debe registrar el historial del animal y certificar su trayectoria a lo largo de toda la cadena de suministro, desde el nacimiento hasta el frigorífico.
1: Seguro, lo que yo le decía hoy. Y usted sabe que la trazabilidad mejor que hay hoy por hoy en América del Sur es nuestro paisito.
0: Mire usted.
1: Sí, nosotros tenemos identificado en el país, tendría que ser un 100%, ¿verdad? Pero sí, andamos arriba de un 95% del ganado de Uruguay que está bien identificado, ¿no?
0: Sí, exactamente, eso es muy bueno. Bueno, doctor Raúl, ¿hubo robo de ganado estos días?
1: Ah, sí, mire usted.
0: Y bueno,
1: los valores que hay, González Azú.
0: Sí, y no muy lejos, en ruta 14, kilómetro 287, jurisdicción de la seccional décima de José Pedro Varela. 110 ovinos. De los cuales recuperó 23 el propietario, y bueno, lo valuado por el robo fueron valuados en aproximadamente $5,000. Y el otro fue en Paso Mesa, jurisdicción de la seccional décima, también en La Valleja. Dos vacas y tres vaquillonas, lo que fue evaluado aproximadamente $4,000. Acá viene una cosa que yo le voy a preguntar.
1: ¿Si puedo responder?
0: Quizás sí. Dice el informe policial oficial que la ausencia de estos vacunos fue constatada durante el último recuento realizado el pasado 28 de julio. O sea, estamos hablando de...
1: Que esa fue la última vez que contaron el ganado.
0: Seguro el recuento,
1: y
0: sí.
1: Bueno, pasó al 28 de agosto 30 días y hoy estoy 35 días.
0: Sí, pero no, la denuncia no es de hoy.
1: Bueno.
0: La denuncia es de hace... Pero póngale que un mes, más o menos, no se hacía un recuento.
1: Sí, bueno, y eso es porque...
0: ¿Cada cuánto se hace un recuento normalmente de vacunos?
1: Bueno, yo le voy a decir la verdad, con todo respeto a los productores, empleados rurales, así lo digo, con todo respeto. Si es un establecimiento organizado,
0: sí,
1: usted o sea, hablé de un establecimiento organizado, ¿no?
0: Sí,
1: donde
0: sí.
1: Yo soy su empleado y estoy todos los días trabajando en su establecimiento.
0: Sí.
1: Y yo cada vez que voy al campo tengo que saber que en su campo no le faltó nada, porque usted me pagó el sueldo, usted me dio de comer allí, y yo tengo que decirle, mire que acá entré al potrero de Don Bú, por nombrarle, y faltan 5 vacas. No voy a decirle al mes que faltan 5 vacas. Con respeto a todos los productores y empleados rurales, ¿no?
0: Cada recorrida se hace un recuento.
1: Y usted tiene que, día por medio, todos los días que anda en el campo, tiene que saber que está todo.
0: Día por medio.
1: Y sí, pero digo, generalmente se anda todos los días en el campo.
0: Y si no anda así, por ejemplo...
1: Ahora, si usted va, como vi, estábamos anoche con Carlito y los amigos allí, y viene de aquí a 2 meses, capaz que ya no está el casi ni al pool, ¿verdad? Es
0: claro,
1: así.
0: Claro, sí, sí, sí.
1: Entonces, pero yo lo digo con todo respeto, yo no estoy activo en el campo, pero si yo estoy en el campo, esté tranquilo que voy todos los días al campo, ¿no? Porque es mi trabajo, mi deber
0: de
1: recorrer el área del campo, de ver si no tengo bichera, una vaca atracada, una oveja caída. Ahí ya le conté.
0: Exactamente. Bueno,
1: pasé un mes sin contar qué día fue y por dónde fue.
0: Sí, sí, claro. Capaz que un mes es mucho, ¿no? Sí, sí.
1: No,
0: bueno.
1: Aquí es mucho, sí. Ya es desastre.
0: Buenos días, amigos. Un abrazo a la querida Irene por su cumple. Estaría lindo dedicarle el tema a la cobra, dice. Bueno, abrazo Matías y Pampa, de parte de Rubén Darío Miravalles. Saludo especialmente a Irene. Bueno, muy bien.
1: Bien, bien.
0: Corresponsal ahí. Bueno, vamos a viajar, Héctor Raúl, a Punta de Illescas. Punta de Illescas no, a Illescas concretamente. Allá no vamos a ir.
1: Y vamos.
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0: Y estamos en el Jeca Torre Raúl recibiendo a Liliana, como siempre, con el placer de siempre. Acá nos dice Miguel Arrillaga, tema para comentar después. Dice, buen día, Matías. Dice, yo cuando trabajé en el campo, contaba una vez por semana el ganado, dice Miguel Arrillaga. Pero tema para después, lo dejamos, Héctor Raúl. Interesante, interesante tema. Liliana, querida, un gusto de recibirte. Buenas tardes.
1: Buen día, ¿cómo están ustedes?
0: Buen día, cierto.
1: Bueno, para mí es buenas tardes, ¿verdad?
0: Sí, entre semana y buenas tardes, ¿no?
1: Sí, andan bien.
0: Bien, ¿y vos? ¿Cómo estás?
1: Bien, bien, bien, trabajando.
0: Bueno, Héctor Raúl, le puede saludar a nuestra...
2: Buen día, buenas tardes. ¿Cómo estás, Liliana? Un gusto, un placer de recibirte. Un día tan lindo como tan lindo es Illescas, y tan lindo que como pasaron. Entonces, soy todo oído para que nos contés cómo está Illescas y cómo pasaron estos días pasados de los 95 años del club. 85 años del club. Contanos, ¿cómo están?
1: Buen día, Pampa, ¿cómo andas? Bueno, pasamos precioso. Matías puede decirle cómo pasamos, porque finalmente nos hizo compañía, porque vio que él a veces dice, pero no viene, y bueno, esta vez se portó muy bien.
2: Lo que pasa es que vos le encajaste mucho el fierro el otro miércoles, que veías el alto gris pasar y que no llegaba, y no le quedaba otra porque estaba controlado ahí, ¿no?
1: Ah, pero vino, se pasó re lindo, se ve, disfrutó con todas las amistades.
0: Sí, bueno. Precioso, Eliana. Sí. Muy lindo. La verdad que, como nos tiene acostumbrado, es las fiestas, Eliana, de Illescas, del querido club, que, sí, que bueno, que siempre está precioso.
1: Sí, la fiesta estuvo hermosa, la verdad que pasamos muy lindos, una diversión todo, un agradecimiento enorme a todos los que nos acompañaron. Pero tanto Marianela como yo hemos recibido mensajes de gente de otros lugares que vinieron, de gente, la gente de acá, no, los que fueron nos han felicitado, nos han escrito. Bueno, eso nos llena el alma, nos hace sentir que estamos bien, que no vamos por mal camino. Y bueno, como digo siempre,
2: ¿cuántas personas calculás que los acompañaron ahí?
1: Ay, la verdad que no tengo mucha idea, no sé muy bien. No sabría qué decirle, pero estaba lindo de gente.
0: Sí, sí, sí.
1: Un número importante había.
0: Sí.
1: Lo que iba a ser una fiestita familiar pasó a ser una fiesta interesante.
0: Sí, no estaba ni muy lleno Héctor Raúl, ni estaba ahí, ¿vio?
1: No estaba, pero más para el lado de lleno.
0: Sí, sí, más para el lado, sí. Se podía tirar un curvón tranquilamente.
2: Yo conociendo el club de Illescas, ¿verdad? La pista de baile, ¿verdad? ¿Verdad? Donde se baila frente al escenario y la cantina, y me imagino hablarte de 80, 85. No,
0: más.
1: Sí, sí, sí. Había más de 100.
2: Y bueno, sí, por eso
0: sí. Sí, capaz
1: no,
0: que...
1: No, había un lindo número, estaba, sí. La verdad estuvo precioso.
0: Muy lindo, sí.
1: Y un agradecimiento a toda esa gente que vino, que pasó felices de que todos hayan disfrutado. Y bueno, la verdad que bárbaro todo.
2: ¿Tiraste un curbón, Liliana?
1: No. Ya hemos hablado del tema del baile.
0: Sí.
2: Ah, es verdad que no. Pero perdona. No, pero pensé, digo, como era un día especial, digo.
1: El día que yo baile como corresponde, yo le voy a contar al aire.
2: Ah, bueno, está bien.
0: Lo que no quiere decir que se pueda hacer un ajite, Liliana, ¿verdad?
1: O no, sea, eso sí hacemos. Hacemos un trencito, esas cosas que hacen todos. Sí.
0: Bueno,
1: tengo una noticia muy importante que les va a estar muy contento a la mayoría. A algunos ya les ha llegado la noticia porque se las he contado, que le conté a Matías en la fiesta. Muy pronto va a llegar la fibra óptica para nosotros, que parecía imposible, pero bueno, como no hay imposibles, estamos a un paso de tenerla y para nosotros es un gran logro. Como ha sido para todo el que la tiene, capaz que algunos se han dado cuenta, pero es maravilloso.
0: ¿Qué noticia?
1: Para los que nos gusta la comunicación es maravilloso.
0: Sí, para trabajar, para... hoy es fundamental y es un, va a ser un cambio, Liliana. Bueno, vos has estado en lugares donde hay fibra óptica.
1: Sí.
0: Conocés lo que es, pero...
1: Yo viví el cambio en Montevideo, en la casa de mi hijo. Lo que él demoraba con internet común en copiar, como se hacía antes, copiar una película.
0: Sí.
1: Con internet común a cuando pasó a la fibra. Eso me llamó tanto la atención que me quedó grabado.
0: Sí, totalmente. Y como después nos acostumbramos a lo lindo, Liliana.
1: Obvio.
0: Como que no valoramos o no nos damos cuenta. A nosotros nos pasó acá en la radio, fue un antes y un después, ¿no?
1: Obviamente.
0: Pero una muy merecido para Illescas, Liliana. Muy merecido.
1: Sí, porque nosotros habíamos hecho tratativas y habíamos averiguado, y al ser tan poquito, claro. Yo inclusive que tengo, mi hijo chico es técnico en fibra óptica, claro. Y me decía que era difícil por los pocos que somos. Además de que somos pocos, habemos pocos que tenemos usamos el internet, digamos.
0: Sí.
1: Tampoco es que todo el mundo tiene claro. internet en su casa.
0: Mucha gente va a poder incluso, bueno, trabajar desde Illescas, hacer muchas cosas.
1: No, pero nosotros igual teníamos un buen internet. Sí. Porque yo, por ejemplo, que miro tele por internet todo, yo no tengo cable. Es bárbaro.
0: Sí,
1: pero
0: sí.
1: No se compara igual en otros aspectos.
0: No, nada que ver, Liana. Todo más rápido, menos tiempo se pierde.
1: Todo.
0: La verdad que sí.
1: Todo.
0: Así que, bueno, esto está confirmado, Liana, prácticamente,
1: ¿no? A mí me lo informó una persona... Muy interesante, que me escribió, me pasó un mensajito y me puso, mirá la noticia que tengo, y me pasó hasta todos los datos.
0: Todos los datos.
1: Tengo en mi celular los correos, todo. Buenísimo. Tiene una noticia que está, ya está cerca. Así que es algo lindo que, si Dios quiere, vamos a tener. Bueno, también tuve noticias para la audiencia que habíamos hablado en la reunión que hubo de... El día que tuvimos la jornada de salud, que tuvimos la reunión con la gente del Ministerio de Ganadería y estuvimos hablando por esos préstamos que se van a hacer a las personas, que se hizo un grupo para apoyar los préstamos a la gente común que precisa un préstamo y no tiene de dónde sacarlo, como que estuvimos hablando de ese caso. Bueno, también tuvimos noticias de ellos, que están muy pronto, muy cerca de venir a comenzar los trabajos para que eso empiece a funcionar.
0: Bien.
1: Eso también es muy bueno.
0: Vos no vas a tener al tanto, Liana, cuando se confirme la fecha, ¿verdad? Que vaya.
1: Sí, claro. Bueno, después lo otro es que nos vamos, el 9 nos vamos a Florida al teatro con la escuela, van las escuelas rurales, que también les había contado, con los con el director y los niños, y la auxiliar. Y vamos el 9, vamos a pasar por allá, vamos a ir a pasar el día a Florida y a disfrutar de todos los encantos de esa ciudad.
0: ¿Cómo no? Preciosa. Siempre está linda Florida.
1: Siempre hay novedades, sí. Gracias a Dios.
0: Siempre hay novedades, Héctor Raúl, ¿vio?
2: Sí,
1: y tenía otra cosita que yo el otro día publiqué lo lindo que había quedado el pueblo, bueno, y con la donación del alcalde de Valle Ordóñez, que obviamente le seguimos agradeciendo, y también dije que estaría bueno que la Intendencia de Florida tomara el ejemplo. Algunas personas lo tomaron bien, a otros les pareció como que estaba incisiva con Florida, y no. Estoy pidiendo que nos limpien la parte de Florida, que estamos en la miseria.
0: Claro.
1: Que le den herramientas a nuestros empleados.
0: Claro.
1: Porque en este momento tenemos dos empleados por la parte de Florida, pero no tienen con qué trabajar.
0: Claro, sí,
1: entonces,
0: sí.
1: Entonces, ¿qué hacemos? Tenemos medio pueblo impecable y medio pueblo...
0: Claro.
1: Y sobre todo Mevir, que está impenetrable. La Chirca, como digo siempre, que es un tema recurrente, va a llegar a ser la sombra que tengamos en verano.
0: Así que... Sí.
1: Y si alguno piensa que me quejo porque es carpe, besen una vuelta.
0: Pero pero está bien quejarse cuando algo está... Porque son la voz del pueblo, Liliana. O sea,
1: ¿y cuánto hace que venimos diciendo?
0: Claro, eso? La misma gente... Porque siempre dicen, los mismos gobernantes dicen que la iniciativa tiene que salir principalmente por la gente del pueblo.
1: Sí,
0: Hay que pedir.
1: Pero sabes que a veces pedimos y después termina mal interpretado también. Hay que tener mucho cuidado con todo eso.
0: Sí.
1: Pero pedir, vamos a seguir pidiendo.
0: Pero por supuesto.
1: Estén tranquilos que vamos a seguir pidiendo.
0: Totalmente.
1: Sí.
0: Liliana.
2: El otro día tú comentabas, el otro miércoles, qué lindo que tenían el tractorcito ahí que limpiaban la parte de la Valleja. Es en la otra parte entonces que está la Chirca.
1: Es Florida.
0: Florida.
1: Sí, es Florida, que seguimos esperando un tractorcito que limpie o alguien que, no sé, la máquina que se precisa para sacar eso.
2: Escuchame, te pregunto, que habíamos hablado contigo también hace un tiempo atrás. ¿Los vagones siguen estando?
1: Eso está todo igual.
2: ¿Eso está en Florida o en la Valleja ahí?
1: La estación está en Florida.
2: Ah, bueno.
1: Sí, está todo en Florida.
0: Bueno, Liliana.
1: Es un tema muy interesante con Florida, nosotros.
0: Seguro.
2: Vamos, intendente de Florida. Vamos a mover la cabeza de pescado en ese pueblito chico.
1: Además que somos tan... Es un pueblo tan chiquito, tan fácil de con poquito se hace.
2: Sí, claro.
0: Vamos
1: ahora lo que tenemos donado por ellos es la pintura para las letras. Eso sí lo tenemos donado por ellos.
2: Uh-huh.
1: Y bueno, estamos esperando un poquito más que mejore el tiempo para pintar las letras de nuevo. Y estamos pensando en hacerle alguna cosita con los niños de la escuela, bueno, todo eso.
2: Seguro, pero digo, la limpieza del pueblo, digo, tendría que estar. Ya así lo han puesto.
1: Claro, tendríamos que tener todos los mismos derechos.
0: Claro.
1: Perdón que lo pisé.
0: Hay que seguir llorando, Liliana, porque si no, no mamamos.
1: Exacto.
0: ¿Eh? El que no llora, no mama, dice el viejo dicho,
1: sí,
0: ¿verdad?
1: Sí.
0: Este, y bueno.
1: Además, sí.
0: Llorando, lo digo en sentido figurado, ¿no? Hay que seguir,
1: sí, obvio,
0: hay que
1: obvio.
0: Seguir reclamando y cuando se hacen las cosas, reconocer. Se hace,
1: obvio.
0: ¿No? Aparte, es un deber. O sea,
1: sí,
0: ustedes pagan los
1: sí,
0: impuestos,
1: no.
0: Claro, obviamente, ¿no? No te regala nada, ninguna intendencia.
1: No.
0: Liliana, bueno, nos alegramos que estés bien entonces y que todo ande lindo. Saludo para todos los amigos, las amigas de ese lugar tan lindo, tan especial. Y bueno, mandale un saludo a una amiga tuya que hoy está de cumple, Liliana.
1: Ingrid cumple hoy.
0: Exactamente.
1: Ah, Ingrid, te mando un beso grande y obvio que te deseo lo mejor en tu cumpleaños y todos los días.
0: Claro.
1: Este, la verdad que es una amiga que me dio la radio y tan linda persona.
0: Sí, sí, sí.
1: Este, sí,
0: sí,
1: la verdad que sí.
0: La radio nos da esas cosas lindas, Liliana, cómo no.
1: Sí, ¿eh? Sí, sí, cómo no. Bueno, un saludo a mi amigo Beto, que hoy escribió antes del programa. Y bueno, y a todos los que nos estén escuchando, y el que tenga algo para sacar al aire, así proponer, que me pase.
0: Exactamente,
1: que
0: no la información, exactamente. Que
1: sí,
0: alguien
1: sí,
0: que
1: hay
0: tenga
1: cosas que a uno no le llegan, porque
0: claro,
1: no estamos en todos lados.
0: Alguna inquietud, alguna queja,
1: sí.
0: Para
1: bueno,
0: eso estamos. Sí, sí, sí.
1: Dale.
0: Liliana,
1: bueno, les mando un saludo para los dos y para la audiencia, que estén bien.
0: Gracias, Liliana, un beso grande y hasta el miércoles que viene.
2: Bueno, un abrazo grande, Liliana. Y un abrazo grande a toda la gente aquí del pueblito de Texas. Un abrazo grande.
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0: Bueno, gracias. Hablando de Irene, ¿no? Nos da el pasado el dato de que está saliendo impecable usted, Héctor Raúl. Bueno, sí que sí. Bienvenido,
2: bueno,
0: bienvenido sea. Este, bueno, 12 horas 58 minutos con 58 segundos. Ahora son 12 horas 59 minutos, 13 segundos.
2: 12:59 los segundos no los tengo.
0: La señal indicará.
2: ¿Se acuerda?
0: ¿Se acuerda?
2: Y la otra... Hay más noticias para este boletín.
0: Hay más noticias para este boletín, Héctor Rubén. Sí.
2: Y las noticias de qué tenemos que vender, Matías.
0: Exactamente, exactamente.
2: Mire que está bravo a la mano, ¿eh?
0: Y usted se va a ir con alguien al Palmar, Héctor Raúl.
2: Sí,
0: dice la canción, ¿no?
2: Sí,
0: este
2: sí,
0: precioso
2: sí.
0: Tema.
2: Sí, claro, ¿no? Y está bravo para estar hoy en el Palmar allá, ¿vio?
0: Está bravo.
2: Está bravo, está tapado de agua, barro, de todo ahí, pero hay alguien que dice que se puede estar allí en el Palmar, ¿eh?
0: Sí, sí, cómo no, cómo no. Este, lo vamos a escuchar un ratito, tema de Sol y Palma. Bueno, arrancamos por acá, Héctor Raúl, vendiendo, porque tenemos que hablar de que... un poquito, acá tenemos que Barraca 33... compra lana en toda la región a buen precio y pago contado. 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
0: Bueno, yo voy a estar descargando esta información muy, muy importante que acá tenemos y que vamos a compartir con los oyentes. Ahora lo vamos a estar ya preparando. 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
0: Les informamos, informa la Junta Local de Nico Pérez, tránsito, estamos anotando para la libreta, para sacar la libreta de conducir, categoría CAT A, G1, G2, el 10 de septiembre examen médico y el 17 de septiembre examen teórico y práctico. Requisitos, cédula de identidad, formulario de inscripción, inscripciones en la Junta Local de Nico Pérez, por cualquier consulta comunicarse al 4469-2181, te esperamos. Queremos decir que sobre esto, la expedición de libretas de conducir en Florida, en el departamento de Florida, bueno, en septiembre van a andar por varias localidades del interior, entre ellas Capilla del Sauce y otras más. Ya lo informamos previamente a esto y está en la página de las redes sociales de nuestra radio en Facebook. Ahí encuentran todo el detalle localidad por localidad.
2: Bueno, aprovechen a tener la licencia a conducir, muchachas y muchachos, y señoras y señores, y andar tranquilo, ¿no? 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
0: Usted sabe que ayer, cuando llegábamos al lugareño, doctor Raúl, pasó una camioneta.
2: Sí.
0: Y vi la camioneta y me pareció que era. Y nos saludamos así. Era el doctor Hugo Martínez Cal. Un abrazo grande para él.
2: Doctor, un saludo al doctor. Andaba viajando.
0: Andaba en la vuelta, sí, un abrazo.
2: Para que llegaba a jugar un truco el doctor.
0: Sí, la verdad que sí, ¿no? Un abrazo para él, para toda la familia. Y bueno, Victorica, se viene el 18º remate, Nico Valle.
2: Tarde, cojinillo a media espalda.
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2: Pero mire, si llega el doctor anoche, así cuando llegábamos nosotros. Imagínese, doctor.
0: Se arma.
2: Doctor. Se arma, sí. No, se armaba así. Pero bueno, estaba Carlos Perdomo, vio. Que ellos jugaban al fútbol, creo que eran medios contrarios, iban a trancar fuertes esos cuerpos.
0: Sí.
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0: Atención, productores, se viene un... esta ya la leí, estaba en otro texto, bueno, el remate de Victorica. Me voy a otra, entonces. 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
0: Campeonato de Truco, saludo nuevamente, el abrazo, capaz que recién se prendió, dice siempre en la audiencia, Bruno Crosa, abrazo grande Bruno, y al nene y a toda la familia. Truco y Conga, campeonato, el sábado 5, ahora el sábado que viene, en el Salón Pasivos de Cerro Colorado, comienza a las 20 horas, para el truco, la inscripción, 500 pesos por pareja, premio un cordero, Héctor Raúl, 50, el 50% de lo recaudado, segundo premio, un postre y 3 litros de vinacho. Para el de la conga, la inscripción 100 pesos, premio una botella de whisky. No dice qué amigo será, qué amigo, cuál es el amigo whisky.
2: ¿Será el amigo de Luis Torres?
0: Puede ser, sí, 50% de lo recaudado, también el premio. Inscripciones para el truco, 098-067-748, 099-741-399 y para la conga, 091-969-196 y cierro por acá, doctor Raúl.
2: 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Ahora voy a ir a decirles, mis amigos, que vamos a irnos con el tema musical del día de hoy, que lo va a interpretar Sol y Palma, Contigo y en el Palmar, y que lo presenta Carlos Noel Machado, el rey de los caminos. 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Ahí me voy a estudio. Escuchamos a Sol y Palma y volvemos.
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0: Bueno, doctor Raúl, volvimos. Tenía algunas cositas para comentar. Pero nos está convocando la ingeniera agrónoma y tenemos tiempo.
1: ¿Sabes? Bueno, vamos ahí.
0: Son las 13 horas 20 minutos, ¿le parece?
1: Sí, sí, vamos.
0: Y ya, pues estaba en una reunión ella, y ya lo convoca usted.
1: Bueno, métale tranquilo que mientras eso, ¿sabe qué? 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
0: Muy bien, nos vamos a la entrevista, Héctor Raúl.
1: Vamos
0: que tenemos ya con la presidenta de la sociedad, de la Asociación Rural Valle Orden, Cínico Pérez, la ingeniera agrónoma Magdalena Mastropierro. La entrevista, vamos a ella.
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0: En este caso no, para hablar de la rural,
1: doctor no.
0: Raúl, pero bueno, obviamente sí. Si ella quiere aportarnos alguna información, sí, bienvenida está. Sea, ya está en línea, la puede recibir.
1: Pero ingeniera, qué gusto de recibirla, cómo anda, cómo está la familia, cómo está don Juan Ángel. Y bueno, nos parecía importante tener la palabra de ustedes de Cabaña Santa María, que están, no digo con el pie en el estribo, pero sí preparaditos ya para irse a lo que va a ser otra edición de la exposición del Prado, representando toda nuestra región. ¿Cómo están y cómo viene la mano?
3: Buenos días, Raúl, Matías, para toda la audiencia. Bueno, un saludo. Por acá todos bien y bueno, sí, con toda la emoción de prepararnos para ir al Prado. Así que bueno, con toda la energía y trabajando ahora en lo último.
1: Bueno, digo, ¿es primera vez que la cabaña concurre aquí a la exposición?
3: No, fuimos 2 años consecutivos ya hace un lote de años atrás. Mm. Y bueno, y ahora el año pasado, bueno, decidimos volver a retomar esa actividad que, bueno, es tan importante para mostrar toda la genética y lo que se produce en la cabaña Santa María, como es la exposición más grande del país, ¿no?
1: ¿Qué van, con un toro o una vaquillona?
3: No, es una vaquillona de 2 años.
1: Después tenemos que ver alguna foto, Matías, cómo está esa vaquillona.
0: Yo he visto, perdón.
1: No, no, no, no la he visto, ¿no?
0: Un gusto.

0: Madalena, saludarte. He visto videos, Madalena, en los estados y eso, y bueno, está muy lindo, bueno, el ganado, muy bueno, muy lindo, Madalena, ¿no? Muy bien está.
1: Sí, bueno, es una vaquillona que bueno, desde ternera se estaba cuidando, bueno, está, y al final es que se decidió, es una vaquillona preñada que tiene sangre Rainford por serrucho, tiene una buena genética y unos valores de PD para crecimiento y área de ojo de bife, todo lo que es producción de carne, marmoleo, espesor de grasa, bueno, todos unos datos de PD, la verdad que son muy buenos. Y bueno, es una vaquillona, bueno, que promete, va a salir a venta en el remate Campeonas, que se realiza el primer sábado de la exposición, así que bueno, y estaríamos compitiendo con ella el martes 16, sería el martes 16 de septiembre.
2: Mirá, una emoción muy grande, digo, para la región, para la zona, para ustedes que viven, que maman con los animales de muchísimos años, 50 y pico años de la cabaña, tú que te criaste ahí adentro de los Andes, tus hijos, es una alegría muy grande, ¿no?
1: Y la verdad que sí, porque bueno, nosotros cuando competimos, y bueno, en un momento salimos el reservado Gran Campeón de Durazno, hace muchos años atrás, bueno, no estaba todavía las generaciones menores, ahora están mis sobrinos y bueno, está Tadeo, ni que hablar, o sea que ya esta nueva generación va a vivir y bueno, participar de lo que es una exposición del Prado. Nosotros, gracias a Dios, ya habíamos tenido la experiencia, pero bueno, creo que es más que nada un evento familiar muy importante y bueno, creo que también para la zona. Mostrar que bueno que en nuestra zona se pueden producir buenos materiales, hay mucha genética, hay mucho trabajo, mucha experiencia, y bueno, y que se puede ir a competir a la exposición del Prado, ¿no? O sea, obviamente que requiere mucha trayectoria, pero bueno, es posible. O sea, nosotros tenemos una zona que si bien a veces uno dice que bueno, es limitante por las pasturas, pero bueno, se puede lograr. Y bueno, creo que la verdad que es un gran logro ya de por sí estar participando.
2: ¿Y el patrón viejo cómo está con la ficha puesta? Como me imagino las órdenes que le darán, ¿no?
1: Sí, no, la verdad que estamos todos muy emocionados y bueno, con muchas expectativas.
2: Bueno, te voy a contar algo que hablé con un productor hace 3 días atrás y tú no le querías vender X toro porque te parecía que no era el momento de venderlo. Y al final lo vendieron al toro y lo compró el señor, que hizo negocio contigo, no lo voy a nombrar. Y ayer me comentaba, antes de ayer, dice, te lo digo porque me lo dijo él, dice, ¿y qué ternero produce ese toro? Vos no sabés que lo que están haciendo, de hecho, vi ayer 2 o 3 terneros que están naciendo, hijo de un toro de Santa María. No sé si te ha de esa anécdota que te hubiera pasado.
1: Me imagino, sí, me imagino por dónde viene. Y bueno, la verdad que me alegra muchísimo, porque eso creo que el productor esté contento con cuando compra un toro y con la producción que da. La verdad que es una, esa es la satisfacción más grande para nosotros los cabañeros.
2: Sí, indudablemente. Y bueno, desearles la mejor de las suertes. Magdalena, tía, Juan Ángel, a la cabaña Santa María. Algún segundito por ahí, si tienen alguna novedad ahí de la rural de Loni Covach.
1: Y bueno, muchas gracias, Raúl. Si Dios quiere, bueno, para redondear un poco eso, creo que lo más importante es eso, ¿no? Es que vamos a participar y bueno, creo que la zona tiene que estar orgullosa de que, bueno, de nuestra zona se pueden sacar grandes ejemplares y que vamos a representar a todo lo que es nuestra zona.
2: Y ahí te voy a hacer de periodista, me tiras alguna noticia de allá, como viene la mano.
1: Ahí está, sí, ni que hablar, a las órdenes. Bueno. Y bueno, no, y lo otro, porque vengo justo de la reunión de la mesa interinstitucional que se realizó ahí en Nico Pérez, en el Salón de Medir. Y bueno, comentar que nosotros como Asociación Rural estamos apoyando, va a salir un curso agrario de producción vegetal por la UTU. O sea, no está confirmado todavía, pero sí estamos haciendo una movida muy grande apoyando a la UTU para que ese curso se apruebe para el año

0: que viene, y estamos buscando gurises, jóvenes que entre 14 y 21 años que estén interesados en la parte agropecuaria, producción vegetal, que se comuniquen, que todavía están abiertos, estamos realizando la lista de estudiantes para que aprueben este curso agrario. Eso era lo más importante que quería transmitirles, que se está haciendo una gran movida como asociación rural, apoyando a la UTU para ver si en nuestra localidad puede haber algún curso agrario más para todos esos jóvenes que realmente ya tienen claro que les gusta el sector agropecuario, que quieren trabajar en el campo, que tengan que puedan uso acá en nuestra localidad para después irse a las otras escuelas agrarias, pero que en principio puedan hacer esos 2 años que sería lo que sería un segundo o tercero de liceo que equivaldría a eso. Así que que se comuniquen con cualquiera de nosotros de la rural o con la gente de la UTU, estamos a tiempo para poder inscribir y juntar esos gurises para que nos aprueben el curso.
1: Muy buena idea, la verdad que son las cosas lindas. Yo te voy a despedir y te despide Matías. Te mando un abrazo grande a ti, a la familia, a don Juan Ángel, y estamos en contacto más adelante. Matías, tú la despides. Un abrazo.
2: Gracias, Madalena. Saludos al menor y a toda la familia. Muchísimas gracias, como siempre.
0: Bueno, muchas gracias a ustedes y un saludo para la audiencia.
1: Gracias.
2: Bueno, muy bien, esto, Raúl. Ahí pasaba la ingeniera agrónoma Magdalena Mastropierro, con muchas novedades lindas. Nos tenemos que ir.
1: Y bueno, pero vamos a volver,
2: Matías. Vamos a volver, si Dios quiere, mañana a las 12. Volvemos. Gracias a las radios, gracias a la audiencia. Un abrazo, doctor Raúl, para usted. Hasta mañana.
1: Bueno, yo le digo muchísimas gracias a usted, a 96.5 FM Cerro de Nico Pérez, a la audiencia y a las emisoras colegas, a las firmas comerciales. Ha sido un placer, un gusto de poder reencontrarnos este día, miércoles 2 de septiembre del año 26. Para mí sigue siendo hoy, para ustedes va a ser mañana a partir de las 12 del mediodía. Muchas gracias y buenas tardes.
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0: buenas noches, buenos días, buenas tardes, dependiendo del lugar donde te encuentres y me estés escuchando. Aquí, como siempre, estamos dando comienzo a otra nueva edición de la semana de Encuentro Tropical.
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0: Te invito, como siempre, Elena Correa, quien te habla, a recorrer juntos estos caminos de la música tropical para vos. 120 minutos con todo el calor y el sabor de la música tropical. Desde los estudios de FM Renacer, desde Maldonado, Uruguay, y para el mundo. Nos podés encontrar allí a través de la www.fmrenaceruruguay.com. También nos podés encontrar allí en Google, Renacer Maldonado. Y como siempre, acompañada por las radios amigas, fuera y dentro del país. Gracias a todas, que ya en un rato vamos a estar dándole el saludo y la bienvenida como corresponde, como es habitual siempre. Agradeciendo también a los auspiciantes del programa, muchísimas gracias a todos y a cada uno de ellos, muchas gracias. Bienvenida a la audiencia linda, bienvenida, bienvenidos. Fer Vázquez sonando por aquí en el

0: maltratada. Hay que tener cuidado, ¿vio? Como dice el dicho, hay que escuchar las dos campanas. Le damos la bienvenida y la buenas noches a Nicolás. Bueno. Que como siempre sigue haciendo, no se le aguante. ¿Hasta cuándo, Nico? Creo que de por vida. Pero vamos a probar a ver qué onda. Pero bueno, ya las dos horas se me hacen muy largas para trabajar ahí con el mouse por ahí. Pero bueno, ya veremos. Gracias, Nico. La línea de comunicación 096-433-953. Si estás en el exterior, marcás el más 598-96-433-953. También estamos por el Facebook, Renacer Maldonado, ¿no? Vamos arriba, gente linda. Bienvenidos, bienvenidas.
1: Y por YouTube
0: también estamos, pero muy bien con... El nombre ahí por de YouTube, estamos por Renacer.
1: Renacer.
0: ¿No? Renacer.
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0: Y se viene ella. Ángela Leiva. ¿Sabías que te amo? Como dice Ángela por ahí. Y volvemos a saludar a las radios que están compartiendo este programa en vivo, como siempre, y las otras que están en diferentes días y horarios, que le mandamos un gran saludo y muchas gracias de corazón, también a la productora MG por ahí, por la cantidad de radios que sacan este humilde programa.

así pasaba Ángela Leyva y los Carigaris. Y yo que valgo tanto. Le damos la muy bienvenida a Radio Aldea Web, allí en Tacuarembó. El saludo grande para César Olivera, para Paola, para toda esa gente linda ahí del Tacua, que estamos en vivo y en directo con el programa Encuentro Tropical. Bienvenidos.

también le damos la bienvenida a Radio Creativa Play en Salto. Bienvenidos, el saludo grande para su director, para toda la familia y para la audiencia de Radio Creativa Play, allí en esta linda ciudad salteña de nuestro querido país Uruguay. Gracias.

la bienvenida allí a esta gente, a esta radio que también están en vivo ahí en Ecuador. La bienvenida a Teleproducciones Ecuatorianas Radio y TV Online. El saludo grande para su director Jorge Proaño, allí en Guayaquil, la perla negra del Pacífico. Bienvenidos, bienvenida a esa gente también, la audiencia.

a Radio Online, allí Corrales Online. El saludo grande para su director y para toda esa linda audiencia. La bienvenida a Buenas Charqueadas en 33. Gracias también a la dirección de la radio y a la audiencia. La bienvenida a Infinito FM, la 102.3 en Las Piedras Canelones. El saludo grande para su director Milton y para la audiencia. La bienvenida a Radio Estilo en Artigas, a Fernando Sumarán, a su familia y a la audiencia. A la variada Andurazno, el saludo grande para Pablo Fernández, su director, su familia y a la audiencia. La bienvenida a FM Columbia 88.5, allí en Rivera y Libramento. Gracias también a la dirección de la radio y a la audiencia. La bienvenida a FM San Fernando, aquí en Maldonado, a su director Ricardo Silva, su familia y a la audiencia. La bienvenida a FM Encuentro Online, también aquí en el departamento, a Javier Umpierre, su familia y a toda la audiencia. A Generaciones Radio, allí en República Dominicana. Gracias también a la dirección de la radio y a la audiencia ahí en República Dominicana. La bienvenida a Neo Silo en Carlos Paz, Argentina. Vaya el saludo grande para todos ahí, para la audiencia y para la dirección de la radio. A FM Brisa del Sur de Tandil, Buenos Aires. Vaya también extendido el saludo para todos, para los directores y para la audiencia. A Conexión Online en José C. Paz, allí en Buenos Aires. Vaya el saludo grande también y muchísimas gracias, como siempre. A FM Génesis 103.7 en Quitil, Pichaco, Argentina. Gracias, gente linda, también por estar presente por ahí, a sus directores y a la audiencia. Radio Cadena Alegría Musical, también allí en República Dominicana. Un saludo grande también para los hermanos dominicanos por ahí, para los directores y la audiencia. La bienvenida a Tenerife, allí en Tenerife, en España, a Onda Inclusiva, a Marcos Martín, su director, y a todo el personal por ahí que trabaja lindo, duro, para que podamos salir por ahí. Saludo, el abrazo grande para él y para toda su audiencia. La bienvenida a Formidable FM, la 96.5 en Argentina. Saludo grande para todo el staff por ahí de la radio. Y también nuevamente digo gracias a la productora MG, por más de las 200 radios que comparten nuestro programa. Y también saludamos a Franco Álvarez, director responsable, que todavía está con los arreglos, bueno, para poder salir muy, muy, pero muy pronto al aire para toda la audiencia fernandina y, bueno, y a través del mundo también. Allí La Sonrisa Radio. Vaya saludo grande para Franquito, para su familia. Muchísimas gracias también por estar aquí compartiendo Encuentro Tropical.

0: Noticias así, Ángela.
1: Buenas noches, Alejandro. Ya tenemos un oyente por aquí que se está comunicando. Como lo podés hacer vos a través del 096-433-953. Si estás en el exterior, reiteramos, marcás el más 598-96-433-953. Banda 1, banda 1. El tema eres, dice Alejandro. ¿Cómo no? Ya vamos a estar compartiendo. ¿Cómo está Iguá? ¿Cómo está toda la gente por ahí? Disfrutando de estos días lindos, por suerte, que hemos tenido. Bueno, templaditos, agradables, soleados. Pero se nos viene el frío de nuevo. Vamos a disfrutar de esto y después veremos a ver qué pasa. Tenemos otro mensaje por acá. Le mandó por el celu de Nico por ahí. Buenas noches, ¿cómo están? ¿Me podrás pasar algún tema seleccionado por Elena? Y saludos para usted y obvio a Elena. Un beso pero grandote gigante para vos, amiga Claudia. ¿Cómo estás? Te mandé mensaje por privado por ahí a tu celu hace un rato. Espero que estés bien y bueno, gracias por estar ahí en la sintonía. Besito para vos, para Angelina y para todos por ahí. Gracias por estar. Y bueno, y ahora estamos cortinando con Majo. ¿Eh? Se me olvidó, dice por ahí la Majo. A ver qué se olvidó. ¿A vos se te olvidó alguna vez? A mí se me ha olvidado algo. Pero a veces es mejor olvidar que acordarse, ¿no? Siempre elegí dar más de lo que merecía.

Bien, así pasaba Banda 1, Eres, tema pedido aquí en Encuentro Tropical. Arrimándonos de a poquito para sumarle más calor al programa, se viene la señora primavera, dentro de pocos días nada más. Pero bueno, vamos a ver cómo viene. Creo que va a venir media llorona, dice. Con calor, mucho calor, que no va a ser habitual de la estación primaveral, pero con muchas lágrimas. Vamos a ver, Claudia estaba pidiendo un tema de elección por ahí. Bueno, yo le voy a mandar este que escuché esta banda y a la vez va a estar presente aquí en Maldonado este 5 de septiembre, precisamente allí en el Club Paz y Unión. Entre otros, que después le voy a estar nombrando al señor que se viene también allí en la noche del 5 de septiembre en Paz y Unión de Maldonado, Vamos a ir con Benditos para mi amiga Claudia por ahí. Polvo de Estrellas, esta versión en la voz de esta gran banda que va a estar sonando aquí en el departamento de Maldonado. La verdad que para mí, creo no equivocarme, la primera vez que escucho este tema sin ser por la Caribe, ¿no? Polvo de Estrellas. A ver, ¿qué dicen ustedes? Quizás otras bandas le hicieron, pero me encantó la versión acá por Benditos para Claudia por ahí.

Onda Benditos, que va a estar, como les decía, este próximo 5 de septiembre ahí en el Pase Unión en Maldonado. Y también va a estar presente desde Florida, él, Matías Valdés, que ya vamos a ir con un tema de Matías. Las entradas anticipadas las podés retirar allí en el Pase Unión en el horario de 15 a 23 horas. 5 de septiembre, para no perdértelo, ¿eh? Un gran baile. Benditos, Matías Valdés, Benditos.

Acá Alejandro dice, espectacular el astro rey hoy. La verdad que han hecho tres días espectaculares, sábado, domingo, lunes y martes, el cuarto día hoy de sol también, ¿eh? La verdad que muy lindo, muy disfrutable, pero el fin de semana estuvo precioso, realmente.

se ha echado en falta en la presencia del Astro Rey, ¿eh? La verdad que sí, porque en el mes de agosto se vio muy poquito. Él hacía la fuerza por querer asomarse, pero no daban. Las nubes lo tapaban y tuvimos más días nublados, más días grises que soleados. La verdad que ha sido muy, pero muy disfrutable. Hay que aprovechar porque ya se vienen los próximos días. Están anunciando lluvias y también mucho, pero muchísimo frío para el próximo fin de semana aquí en Uruguay. Mañana tenés la última oportunidad de lavar la ropa, abrir la casa, todo, ventilar, solear, creo que va a haber sol. Ahora, como siempre acá, la niebla que aparece en la noche, que estamos entre Uruguay y Londres.

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6: Y así pasaba Matías Valdés, bueno, ahí junto a Balsi, con Trasnocheros y No Voy a Caer. Matías Valdés, que va a estar presente este 5 de septiembre allí en el Centro Paz y Unión, en Maldonado. Entradas anticipadas que las podés adquirir allí en el club de 15 a 23 horas.

todos tus oyentes, dice la amiga Claudia. Gracias, amiga. Ya fueron dados. Alejandro por acá dice, ¿qué tiene la noche, Chacho Ramos? ¿Cómo no? En un ratito, el number one. Otro mensaje por acá dice, escuchando, Elena, ¿me pasas algún tema a tu elección? De Karina la Princesita. Este es el amigo Franco, director responsable de lo que es La Sonrisa Radio, desde Maldonado, Uruguay. Dice, sí, ya muy pronto vamos a volver al aire. Estamos proyectando de ver si podemos transmitir la Fiesta Nacional del Chorizo desde Pan de Azúcar, ahora fin de mes. Se viene. La fiesta del chorizo en Pan de Azúcar. El quinto año creo que es, ¿eh? El quinto festival que se va a estar llevando a cabo en los próximos días. El estudio ya está casi armado, dice Franco. La fiesta del chorizo de principio a fin, cómo no, si Dios quiere, así será, ¿eh? Está muy buena la versión de Benditos. La verdad que me encantó Polvo de Estrellas. En la versión de Benditos, este tema que le dedicábamos a la amiga Claudia por ahí, y también van a estar presentes junto a Matías Valdés en el Paz y Unión.

Ojalá que la Sonrisa Radio pueda estar allí en vivo también, retransmitiendo lo que es la fiesta de chorizo en pan de azúcar. Bueno, donde también tenemos el gusto y el placer de estar compartiendo un año más por ahí con la transmisión, como siempre, FM Renacer presente. Y ojalá el amigo Franco también vaya. Qué lindo poder compartir los medios de comunicación para llevar a sus hogares esto tan lindo que ya lleva 5 años, ¿eh?

A ver si la tengo por acá ya. Fiesta Nacional del Chorizo en Pan de Azúcar. Invitación. Dice, tenemos el agrado de invitar a usted al lanzamiento oficial de la quinta edición de la Fiesta Nacional del Chorizo 2026. Será una instancia para compartir los principales detalles de esta nueva edición. El lunes 7 de septiembre, hora 11:30, en Cabaña Sierra Serena, kilómetro 104 de ruta interbarniaria. Así que el lunes 7 de septiembre, a partir de las 11:30 horas, se llevará a cabo entonces la presentación de esta quinta edición de la Fiesta de Chorizo en Pan de Azúcar.

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0: Así pasaba Grupo Calypso, Chacho Ramos. ¿Qué tiene la noche? Siempre se seguirán preguntando, los hombres, ¿qué tiene la noche? Mire que hace tiempo que suena ese tema, y siguen preguntándose, y bueno, ahí le decía un poquito, ¿qué tendrá la noche? ¿Qué tiene la noche?
1: Uno pedía ese tema que quiere la noche y terminó preso, ¿te acuerdas?
0: Ah, bueno, esos son cosas diferentes. Un saludo para Federico, para el amigo de Claudia por ahí, un abrazo grande para él, que también está escuchando y nos manda saludos. Muchas gracias por los saludos y bueno, esperemos que disfrutes de Encuentro Tropical, de este género que no a todos les gusta, me parece. Hay gente que no le gusta la música tropical. Bueno, yo amo la música tropical, me encantan otros géneros también, obviamente. Si no, no estaría trabajando en un medio de comunicación. Me encantan, pero esta es mi pasión. Que hay una gran variedad, porque hay plena y merengue, hay cumbia, hay de todo un poco, bachata. Todo eso se suma a lo que es el género musical, que es muy vasto, realmente. Bueno, un saludo grande para Federico entonces también, Seguimos compartiendo, damos la línea de comunicación 096-433-953. Si estás en el exterior, marcás el más 598-96-433-953. No, tampoco la bobada, amiga. De virgen no vas a volver, eso no. Y lo otro, bueno, no sé si el hábito vendrá bien. Y lo otro nunca se sabe, ¿viste? Porque yo qué sé, a veces hay cosas en la vida que no sabemos y de repente son positivas o pueden ser negativas. Bueno, todo es probar en la vida. Nosotras nos entendemos. Mire quién está sonando por ahí nuevamente. Hasta el fin del mundo.

Estamos con los auspiciantes del programa, como se merecen, dándole su espacio, su lugar, y agradeciendo como siempre por todo el apoyo. Gracias. A veces es hasta el fin del mundo, a veces, por favor, que termine pronto. No te sigo más.

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2: 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Bien,
3: ahí seguíamos compartiendo a Karina, la princesita que va a estar presente en esta fiesta del chorizo aquí en Pan de Azúcar Maldonado, junto a también a Marito Silva Jr., Karina, Los Sabrosos, todo eso en el género tropical. Por ahí van a estar compartiendo escenario por allí, junto a una gran grilla de artistas impresionantes, en lo folclórico también, así que viernes, sábado y domingo, sábado y domingo, estos días, sábado 26 y domingo 27. Vamos a leer mensajes por acá que llegan. Dice por aquí: gracias de mi parte para Claudia y sus niños. Bueno, Claudio, que mandaba un saludo para los oyentes, para la audiencia. Bueno, le fue retribuido el saludo desde la ciudad de Iguá. Un tema de tambo tambo, la cumbita que viaje desde Iguá hacia Pando, dice Alejandro por ahí. Bueno, viajará entonces tambo tambo para Pando Canelones. Por acá Claudia dice: te manda saludos Angelina y que gracias por tus saludos. Un beso grandote para Angie por ahí. Linda Angelina, ¿qué está haciendo, amorosa? ¿Escuchando la radio con mamá por ahí? Buenísimo. Y bueno, y por acá dice que jaja, gracias por hacerme reír, dice Claudia, por lo que comentaba hace un ratito yo. Y bueno, le decía que acá en la radio hacemos el papel del payaso del circo, que aunque esté triste, él siempre trata de sacar una sonrisa para el público. Bueno, yo también hago lo mismo. Y todo lo que es hacemos radio también tratamos de hacer lo posible, lo imposible, a pesar de los problemas que tenemos como todo ser humano en el diario vivir. Bueno, tratamos de, cuando nos sentamos aquí frente al micrófono, llevar la buena onda, toda la energía positiva para todo ese público lindo que está por ahí, Dice Claudia: payasos no sea, por el tema, por el mensaje que yo le mandé, ¿no?, que les estoy comentando. No sé qué le ponen buena onda, aunque tengan asuntos problemáticos. Y eso es lo bueno de ustedes, que siempre están para dar lo mejor a los oyentes, amiga. Bueno, gracias al señor Alejandro por los saludos, como decía hoy. Bueno, para ella y para toda la audiencia linda de Encuentro Tropical. Un saludo grande, un beso grande para Cristian Rondán. Bueno, que están en la sintonía, por ahí está escuchándonos. Aquí estamos escuchando el programa. Saludos, Elena, buenísimo. Beso grandote para vos, amigo. Este señor que está los miércoles y viernes con su programa, donde tiene su voz y la voz de todos está presente, obviamente, en La Palabra Viva, que es el nombre que va a tener a partir de este miércoles el programa de Cristian Rondán, La Palabra Viva, donde él habla, vos hablás y también podés tener tus propuestas, emitir tus opiniones, compartir tus inquietudes con La Palabra Viva, porque La Palabra Viva tiene poder. 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

cómo viaja la música, cómo recorremos todos los caminos de la música tropical, que este tema llega desde Argentina a Uruguay y desde Aiguá, departamento de Maldonado, viaja hacia Pando, dedicándosele a Claudia, por ahí. ¿Qué le parece? Si tendrá sentido el medio de comunicación, ¿eh? Cómo viajan y viajan las músicas, las canciones bonitas, dijera el señor Chacho Ramos, ¿eh? Vamos arriba. La música tiene poder.

Acá Claudia me manda una foto y divina, la amo. Angelina mimando a su mamá, haciéndole un rico masaje por ahí para que quede relajada y bonita, mamá. ¿Eh? Qué lindo tener hijos así. Bueno, que con una palabra, con una caricia, con un masaje, con un quehacer en el hogar, te brindan el amor, la retribución de lo que das, eso es lo que recibís. Y qué lindo es esa comunión de madre e hijos, hermosa. Dice Claudia, sí, ella es así, después me maquilla y me peina. No soy de pintarme mucho, pero ella es así con su maquillaje. Ay, le encanta el maquillaje. A mí me gusta también. No mucho, pero viste, sencillito. Me gusta ponerme un poquito de color. Gracias por el tema, señor Alejandro, dice Claudia. Por ahí, a ver si le dedicas un tema, Alejandro. Entonces, ya que estamos, mandá desde Pando y un temita por ahí. Ay, tengo un mensaje por acá. Dice, buenas noches, Nico. Le mandó a Nico, el mozo que canta. Este cantante que tuvimos el placer de tener una linda conversación, una linda charla en programas de días pasados. Espectacular aquí por Encuentro Tropical. Dice, buenas noches para Elena también y a todos los oyentes de la radio y de este hermoso programa. Y como lo prometido es deuda, estamos saldando una de ellas. Y hay primicias, ay, me encantan las primicias, He grabado un nuevo tema y ya está pronto para enviárselos. Cómo no, bien recibido será ese tema para poder compartirlo en Encuentro Tropical, en la radio, para darle la difusión como corresponde. Me encanta, que yo le había dicho a ver si tenía algo nuevo por ahí, que tenemos temitas de el mozo que canta por ahí, Pero la verdad que espectacular. Muchísimas gracias. Gracias por estar ahí presente en la sintonía, por los saludos que son retribuidos de mi parte también, de parte de los oyentes de la radio y del programa. Y bueno, vamos a escuchar esta primicia que la comparto. Ahí, primicia para mí, primicia para toda la audiencia de Uruguay y para el mundo. El mozo presente en Encuentro Tropical.

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1: Cosas lindas que tiene la radio, cosas lindas que tiene hacer un programa donde los principales están ahí, que son los artistas, con su voz, con su música, con sus canciones, y que también son generosos al mandarnos este material para que podamos compartir, escuchar, deleitarnos, así como la audiencia también. Y bueno, que hacen un trabajo espectacular para poder brindarnos lo mejor a través de este género. La verdad que muchísimas gracias al mozo que canta. Espectacular, me encantó, como siempre, tu música, la versión y la buena onda que tiene, toda esa energía linda, este tema, este cover impresionante. La verdad que espectacular. Felicitaciones y muchísimas gracias por compartirnos tu trabajo, y nosotros haremos el nuestro, como lo estamos haciendo ahora, dándole la primicia a la audiencia, al programa, a la radio. Bienvenido, bienvenido ese nuevo material en la voz del mozo que canta. Gracias.

realmente. Eso es lo lindo, los frutos del programa, los frutos de la radio, de las radios, de las radios que están presentes en Encuentro Tropical.

Ahí estábamos compartiendo la voz. Si vuelvan a ser, decía el tema, de Seba Matiauda. Seba Matiauda, que te está invitando para este próximo miércoles a las 19 horas. Con este adelanto, tu falta de querer, todas las plataformas digitales a partir de las 19 horas, 2 del 9 del 2026. Un saludo grande para Seba, para Vero y un feliz cumpleaños para Santi por ahí. Sus jóvenes 23 añitos por ahí. Felicidades para Seba y para Vero. Por ahí esa gran madre. Vamos arriba.

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1: Sebastián Matiauda junto a Benjamín Rodríguez con este hermoso tema, con este cover impresionante. ¿Eh? Trompecé de nuevo. Seba, que lo podés escuchar mañana, ¿no? 2 de septiembre, por todas las plataformas a partir de las 19 horas. Se va a estar haciendo en vivo toda su música, sus canciones.
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1: Y nos venimos románticos ahora, románticas, con la sensación en vivo ahí por ahí.

0: a través del 096-433-953. Vamos a ver por acá. Buenas noches, saludos a vos, a Nico y a las radios. Dice el amigo Luisito Osta, por ahí, gracias amigo. Algo lesión para ustedes. Cómo no, amigo, gracias. Yo elijo este tema que está sonando por acá, Nico verá después. Claudia dice por aquí, saludos para el cantante y qué lindo tema, felicitaciones con todo mi respeto. Cómo no, el tema que hizo el amigo por ahí que nos dio la primicia de compartirlo en este programa, el mozo que canta por ahí con ese tema espectacular. La verdad que, si yo soy tu hombre y tú mi mujer. Opa. Desde la ciudad de Plata, ¿no? Intentar conquistar tu amor.
1: Escuche.
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2: 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Y aquí, para todo un país.
0: 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Es encuentro Plata, tropical.
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0: Lo retó la conductora, el operador. Perdón. Mire qué tema.
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0: Este hombre te sirve la mesa como un rey, una reina. Y te canta también, Hermoso que canta. Un saludo grande para vos.
2: Desde Ciudad del Plata.
0: Ciudad del Plata, obviamente. De aquí de Uruguay, obviamente.

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1: Este tema que ha tenido muchísimos covers, muchísimas versiones en diferentes músicos, vocalistas, ¿eh? La verdad que impresionante este Déjame Intentar. De Carlos Mata, ¿no? Es la versión original de esa gran novela que tuvimos el placer de verla aquí por Uruguay. Esa novela argentina. No me recuerdo el nombre.
2: Venezolana.
1: Venezolana, perdón. Venezolana. Que creo que...
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1: Si no me equivoco, hace unos días atrás, daban la noticia de la desaparición física de Carlos Mata. Pero como uno no puede confiar muchísimo en las redes y no queremos hacer una noticia que sea veraz, si no estamos plenamente seguros, no la damos a conocer. Eso es lo que se había tirado por ahí, pero bueno, a veces no hay que hacer caso tampoco a todo lo que se comenta ahí por las redes. Pero la verdad que una letra espectacular y este tema que ha tenido un éxito impresionante, una trayectoria increíble, porque hoy estamos en el siglo XX, en este 2026, y sigue sonando por ahí por diferentes bandas que la llevan a cabo, y la verdad que espectacular. Saludo, dice Claudia, para el cantante, para el mozo que canta, dice. Qué lindo tema, felicitaciones con todo mi respeto. Jaja, está brava con el señor Nicolás, dice Claudia. Porque lo retibio por ahí. Así que bueno que cante. Ah, sí, qué bueno que cante. Qué temón. Cristal se llamaba. Sí, de Carlos Mata, ese tema. Déjame intentar. Lucas Hugo también lo ha presentado. Que está muy buena esa versión por ahí en ese Tour 2020 en Antel Arena. Lucas Hugo, que le mando un gran abrazo, una persona humilde, un artista sin palabras de 10 y más, una persona que tiene una gran conexión con el público y bueno, como he sabido de todos, está pasando por un momento muy triste. La verdad que lo acompaño, como lo acompañamos todos, en el sentimiento, sentimiento y pasión, no, sentimiento y dolor por la pérdida de esa florcita, de Flor, su hija. Y bueno, lo comprendemos y sabemos que ha suspendido todo eso que tenía programado por allá, por Argentina también, en los recitales, en sus espectáculos hasta el mes de octubre. Bueno, quizás sea en octubre, quizás sea más adelante, pero bueno, lo comprendemos porque la verdad que es un dolor que como madre y bueno, él como padre, es difícil de superar una pérdida tan horrible. Y bueno, más con esos jóvenes 23 añitos que tenía la florcita, su Flor. Un abrazo grande para Lucas, para su familia. Vaya el abrazo apretado y gigante de mi persona, de Encuentro Tropical y de la audiencia.

Por acá tenemos otro mensaje, dice Martín Piña. Cumbia para mi pueblo, dice Ale. Y el acordeón de Julio María. Gracias, Alejandro, por estar ahí en la sintonía, ¿eh?

Lucía está pidiendo algo de Herederos para vos. Vamos a ir con un tema en un ratito de Herederos para vos. También aquí presente esta gran banda que me gusta, pero muy mucho a mí en lo personal.

0: Así pasaba Martín Piña, Cumbia para mi pueblo. Tema que pedía Alejandro desde la ciudad de Iguá, ¿eh? Tenemos un audio por aquí del mozo que canta, bueno, que nos mandó la primicia de su trabajo, de su tema. Por acá, la verdad que lo compartimos, es impresionante. Y bueno, vamos arriba, amigos, vamos a escuchar qué nos dice, a ver por ahí.
1: Bueno, chicos, muchas gracias ahí por esa buena onda. Me alegro mucho de corazón que le hayas gustado. Es algo que hacemos y le ponemos el mayor amor posible cuando lo vamos a hacer. Llevó su buen tiempo encerrado el otro día, que ya estaba quedando sin garganta lo último, de tanto hacerlo y hacerlo y hacerlo hasta que saliera, bueno, como tiene que salir, lo más perfecto para uno, ¿no? Para poderlo colocar a rodar después. Y bueno, y se los mandé a ustedes, y en realidad no he armado nada con él, no le subí a las redes ni nada, quizás esté un tiempo ahí por algo que tengo pensado, a ver si sale o no. Pero bien, me encantó escucharlo ahí en la radio, sobre todo, estoy enganchado con ella ahí. Ya me escribieron del lado de Nicopera y Valle Ordóñez también, porque por allá los escuchan también y me conocen de la banda Welcome del tiempo atrás, que fueron el tema de la radio de ustedes, yo mismo se lo pasé a esa gente. Y ahí están prendidos, así que nada, buenísimo ustedes muchas gracias por la buena onda, y sin palabras, siempre que, obviamente que vayamos haciendo algo nuevo, que siempre se está pensando en hacer y renovar, se los vamos a estar haciendo llegar para que tengan material ustedes para trabajar, y como también el gran favor, obviamente, que me hacen a mí personalmente para que se pueda escuchar lo que yo hago. Así que agradecido soy yo con ustedes por lo que hacen con toda la gente, y bueno, por lo que hacen con cada uno de los artistas, que estoy siempre escuchando ahí, conociendo a gente nueva, y eso está muy bueno. Así que les mando un fuerte abrazo.
0: Bueno, ahí escuchábamos la voz y las palabras del mozo que canta. Agradecidos somos nosotros, favor ninguno. Es un placer para mí, en mi programa Encuentro Tropical, promover todo este lindo género. Bienvenidos tú y todos los artistas, y bueno, y sabemos todo lo que conlleva ese trabajo, esa elaboración. Es como un panadero, ¿no? Vamos, mira con qué estoy comparando yo, cuando estamos en la panadería y bueno, vamos a elaborar algo nuevo para que salga al gusto de los clientes, al deleite del paladar. Bueno, aquí es el deleite para los oídos, para los piecitos, para que se muevan, para que baile esa gente linda, para que recuerde con toda esa linda música, esa elaboración, ese procurar de hacer lo mejor, y como dices tú, te llevó tu tiempo, bueno, para poder largarlo al aire por aquí, y bueno, y tenemos el placer, la primicia, de ser los primeros de poder compartir este tema con tu voz, bueno, con los músicos, con todo por ahí, la verdad que impresionante. Un saludo grande para toda esa gente linda de Valle y Ordóñez, de Nico Pérez, departamento de La Valleja, donde pertenezco, y la verdad que me siento orgullosa de ser minuana, de haber nacido en ese lindo departamento. La verdad que es un gusto, como siempre, un placer compartir y difundir todo el trabajo que hacen los artistas, que sabemos que no es fácil, no es decir grabo y largo y ta, lleva su tiempo, lleva su laburo, para que quede de 10 por ahí. La verdad que esto quedó impresionante. Dale sin miedo, que yo por aquí le voy a estar dando para adelante todas las semanas, no digo los días porque salimos en diferentes días y horarios en diferentes partes del mundo y no me permiten decir el día, pero bueno, estaremos compartiendo todo este lindo material como lo hicimos ahora. La verdad que impresionante, como todo el trabajo que haces, y bueno, y lo que hacen los artistas, serán bien recibidos, bienvenidos, para poderle darle la difusión correspondiente y poder seguir promoviendo ese crecimiento que se merecen como artistas y comprometidos en el trabajo que hacen. Agradecidos nosotros, no es un favor, es un placer. Vamos arriba.

Y ahí estaba sonando La Auténtica, el acordeón de Julio María, tema que pedía Alejandro por ahí. Anteriormente escuchábamos a Martín Piña, Cumbia para mi pueblo, también solicitado por él. Claudia desde Pando dice, saludos para el cantante. Qué lindo tema, felicitaciones con todo mi respeto. Dice, amiga, qué lindas palabras para Lucas. No va a ser fácil recuperarse, solo espero que salga adelante. Esperemos que sí, refiriéndose a Lucas Hugo, bueno, por el difícil momento, triste momento que está pasando como padre. Y bueno, y le mandamos el saludo y el abrazo gigante para toda su familia de parte de este programa. Lindos temas, pide el señor Alejandro, dice Claudia por ahí. Opa, bueno, pero ¿qué te parece? Esto es un programa tropical, pero veo que hay, ¿cómo es? ¿Qué se dice? Química por ahí, con la música. Qué lindo que es esto. Tiene linda voz, que siga adelante como cantante y nosotros seremos sus primicias como oyentes, refiriéndose al mozo que canta también. La verdad que sí, espectacular, a las órdenes siempre, los micrófonos, la radio. Y quién te dice que un día no tengamos la visita del mozo que canta en vivo y en directo en mi programa Encuentro Tropical. También lo puede hacer con el programa de Nico, que tiene los días jueves con Tropicales del Recuerdo. Vamos arriba, el mozo y todos los artistas que se quieran sumar.

hermosa, sí, hermosa Angelina y su mamá por ahí. Bueno, del spa que le está mandando a la madre por ahí. Facial, impresionante el trabajo que ha hecho Angelina con mamá hoy día. La verdad que espectacular. Ay, yo voy a tener que ir a la casa de Claudia porque necesito ese spa facial por ahí y necesito que me haga una rica torta de chocolate, ¿eh? Para poder deleitar el paladar y quedar fresquita y hermosa en mi rostro. ¿Qué te parece? Tiene todas las cualidades Angelina por ahí, ¿eh? Tenemos un mensaje por aquí de Lucía. Dice, escuchándolos aquí desde Sauce. Gracias por la compañía, como siempre, cada semana. Quiero un tema de Herederos para vos. Sí, ya va a estar saliendo Herederos para vos. Gracias por estar, como siempre. Alejandro dice, por acá, soy fan de las radios. Y más con el pluralismo que se maneja esta radio. El Superman por Peluca Gabriel, otro grande que ya no está presente, pero sigue siempre vigente en su música, siempre vivo en el recuerdo, esa voz peculiar del Peluca Gabriel, ¿no? Va a estar sonando también. Nos tenemos que ir, pero seguimos compartiendo igual estos temas que está pidiendo la audiencia. Los minutos están contados por el tema de que grabamos el programa. Los enviamos a los diferentes lugares del mundo. Y bueno, tienes que estar completita las 2 horas. Pero bueno, hacemos para vos y para ustedes un poquito más. Herederos para vos. Oficial.

Ahí estaba sonando este tema para Lucía. Bueno, Sauce, gracias, gente linda. Gente linda que conforma este lugar donde vivimos, como es La Capuera, Pejerrey, Sauce de Portezuelo, Ocean Park.

Dice Alejandro por acá, y tengo bastante camino recorrido en lo tropical desde muy joven, y como el trompo me falta la piola nomás. qué modesto me saliste, Ale, por favor. Ahí está sonando el Peluca Gabriel, que estaba pidiendo ese tema por ahí, el Superman. Ese es Superman, ¿no? Usted le puso otra cosa, señor operador. Lo voy a retar de nuevo y después Claudia dice... Ay, está enojada con Nicolás. Sí, la verdad. Si no cumple su trabajo, va afuera, ¿eh? No lo contrato más como operador. Claudia dice por acá... Cuando vaya el cantante a tu programa... Pone una silla de más para mí en tu emisora. Eso refiriéndose al mozo que canta. Bueno, vamos arriba, amiga. Cómo no, bienvenida a la radio. Bienvenida. La silla va a estar prontita por ahí. Junto al mozo que canta, que va a estar en vivo y en directo como tantos artistas que tendremos presentes por aquí en vivo y en directo en los estudios de FM Renacer desde Uruguay y para el mundo. Cómo no. Dice Química... Solo en la música con el señor Alejandro. Yo porque estaba, como él le mandaba tema para allá para Pando. Y por ahí, bueno, ahí aclaró la amiga Claudia. Muy bien. Sí que sabe de tropical, yo soy más de folclore, jaja. Dice. Bueno, escuchá los domingos también, Alejandro. América y su folclore a partir de las 11 de la mañana. Con América y su folclore, con la conducción de Nicolás Fernández. En FM Renacer, obviamente. También las radios que comparten el programa de América. Te tomo la palabra, dice, obvio. La silla, esta es para Claudia. Y esta es para el mozo que canta. Que va a venir a cantar en vivo y en directo en los micrófonos de FM Renacer. A ver, el mozo, si está escuchando por ahí, que está en la sintonía del programa y de la radio. A ver qué responde. Ponemos esa silla, mozo. Obviamente, pienso que sí, ¿no?

Esto dice Alejandro, ahí aludiendo un poquito al mensaje que mandaba Claudia, obviamente. Voy a escuchar un audio que tengo por aquí, a ver si lo puedo largar al aire o no.

0: Déjeme tranquilo al operador que anda tan herido como yo. Un saludo para él.
1: Ahí hablaba Alejandro, bueno, desde la ciudad de Guá, me parece que está haciendo acotación al clásico que se jugó este domingo pasado, próximo pasado, donde nosotros, los tricolores, salimos campeones, por ahí. Salimos ganadores, ganadores, 1-0, ahí en el campo, en el. Ay, ya ni me acuerdo el nombre, ¿cómo es? El siglo, ¿cómo es? ¿Cómo es? No habla, está silencioso. Bueno, vamos arriba. Nacional ganó el clásico y chau. Vamos arriba. Nos fuimos arriba y bueno, yo voy a ser y seguiré siendo de Nacional, tricolor, hasta la muerte. Pierda o gane, siempre voy a estar ahí con esa gente linda. ¿Qué más jugas? No, eso para el sábado, ¿no? Lo que se estaban armando por ahí, la banda, ¿no? ¿Cómo estaban ahí? Con ese arsenal que tenían metido para armar lío por ahí. Y le cortaron las alas. Las patas se las cortaron. Todo eso que tenían metido por ahí. Eso para los dos locos en la noche. El mozo que canta dice por aquí, estamos escuchando. Y estamos para alegrar a la gente. Así que no siguen agregando, como romisos, jaja. Pero ahí estaremos. Ponga dos sillas nomás. Bueno, porque van a estar presentes acá. Una silla tengo puesta ya, ¿eh? Acá me decía la amiga Claudia que la silla va a estar puesta el día que usted venga por aquí por los estudios de FM Renacer. Te tomo la palabra, dijo la amiga, que le ponga la silla, obviamente, para cuando venga el mozo que canta. A lo mejor que vaya cantante después del 21, no preciso silla. Salió al aire el audio. ¿Quién está herido? Dice Nicolás, porque perdió el clásico. Él es del Mancha, ¿vio? Y la gallina se lo comió. Picoteando de granito, la gallina se llena. Ay, hay bostezo ahora. El operador. ¿Cómo no le gusta a la gente perder, no? Pero bueno, ¿qué vamos a hacer? Felicitaciones por tu cuadro, dice amiga. Igual de Angelina de Nacional. Vamos arriba, Nacional, Angelina. Vamos arriba, los tricos, como siempre. Arriba el bolso. Vamos, pierdamos o ganemos. Siempre somos humildes, bajo perfil. Y bueno, que los otros, que son puro bla, bla, bla y van para arriba. Bueno, cuando pierdan, las alas se les caen. No son gallinas, pero las plumas se le bajan. Dice Alejandro por acá. Tuve el gusto de ir a un baile a Lulu, donde cantaba el Peluca Gabriel y ese mismo día Cacho Castaña. Inolvidable, dice. Se nos viene la noche de los fogones con el Nico y compañía. Tiene una excelente voz el mozo que canta. ¡Vamos arriba, mozo! Mirá qué audiencia que tenés, ¿eh? Vamos arriba que la gente linda está escuchando. Y va a seguir escuchando tus temas, tu música aquí por Encuentro Tropical y a través de FM Renacer y de la gran cantidad de radios que me acompañan como siempre en cada programa. Dentro de Uruguay y fuera del país también, por diferentes partes del mundo. Porque esto es la www.fmrenaceruruguay.com, desde Acapulco Maldonado, Uruguay y para el mundo.

antes. El reencuentro, como siempre, la próxima edición de Encuentro Tropical. Los esperaré, como siempre, con toda la música tropical para vos. Chau, chau. Onda Sabanera, el combo loco.

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El 23 de diciembre del año 2000 desaparecía el Maldonado Ana Paula Graña, y fue entonces que conocí a su papá, Sergio, y me contaba esta historia.

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1: Buenas tardes, ¿cómo están? Bueno, soy Valeria, para quien no me conoce, soy bioterapeuta, pertenezco al equipo de Bioterapia al Despertar y me acompaña Fabián Martínez de Entre Risas y Verdades. Y bueno, los queremos invitar a compartir este momento, un rato diferente, descontracturado, que se lleven el corazón lleno de gratitud, de amor, que conozcan lo que es Bioterapia al Despertar y todo lo que podemos sanar y transformar gracias a esta terapia. Hoy comenzamos un nuevo camino, un espacio que nace con la intención de encontrarnos, compartir y sobre todo aprender a escucharnos y a escuchar la voz de nuestro corazón. Muchas veces buscamos respuestas afuera y todo está en nuestro interior, en nuestro corazón. Este es un espacio para ustedes, para preguntar, participar, reírnos y comenzar a ver la vida desde otro lugar. Así que pónganse cómodos, abran el corazón y acompáñenos, porque a partir de hoy y todos los miércoles a las 17 horas por FM San Fernando comienza La Voz de Tu Corazón. ¿Cómo está, Fabián?
2: Muy buenas tardes, muchas gracias a todos los que nos están siguiendo en este momento por las redes sociales. Bienvenida, Valeria, el nuevo proyecto que salió de la locura, que eso es lo más lindo.
1: Gracias a ti por, bueno, impulsarme a esto y bueno, y acompañarnos juntos en estas locuras que llegamos al corazón de todo Maldonado, todo Uruguay y el mundo entero.
2: Vamos a escuchar un poquito del tema y empezamos

0: Bueno, Valeria, cuéntanos qué es la bioterapia del despertar.
1: Bueno, para quienes no conocen, la bioterapia es toda razón, estoy un poco nerviosa.
0: Somos dos.
1: Toda enfermedad o conflicto tiene una razón emocional. Si nosotros sanamos la raíz, el conflicto o la emoción desaparece, ¿no? Con bioterapia aprendemos a que no hay nada externo a nosotros. Todo está en nuestro interior. Y todo lo que nos pasa es nuestra responsabilidad. Somos responsables de nuestra vida. Y todos estamos unidos, ¿no? Lo que te pasa a ti, algo me está espejando a mí.
0: Somos un espejo, entonces, para la otra persona.
1: Somos un espejo, totalmente. Ayer viví una situación, me apreté el dedo con la puerta del auto.
0: Uf, qué dolor.
1: Bueno, normalmente nos preguntamos, ¿de quién es la responsabilidad? ¿De la puerta del auto? ¿Del auto o mía? Bueno, antes de bioterapia, en mi vida, la responsabilidad era de la puerta. Hoy, con bioterapia, es buscar en mi interior qué estaba pensando antes de que me apretara el dedo, o qué vengo pensando, porque todo está en nuestra mente y todo lo generamos nosotros, lo creamos nosotros con nuestros pensamientos, ¿no? Y pensamos mal, tenemos muchísimos pensamientos al cabo del día, 60.000 pensamientos en un día, imagínate. Y nuestra mente crea escenarios catastróficos.
0: Totalmente. Nos pasa a diario, continuamente. Claro, y después bajas un poquito y dices, ¿qué estoy pensando? ¡Qué loco!
1: Claro, porque la mente nos miente permanentemente. Nos crea dolores,
0: situaciones.
1: Y el cuerpo reacciona. Claro, el cuerpo es un espejo de lo que la mente está pensando.
0: ¿Y cómo se trata eso? ¿Cómo lo podemos mejorar?
1: Hay un montón de herramientas en bioterapia, uh-huh, que eso nos enseña y aprendemos a cómo controlar. Y cuando nosotros... Cuando... Cosas que pasan en vivo. Cuando nosotros logramos controlar los pensamientos y pasarlos a verdad, porque cuando los pasamos al corazón, al sentir del corazón, y los pasamos a verdad, nos damos cuenta de que en realidad no existe. Entonces la misma mente se va calmando, va tranquilizándose, aprende a escuchar el corazón. Y es lo lindo que tiene bioterapia, ¿no? El escucharnos el corazón, sentirlo.
0: Una herramienta que usas mucho. Para los oyentes que nos están mirando y nos están dando me gusta, vamos a compartir las redes sociales. En principal, se pueden comunicar por fmsanfernandoes.com. También está por TikTok, Móvil69 por el momento, porque tuve un problema con la otra cuenta. TikTok de FM San Fernando, si no, la tuya, ¿cuál es?
1: Es Valeria Burgues, bioterapeuta, en Instagram. Vale Burgues, bioterapeuta, en TikTok.
0: O si no, nos pueden mandar, la gente nos puede mandar un mensaje, puede salir al aire también, comunicándose al 091-924-536. Ahora sí, da esa herramienta que estoy seguro que la usas casi todos los días.
1: Para todos la gente, los días.
0: Todos los días.
1: Todos los días.
0: Para la gente, a ver qué dice, ¿cómo puedo hacer?
1: Todos los días y varias veces al día, que es el escucharnos el corazón. En bioterapia es fundamental el escucharnos el corazón. En otro programa voy a pasar esa herramienta para que lo puedan hacer y enseñarlos desde su casa a que se escuchen el corazón y bueno, y puedan conectarse.
0: En una situación típica, enojo, que hoy en día, por ejemplo, las relaciones de personas, que muchos ya conocemos,
1: ¿no? Los vínculos.
0: Los vínculos, ahí está. Cuando sale ese enojo, esa tristeza, ¿cómo lo manejas?
1: Y cada caso es único. No todos reaccionamos de la misma manera, porque a todos nos genera una emoción diferente de acuerdo a la creencia que nosotros tenemos. Porque aunque no lo puedas creer, Fabián, la emoción es la que nos enferma y la misma emoción es la que nos sana. Porque cuando hacemos consciente esa emoción, el conflicto, la enfermedad, el enojo desaparece.
0: y cómo se transmite con el espejo. Eso es ahí donde no entiendo, cuando uno está enojado, está triste por una situación X, ¿cómo es el espejo de la otra persona? Eso es lo que no entiendo.
1: Bueno.
0: O más de uno no debe entender.
1: Te cuento. ¿Viste cuando a veces te sentás frente a una persona y decís, qué egoísta, qué egocéntrica, ay, qué soberbia? Bueno, eso está en ti, por eso lo ves en esa persona.
0: ¿Y cómo, de qué manera podemos mejorar?
1: ¿De qué manera?
0: ¿De qué manera?
1: Primero haciéndolo consciente y reconociendo que eso está en ti. Porque eso que vos ves en el otro está en ti, por eso lo percibís, por eso te enojás. Entonces, cuando vos lo haces consciente, decís, fa, esto está en mí. Ahí también, más adelante, en otro programa, les voy a enseñar lo que, les voy a contar lo que es las manifestaciones del ego. Y bueno, y es cómo, cómo enamoramos el ego, porque todo lo podemos enamorar. Y todo es de acuerdo a los pilares que hay en bioterapia. La comprensión, la compasión, el amor incondicional, la gratitud, el perdón. Cuando nosotros pasamos todas esas etapas, es como la vida se hace como más simple.
0: Tú dices entonces que nosotros las complicamos al pepe.
1: Nuestra mente nos la complica. Y tenemos ese resentir a veces, que esos enojos que tenemos guardados y esos juicios que tenemos guardados, y cuando los pasamos a verdad, decís, fa, era tan simple. El tema es que hay que ser valiente para reconocer todo lo que vemos afuera, que es nuestro espejo, ¿no? O que nos pase algo y decir, es mi responsabilidad, yo creé esto y el cuerpo me está mostrando que vengo pensando mal.
0: Y ahí es donde empiezan las enfermedades también, ¿no?
1: Claro.
0: Eso, ¿cuánto tiempo lleva reconocer esa situación para empezar a mejorar?
1: Si haces sesión, en una sola sesión, podés sanar una enfermedad. Porque la bioterapia es una terapia muy rápida. Es una terapia complementaria, o sea que en bioterapia nunca se va a pedir que dejen un tratamiento médico o que dejen una medicación, ¿no? Es una terapia complementaria. El que decide si dejan el tratamiento o la medicación es el médico.
0: Cuéntanos, ¿debes tener alguna historia de alguna colega tuya o algo que haya pasado por una situación? Creo que estoy enterado de una que gracias a la bioterapia al despertar pudo sanar esa enfermedad.
1: ¿Puedo contar una mía?
0: También, cuéntenos entonces.
1: Yo usaba lentes desde los 18 años hasta los 43, 44. Y un día estoy en una clase de bioterapia y no me había puesto los lentes. Y cuando termina la clase fue como, veo y no tengo los lentes puestos. Y de ahí nunca más usé los lentes.
0: Y si lo llevamos para atrás, ¿por qué fue la situación? ¿Qué situación fue que usabas lente vos?
1: En realidad yo tomé sesión por un montón de cosas, los lentes, alergia, mi hijo que tenía alergia, a mi hijo no le crecían las uñas, un montón de cosas, y bueno, ahí salió el resentir en alguna sesión, que no recuerdo bien qué situación fue, pero bueno, mi hijo le crece las uñas, tiene cejas, no tiene más alergia, yo no tengo alergia, no uso lente.
0: ¿Pero eso fue algo tuyo o del pasado?
1: En realidad era algo mío, sí. Pero como mi hijo es menor a 21 años, tomo sesión yo y sana mi hijo.
0: ¿Eso pasa para todos?
1: Para todos. Los hijos toman sesión la mamá y sana el hijo.
0: ¿Así simplemente?
1: Así.
0: Me dejas helado. Yo no tengo hijo por el momento. E intento curarme desde ahora, entonces, para no reflejarme.
1: En realidad, se dice sanar o transformar. Pero y sí.
0: ¿Algún comentario que tengas ahí? ¿Algún mensajito?
1: No, pero quien quiera preguntar de quien nos está mirando puede preguntar, hacer preguntas si quiere saber algo, si algo no está quedando claro de lo que estamos contando.
0: ¿Cómo comenzó Bioterapia del Despertar? ¿De dónde es el inicio?
1: Bioterapia es una terapia bastante nueva y la creadora es la maestra Sol Martínez, que es de Córdoba. Y bueno, y el maestro Gustavo Herrero, es quien lo pasó, como lo bajó a tierra. Y bueno, y ellos dos son los que han creado, para mí, algo maravilloso.
0: Acá nos preguntan, quiero saber sobre la ansiedad y la depresión. Eso, hay que saber de dónde viene. Me están preguntando un oyente, Díaz
1: se llama.
0: Apellido Díaz, no vamos a dar nombre porque
1: está bien.
0: La protección.
1: Está bien.
0: Ella quiere saber sobre la depresión, la ansiedad, ¿de dónde viene?
1: O tiene y también que eso... es una emoción que fue causado un resentir que ella tiene de su niñez o adolescencia. Y bueno, y lo viene arrastrando hasta ahora. Habría que ver más o menos en qué edad le comenzó, en qué época, qué situación surgió para que empezara la ansiedad y la depresión.
0: Hay que profundizar.
1: Hay que profundizar para saber, bueno, qué le sucedió, a qué edad comenzó.
0: A ella, para saber si fue problema de la madre. No, no es problema, sino situaciones de la madre o del padre.
1: En realidad la situación es de ella, un juicio de ella. Bueno, es como... Ay, creo que me fui del vivo. Es vale, como una situación que ella viene arrastrando de un juicio que tuvo en su momento, ¿no?
0: ¿Pero es en la niñez o en la adultez?
1: Es que todos los conflictos se generan en la... en la niñez y en la adolescencia.
0: Pero tú me decías que antes de los 21 años pertenece a la mamá.
1: Pero los juicios que nosotros tenemos de adultos son nuestros, no de mamá ni de papá.
0: Bueno. Así que antes de los 21 años
1: en estamos... En realidad la depresión también es como un conflicto con el progenitor del sexo contrario. Entonces ella tiene que ver a ver qué... Si es mujer...
0: Sí, Nina.
1: Bien. Si es mujer, a ver qué juicio tiene con su papá.
0: Con su papá.
1: Porque es con el progenitor del sexo opuesto.
0: Yo soy medio... Después de los 21... No, después de los 21 es nuestro. Antes de los 21 puede ser de papá o de mamá. Capaz, ojo, perdón que... Ahí está.
1: En realidad es un conflicto de ella.
0: Sí. ¿Está? Exactamente.
1: Es un juicio que ella se le generó en su niñez o adolescencia con su progenitor del sexo opuesto a ella.
0: Está, ahora entendí. Acá nos preguntan que dice, debería tomar sesiones porque justo la hija tiene un problema de piel.
1: Sí.
0: ¿Eso es una sesión o por dónde? Capaz ya podés comentarle por dónde viene el problema, si es una enfermedad de la piel.
1: Son 18 sesiones
0: ¿sí?
1: en total. Ya en la primera sesión su hija puede sanar. El tema de la piel es como el rechazo, el que no me abracen, que no me toquen. Es como, me siento invadida si me tocan. Si su hija es menor a 21 años, seguramente es un conflicto de ella, que su hija es la que se lo representa, la que se lo muestra.
0: Parece más complejo, pero no es tan complejo.
1: No
0: es algo tan fácil.

0: Me dice, total, sí. Debe ser un conflicto de ella. De ella, de la mamá. Saludos a Patricia, que está por acá. A Nina Momos. Nina, perdón, Díaz, que es un programa de carnaval. Muchas gracias. Gracias a todos los que nos están dando al corazoncito. Nos están diciendo, qué bueno este programa, me interesa.
1: Bueno, muchas gracias. Les puedo dejar el número de teléfono también.
0: Se lo dígalo, no, dígalo más.
1: 092-261-277.
0: ¿Usted es la única que representa esta terapia en Maldonado?
1: En Maldonado sí, pero les cuento algo, que ahora en septiembre comienza el curso para hacer bioterapia. Para ser bioterapeuta, perdón, el curso oficial, así que si también les interesa, me puedes escribir, les paso la información, porque me encantaría que Maldonado se llene de bioterapeutas.
0: Así que una bioterapia muy sencilla, fácil de aprender, solamente aplicar las herramientas exactas para demostrar a la gente que las emociones por algo pasan y se reflejan en nuestros hijos, ¿no? Y en nosotros mismos.

0: estoy pasando por un mal momento, como acá decían, la depresión que hoy en día está en auge, y que en algún momento me pasó a mí también, que tú debes saber, ya estás enterada, y que hay forma de canalizar eso, de entenderlo. Pero gracias a esto, a Bioterapia al Despertar, ayer, por ejemplo, fue un caos en lo mío, en los nervios del programa. Pude salir gracias a vos, que también con un abrazo creo que también puedes aflojar, sacar de la mochila, como se dice, ¿no?
1: No, y que las personas que nos están escuchando en este momento no son solamente las personas que nos escuchan, son todo su entorno.
0: Exactamente.
1: Porque tenemos las personas que están, más su familia, en una familia típica de 4 personas, imagínate, las que nos escuchan multiplicado por 4. Y les tocamos el corazoncito y les dejamos que hay una salida y hay una manera de conectarnos con nosotros mismos.
0: Bueno, señor Muñoz, también Dali Marrero, muy buenas tardes, muchas gracias por seguirnos. Si deseas hacer una pregunta, bienvenida, o si no, te puedes comunicar al 091 924 536, si deseas llamar también, que Valeria con gusto te podrá asesorar y aconsejar.

0: Cuando nos pasa con un problema de los padres, el rechazo a los padres, que me imagino que más de una vez has tratado ese tema.
1: Es un tema muy delicado, porque realmente hay que pasar a verdad si tus papás o el papá de quien sea lo rechazó o es una percepción del niño. Entonces es un tema para tratarlo en sesión.
0: Ahí va a llevar las 18 sesiones, lo más seguro.
1: Siempre las 18 sesiones son básicas porque en todas aprendes cosas diferentes y en cosas sanas cosas diferentes, ¿no? El tema es la verdad. Sacarnos el velo de los ojos, por eso se llama el despertar. Porque sacarnos el velo y pasar todo a verdad. Y realmente, si hubo un rechazo, fue nuestra percepción. Y fuimos nosotros que estamos juzgando a nuestros papás.
0: Pero ahí estamos hablando cuando somos mayores. O cuando somos jóvenes.
1: Sí, el rechazo. Después de los 21 años podés tomar sesión. O sea que después de eso, de esa edad, nuestros juicios están a flor de piel.
0: Un consejo que nos están preguntando. La angustia, ¿cómo la manejas tú?
1: Es que como tengo las herramientas...
0: ¿Y hay un consejo que le pueda dar a la persona?
1: Y es pasarlo a verdad. ¿Realmente te sientes angustiado? ¿Realmente lo que te angustia es real o es una imaginación de tu mente? ¿O tu mente te está mintiendo y te está creando eso? Es recordar siempre que los pensamientos nos mienten todo el tiempo. La mente crea escenarios que no existen. Entonces cuando logramos darnos cuenta de que en realidad es todo imaginación, ahí ya... O hay que ver también qué emoción generó esa angustia, por qué se te generó esa angustia.
0: ¿Eso puede ser por inseguridad también? ¿De uno mismo?
1: Y sí, pero ¿la inseguridad realmente existe? ¿O también es una creación de nuestra mente?
0: Creo que también va por el tema de nuestros padres, entre comillas, de la inseguridad de cada uno, ¿no? Pienso, no puedo estar mirando. Usted sigue hablando porque estoy mirando que me están llegando mensajes. Pregunto si es por ahí.
1: Lo que pasa es que no te quiero decir algo que sea para hablar en sesión.
0: No pasa nada. Usted, dele para adelante.
1: Vos ya tomaste sesión.
0: He tomado sesiones, sí. Lo reconozco.
1: Yo no creo que tu padre te cree una inseguridad. Me parece que es algo que te lo estás creando.
0: Acá una pregunta. ¿Y cuando la angustia duele, que la tenés ahí y no sale?
1: Es, hay que ver qué emoción le generó eso.
0: Bueno, la que está preguntando eso, Marrero, si querés responder o nos querés comentar qué fue la causante de esa angustia que te duele.
1: ¿En qué momento comenzó?

0: Cuéntenos un poquito más sobre Bioterapia del Despertar, si desea. Sesiones, horarios, de qué se trata. ¿Es algo, algún tipo de, hay que hacer una oración o algo? ¿Solamente la persona se sienta, le cuenta lo que le pasa y usted toma nota? ¿Cómo es?
1: Se hacen preguntas. Y a medida que vamos preguntando, el bioterapeuta ya reconoce dónde está el conflicto. Y bueno, y llevamos a que la persona saque ese resentir y lo descubra sola.
0: Bueno. ¿A qué nos preguntan? El perder un ser querido genera angustia, pero no poder sacar ese dolor lleva al pánico. Lleva al pánico, sí. Si la reformulo nuevamente, así.
1: Estoy leyendo casi.
0: El perder un ser querido genera angustia, pero no poder sacar ese dolor lleva al pánico.
1: Al pánico. Es que el pánico es miedo.
0: ¿Miedo a qué? Cuando una persona ya no está en este plano. De quedarse sola. De no poder.
1: Es que depende de cada uno. Por eso, bioterapia es como cada caso es único. Por más que haya algo general, cada caso es único. Y no trabajamos el árbol genealógico tampoco. No trabajamos el árbol familiar.
0: Van directamente al punto de dónde salió.
1: Claro. Es como el pánico. Es como me escondo en un miedo para no sentir presión.
0: Y las personas que son fuertes, que no te lloran, que en el transcurso del tiempo se hicieron más fuertes por diferentes situaciones de la vida, ¿esa qué consecuencia puede traer? ¿Trae alguna consecuencia?
1: Y si a la persona le genera un conflicto, sí. El tema es tu juicio. Que una persona, o a mi juicio, una persona que es fría, le puede, a mí me puede generar algo, pero capaz que esa persona no. Entonces depende de si a la persona le genera o no le genera una emoción.
0: ¿Y cómo acumula? Eso se va acumulando, me imagino.
1: Según tu juicio, o mi juicio, o el juicio de quien nos está escuchando.
0: Porque yo admiro a una persona que ha pasado por diferentes situaciones y wow, qué fortaleza tenés de pasar una tras otra.
1: ¿Pero fortaleza o que sea fría?
0: Y que fría, creo que sí, está fría por el tema, se hizo fría por todas las situaciones que ha pasado en su vida.
1: Es que todo lo que vivimos es nuestra responsabilidad. Y en bioterapia hablamos de Dios, y no Dios religión, sino sí. Dios como un general. Todo. Es tan generoso que nos repite las situaciones y los conflictos para que aprendamos.
0: Pero eso no te repercute en el cuerpo después de sí. Pasar por situaciones diferentes.
1: Es que si te genera una emoción.
0: Sí.
1: Claro.
0: Hola. Muy buenas tardes. Bueno, buenas opa. Tardes. Opa.
2: Una entrega para Fabián Martínez.
0: ¡Opa!
1: ¡Ay, Fabián Perdón, Martínez! Esto es para a ver si esto se le gira a la cámara o qué.
2: No.
1: Miren esto. Esto es un milagro. No puedo sacar el teléfono, pero quiero mostrar.
2: Ya pase por acá. Yo vengo a la
1: florería. A ver si lo ven ahí a Fabián.
2: Florita Flores, 30 grados.
1: Para que no sé si te ven. ¿Te ves en la pantalla? Miren esto, esto es un milagro. A Fabián le mandaron flores.
2: No, muchísimas gracias. Me amable.
1: ¡Wow! Hay que leer en voz alta lo que dice eso, por favor.
2: Me muero, para que lo vamos a mostrar por este lado.
0: Ay, ay, ay. Ya estoy nervioso.
2: ¡Qué ramo!
1: ¡Qué hermoso! Ramo,
0: la verdad.
1: Lee la cartita, por favor. en voz espere, alta.
2: Espere, vamos a dejarlo por acá, para que se vea.
0: Me sorprendieron, Ya ni sé que dónde estoy. Acá estoy. Es para dos. Valeria y Fabián. Salud por los nuevos comienzos y alianzas. Todo lo mejor de este camino. Bendiciones. Patricia, Emily y Elena.
1: Pero gracias, Patricia. Patricia es nuestro fan número uno.
0: Ay, no. Me vas a hacer llorar, vos.
1: Y si te hacen llorar, llorá, amigo.
0: Este tema para ella. ¿La escuchamos un poquito?

0: Muchísimas gracias. No sé si reí yo, ¿no?
1: Todo. Ríe, llora.
0: Gracias, gracias, gracias. Porque tú has vivido este proceso también. El comienzo de algo, de esta locura. Gracias por estar, gracias por alentarme cada día. Te amo.

0: Bueno, volvemos.
1: A mí me emociona mucho ver a Fabián así emocionado, porque él era un hombre que no creía en el amor. Y teníamos muchas charlas donde siempre le decía que se abriera, que dejara entrar una mujer en su vida, que la mujer le iba a espejar, iba a aprender mucho. Y bueno, hasta que se abrió, llegó Patricia a su vida. Y estos son los milagros de la vida. Los milagros que tiene tomar sesión.
0: Es verdad, como dice, los hombres también reciben flores.
1: Por supuesto que sí.
0: Gracias Sofía, gracias Dali, gracias Fernando, gracias Vale, gracias de corazón Vale, no tengo palabra para decirte todo lo que siento por vos. Vos sos una gran amiga, has estado en mis mejores momentos, en mis malos momentos, hay que conocer a Vale, la verdad, puf, es tesoro, y gracias Patricia, o Pato. Te amo y gracias por aparecer en mi camino y por estar ahí.
1: Me encanta. En bioterapia esto lo llamamos milagro y surgió en vivo. Imagínense. Maldonado se llena de milagros.
0: Vamos por más. Bueno, seguimos con las preguntas que nos dicen. Nuevas felicitaciones por el primer programa. Y ya vamos a encontrar. Ya vamos a encontrar.
1: Ya vamos a invitar a otros bioterapeutas a que se sumen. ¿Sí? Aunque estén a la distancia, se pueden sumar por TikTok.
0: Exactamente, por videollamada.
1: Acompañarnos.
0: Bueno, dicen, entonces, la biodecodificación nos analiza desde nuestra. Raíces.
1: Perdón, es bioterapia.
0: Sí, sí, pero acá nos preguntan. Entonces la biodecodificación nos analiza desde nuestras raíces. ¿El antes de ser concebido?
1: Bueno, no sé cómo trabaja biodecodificación. Bioterapia nos trabaja a nosotros como persona y no trabajamos el árbol genealógico ni el árbol familiar. Somos nosotros y nuestras raíces, la niñez y la adolescencia.
0: A ver si, Marrero, pudiste entender. Estoy viendo si hay alguna otra pregunta que ella me había dicho.

0: Si algún oyente quiere hacer alguna pregunta, bienvenido. Estamos bueno, recibir mensaje al 091-924-536. Estamos por FM San Fernando en TikTok. Móvil 69, que es una cuenta que tenía, por la otra me la bloquearon por unas malas palabras que salió al aire. O si no, por la suya, Valeria, ¿cómo es? Su TikTok de
1: Vale Burgues, bioterapeuta.
0: Así que cualquier de esas formas se pueden comunicar. Cuéntenos, ¿qué más?
1: Sí, acá dice, sí entendí y me gusta, porque no busca forzar un pasado que no conocemos.
0: Fantástico. Palabras exactas. Cuéntenos algún caso que a usted le llamó la atención, o algún paciente que pasó por sus manos y notó el cambio en poquitas sesiones.
1: Nosotros lo llamamos consultantes.
0: Sí.
1: Y me pasó con una consultante que su hijo se atacaba de asma. Y en una sola sesión no se atacó más. Digo, si bien siguió tomando el medicamento, pero iba al fútbol y no tenía que tomar tenía que hacerse el disparo. Y eso fue después de las sesiones.
0: Así que los que sufren de asma, en una sesión ya se pueden sanar.
1: Se hacen las pautas, hay pautas que hacer.
0: Cuéntenos sobre esas pautas, a ver. Bueno, un poquito, a ver de qué se trata por arriba, que en el próximo programa vamos a ir de lleno sobre eso, que yo lo he vivido.
1: Bueno, las pautas se tratan en sesión.
0: Ah, bueno.
1: ¿No? No todos los consultantes, si bien las pautas son como marcadas, pero a veces surge alguna otra pauta que no es lo general, pero eso se trata en sesión, lo que es de pautas.
0: Cuéntenos, si le parece a usted, cómo sentir nuestro corazón. Porque eso, más de uno dice, sí, tengo un corazón, pero qué lindo que escuchar su corazón, ¿eh?
1: El programa que viene, el miércoles que viene, voy a traer el estetoscopio y les voy a enseñar a escucharse el corazón. Y todos los que nos escuchen y tengan un estetoscopio, tengan al lado que les enseñamos.
0: Miren, sale creo que 400 pesos, creo que sale, no más de eso. Yo lo practico y qué lindo que escucha mi corazón. Sentir que estamos vivos.
1: ¿Y? El corazón nos dice la verdad. El corazón es el que realmente nos cuenta la verdad.
0: Y nosotros algunas veces nos complicamos por tantas cosas al Pepe. Y no nos escuchamos nosotros mismos diciendo, mira, estoy con vida. Hay que disfrutar
1: porque
0: más
1: de la vida. Porque estamos como programados para escuchar la mente. Entonces cuando los pensamientos bajan al sentir del corazón, ahí es donde está la verdad. Y eso es lo que nos muestra de verdad quiénes somos.
0: ¿Cómo bloqueamos un poco la mente? Esos pensamientos fuera del lugar que tenemos.
1: Y en el momento que bajas la mente al corazón, ahí ya la mente se empieza a quietar y empieza a sentir paz. Y a ver, yo empecé en bioterapia en el 2023 y a veces tengo pensamientos que no sé cómo controlarlos y también me vuelvo loca y son unos minutos hasta que digo, ay, Valeria, es así, aplica las herramientas que tenés, escuchate el corazón y me siento, escucho el corazón y a veces me cuesta un poquito más porque es como les decía hoy, es de valiente reconocer que todo está en nosotros, pero con las herramientas de bioterapia lo logramos.
0: Acá nos preguntan, ¿dónde tiene que sanar? Desde nuestro corazón. ¿Para qué? A ver si puedes preguntar de otra forma para Valeria poder entenderte y responderte.
2: Me quedo con esa magia de una lágrima compartida.
1: Lo que pasa es que el sanar, el transformar, depende de cada uno y cuál sea su conflicto.
0: Yo me hago una pregunta que A ver. ¿Qué instrumento o alguna palabra clave que use ella para poder sanar el que me hace, poder hacer que el paciente vea desde? Y ahí quedó cortado. A ver. ¿No querés, querés salir al aire? Mirá que podemos, te llamo en 5 minutos y podés hacer las preguntas que usted desee. Antes que no.
1: No, no okay. Tenemos una palabra clave. ¿No? Es escucharnos el corazón. Es nuestra herramienta.
0: Y cuando fallece un hijo nuestro, ¿cómo toma la gente? Porque viste que llega momento que no entiende por qué pasó eso, por qué lo hizo. ¿Cómo lo manejarías tú? Es un tema muy delicado.
1: Es un tema muy delicado. Y tenemos que pensar también lo que te decía hoy, ¿no? Que hasta los 21 años es un conflicto de la mamá. Hay que ver qué vivió la mamá a esa edad. Cómo tiene el... Porque bueno, fallece un hijo que tiene 9 años. Bueno, ¿qué vivió la mamá a los 9 años? Cuando tenía 9 años.
0: Pero tuvo que pasar algo grave para que en esa situación se reflejara en el... En el hijo, ¿no?
1: Y es un juicio, y un juicio que tiene la mamá. Entonces, cuando entendemos que es algo nuestro también, la comprensión es diferente. Digo, es como ahí haces como el clic y lo sentís. Dejás de pensarlo y lo sentís.
0: ¿Qué consejo le daría a esa persona que en este momento no está viendo, no está escuchando? ¿Qué está pasando por esa situación?
1: Primero le aconsejaría que tomara sesión, y si hay alguna persona que tiene un hijo enfermo, también le aconsejaría que tome sesión.
0: Para poder entender por qué esa persona tomó esa decisión.
1: Claro.
0: De esa forma ella puede sanar.
1: Sí. Sí, porque transforma la emoción. Es como te decía hoy, lo pasamos a verdad.
0: Porque viste, es muy doloroso sentir que un ser querido toma esa decisión por no poder salir de ese lugar bloqueado. Vamos a ponerlo a decir de encima de esa forma. Y que la mamá no entiende por qué no lo pudo ayudar, ¿no?
1: Yo le aconsejaría que tome sesión. Digo, puede entrar también en el Facebook de Bioterapia, que no. Es Bioterapia al Despertar. Uh-huh. Y ahí puede preguntar, ahí estamos todo el equipo de Bioterapia, y puede preguntar, que siempre vamos a tener la respuesta. Nos pueden seguir en el Instagram de Bioterapia, en el Facebook, perdón, de Bioterapia al Despertar.
0: No sé si querés, Sofi, decime si me da el ok y lo comento. Lo que puso Sofía.

0: Yo estoy leyendo el comentario de Sofía. ¿Tenés alguna mascota, Sofía, que duerma contigo en tu cama?
1: ¿Eso influye?
0: Claro.
1: Max, afuera.
0: Y si querés tener hijos, sácalo de tu cama.
1: No, no tiene animales.
0: Bueno, ahí ya sería también quizás en sesión hablarlo como más en profundidad.
1: ¿Qué puede ser de la mamá? ¿O del papá?
0: No, es nuestro.
1: Es nuestro.
0: Estamos hablando de hacernos responsables, todo es nuestro.

0: Ponme un WhatsApp. Me dejó helado, Yo tengo a Max, que lo conoces. Y bueno, esto es frío, viste. Lo traigo para la cama. Está limpito, bañadito y todo. Pero no sabía eso, Bueno, Max.
1: Hoy dormí a veces en ocupamos el lugar de una pareja con una mascota o con un hijo, y eso también nos genera un conflicto.
0: Cric, cric, cric, cric, cric, cric. Fernando, muy buenas tardes, dando me gusta. Así que, bueno, adiós, Max. Te quiero mucho. Quiero ser papá.
1: Entonces sí.
0: Y bueno, son cambios, son cambios. Bueno, coméntanos, repetí tu número telefónico para la gente que desea tomar alguna terapia contigo. Y las redes sociales, por favor.
1: 092-261-277. Si llaman desde el exterior es más 598-92-261-277. Mi Instagram y mi Facebook, Valeria Burgues Bioterapeuta, y mi TikTok, Vale Burgues Bioterapeuta.

0: Carlos, que es un bioterapeuta recién recibido,
1: wow,
0: mandó mensaje: qué lindo, Vale, milagro en vivo. Y por lo que veo, en el momento que te llegaron las flores. Gracias, Carlos.
1: Repita también, por favor, que la gente me está preguntando sobre qué página tienen Bioterapia al Despertar, para que quieran hacer alguna pregunta, también puedes repetir.
0: En Facebook, Bioterapia al Despertar.
1: ¿Solamente en Facebook tienen ellos?
0: En Instagram creo que también, pero el como el grupo general es en Facebook.
1: Está impecable. O si no, se pueden comunicar con Valeria, que es muy buena profesional y te va a sacar de muchas dudas. ¿Alguna cosa más que quieras comentarnos en esta primera hora sobre Bioterapia del Despertar?
0: Lo que quiero comentar es gracias. Gracias a todas las personas que nos acompañaron hoy. Me siento en gratitud, en estado de gracia, de que estén del otro lado de la pantalla o del otro lado por la página web de FM San Fernando. Gracias a Ricardo, que bueno, nos brindó este espacio. Y bueno, gracias a vos por estar y todo lo que nos ha llevado el armar esto, el armar la presentación, el elegir la canción, el cierre, bueno, todo ha sido, no sé, hace un mes que venimos trabajando en esto y bueno, me siento en gratitud y mucho amor y mucho cariño hacia ti.
1: Igualmente de mi parte, nos mandan un mensaje, dice: buenas tardes para ambos, bienvenida oficialmente a la familia San Fernando, FM San Fernando. Un placer contar con ustedes en nuestra galería de programación. Éxito siempre. Muchas gracias, Ricardo. La verdad que cuando empezamos esto con Ricardo, me dijo unas palabras que me emocionó, porque uno esto lo hace a pulmón, porque nos gusta. Y bueno, empezamos un proyecto. Y justo contacté contigo, Valeria, hace años que nos conocemos. ¿Qué te parece si hacemos un programa? Y en dice, ¿ya? Digo, no, vamos a esperar. Arrancamos el 2 de septiembre, ¿te parece? Dale, me encantó. Dale, mueve algunas fichas y arrancamos. Y de ese, creo que fue en agosto, a primeros días de agosto, dice, bueno, presentación. Y la música. Bueno, ¿dónde estás? ¿Estás en tu casa? Sí, dale. Vamos a elegir el tema. Y así fue, y así fue. Y hoy, gracias a Dios, estamos. ¿Para qué? Me llegó un mensaje. Gracias a Dios, lanzamos nuestro programa. ¡Qué divertido que es!
0: Estamos aquí, bueno, que puedan conocer lo que es Bioterapia al Despertar. Semana a semana iremos hablando algún otro tema. Siempre van surgiendo preguntas, consultas. Y bueno, que esto se expanda, que llegue al mundo entero.
1: Bueno, me mandan un mensaje por acá, a ver. Muy buenos días, estamos escuchando desde Argentina, Corrientes. Capital, hermosa, Vale.
0: Gracias.
1: Saludos. Nos comenta que... No, y después nos pasan a nuestra publicidad, creo también. Mira, que va a haber hoy un vivo a las 21 horas. Van a estar... hablando sobre las enfermedades psiquiátricas.
0: Sí.
1: Comente algo, si usted tiene la información por ahí.
0: Ya busco la información. Claudia me escribe también por privado. Hermosa colega y hermana de luz, felicitaciones. Bioterapia al Despertar, te amo. Te amo, mi vida. Claudia también, recién recibida, es de Montevideo, creo que de Marindia, porque tiene dos casas. Así que si alguien es de Montevideo, también se puede contactar con cualquiera de ellos. Ya les paso la info de el vivo de hoy.
1: Bueno, opa, nos saludan desde Paraguay, Vale.
0: ¡Wow!
1: Clara, un gusto,
0: Clara. ¡Ay, la maestra Clara!
1: Si querés acotar algo para el próximo programa, Clara, con gusto podremos recibirte. hacerme una llamada y poder salir en vivo. Esto es así en el momento. Bueno, lo que nos estaban comentando sobre esa bioterapia, que van a estar hablando sobre enfermedades psiquiátricas, es con Elsa Noemí Ferreira, una colega. Hoy a partir de las 21 horas por YouTube estarán hablando sobre ese tema.
0: Que no lo puedo encontrar.
1: Bueno, acá le digo. Acá lo tengo acá.
0: Ah, bueno. Bio... Me encanta.
1: Emocional de las enfermedades psiquiátricas. Miércoles 2 a las 21 horas. El programa se emitirá en vivo por el canal Sin Misterios en YouTube. Si el que desea escuchar, le mando un mensaje a Valeria y ella enseguida le manda el link.
0: Les mando el link enseguida.
1: Repito su número antes de ir a la pausa:
0: 092-261-277.
1: Y si no, si alguien todavía no le agarró a tiempo, nos escribe que vamos a estar una hora más ahora. Que entra entre risas y verdades. Estamos esperando a Leticia Brasil, que vamos a estar hablando de otra terapia alternativa que muchos han escuchado y otros no saben de qué se trata.
0: Montevideo y la Floresta, está Claudia.
1: Bueno, nos manda una foto Patricia. Te amo. Gracias por estas flores hermosas. Gracias por el mensaje que nos diste. Y yo tengo algo para usted. No se mueva.
0: Uy.
2: ¿Esto para usted? ¿Para qué?
0: Vale, vale por una función, porque los mejores regalos no siempre son cosas, a veces son momentos para compartir. Te quiero, amiga.
1: A ver, algo que nos gusta.
0: Me voy a ver al Pela Romero. Bueno, gracias. Yo no te traje regalito.
1: Lo prometí, lo cumplo.
0: Bueno, gracias. Otro milagro en vivo. Estos regalos que nos llenan el alma, el corazón, la vida. Y bueno, gracias por tu amistad y por estar siempre.
1: Vamos arriba. Nos despedimos y en un ratito, después de la publicidad, venimos con Leticia Brasil, que está por llegar. Está un poquito atrasada, pero está por llegar. Le mando un fuerte abrazo y hasta unos minutitos.
0: Bueno, muchas gracias y nos vemos el próximo miércoles a las 17 horas.
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0: Nos vamos. 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

0: Muy buenas tardes. Ahora entró, esto es Risas, entre Risas y Verdades. Bajen el volumen, por favor. Gracias. Bueno, llegó la visita. Estamos en este momento, estamos con Leticia Brasil. Vamos a estar hablando sobre los registros akáshicos. Bienvenida Leticia, bienvenida Valeria nuevamente. ¿Cómo están? Bueno, Leticia.
1: Buenas, buenas.
0: Preséntese.
1: Bueno, gracias por la invitación. Y bueno, mi nombre es Leticia. Soy de Paysandú, soy sanducera. Vivo hace 6 años acá. Y bueno, soy terapeuta holística hace un par de años.
0: ¿Cómo generó eso en vos? ¿Qué se te dio por empezar sobre los registros akáshicos?
1: Bueno, creo que fue mi propio proceso personal. En un momento determinado de búsqueda, alguien vino y me dijo, ¿por qué no probás con registros? No tenía ni idea. Y bueno, fui a esa primera lectura hace ya como casi 10 años y bueno, y recibí mucha información. En su momento no la entendí. Desde mi raciocinio, digamos, y bueno, y a partir de ahí tomé determinadas decisiones y empecé como en un proceso de autoconocimiento con un montón de herramientas, pero siempre como con esa de raíz, digamos, que es la conexión con la fuente.
0: Para los que no conocen lo que es los registros akáshicos, si lo tendrías que definir, ¿cómo en pocas palabras, cómo lo definís?
1: Como para entender, para mí los registros akáshicos son, es como la biblioteca del alma, es esa información que, donde accedemos de varias formas, una de ellas puede ser desde personalmente, como yo accedo a los míos, o a través de un canal, a través de un lector de registros, uh-huh. Y es donde está guardada toda la información de nosotros, de nuestras vidas, todo lo que hemos experimentado. Todo tiene un registro akáshico, o sea, todo lo que tiene energía y vida tiene un registro akáshico, y cuando accedemos a esa información obtenemos información para poder tener más claridad, entendimiento, tomar decisiones y sanar, sobre todo, ¿no? O sea, se accede a esa información, pero tenemos que hacer algo con eso que obtenemos como información. Al inicio a veces no la entendemos porque somos personas muy mentales y es una información que viene a veces desde un lenguaje poco común para la mente o ilimitado. El registro akáshico tiene un lenguaje muy ilimitado. Nosotros, acá en la Tierra, desde nuestra mente limitada a veces es medio más difícil entenderla. Entonces, obviamente que accedemos a registros akáshicos para tomar decisiones, para entender por qué y para qué repetimos determinadas cosas, para poder comprender desde dónde vienen esos patrones. Podemos acceder a información de nuestro sistema familiar para poder sanar, para poder... Yo siento que es un punto en el que cuando accedemos a esa información y nos quedamos sin hacer nada, nada va a suceder, ¿no? Porque en realidad es, ¿para qué accedo a una información si no voy a hacer nada? Necesito hacer algo con eso que estoy obteniendo. Un camino de autoconocimiento, otro tipo de terapias, o el simple hecho de decir, bueno, tengo este patrón, tengo esta creencia, la repito de mi sistema familiar, ¿qué hago con eso? Y a partir de lo que surge en esa información, puedo acceder a mi propia indagación. Siento que es eso, es un camino de autodescubrimiento y de indagación. Obviamente que es el acceso a una información sin juicio, a una información sin ego. Entonces, al inicio, yo salí de mi primera lectura como, qué loco esto, y hoy, años después, entiendo. La utilizo mucho para tomar decisiones. Estoy acá en Punta del Este, en Maldonado, porque hice al pie de la letra lo que en ese momento surgió como información.
0: ¿Qué personas pueden acceder a esa lectura de registro? ¿Niños? ¿Adultos?
1: Adultos, o sea, mayores de 18 años. Los niños son, o sea, inocentes. Solamente accedemos a esa información en caso de que haya un síntoma, una enfermedad. Obviamente lo se hace con los padres. Como toda terapia, se trabaja con el padre, ¿no? Porque el niño manifiesta en ese caso un síntoma, porque hay algo ahí con a trabajar con los padres. Pero después, mayores de 18 años, he trabajado con adolescentes, obviamente con autorización de los mayores que están a cargo.
0: Adulto responsable.
1: Pero sí, los mayores. Todos, ¿no? Todos podemos abrir nuestros registros.
0: ¿Los registros nos pueden mostrar situaciones o vínculos que vienen de otras vidas pasadas?
1: Sí, sí. Cada maestro con su librito. Yo, cuando trabajo con registros, me gusta que la persona venga al aquí ahora a poner los pies en la tierra y decir, bueno, me está pasando esto, quiero resolver esta situación, se me repite esto, se me repite un problema de pareja, un problema de economía, se me repite esto en el trabajo, eso que, ¿no? Esa piedrita que una y otra vez la tenemos ahí, bueno, accedo a registros para obtener esa información y decir, bueno, la raíz está acá. De vidas pasadas, sí, podemos acceder. Yo no soy de las personas que ando indagando, ay, a ver si fui fulana de tal en la vida pasada, porque si no me sirve de nada aquí, ahora, en el 2026, no. Ahora, sí se recibe información, porque a partir de ahí hay una información anclada en el ADN, en el alma, que se puede llevar a transformar, que nos puede llevar a entender eso y decir, bueno, hago algo con esto, la transformo esa información, hago los cambios que tengo que hacer, y ya con el solo hecho a veces de... Yo cuando accedemos a registros y obtengo una información de vidas pasadas, ya hacemos un movimiento. Energético. Tengo otras herramientas y hacemos un movimiento de regresión o algo de eso, lo hacemos. Pero solo por el hecho de, quiero saber si fui Cleopatra, y no, ¿de qué te sirve ahora si vos estás acá en el 2026? Esa es mi forma. Sí se accede y he tenido, o sea, lecturas de otras personas o de mí, y lo que sucede es que cuando a veces recibís esa información de vidas pasadas, hay un entendimiento. El alma lo entiende y suceden cambios, obviamente.
0: Acá nos llega una pregunta y nos dice, ¿es posible descubrir por qué ciertas personas que aparecen en nuestras vidas y por qué sentimos una conexión tan fuerte con ellas?
1: Sí, sí. O sea, cuando vos... Las relaciones son, ¿no?, uno de los aprendizajes más grandes que tenemos acá en la Tierra, y generalmente cuando pasa eso de que esta persona, eso, siento como la conozco de otra vida, y sí hay una información que podemos obtener. Vuelvo a lo mismo, indagar por indagar, no. Ahora, si yo quiero entender o quiero sanar ese vínculo, quiero resolver algo, quiero realmente encontrar... como un entendimiento que me lleve a trascender eso, sí, obviamente podemos, y sale, esa información sale en un registro, sale todo.
0: Otra pregunta que nos llegan, se nota que la gente está muy ahora con el tema. Para que le doy acá. ¿Los registros akáshicos pueden ayudarnos a entender patrones que repetimos en el amor, la familia o el trabajo?
1: Sí, totalmente, porque vos podés preguntar. Yo siempre, cuando van a abrirse registros, le paso como un listado de preguntas, y siempre digo, trata de sentir la pregunta antes del encuentro, no conectar con el ego de la pregunta bien mental, sino sentirla. Y sí, obviamente podés preguntar, por ejemplo, ¿para qué me está sucediendo esto? Porque desde el momento uno, si yo voy a una lectura queriendo estar posicionada desde víctima, el por qué me pasan estas cosas, y te van a dar un cachetazo ahí en la respuesta también. Ahora, si vos preguntas, ¿para qué me está pasando esto? ¿Qué necesito entender de este vínculo? ¿Qué puedo hacer para resolver esta relación? ¿Cómo trabajo esta relación?

0: ¿no? O por ejemplo, a los proyectos, a los negocios, se puede abrir registros a todo.
1: Wow, la verdad que me deja anonadado. ¿Cómo te llega la información de los registros a vos? ¿Cómo lo sentís? ¿Cómo hacés la apertura de los registros acá, chico? Capaz que hay gente que...
0: Bueno, utilizo una plegaria. En realidad es importante decir que todos somos canal y todos podemos canalizar. Yo creo que a todos nos ha pasado cuando lavamos los platos, nos estamos bañando, ¡puf! Llega una información que pasa ahí en ese, por esa conciencia, y hay que, yo siempre digo, correte el medio, corre la mente, corre el ego, que esa información llega. Obviamente, como llega a través de adentro, del diálogo, de la narrativa interna, se cruza la mente, ¿no? Yo, por ejemplo, me abrí registros ayer y entre eso que yo iba abriendo era la mente. No, mirá que soy yo. Es un viaje, es como medio como difícil de comprender. Pero también, cuando yo enseño, siempre digo que todos tenemos cada uno los sentidos distintos. Por ejemplo, si sos muy kinestésico, lo vas a sentir mucho en el cuerpo. Si sos muy visual, vas a tener visualizaciones. A mí me llega así, hablada. Yo a la persona le abro registro y estoy hablando así con la persona. Hay gente que escribe. Pero claro, hay que hacer un trabajo de disolver ese diálogo, porque llega muy por la mente, no por el cuerpo. Es una práctica. Yo siempre digo que esto es como ir al gimnasio. Vos vas al gimnasio y no tenés el músculo a los dos días y perfecto. Acá es la práctica donde vos te permitís bajar esa información y decir, bueno, esto no está siendo mi ego. Porque puede ser a veces que venga esa información a través del ego. Entonces, eso, saber cómo me llega la información a mí. Yo soy muy kinestésica y me pasa que siento en el cuerpo. Y generalmente, cuando yo abro registros, le digo a la persona, no me digas nada, yo no le pido absolutamente nada de información. Y la información que llega, tipo, los 15 minutos al inicio, la persona me dice, wow, es como me siento lo que me está pasando, bla, bla, bla. A mí me gusta eso, sorprender también. Y a partir de ahí surgen las preguntas, ¿no? Y ahí vamos teniendo la lectura. Pero también me pasa a veces que siento mucho en el cuerpo, y otras veces es, hablo.
1: La información que te llega puede ser presente, pasado o futuro. Porque la gente está buscando una respuesta de algo que le está pasando.
0: Sí, puede ser. Porque, o sea, los registros akáshicos no tienen línea temporal. Todo es como en un presente continuo. Sí puedo acceder a información, no para la futurología, te va a pasar esto. No me parece que esté bueno trabajar desde ese lugar. Pero sí puedo dar un ejemplo de personal, de que yo estaba por tomar una decisión importante, justo para venirme para acá hace unos años, y pregunté. Y sí, la información fue, es así, es asá. Fueron casos puntuales y yo confié ciegamente, y el movimiento se dio de una manera que la gente me decía, pero esto es muy loco. Pero sí puedes acceder a esa información para tomar decisiones, más allá de que siempre digo a la persona, vos vas a ser quien va a decidir, vos tenés el libre albedrío. Y de información pasada, sí, obviamente para sanar, o sea, yo lo utilizo mucho para comprender, bueno, esta situación que estoy experimentando, primero, ¿cuál es el aprendizaje? Y segundo, bueno, ¿viene de qué? ¿No? Y ahí accedo a esta información que a veces viene como del pasado, por así decirlo.
1: Así que lo que me querés decir es que con los registros me da esa información, si quiero cortar algún patrón que me esté pasando, todo va a depender de mí, no de la información.
0: La información la tenés, pero después el trabajo personal es de la persona. Si vos obtenés la información, pero seguís actuando igual y no haces nada con esa información, ¿hay un desbloqueo energético? Sí, sucede, hay un desbloqueo energético. ¿Hay cosas que se van a ordenar? Sí, se van a ordenar. Pero la acción es personal, como todo. O sea, no hay terapias. Yo trabajo con personas hace más de 10 años y siempre digo, esto es un... Nos tomamos de la mano y es un 50-50, te diría que un 80-20, porque vos vas a tener que hacer el trabajo.
1: En las relaciones de pareja, ¿los registros influyen?
0: A ver, ¿en qué sentido me lo decís?
1: La pregunta que todo el mundo hace cuando hace una lectura del tarot. ¿Fulano me quiere? ¿Es la persona correcta de mi vida?
0: Yo no trabajo de esa forma. Y eso es para, no sé, bueno, te doy un ratito lo que querés, pero no.

0: Hay que profundizar ahí. Realmente, porque si te quiere, no te quiere, y vos te querés, que estás buscando afuera a alguien que te quiere, es como, ¿no?
1: Pero me
0: Ahí,
1: imagino que más de una vez te pasó.
0: antes, ahora soy muy, muy, o sea, trabajo de una forma donde realmente la persona se lleva. ¿Qué pasa también? Me llegan muchas veces, me ha pasado de estar en casa y me llegan mensajes de años, de, ay, me abriste registro hace 2 años y yo en ese momento negada y después todo eso me pasó. O fue el viaje en el que comencé a estar, porque claro, en ese momento es tanta la información y la mente tan limitada dice yo esto no lo quiero, porque si a veces te, imagínate que vos preguntes algo que tenga que ver con una pareja y te tengas que ir de ahí. Una cosa es que los registros te dicen que te tenés que ir de ahí y yo lo he comprobado por mí misma y vos no te vas de ahí. Y bueno, ahí hay un trabajo personal y un proceso que hacer.
1: Y
0: Pero vos
1: una
0: tenés
1: situación.
0: y una aceptación y todo. O sea, la información está. El tema no es la información, es qué hacemos con esa información. ¿O para qué accedo a esa información? ¿Para quedarme en el mismo lugar?
1: ¿Es necesario abrirse el registro, por ejemplo, todos los meses? ¿O cada...? ¿Qué recomiendas tú?
0: Yo siempre recomiendo que sea muy personal. Sé que hay personas que te dicen una vez al año, 6 meses, bla. No, creo que es como muy personal porque es en el proceso en el que ingresa cada uno. Yo me los abro habitualmente, ¿no? O sea, de hecho me los abrí ayer y bueno, y tengo la información ahí. Si quiero me los abro y yo trabajo de esto, creo un montón y creo a través de los registros, porque los registros sirven para crear mucho. Pero a la persona es, bueno, si te vas a abrir los registros, primero hace un proceso con esto que estás recibiendo, es mucha información, hay que integrarla a la información, no es que hay que entenderla, hay que integrarla. Entonces, lleva un tiempo para todos distinto la integración.
1: ¿Qué diferencia, nos preguntan por acá, qué diferencia hay entre los registros akáshicos y otras terapias alternativas?
0: Para mí los registros son la fuente de todo, o sea, es la fuente original. Vas a la fuente de la información y es como, yo creo que todas las otras terapias se basan un poco en los registros. Acá lo que sucede es que no hay una conexión externa. Más allá de que la persona venga a abrirse registros conmigo, por ejemplo, o con otro lector, obviamente ese lector va a ser externo, pero cuando vos lo haces con vos, para mí es el camino de amor propio más hermoso que hay. Porque imagínate, el otro día justo estaba en un curso estaban abriendo registros y esa información llega de tu narrativa donde te está diciendo.
1: Ojo lo golpeteo que se siente, le digo.
0: Ay, perdón.
1: No pasa nada.
0: Es una información que llega y que habla desde un lugar muy amoroso. Entonces, obviamente que para el trabajo de amor propio y de autoestima es muy bueno. Pero por eso te digo, o sea, es personal.
1: Valeria, ¿alguna pregunta?
2: No, hay una pregunta acá por TikTok que dice, ¿los registros no se deben abrir cada 6 meses?
0: Bueno, yo siempre digo que cada maestro con su librito. Yo no soy estructurada en ese sentido. Y a veces si estás haciendo un proceso, si vos en los 6 meses no integraste nada, ¿para qué vas a volver a abrirte los registros? Ahora, si vos a los 3 meses integraste y tenés otras preguntas y estás en otro proceso, sí. Pero me ha pasado de abrir registros y que la persona llegue y los mismos registros le dicen, no has hecho el trabajo, no vas a tener más información.
1: Me ha pasado, sí, que también practico lo mismo que vos, el registro akáshico. Algunos, ahora tengo más o menos ahí tranquilos, pero me ha pasado que ha venido personas a realizar lo de lectura y me dicen, no es el momento. ¿Te ha pasado?
0: Sí. Mismo me ha pasado a mí cuando me los abro, o sea, también a veces es como, bueno, o sea, ya obtuviste la respuesta, ahora acciona. Creo que es lo más difícil para los humanos, a veces queremos todo, todo en bandeja, todo como. Por eso vamos también a ese tipo de terapias, ¿no? Pero en realidad el trabajo más profundo, el más difícil, es el de autoconocimiento.
2: Aquí Eduardo escribe, quizás el tema no amerite sobre lo que habla, pero yo recomiendo los libros de Brian Weiss.
0: Sí, totalmente. Brian Weiss fue quien leí hace muchos años y tuve experiencias re lindas. Sí, es de vidas pasadas y de, bueno, tiene algunas
1: ¿Historias?
0: Historias, sí, Brian Weiss es re lindo.
1: Acá nos dicen otra pregunta. ¿Hay preguntas que no se pueden hacer? ¿O se puede preguntar de todo un poco? Por ejemplo, ahora con Valeria estábamos hablando sobre un tema que a muchos le pasa, sobre las personas que no están en este plano. ¿Se puede preguntar sobre esas personas?
0: Bueno, yo cuando hice el curso de registros me inicié con dos personas distintas, una muy estructurada y era no de acá, y el tema es que después la experiencia y lo que a vos te pasa, yo he tenido experiencias de abrir registros y sentir la presencia. Obviamente mi conexión con el otro mundo es bastante, entonces sí me llega, no soy medium, o al menos no me he animado a entrar ahí, pero me ha llegado de, bueno, mirá, tengo una persona así, se hace sentar al lado tuyo, y sí, esa persona, yo ni idea, y me dicen, es mi hermana, es mi abuela, esto, aquello, tienen este mensaje o simplemente están ahí. No indago en eso, o sea, yo no quiero, mi forma es, no voy a canalizar desencarnados, pero sí me ha pasado. Yo mismo he tenido experiencias maravillosas con mis abuelos abriendo registros con información que no sabía nadie más que ponerle si voy y la comento con mis abuelos vivos. Pero sí se puede, no sé si indagar, surge esa información, surge.
1: Profundizar.
0: Se puede profundizar un poco, pero bueno, hay que también ser cuidadoso porque estás trabajando con energía.
1: Otra pregunta que nos hacen. ¿Los registros akáshicos predicen el futuro o muestran posibilidades dependiendo de las decisiones que tomemos?
0: Sí, muestran posibilidades. Y vos ahí después tomás la decisión.
1: ¿Qué tan acertero es los registros akáshicos? Si hago una pregunta, por ejemplo, ¿voy a ser papá? Por ejemplo, es algo que se me ocurrió ahora.
0: Pero yo no tengo tus registros abiertos.
1: No. Pero una persona que pregunte.
0: Sí, me ha pasado y sí. Sí, ahí está. El tema es que, bueno, después es
1: como depende todo, de uno.
0: Va a depender de vos, de tu decisión o no. Pero sí, obviamente puedes preguntar. Sí.
1: Valeria, ¿alguna pregunta que se ocurra? Muchas.
2: Siempre surgen preguntas.
1: Hágala nomás.
2: No, es que me quedé con lo de la casa. Lo de abrirle los registros a la casa. ¿En qué caso le abrirías los registros a una casa?
0: Bueno, cuando hago limpiezas de casa, abro registros a la casa. Es lo primero que hago. Porque ahí está la información de qué está pasando en esa casa. Viste que la casa, energéticamente, desde que la hacen, está esa energía, ¿no? Desde el terreno. Y a veces si nunca limpias una casa, o sea, vos convivís con la energía de los inicios. Entonces vos podés abrirle, por ejemplo, si están pasando cosas raras, ¿no? O sea, cosas raras a nivel energético. Eso de que se me rompe todo, de que... La casa, yo siempre digo, es el templo. Yo tengo que llegar a descansar. Si en ese lugar no estamos descansando, o sea, está pasando algo a nivel energético. Dependiendo también dónde vivís, ¿no? O sea, a veces si vivís cerca de un cementerio, si vivís cerca del hospital, son energías que están ahí densas, ¿no? Entonces, siempre para hacer una limpieza de casa le abro registros y después para cuando están pasando cosas que la persona está sintiendo que hay algo que no es habitual y bueno, abrimos registros. O, por ejemplo, me voy a mudar, bueno, abrís registros. Es re linda la información que surge porque además es como que también la casa habla de determinados cambios que tenés que hacer.
2: Muchas gracias.
1: Para quienes están atravesando por un momento de dudas a cambio o cambios importantes, ¿pueden aportarte algo en las lecturas?
0: Claridad, 100% te trae mucha claridad. Más allá que en el momento quizás no lo comprendas, vuelvo a decir, la mente quiere entender y a veces lleva eso un poquito más de ir hacia adentro, pero te da claridad. Trae paz, trae mucha paz.
1: Bueno, acá hay tres preguntas con humor, pero con seriedad, ¿no? Una dice así: si descubro que con mi pareja ya estuvimos juntos en tres vidas anteriores, ¿eso significa que somos almas gemelas o que ninguno de los dos aprende la lección.
0: Me estaba haciendo una pregunta personal. No.
2: Esta muchacha te conoce.
1: No. Dígame usted.
0: Pueden ser las dos cosas, ¿no? El tema es cómo te estás relacionando en este momento con la persona que estás queriendo preguntar eso. Todos venimos, sobre todo, o sea, yo creo que venimos de otras vidas todos. Yo creo en las vidas pasadas y en la reencarnación y considero que, o sea, por algo te encontrás y para algo te encontrás con esa persona y dale.
1: Yo le cuento una experiencia que la verdad lo tuve hace poco y que la verdad no creía, pero fue algo a primera vista. Digo, a vos te conozco de otra vida. Y a ella le pasó exactamente lo mismo.
0: Sí,
1: y fue wow.
0: Sí.
1: Señorita Patricia, que está usted en el aire. No, fue una experiencia espectacular. Y por eso le preguntaba si es tan así que los registros te pueden decir si en otras vidas nosotros tuvimos
0: relación. Sí. Y el aprendizaje también.
1: Bueno, yo le comentaba, digo, en esta vida creo que nosotros vinimos a cumplir algo que tanto anhelamos. Tener una familia, hijos, casarnos.
0: ¡Opa! Me estoy enterando de esto ahora. ¿Así que te casás?
1: ¿Quién sabe? El universo ya le mandamos la cartita del universo. Así bueno, que
0: invitamos.
2: Más le vale que nos inviten. Obvio. Yo soy la madrina de boda.
1: Otra pregunta. En los registros akáshicos aparece de todo. Porque si aparecen las macanas de mi vida pasada, capaz necesito una lectura de 4 horas.
0: Y no. Pero más vale, fíjate las macanas de esta vida, ¿no?
1: Pero para... capaz.
0: ¿No querés ir a las vidas pasadas? Vamos a resolver esta.
1: Y no, capaz que estaba repitiendo macanas de las vidas pasadas, sí, mías. Y estoy repitiendo patrones. Digo, che, ¿qué pasa?
0: Y bueno, por eso resolvé acá y ahora.
1: Y la otra vida pasada la dejamos de lado.
0: Pero es que si ya resolvés lo de acá, o sea, la idea, estás acá viviendo. Y mirá que yo soy volada.
1: ¿En los registros te pueden decir qué ángel o quién te estaba cuidando?
0: Sí. Yo, y eso que vuelvo a decirte, soy muy volada y fantasiosa, pero en los registros trato de ser muy acá en la tierra. Sí, puede ser. No es mi forma y está bien la persona que lo hace y que trabaja así. No trabajo de esa forma, pero sí, me han preguntado y surge la información.
2: Patri pregunta, ¿qué diferencia hay entre llama y almas gemelas?
0: Yo no estoy interesada en esas cosas. Para mí el alma gemela es algo que viene como es una misma alma. ¿No?
1: O algo igual.
0: Algo igual que se divide y es lo mismo. Y la llama gemela ya está más como. Tiene un aprendizaje.
1: ¿Es más profundo? O
0: para,
1: más.
0: Para mí, el alma gemela es más profunda.
1: Que la llama.
0: Que la llama.
1: La llama que te
0: la llama. La llama viene con un aprendizaje. Seguro. Uh-huh. De esos que.
2: Está revuelca.
0: Sí.
1: Le queremos mandar un saludo a Martín Almeida, un amigo de TikTok. Le dijo que nos iba a estar siguiendo. Muchísima Patricia, que nos está dando TikTok. Leticia, vamos para seguir con las preguntas. Cuéntenos, ¿de qué manera la gente se puede comunicar con usted para tener estos registros akáshicos, esta lectura de registros akáshicos?
0: Bueno, paso mis redes sociales, ¿querés?
1: Lo que usted desee.
0: Ay, gracias. Bueno, no, mis redes sociales son leticiabrasil.uy. Y después mi número de teléfono es 091-800-274.
1: ¿Atiende todos los días?
0: Sí, señor.
1: Profesional.
0: A distancia, uh-huh. Porque trabajo a distancia y presencial acá en Punta. Hago talleres de constelaciones. Te cuento un poquito.
1: Cuente. El micrófono está para usted.
0: Hago talleres de constelaciones ahora el sábado en Montevideo, siendo desde el 2022. Este se llama umbral, para ir hacia esa versión de nosotras que está ahí

0: habitar, por hacer habitada por nosotras. Es un retiro de mujeres. Y bueno, me quedan 3 lugares para ese.
1: ¿Tiene algún costo?
0: Sí, sí, tiene un costo. Tiene un valor, mejor dicho.
1: Valor, exacto.
0: Sí. Bueno, ahora no lo recuerdo bien porque tengo a las personas que han repetido los retiros con nosotros tienen un descuento. Y hasta el 30 de septiembre hay un 10%, pero no me recuerdo bien el valor. Está todo incluido, menos los masajes, porque hay masajes. Sí, sí.
1: No, ¿los hombres no pueden ir? Porque usted me dijo, ya dice, las... Bueno,
0: no,
1: eso
0: es
1: femenino,
0: mujeres,
1: ya.
0: Este,
1: mujeres.
0: No, los talleres de constelaciones sí, hombres y mujeres. Por ahora los retiros vienen siendo solo mujeres.
1: Me está preguntando por acá, ¿los talleres de constelaciones lo hace grupal o individual? ¿Qué recomienda usted?
0: Y depende. A mí me gusta mucho lo grupal. Lo que sucede grupalmente nos mueve a todos.
1: Exactamente.
0: ¿Tá? Pero bueno, hay personas que prefieren trabajar su tema individualmente y lo trabajamos individual. Lo trabajo individual. Presencial, online y tal, los talleres son grupales. Ahora en Maldonado no he hecho, pero sí tengo, bueno, próximamente Montevideo, el sábado y domingo en Minas.
1: ¿Qué le parece el jueves que ya usted me puede agendar una...
0: Mañana.
1: No, jueves de la semana que viene.
0: ¿Cómo no?
1: Porque recibo visitas, gratas visitas, y bueno, el jueves estaría bueno. Si ella deseas, hacer una constelación ahí.
0: ¿De a dos?
1: ¿Por qué no?
0: Ah, me encanta.
1: Parejas.
0: Me encanta.
1: ¿Sí? ¿Gustó?
0: Amo trabajar pareja.
1: Wow. Así que está invitada, señorita Patricia, con Leticia Brasil, para hacer una constelación de parejas.
0: Yo abriría registros, pero bueno.
1: Y bueno,
0: ahí le da miedo a Fabián.
1: No, he tenido oportunidad de constelar, realizar constelaciones familiares y es fantástico. Te mueve, no te toca tu tema, pero te toca. De una forma u otra te toca. Y es muy bueno. Sanador, muy sanador.
0: Nos toca cuando somos grupales porque hay algo que tenemos todos en común y es que somos hijos.
1: Bueno, me cambiaron el...
0: Te digo otra cosa. Algo que hago, sí, en mis sesiones de registros es que si surge una información en que la persona desee constelarlo, constelamos. En la sesión de registros yo utilizo las herramientas de regresiones a vidas pasadas, constelaciones, obviamente sí, bueno, surge esta información, surge un tema con el dinero, por ejemplo, o de pareja, y yo le voy a preguntar, ¿qué es constelar? Y ahí hacemos una constelación individual en el momento.
1: ¿En el momento?
0: ¿En la sesión?
1: ¿Cuánto te lleva los registros akáshicos, una sesión?
0: No, en una hora y algo, hacemos una meditación para estar ahí en contacto con la presencia, el cuerpo.
1: ¿Es individual o grupal también? Porque acá ahora me cambiaron.
0: Individual.
1: Prefiero registro akáshico, me dice Patricia.
0: Individual, o bueno, si querés de pareja, puede ser. Pero
1: ¿podemos ser de pareja?
0: Se abre registros a la pareja, sí, Fabián.
1: Wow.
0: Pero, ojito, porque ahí
2: se hacen cargo.
1: Eduardo dice, tengo mi versión de todo lo que se habla, lo respeto y me mantengo al margen. Cada uno tiene su interpretación de lo que se habla. Yo he hecho registro akáshico, Reiki, ahora las constelaciones familiares, el año que viene así podemos poner ese proyecto. Ahora estoy haciendo radio. ¿Quién iba a decir que iba a estar haciendo radio? Mi hermana está acá, bienvenida Andrea Martínez, está por acá. Dice, vengo a visitar a mi hermano querido del alma. Dice, ¿dónde me metí? Pero no, es hermoso. Es respetable a todos los que deseen hacer o lo que piensan.
0: Sí.
1: ¿Algo más que usted quiera aclarar sobre el registro akáshico? Porque las preguntas... hay una también de humor, pero no...
0: No, creo que lo tenés que sentir, no hacerlo por curiosidad, porque estás abriendo a información y a veces estar abiertos, yo siempre digo, una mirada limpia, sin juicio a eso que estás llevando y sentirlo, el llamado, eso yo creo que tiene que ser así, algo que se sienta.
1: Cuando usted dice que abres mi historial de vida, es desde donde nací, ¿no? Nosotros tenemos una fecha de nacimiento, me imagino, ¿o no? Cuando abrí los registros akáshicos, estás abriendo mi historial.
0: De tu alma.
1: De mi alma.
0: Todo lo que tu alma ha vivido en esta vida y en otras.
1: ¿La alma tiene un principio y un final?
0: Para mí es eterna. Para mí.
1: ¿Cree en la reencarnación usted?
0: Yo creo en la reencarnación.
1: ¿Usted se da cuenta de cuántas vidas podemos tener nosotros?
0: No, no. ¿Te sirve esa información a vos ahora, aquí, ahora?
1: Algunas veces, yo, mira, con Valeria hemos hablado mucho sobre ese tema. Y yo a Valeria, cuando hace un tiempo atrás se lo dije, y usted es un alma vieja.
0: Eso sí. Pero yo creo que todos. Bueno, no sé, ahora están naciendo niños muy, muy despiertos.
1: Impresionante.
0: Pero sí, se siente cuando es un alma vieja. Acá están presente a un alma vieja. Muy.
1: Su hija, ¿cómo se llama? Perdón.
0: Sofía,
1: perdón.
0: La conoces desde que tiene 3.
2: Sí. Patricia pregunta, ¿se puede hacer grabación de audio de una sesión de registros?
0: Sí, recomiendo siempre grabar audio. Sí, porque esa información, yo me olvido después, pues estoy canalizando. Y la persona es tanta la información y está bueno que esté presente. Y siempre recomiendo que sí, que grabe.
1: ¿No le queda ninguna información a usted o algo que le recordó?
0: Muy poco. Hay cosas que me impactan, hay cosas que la información llega y digo wow, y a veces anoto porque es como wow, pero no me queda nada.
1: ¿No?
0: No, imagínate.
1: A mí me ha pasado que me ha quedado alguna información. Sí, muy poco. O algo puntual.
0: Sí, o tengo, por ejemplo, amigas que me dicen, vos me dijiste eso en los registros. No sé, no me acuerdo. Pero hay cosas que me impactan y es así.
1: Como que algo que le haya remarcado a usted, que le dice, pua, me marcó esto.
0: Ay, pasa que...
1: No diga nombre, ¿no? Estamos diciendo...
0: Me pasó en un, no sé, esta situación la cuento siempre, pero ya es un tema de ahí con desencarnados, de uh-huh. una... en realidad estaba abriendo mis registros, pero había estado con una persona que había, hacía poquito fallecido, un ser querido muy importante, y habíamos hablado, y yo me abrí los registros en otro contexto personal, pero justo accedía a una información de 2 desencarnados, y lo que sucedió fue lo que me impactó y me quedó hasta el día de hoy, que fue que me llega una información donde siento la energía, me llegan imágenes y me llegan en un rincón de la casa, verás la vida florecer. Sabía que esa información era para esta persona, le digo lo que la visualización que había tenido y me dice, eso, esa visualización que vos tenés, yo la veo todos los días en el celular desde que falleció. Estábamos muy felices. Y ahí me dice también, a los 2 días, me dice, Leti, dice... Yo no tenía absolutamente nada en casa de esa persona. Solamente quedaba su escritorio. Y ayer su gata tuvo gatitos abajo del escritorio. Y fue wow. En un rincón de la casa verás la vida florecer. Porque los registros hablan mucho desde lo metafórico. Y eso fue algo que me quedó. Lo cuento siempre en mis cursos porque es como me impactó. Bueno, algo que me pasó también fue que yo estaba que quería viajar a Perú, no se daba, era para viajar sola. Y cuando pregunto, bueno, es el viaje a Perú, no sé qué, y me dan fecha exacta, nunca me había pasado. Surgió, viajé y cuando volví cerraron las fronteras, entendí por qué tenía que ir en ese momento, porque no hubiese viajado después por la pandemia. O bueno, no sé, lo llevo a lo mío, cuando movimientos grandes, ¿no? La mudanza para acá. Desde mi mente era imposible el movimiento.
1: Yo voy a hacer una pregunta. Cuando una persona falla, una persona no está en este plano recientemente, ¿con los registros akáshicos se pueden conectar? ¿O no se recomienda?
0: Es lo que te decía hoy. Hay que ser muy cuidadoso con el plano sutil. Y... yo creo que hay personas que tienen mucha facilidad acceder a eso. Yo viví de cerca esas situaciones, pero bueno, me dieron miedo y trato con mucho respeto eso, pero no es al mundo que
1: yo
0: me dedico, pero sí, es lo que te decía hoy, me han pasado situaciones de recibir información, de sentir, de percibir, de ver, pero hay que tener mucho respeto con el mundo energético.
1: ¿Piensa usted que esa persona no se puede elevar preguntando por él? No, no tiene que ver.
0: No sé, yo viví situaciones bastante complejas en el momento de la pandemia. Uh-huh. Sentí mucho la energía. En ese momento había gente que, o sea, que no quería morir, ¿verdad? Uh-huh. Y murió mucha gente en muy poquito tiempo. Y había gente que obviamente en esos procesos de muertes trágicas no se eleva enseguida el alma. Entonces hay que dejar descansar en paz y el momento ese evolutivo que tiene que suceder, que se haga, ¿no? A veces se necesita elevar un alma, ¿no? Y bueno,
1: se hace el canal de luz para que se pueda elevar.
0: Sí, pero bueno, no es a lo que me dedico. Son cosas que me han pasado, pero no es lo que me dedico y no soy profesional en eso.
1: Bueno, repita sus redes sociales para que la gente se quiera comunicar con usted. Le puede seguir con esos cursos. Repita sus cursos también. Y bueno, le dejo usted el micrófono abierto para usted.
0: Bueno, eso. Mi Instagram es leticiabrasil.uy. Ahí van a ver, bueno, lo que tengo. Abro registros, hago constelaciones. Acompaño procesos personales, sobre todo de mujeres. Trabajo mucho con lo que es la energía sexual también. Y bueno, y en noviembre tengo el retiro en Punta del Diablo, el octavo retiro en Punta del Diablo.
1: ¿Cuánta persona?
0: 10. Es un retiro muy íntimo porque, bueno, me gusta eso, lo que se genera en el encuentro de íntimo con las personas. Me quedan 3 lugares ahí.
1: ¿Cuántos días?
0: Es 6, 7 y 8 de noviembre.
1: ¿Eso incluye el precio de la estadía?
0: Incluye todo menos el traslado y hay un masaje, el masaje californiano, que lo hace Lucía Brasil. Para mí es súper lindo porque ayuda a integrar todo lo que experimentamos, pero salimos a comer, que está incluido, el hospedaje está incluido, en las cabañas Ángelo de Punta del Diablo. Wow. Y bueno, todo lo que es cena, almuerzo, todo. Hacemos ceremonia de cacao. Es muy lindo lo que se vive. Bueno, tengo 6 mujeres que repiten y algunas ya el tercer retiro.
1: Cuéntenos eso del cacao que me gustó, ¿eh? ¿Es cacao amargo o es dulce?
0: El cacao es una medicina ancestral que ayuda a abrir el corazón. Entonces hay un día que hacemos una ceremonia energética de liberación, de soltar y magnetizar, y utilizamos después a la hora del fogón una ceremonia de cacao que lo preparo, intencionado todo. Es re lindo y es un poquito dulce, sí, pero porque tiene un poquito de miel.
1: Bueno, acá nos pregunta y dice, ¿para cuándo los hombres? Porque acá discriminó usted solamente mujeres. Ahí dice, acá dice, ¿y los hombres no tenemos el derecho también?
0: No, estoy esperando a mi 2 para hacer retiros con hombres. A esa persona, porque yo creo que tendría que tener una persona que me ayude, ¿no? Trabajo mucho con hombres, abro registros, hago sesiones energéticas, pero en el retiro, que tengo muchas ganas de hacer algo mixto, creo que necesitaría un partner.
1: Bueno, Valeria, ¿alguna pregunta más antes de irnos, que ya estamos a 5 minutos nada más de irnos?
2: No, que muchas gracias por toda la información y bueno, y te esperamos en otro programa.
0: Obvio, muchas gracias.
1: Seguramente en cualquier momento te vamos a estar llamando para ver sobre esas constelaciones familiares, que es un tema muy muy amplio y que a mucha gente le va a resonar eso.
0: Gracias a ustedes por la invitación.
2: Ya te estoy siguiendo.
0: Ay, gracias.
1: Bueno, a ustedes, gracias a Patricia y a todos nuestros oyentes que nos están siguiendo por las redes sociales entre Risas y Verdades. Perdón, esa cuenta está bloqueada por algo que pasó. Ahora estoy móvil 69. Por FM San Fernando. Por los mensajes que nos llegaron por WhatsApp al 091-924-536. Y nos esperamos el próximo miércoles con una entrevista muy buena, muy enamorados. Muchas gracias y nos vemos pronto.

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2: Señoras y señores, me alegro. Buenas tardes. Bienvenidos a La Voz del Deporte en el día después de la victoria del Torque en la noche de ayer, donde en minutos va a estar jugando Atenas con Peñarol, donde hay otras noticias y puede haber hasta suspensión de la próxima fecha, dado a los incidentes que ocurrieron en la jornada de ayer en el encuentro de Montevideo City, Torque y Danubio. ¿Qué dice, señor Nahuel? ¿Cómo le va? Buenas tardes.
3: Estaba esperando que me presentara para poder hablar. Buenas tardes, Fernando.
2: No, ¿cómo pero va? Tire un bocado de vez en cuando.
3: Y no, tire un bocado. Si todavía no aparezco en escena,
2: no puedo. Yo lo hacía en el estadio ya,
3: Las responsabilidades están primero.
2: Juntando ahí con los gurisitos ahí,
3: No, lejos de ahí. Hice todas las gestiones para poder ingresar a la zona mixta, ingresar a la zona de prensa. Pero las tentativas fracasaron, no logré ingresar.
2: No se preocupe que ya vamos a buscar las tentativas, claro. No sé si para este año o para el año que viene, pero ya las vamos a encontrar para poder ingresar,
3: claro,
2: y estar ahí en el domingo pequeño Miguel.
3: Los partidos de Copa AUF, poder meter alguna nota.
2: Claro, ahí va, sí, en eso estamos trabajando.
3: Creo que estaría bueno para el canal, para la radio.
2: Para todo. Sí, para el canal suyo también, porque usted anda volando. ¿Cómo? Anda de vuelo.
4: La verdad.
2: ¿Cómo le va?
4: Muy buenas tardes.
2: Usted se sigue hace rato. No diga buenas tardes, usted hace rato que está acá en la vuelta. Sí, ¿cómo van esos nervios?
4: Bueno, no le voy a mentir. Vine 4:30.
2: Sí.
4: Para que saliera todo correcto. pero fue. Muy bueno. Con el tiempo. Se fue. No, mire, a ver.
2: Sí, ya la vi cuando estuve ahí buscando el control remoto, ya la vi ahí. A ver. Digo, esos son detalles muy importantes.
4: Una mujer que le regale flores
2: no
4: al hombre.
2: No me tiene beso a mí.
3: Se emocionó.
2: Está emocionado.
3: Arranca la primavera, empezaron las flores amarillas.
4: Sí. Flores amarillas. Viva el amor, viva todo.
3: Que viva el amor.
4: Vamos arriba, primavera. ¿Cómo está el tema de septiembre? Fuiste mía.
2: Fuiste. Esto es. ¿Cómo es?
3: ¿Usted suele regalar flores?
4: Me encanta.
3: ¿Sí?
2: Más ¿qué color regala usted?
3: Rojas.
4: No.
3: ¿No?
4: No.
2: Amarillas.
4: Pero naranjas.
3: El tema es que.
2: ¿Azules? ¿Naranjas?
4: Sí.
2: ¿Azules?
3: Cada tanto. Para mí, las amarillas son en épocas de septiembre. Es para la primavera. Después, en otro contexto, al menos a mí me resulta raro.
4: Aniversario o algo, rojitas, rojas, o blancas. Alguna cajita de bombón, algún peluche.
3: Siempre.
4: Porque el peluche siempre. No se pierde, no gente. No se pierde.
3: Y aparte son.
2: El poemas. Peluche. Es de regalar poemas. El poema tiene una cosa, un significado.
4: Me gusta.
3: Yo no sé si poemas, pero sí. Algo parecido. Pero escritos a manos.
2: Sí, claro, obvio. Sí, por eso le digo.
3: No me gusta imprimir.
2: Tiene que
3: redactar una cartita con sentimiento y acompañado de alguna flor, de algunos bombones. Traer.
4: Usted es de vieja escuela.
3: Sí.
4: Me gusta.
3: Sí, pero igual soy un fiel creyente en el amor, pero estoy muy lejos de ello en este momento, ¿no?
4: ¿Ah, sí?
3: Sí.
4: Pero mira que acá continuamente
3: están. No.
2: Estamos. No de manija.
4: Mire.
2: No de manija, usted.
4: No. El mensaje que acaba de llegar.
2: Opa.
4: Muy buenas. Un abrazo para mi amigo Nahuel. Vamos y vamos.
3: ¿Sabe dónde es ese hombre? Solo por la manera en escribir. Tan atento, tan cordial. Desde la introducción, deseando una buena tarde. Y es de Sarandí de Navarro. Es de los buenos. Un saludo para el Colo, para Cipriano. Para toda la banda que siempre está acompañando al pie del cañón, ellos son fieles oyentes. Qué de bueno. todo, tanto acá
2: como en el seguidores suyos.
4: Que viene está, para la radio.
2: Viene, donde está usted va a estar ese seguidor. Y, son seguidores. Eso se llama
4: amigo de Fiapo.
3: Amigos, yo los considero amigos.
2: También, también.
3: Y así
2: somos. Ah, claro, en el caso suyo está perfecto.
3: Somos una comunidad chica y creo
2: eso,
3: que
2: entre todos
3: nos acompañamos en todo lo que uno incursiona. Estamos los otros atentos desde donde podemos y tratamos de acompañar.
2: Eso como me gusta, podemos. Eso me gusta. Eso está muy bueno, muy sí. interesante eso.
3: Pero también radica por nuestra comunidad, que somos de allá y entonces nos representamos a donde sea que vaya.
4: Sigue, vamos arriba, mi amigo, viene ahí, siempre para adelante. Esos son amigos que...
2: Sí, claro, obvio, amigos de fierro, esos son amigos de fierro.
4: ¿Y usted tiene amigos de fierro?
2: ¿Eh?
4: ¿Usted tiene amigos de fierro?
2: Yo tengo amigos de fierro, sí.
4: Sí,
3: Yo nunca...
2: No, tengo, sí, lo que pasa que... A ver, en mi caso... hay etapas para todo en el ser humano, ¿no? Y yo creo que estoy en esa etapa que me estoy tratando de retirar de todos los ambientes sociales. Me estoy tratando de. Sí, estoy en esa etapa, sí. Sí, sí.
3: Yo, no, para mí, mi análisis de joven es: uno, es amigo de todo el mundo, después pasa a ser amigo de sus amigos. Yo tengo muchos amigos, estoy en la etapa de ser amigo de todo el mundo, me llevo bien con todo el mundo. El único lugar que tengo discordias es dentro de una cancha de fútbol, cuando juego, cuando dirijo. Pero una vez finalizado
2: eso... ¿Usted dirige?
3: Sí, una vez finalizado...
4: No, una cajita de sorpresa, usted es claro, como Roberto Carlos.
2: Espere, ¿qué dirige usted? ¿Qué está dirigiendo? ¿Fútbol 5, fútbol 7?
3: Fútbol 7.
2: ¿Fútbol 7, pero en el complejo donde hace el programa?
3: No, en otro lugar, porque es antiético cumplir dos funciones. Tampoco
2: soy usted ahí es funcionario o es usted es terciario.
3: Yo me presento como parte de la organización.
2: Ah, claro.
3: Soy
2: claro.
3: de la parte periodística de.
2: Claro, sí,
3: de la,
2: sí.
3: Pero solo me encargo del programa y del material del programa. Es todo lo de lo que yo me encargo.
2: Mira lo que trae el septiembre.
4: ¿Septiembre? ¿Qué digo?
2: Septiembre
3: trae cosas.
2: Para el cumpleaños falta todavía, Porque para el cumpleaños falta el 28, saque la cuenta y ya anda acá.
4: ¿Qué? Lo tiró.
2: Acá viene el hombre señor que va a hacer ¿cómo es? El señor que va a hacer este programa nuevo de...
4: Sí, felicitaciones.
2: Felicitaciones.
3: Bueno, y estamos, bueno, ya que tocamos el tema de técnico, gracias. Por las dos te lo voy a decir, estamos en cuarto de Copa de Oro y jugamos contra una de las vedettes del campeonato. Yo, mi equipo es el Torque de la Copa Sudamericana.
2: ¿Rústico es?
3: Sí, rústico. Bueno, yo acá jugaba, pero a mí no me gusta... La doble función.
2: O juegas o dirigís.
3: Exactamente.
2: Está perfecto.
3: Sí.
2: Está perfecto.
3: Entonces, yo sentía que donde jugando no soy crack, no soy bueno, pero creo que soy bastante inteligente y muy apasionado. Entonces, transmito mucha actitud. Y en base a actitud es que me he ganado un lugarcito jugando siempre.
2: Una sí. cosa. ¿Qué edad son la
3: gente que usted dirige? Libre. Bueno, yo la primera vez que dirigí al rústico, yo dirigía todo el plantel era más grande que yo. Todo y ta. Y yo soy una persona de mucha palabra antigua, de mucho carácter. Cuando me pongo a hacer las cosas,
2: hago en serio. Sí, tienes que tener un carácter. Además, hay algo en el juego. Hay algo en juego, digo.
3: Las hago en serio. Y me gusta que mis dirigidos se lo tomen en serio. Y pido lo mismo. Entonces, cuando aquella vez que dirigí, quizás también un poco pecando de la inocencia de ser más chico y querer demostrar carácter. Me iba un poquito de mambo con algunas cositas, un loquito, muchas veces caga como un loquito.
4: Sí. Así que usted es de pocas pulgas.
2: En realidad, la palabra es un cascarrabias.
3: Como técnico, sí.
2: Es un cascarrabias, es un Juan Ramón Carrasco,
3: Sí, exactamente. El otro día con un rival me discutí. Pues no dejo que mis jugadores discutan, no me gusta que discutan, no me gusta que peleen.
2: ¿Qué día tiene un partido?
3: Los jueves, todos los jueves.
2: Y ¿a qué hora?
3: Este jueves jugamos a las 9.
2: Ah, tardísimo para mí.
3: Este jueves pasado, uno de los volantes de ellos se quiso discutir con uno de mis jugadores contra la línea. Le digo, no, vos no, callate, no sé qué. Con otras palabras, menos coloquiales. Y me dice, ¿qué te necesitas afuera? No, digo, con mi equipo no te peleas, si te va a pelear, peleate conmigo. No sé qué. Y dice, no, pero yo no le dije nada. Y por allá, claro, nos apretamos medio contra la línea. Me dice, pero yo no le dije nada malo. Le digo, ah, no, yo pensé que sí. Pero si vas a pelear con alguien, conmigo. Si no, vamos arriba y buen partido. Nos dimos la mano y después terminamos abrazados. Hay que, la primera cuereada hay que ganarla. Después vemos. La primera en casa, el resto con Yaramuska.
2: Bueno, tengo... voy a precisar que venga Ricardo Silva al estudio central de acá de la radio. Urgente, por favor.
3: Sí.
2: Si es posible que venga lo más rápido posible, se tome un tren balas en lo posible.
4: Bienvenido, Iván,
2: a la mesa de esta tarde. Vamos a estar hablando de...
4: Bienvenido a ustedes.
2: A las 20 vamos a estar hablando de lo que va a estar sucediendo. Primero que nada, tenemos Copa AUF.
3: Copa AUF.
2: ¿No? Copa AUF.
3: ¿Su cuadro tiene uno de los mejores jugadores del campeonato o el mejor?
2: Yo, para mí, que es uno de los mejores jugadores, de los mejores técnicos, y yo creo que es.
3: Para mí
2: es un mejor plantel espectacular, porque la defensa, el arquero, el atacante, el que hace goles, el aguatero, son lo mejor que tiene el Torque. Es lo mejor que tiene el Torque.
3: No, yo creo que, más allá de que es un proyecto que viene hace mucho tiempo trabajando, y trabajando bien, de
2: sí,
3: que
2: claro,
3: han logrado establecer una base de equipo.
2: Sí, claro.
3: Que él ya lo habían tratado. Tienen al mejor técnico del campeonato.
2: No, eso es cierto. Sí. Hasta ahí vamos
3: discutir. Después tiene en la defensa, tiene jugadores de una experiencia
2: sí,
3: extraordinaria, como Gary Cajelmacher.
2: Ahí va ellos.
3: Sí.
2: Hablando un poco
3: día,
2: en serio.
3: Hoy en día me parece que
2: el proyecto Torque. El proyecto Torque. Mire, me trajo el mate. No lo puedo creer. No. Es una cosa increíble. No me trae la Miroja, pero me trae el mate, por lo menos. Es bueno. Es bueno usted.
3: Estamos saludando al señor.
2: El señor director.
3: Al señor director, que usted cada tanto le falta el respeto.
2: Pero... No, yo no le falto el respeto. A Bigotín nunca le falto el respeto. No,
3: pero el otro día le dijo que se le habían volado las chapas después del viento. Yo no entendí.
2: Pero es cierto. No, pero a ver, pero a mí se me están volando las chapas también. No es nada del otro mundo. Mira la entrada que tiene.
3: A ver,
2: tiene un estacionamiento ahí.
3: El señor operador me va a dar la razón, o quizás Iván. Uno tiene que tener dignidad. Cuando se ve el casco hay que seguir.
4: Sí.
2: Hay una cosa.
3: Ahora hay que ser guapo y hablar, que está el hombre.
2: No, pero yo se lo digo, pero hay una cosa. Ricardo, buenas tardes, ¿cómo le va?
4: Está colorado el señor Fernando, me parece.
2: No, sí, pero a ver.
3: No sabe por dónde saltar. La rapata rica, le dije.
5: Buenas tardes, ¿ahora sí?
3: Buenas tardes.
5: Sí, ahora sí.
2: Buenas tardes, ¿cómo le va? ¿Yo que tiene que poner el micrófono más abajo?
5: Sí, no.
2: ¿O usted comprar una silla más alta?
5: Lo pone así y lo baja. Mire cuál es el drama.
2: Ah,
5: siempre se baja de acá.
2: Buenas tardes. Eso para todos ustedes.
3: Mucha ciencia para él, me parece. Mucha ciencia.
5: Sí, lo que pasa es que...
3: Es vieja escuela.
5: No saben ellos. Yo le voy a decir una cosa. Ojalá ustedes lleguen a la edad que tengo yo.
2: ¡Esa!
5: Es lo que tengo yo.
4: Y el camino recorrido que tiene usted.
2: Septiembre fue usted mía.
5: Escúcheme la cosa. Y es el mío.
4: Colazo.
2: Por eso. El 28. Hay que tener dos cosas. El 28 es doble cumpleaños. El cumpleaños de él y el cumpleaños de la bandera que está ahí atrás.
4: Ah, no, vos tenés la gloria allá arriba.
2: Asegurada. Sí. No seas tan alcahuete y agarrado de la oreja, por favor, carajo.
4: Mirá este escudo y...
2: No, sácate eso.
3: Hagamos periodo.
2: No, mire, la prolijidad, esa camisa Mauricio que tiene el operador, ¿usted sabe? Es impresionante, mire
3: yo
2: eso.
3: Yo lo vi por el TikTok y fui a calzarme la camisa y digo, no. Porque las estrellas tienen que brillar, no podemos.
2: Yeah. ¡Esta!
4: Tan bueno esto, Y eso que no han tomado nada.
2: Bueno, el motivo de que Ricardo está acá es porque, y acá el compañero, porque emprende una nueva etapa, un nuevo proyecto. Así que nada.
5: Sí, va a ser un nuevo proyecto que va a tener él y que va a tener la radio.
2: Sí,
5: porque,
2: claro.
5: En definitiva, la radio no es partidaria a ningún partido de fútbol ni a ningún partido político. Está abierta para todos. Esa es la realidad. Cuando hay una persona joven, en el caso de Iván, que estuvo hablando conmigo y quiere tener su programa, yo pienso en lo que a mí me pasó cuando yo, en mis años jóvenes, quise hacer radio y me cerraron las puertas porque me dijeron que no, porque sí. Pero que no, porque no tenía periodismo, porque no tenía nada hecho, y viste que a veces se te complica la cosa. Yo hace 10 años hago radio, tampoco no hace tanto. Sí, sí. que se me dio la posibilidad en una radio comunitaria que había acá en Maldonado, que ahora cerró, se mudó, mejor dicho, de lugar, y darle la posibilidad a alguna persona está bueno. A veces te sale bien, a veces te sale mal, tú sabes bien.
6: Sí, claro, obvio.
5: Esa es la realidad, a veces la jugada te sale mal. Él habló conmigo para hacer un programa de Peñarol, Tinta Aurinegra le puso el nombre, y bueno, llegamos a un acuerdo del día a la hora, y...
6: ¿Qué es lo más difícil con Ricardo Silva? Es el tema del día a la hora, ¿no? Por el tema de los espacios,
5: digo. Sí, por el tema de los espacios, hay mucho...
3: El día a la hora y los verdes.
5: Hay mucho,
3: No. Ricardo Silva, así, viene todo un discurso, pero.
6: Hablando en serio, es el tema de los horarios, ¿no? Sí. Los horarios y los espacios que tienes disponibles.
5: Lo que pasa que
6: este año ha sido un.
5: Bastante... Este ha sido un año que se ha reforzado la radio con programas que. Entre ellos está la gente de Pum para Arriba, uh-huh. Está la gente de un programa que fue ícono en las radios de Maldonado, como Simplemente Recuerdos. Es un programa que tiene historia, Maldonado.
6: Claro.
5: En las radios por aire y todo. Y bueno, después se vino, ahora hoy comenzó el compañero Fabián con su programa con su compañera, con Valeria, ¿no?
4: Valeria Burgues.
5: Valeria Burgues, comenzaron un programa nuevo, bueno. Las transmisiones de fútbol
6: que arrancaron nuevas,
5: que arrancaron también con un equipo nuevo, el ingreso también de Nahuel, digo que también
6: es un, sí, también hay que destacar eso, ¿no? El ingreso de los dos,
5: de los dos, y el ingreso y el reingreso del locutor,
6: también
5: de Darío López,
6: también es cierto, sí,
5: pero bueno, la idea es esa. El próximo martes a las 23 horas el debut de Tinta Aurinegra con la conducción de Iván Mesa, así que desde ya, bueno, desearle lo mejor, darle la bienvenida a, siempre digo, a la galería de programación de la radio, porque ya, gracias a Dios, tenemos muchos programas en vivo acá en la radio, que también, queda feo que uno lo diga, pero somos la única radio online en Maldonado que tiene tantos programas en vivo.
6: Y eso es, no es
5: que no es poca cosa.
6: No es poca cosa, y es mérito de la perseverancia. Pero
5: tener tantos programas en vivo y tener ahora transmisiones de fútbol también, estamos marcando una diferencia.
6: Sí, claro.
5: No somos mejores que nadie, ni peores.
6: No.
5: Simplemente diferente, lo que siempre digo yo. Así que, nada, que hable él de lo que se va a tratar, y con el compañero que también va a estar ahí, bueno, darle la bienvenida y desearte lo mejor de aquí al más.
7: Bueno, muchas gracias, Ricardo. Este programa se va a tratar más que nada de la política interna de Peñarol, ya que estamos en un año de elecciones. O sea, también vamos a hablar del fútbol uruguayo, de los partidos que tenga que jugar Peñarol, pero se va a tratar de la política más que nada.
3: Para aprovechar el año electoral.
7: Claro, para aprovechar el año electoral.
6: Los
3: dos hinchas de Peñarol.
6: Sí, claro. ¿Qué tan caldeado está la interna hablando políticamente de Peñarol?
7: Y está muy complicado.

0: cancha, claro, aprovechando el año electoral.
1: Pero sí, claro, está diciendo eso porque tiene con qué bancar. Porque no, si, no, eso si no está ensuciando a una persona.
2: No, no, es decir, él va derecho a la cabeza de Rubio. No mueva más nadie. Él va derecho a la cabeza de Rubio. Claro, pero mirándolo de otra perspectiva, ¿puede haber una unión entre Evaristo González, Damiani? Barrera ya dijo que no, pero ¿puede entrar en ese triángulo, en esa tripartita para enfrentar a lo que es el oficialismo de Rubio en estas elecciones?
1: Yo, para mí, candidato no va a ser. Va a acompañar a alguno.
0: Él es del interno del riñón de Damiani, ¿no?
1: Sí. Para mí acompaña a Damiani. Va a estar Damiani, Rubio y yo no sé cómo es Freddy, el youtuber ese. Sí. No sé si va a acompañar a alguien o va a ser candidato por sí mismo.
0: Él manifestó que quería tirarse por su camino. A mí me parece que es más venta de humo lo que hace ese muchacho que lo que puede llegar a aportar la Peñarol. Después, ¿te parece que Damián Rubio se va a volver a tirar? Porque él todavía no ha confirmado ni que sí ni que no.
1: Él en...
2: Yo reforzaría la pregunta de esta manera.
1: No sé si fue en febrero o en marzo que dijo que no se iba a tirar. Pero ahora parece que se va a tirar, ¿no?
2: ¿Tiene Rubio chance de volver a ser presidente? ¿Se puede volver a tirar? Porque creo que la interna... Hay un decreto como que no, tiene dos periodos que lo puede hacer consecutivo y después se tiene que bajar y esperar un periodo más. Sí, es como sería como la presidencia de los Estados Unidos, ¿no? Es decir, el presidente se puede tirar dos veces de corrida y se tiene que bajar. O sea, cuando se bajan en Estados Unidos ya no son más presidentes, no se dedican a otra cosa, pero en este caso podría volver dentro de 5 años.
1: Sí, yo te iba a decir eso, que Rubio si se tira va a ser como vicepresidente. Porque no va, va a ir.
0: Va a ir a acompañar una. Como lo hace Perman, ¿no?
1: Sí, como lo hace Perman. Una cosa parecida, sí.
0: Claro. Sí. Pero, ¿él se acompaña? ¿O se retira?
2: ¿Y quién sería, ese socio para esa coalición con Rubio? ¿Tenés alguna información? ¿Manejas algo?
1: Barrera.
0: ¿Con Rubio?
2: ¿Barrera con Rubio?
1: Sí.
0: Sería
1: están diciendo lo que se está hablando, que ellos dos van a ir juntos.
0: Yo creo que si se tira Rubio de nuevo, para mí gana Rubio de nuevo.
2: ¿Usted qué dice, que es hincha Peñarol?
3: Yo no digo nada porque yo con Peñarol estoy bastante caliente. Y no estoy caliente, y sí, porque no puede ser que pase lo que pasó en el estadio.
2: Mire,
3: eso la culpa la tienen todos los dirigentes que tiene Peñarol.
2: No,
3: porque no me va a decir que ningún dirigente sabía que estaba eso ahí.
2: Les voy a dar mi parecer.
0: Sí.
2: Y discúlpenme, les voy a dar mi parecer. No es necesario que lo apoyen ni nada, pero hay personas que a veces las puedes contratar para ciertas cosas. Y yo creo que ese grupo de personas son contratadas, ya sea por Peñarol o por Nacional. En un año electoral para Peñarol. Y en un próximo año donde Nacional también va a tener elecciones y donde hoy Nacional está séptimo en la tabla anual, no tiene mucha chance de nada, recién ganó un partido con un técnico nuevo donde las expectativas del oficialismo no da pie en bola y está la verdad que cayéndose la popularidad, y la otra vuelta hablábamos con él, por ejemplo. No sabemos quién es oficialismo y quién es oposición en Nacional. Hoy me parece que una persona de la oposición es el hijo de Palma, que era dirigente Nacional y renunció. Yo creo que él podría ser una oposición bastante interesante en la posible candidatura del año que viene. Pero ese tipo de personas las tienen para eso. Entonces, cuando necesitas sacar la atención de algo, lo primero que haces es decir, bueno, vamos, mira que hay que hacer esto, esto, esto y esto. Ellos van y hacen.
3: Pero usted cree que es conveniente de que Peñarol tenga gente que vaya y rompa el estadio.
2: A eso voy. Vos mirás una cosa.
3: Porque tú viste que
2: Peñarol juega Copas Internacionales.
3: Sí.
2: Nacional juega Copas Internacionales. La selección uruguaya juega Copas Internacionales. Los tres estadios más importantes del Uruguay: Centenario, Campeón del Siglo y el Gran Parque Central, ¿no? Cualquiera, ponen el orden como ustedes quieran. Ahora, los tres tienen reconocimiento facial, la última tecnología.

0: que hay en Europa la tienen, porque es exigencia de Conmebol y de FIFA. Y oh casualidad, que cuando se juega un clásico, porque toda la vida estuvieron hablando de que los clásicos en el centenario rompían esto, rompían lo otro, ahora que tienen la chance de jugar un clásico en cada lado, vienen a romper el estadio de Peñarol. O cuando jueguen en el Estadio Nacional, van a romper el Estadio Nacional. Cuando hay que sacar
1: El
0: esto es lo
1: foco.
0: mismo que cuando trajeron a Bielsa. Tenían que traer un distractor y lo que hicieron fue eso. Tienen distractores para sacar del foco de la atención de lo que es Nacional. La mala gestión que está teniendo Nacional hoy por hoy, el defraude que ha hecho la dupla Bayro con Pertzmann
1: A mí,
0: dirigiendo a los Salvos.
1: yo para mí, venga del lado que venga, me parece que la violencia hay que erradicarla. La violencia en el deporte
0: Pero
1: es
0: sí.
1: algo que ha ganado camino y que está mal y que
2: Pero hoy, no quiero cortar la conversación, pero hoy, por ejemplo, estaba escuchando en un programa que vos escuchabas en Radio Carve,
0: en la voz del
2: que estaba
0: deporte.
2: hablando el jefe de policía de Montevideo.
0: Sí, pues ahora está
2: Le
0: todo
2: hicieron
0: de moda
2: preguntas, bueno, pero le
0: llamarlo.
2: hicieron una pregunta. Un oficial de la policía,
1: Sí.
2: en el cosa ese
1: Haciéndole
2: que tiene de
1: seña.
2: seguridad, haciéndole seña como que se habían comido la pastilla a un hincha de Peñarol. ¿Eso está bien? No, no está bien. Que
0: Sí,
2: tiene
0: pero
2: que.
0: a ver,
2: Pero ahí mismo empieza la violencia ya.
0: no, no, pero la violencia no empieza ahí mismo. A
1: La
0: ver, la violencia
1: actualidad.
0: primero que arranca en las redes sociales.
2: Sí,
0: Arranca ahí.
2: pero vos no te podés llevar por las redes
0: Bueno, sí,
2: sociales. A
0: pero lo
2: ver,
0: que pasa que
2: si vamos en un
1: tenemos.
2: caso, la violencia arranca con los mismos jugadores.
0: También, también.
2: Ya de ahí de entrada, porque
1: Ar
2: ya.
1: arrasó con
2: También.
1: los mismos jugadores.
2: Exacto. Entonces, porque si él es de Nacional y otro jugador le pega a uno de Peñarol, yo voy a protestar. Yo
1: Claro.
2: voy a protestar porque el de Nacional está pegando el de Peñarol y lo voy a putear y de ahí se va a armar el lío como se ha hecho toda la
1: Pero
2: vida.
1: el foco más importante de violencia en la historia del deporte creo que fue los hooligans en Inglaterra y se terminaron. Los
0: Bueno,
1: jugadores se
0: viste,
1: siguen peleando
0: claro, pero
1: entre
0: a
1: ellos
0: eso voy
1: y
0: yo.
1: siguen las redes, esas
0: Bueno,
1: cosas. El mundo ha avanzado hacia las
0: claro,
1: redes sociales.
3: tú decís que hay que hacer algo parecido acá.
1: Y yo no sé qué hay que
2: Pero acá no
1: hacer.
2: estamos capacitados para eso,
0: No, no,
3: Pero
0: pero
3: la
0: no,
3: sociedad tiene que cambiar.
0: exacto,
1: Pero
0: no, pero no, no, no, no es la sociedad. Porque si yo voy a ser violento, no me van a cambiar. Si él va a ser violento,
1: existe
0: no
1: la
0: lo van
1: lista
0: a cambiar.
1: negra. Si sos violento, sos reiterado, no entras más a un
0: Claro,
1: espectáculo
0: a eso voy
1: deportivo.
0: yo, a eso voy
1: Fin de la
0: yo. Hay
1: historia,
0: que
1: se
0: buscar la manera
1: termina
0: de
1: la
0: que no entren
1: violencia.
0: más. Hay que
1: Pero
0: buscar la
1: ¿qué
0: manera de que no
1: pasa?
0: entren
1: Que
0: más.
1: esas personas tienen fuerza
0: No, discúlpeme,
1: dentro de
0: no
1: los
0: tienen
1: clubes.
0: fuerza, tienen padrinos.
2: Eso es
0: Esos
2: lo que.
0: padrinos son los dirigentes.
1: Y bueno, pero
2: Eso es lo que le preguntó, eso es lo que le dijo el periodista. Pero no puede ser de que yo soy jefe de una barra brava y yo tengo que mandar. Y digo, no, tú y tú van a entrar y porque si yo tengo, estoy marcado que no voy a entrar. ¿Cómo entró esa gente al estadio? ¿Cómo entró, entraron esas cosas al estadio?
0: bueno, pero
1: tienen,
2: tú
1: han
2: viste que
1: ganado un poder
2: uno de los hinchas
1: impresionante.
2: de Peñarol, no sé si lo viste, agarró esas bombas grandotas
0: Sí.
2: que parecían una motosierra y se la
3: Sí,
2: tiraba así a la policía.
0: bueno, pero
3: la tiraba
2: después
3: como
2: estaba
3: tipo
2: desmedido,
3: lanzero, así.
2: estaba, sí, estaba desmedido también lo que hizo el policía con el hincha que agarró, que le dio
1: Sí,
2: palo, mano querer.
1: hasta estando.
2: Creo que todavía le está dando palo. Y
0: Mira, trajo una roca con chicharrón y no se comía.
2: se trajo la comida al hombre. Sí,
0: Nos trajo una roca con
2: está
0: chicharrón y
2: de
0: no
2: las 4:30
0: comía.
2: de la tarde acá.
1: Hablando de Peñarol, tengo el 11 de
0: Tiene
1: Peñarol.
0: el 11 de Peñarol y
1: Sí.
0: estamos mirando lo que es
2: Bueno,
0: la emisión en vivo de la televisión.
2: ¿Y va a tener alguna nota usted con algún dirigente de Peñarol o algo?
1: Rubio.
3: Estoy en conversaciones, pero alguna que otra puedo tener.
0: Bueno, pero para el primer programa, tira una bomba. ¿Qué tiene a Rubio el primer programa?
3: No, el primer programa, la presentación.
0: Bueno, el segundo programa tiene a Rubio. Usted me dice.
3: Tengo una bomba, no voy a
2: No,
3: decir
2: no, no,
3: porque
2: pues
3: si no
2: sí.
3: se concreta, no.
0: Ya sé cuál es su bomba, ya está.
2: Sí,
0: Ya le
2: me va
0: digo
2: a
0: que va a
2: tener.
0: hacer, ¿sabe lo que va a hacer ese hombre?
2: Me va a tener a mí acá.
4: No lo quemé, pobrecito, no, vos. Estás mal,
0: No, no,
3: me
0: no,
3: quemé,
0: no,
3: me
0: no,
3: entrada,
0: no,
3: vos.
1: Te pusieron a las 11 de la noche.
0: Sí,
1: Sí,
0: ahí ya te
2: cogí. No, no.
1: ¿Querés que venga Rubio?
2: Perdón,
1: A las
2: perdón,
1: 11.
2: perdón, perdón, perdón, perdón, perdón,
1: A
2: perdón,
1: ver.
2: perdón,
1: No,
2: perdón.
1: no, no.
2: Vamos a hablar.
1: En chiste.
2: La zona se lo eligió el horario.
3: Sí.
0: No, además, vos
2: Yo
0: podés grabar.
2: le daba media hora
3: ¿Sabes
2: antes.
3: por qué elegí ese horario? Porque la hora de los programas partidarios son esa hora.
1: Sí.
0: ¿Están las horas ahora los programas partidarios?
3: A las 11 de la noche, algunos arrancan a las 12.
2: Sinceré que están en Canal 4, pero que lo pasan a las 7 de la mañana no lo ve nadie.
0: Pero, dígame, ¿qué programas partidarios van quedando de Peñarol?
3: Y queda Padre y Decano.
1: Ore Carbón.
3: Sí, que ese estaba Carbón. Ore Carbón, Aurinegro World.
0: Pero eso es streaming, eso va a cualquier hora.
3: Sí, como este, a lo Peñarol de la radio.
0: Ese va a las 8, creo. O a las 9.
3: A las 3 de la tarde estaba.
0: Ah, porque había uno en una emisora de Canelones que iba como a las 8 de la noche, creo que era. Mm. Pero conducía a Boggio, creo que era, o Baggio, algo así, un veterano del ente.
3: Sí. Ese está todos los días a esa hora, a las 3.
0: No cambiaron. Sí, yo hace años no escucho mucha radio ya de noche. Lo último que escuché estaba, aquí está su disco.
2: Ustedes se cuentan que no escuchan, no escuchan ni siquiera el FM San Fernando.
4: No, Danza con Lobo escucha el hombre y pide que música de zumba.
0: Sí.
2: Ah, eso sí.
0: Pero eso porque estoy
2: escuchando una cosa. Y hablando de otras cosas también.
0: Le voy a mandar un saludo a mi amigo.
2: Sí, me olvidé de nombrar también el programa que viene ahora después de usted.
0: Ah, hoy viene la gente.
2: Seguro, Destino Momo.
0: Destino Momo. Fernando.
2: También,
0: el tocayo.
4: Fernando, ¿lo escucharon? Consulta. ¿Escucharon el miércoles pasado?
2: Sí.
4: ¿Lo escucharon? ¿Qué voz que tiene la muchacha?
2: Sí. Veo que estamos incorporando muchas damas en la radio.
0: No, porque tenía.
4: No. Mira, la gente.
2: A mí me dijeron que hace que venía a dormir a la radio.
4: La gente me pedía que cantara y cantó.
0: ¿Sí?
4: No, impresionante. ¿Qué voz que tiene? Y creo que hoy va a tocar. Va a venir, va a tener que...
2: Sí, porque por lo que me dijo Fernando, iba a ser la
4: co-conductora. Exactamente, con él. Y va a cantar. Así que si no está escuchando... no me acuerdo cómo se llama, Nilda.
2: Escúcheme una cosa, sí. No me acuerdo el nombre.
1: Díaz.
4: Pues fue la el Díaz, no, exactamente. Mira el hombre cómo está. Él está activo.
2: Sí, y no, yo también lo veo en los programas.
4: Díaz, es verdad.
2: Escúcheme una cosa. Tenemos que enseñarle acá...
0: Más le quiere enseñar.
4: Con gusto.
0: Se va a poner un programa de Peñarol.
2: Sí.
0: Se va, es socio con de la óptica para seguir currando dentro del pobre Peñarol, que lo están mandando a la C prácticamente. En cualquier momento juega con Rocha en la C. Sí. ¿Y usted le quiere seguir enseñando? Sí, nada, déjese sí, joder.
2: Ha manejado consolas. Usted dice que se me quiera con la radio.
0: hablando en serio. Bueno, bienvenido a este proyecto que estás encarando. El mayor de los éxitos, y bueno, estaremos pendientes porque hay mucha información y más en un año electoral de cualquiera de los dos grandes, así que estaremos siempre hablando.
3: Muchas gracias, y como les puse en el grupo a ustedes, aprendiendo, siempre aprendiendo.
0: Sí, obvio, todos estamos aprendiendo.
1: Eso te iba a decir, que te deseaba mucho éxito, porque me parecía que lo joven que sos y las ganas que tenés de hacer cosas, y que cada vez que uno hace cosas es más factible que se equivoque, y aún así hay que seguir metiéndole.
0: Sí, claro.
1: Y hay un dicho que dice que la experiencia es un peine que te dan cuando quedas pelado.
3: Está
0: yo diciendo, vos no lo dejo entrar más.
2: Me parece que
3: me parece que el palito era para vos.
0: No. Es para acá,
2: yo,
0: es
2: para acá. Igual.
0: Mire, yo tengo pelo todavía.
2: Me parece que sí que era para mí.
1: No,
2: me parece
1: no,
2: que...
1: pero dice así el dicho, no.
2: ¿Te puedo preguntar un tema?
3: Lo que acá está atrevido.
0: ¿Tenés recibo de liquidación ahí?
2: Se lo quiero dedicar al señor. Fuiste.
0: Bueno, nada.
2: Hablando en serio, bueno, lo mismo te digo yo a ti. Desearte lo mejor, sabés que vamos a estar al tanto el martes, te vamos a acompañar. Y bueno, mira, y nada, esperar de que esto sea. Está,
3: cuando sonaba
2: es el sueño.
3: Navarro.
2: Y cuando uno tiene, la posibilidad de hacer una cosa que le gusta, digo, está bueno. Digo, la idea es que te animes y hacerlo bueno. Nervios van a ver, porque le pasó a él hoy que arrancaba el programa a las 5 y creo que vino a las 2 de la tarde. Estaba nervioso con el programa. Digo, siempre vas a tener nervios. Digo, y sí. Algo te va a pasar. Digo, y bueno, si no tenés nervios, porque no tenés sentimiento. No,
3: además,
0: otra cosa, ¿no? Hay algo que hay que
4: destacar,
0: exactamente, gracias. Es a Ricardo, ¿no? Ricardo siempre está con eso de dar una oportunidad a varios, me incluyo a mí también porque me la dio la primera vez y de ahora me recibió de vuelta. Digo, la verdad que en ese aspecto, no, Ricardo, en ese aspecto es impresionante.
4: Chapo.
1: Vio como es, ¿no? El programa somos un equipo. Entonces, de un lado le palmean la espalda y del otro bien los cuchillas.
0: Hay
1: que equiparar la balanza.
0: Yo cuando juego, pero como tengo que hablar en serio, hombre, serio.
4: Perdón, acá hay un oyente que a Ricardo lo sabe, dice, es un genio Ricardo.
0: Claro. Usted ya
4: sabe que quiere.
2: Dale un beso. Dale un beso de parte. Sí, está acá.
3: Aparte estaba por empezar su programa y yo agarré y le dije, ¿podemos hablar un poco para decirle lo del programa, que quería empezar el programa? Y me dice, sí, de una. Así.
4: Mi amigo Ricardo dice.
2: Sí, mire, cuando vaya a mí no voy a visitarla.
4: No, viene acá, el próximo miércoles.
2: Ah, verdad que viene, la vamos a conocer.
1: Venimos con Mati Termo tempranito, el próximo miércoles.
0: Pero primero estoy acá,
1: Yo salgo antes de trabajo. No trabajo, tengo el día libre, yo tengo que sacarme sangre, justo.
0: ¿Yo también? Sí, yo también.
1: Hoy hubo flores, hubo bombones ahí.
0: Pero esos son detalles menores.
2: ¿Cómo
0: detalles menores? Claro, esos son detalles menores, pero la semana que viene trajo agua.
4: Espere. ¿Usted recibió alguna vez
0: flores? Sí, no. No, yo soy Pérez, sí. Sí.
1: Entonces...
0: Tiene razón, Ricardo.
2: Es bueno.
4: Y recibí otras flores más, le voy a mostrar.
0: Sí. A ver, yo solo una vez.
1: Hay que venir de camisa, muchachos.
0: Yo le dije, tenemos ese caso. Me viene con la cosa esa de las rayas. Y eso es rústico.
2: Mírame los pies, me viene de pantufla.
3: Y a eso que perdimos el clásico, imagínate si hubiéramos ganado.
2: Yo soy hincha Peñarol hasta en las buenas y en las malas. Es como uno que tiene un hijo, porque si está enfermo tu hijo no lo vas a querer. No, al contrario.
3: Claro.
0: No, yo si no me da, no me da 2.000 pesos por día.
1: Usted vivió la época más linda.
2: Además, gracias.
3: Usted lo vio campeón de la Libertadores.
2: Yo lo vi campeón del quinquenio.
1: Sí. Yo creo que el partido más lindo de Peñarol que ha visto fue el contra River, el 4-2. El que da vuelta, o vio algunos más lindos. Como emocionante.
0: En esa época no sé si había tele.
3: Mira cómo se está mirando.
0: Oye, pará. ¿De qué otro nombre estás hablando vos? ¿De 1966?
2: No. En el 66 yo tenía. En el 1966 yo tenía 3 años.
3: Estás loco, lleno de atrevido hasta este programa.
4: Ricardo, acá me dicen. Aguante Chipio.
0: Sí. Déjate de joder con eso.
2: Sí. Es la ganadora,
0: Es cierto,
2: ya sacamos a la chilena,
4: Nahuel, le cuento. Noche de nostalgia. ¿Está? Sí. Visita. Ricardo en controles.
2: El programa.
4: Agarre control. Gran hermano. Oyente. Aguante Chipio. No seas mal.
2: Y queríamos que se fuera el chileno
0: Pero, espere.
2: Sí, no, usted espere, yo no.
0: No, pero eso que es un reclamo,
4: No.
0: Los reclamos se hacen después de las 20 horas acá, no se hace.
4: Aguante Chipio.
1: No. Gran hermano acá. La verdad que un ídolo se me acaba de caer de un pedestal muy alto que tenía. No puedo creer.
0: Ojo que había tránsito en pila.
2: Y me van a... Le voy a dar una
1: primicia. Ah, la salida.
2: Le voy a dar una primicia. Me va a extrañar.
1: No.
2: Porque se queda a cargo otra persona de la radio. Me voy para Gran Hermano Uruguay. Voy a estar 6 meses encerrado porque voy a ser el ganador.
0: Ha sido un gusto.
1: Alfa. Fernando no se casa con
2: Alfa,
1: nadie.
2: Alfa no ganó.
1: No.
2: Y yo lo pienso ganar.
1: Sí, señor.
4: Hay un reclamo acá.
3: Acá te votamos.
4: ¿Esto qué es? ¿No era un programa de deporte? Sí, ¿quién lo puede decir?
3: Sí, pero a ver, estamos teniendo 5 minutos relax.
4: Daniel porque... López de Gama. Amigo. ¡Saludo! Perdimos los respetos cuando arrancamos a hablar de Gran Hermano.
3: Sí, la verdad que
4: incrédulo bueno, la situación.
2: Así va a ser el programa cuando venga el padrino de la radio.
0: Así como
2: este, vamos a tener un programa.
0: Qué divino. Pero los otros días estaba pensando, pues estaba escuchando una radio de Colombia y tienen un programa algo así similar de características. A las 3 de la mañana.
1: ¿Qué ganaron los colombianos? Te pregunto. Sí.
0: ¿Qué me quedé?
1: Los colombianos. ¿Qué vamos a hacer lo mismo que los colombianos? ¿Qué
3: ganaron los colombianos? Vos lo metiste a los colombianos.
2: Espere un poquito porque. Porque ahora me mareo a mí. ¿Qué tiene que ver el padrino de la radio con Colombia?
0: Eso, ¿qué tiene que ver?
1: No,
0: pero claro, porque me dice, pero no va a ser así, pero ¿cómo va a ser así? No entiendo que va a ser de deporte.
2: No, vamos a hablar así de todo, porque
4: es como una casa de amigos.
2: No es de deporte.
4: Bueno, se armó un club de fan de Ricardo acá.
1: Ojo, que en el TikTok está mi ayudante técnico de los jueves. Otro hombre de fútbol.
2: ¿Quién es tu ayudante técnico?
1: Es mi pueblo, no lo conozco. Pero le mandamos un saludo a Ramiro.
2: No me diga que es aquel que es el cahuete de Camacho.
1: Él es árbitro. Le voy a quebrar una lanza por mi amigo Sacías también.
0: ¿Tienes información usted? ¿Tienes información?
1: ¿Cómo es?
2: Bueno,
0: vamos a empezar a trabajar.
2: Bueno, sí, bueno, bueno bienvenido. Bueno,
1: otra vez, sí.
2: Nos hemos ido para cualquier lado. A pesar de que este tipo parecía serio.
3: Ahora vamos a hablar de fútbol un rato.
0: Sí, ahora vamos a hablar de fútbol. Vamos a hablar de Peñarol, que ya están trabajando los colegas de eSport. Debe estar el relator por ahí.
2: Hablé de Atena, porque Peñarol la lástima.
0: Sí, pobre Atena, lo cocinaron.
2: ¿Sabe cómo le pusieron a Peñarol?
0: ¿Eh?
2: ¿Sabe cómo le pusieron a Peñarol?
1: Jesús.
2: Gente que busca gente.
4: ¿Por qué?
2: Porque mirás 5 minutos y te pones a llorar.
1: Y adiós, ahí resucita Jesús. Porque resucita a los muertos.
0: Bueno, vamos a empezar a trabajar. Ahí está hablando Carrasco para la televisión. Vamos a hablar de Peñarol. ¿Cómo ven el partido? ¿Cómo ven la serie? Mientras busco las formaciones que pueden tener.
1: Yo tengo por acá la
0: formación.
1: Tiene
0: ahí.
1: La formación.
5: Igualado, Atenas viene primero en la segunda división.
1: Juega.
5: Primero o segundo.
0: No, estaba segundo, creo. Sí, creo. Estaba segundo o tercero.
1: Sí, estaba segundo.
0: Sí, segundo.
1: Sí. Estaba muy bien posicionado. Pero el equipo de Peñarol, cualquiera de ellos, usted agarra al jugador, al que le parezca el más débil de este equipo. Y es titular en cualquier equipo, hasta en su torque. Mire, Sebastián Britos, un arquero de una jerarquía y trayectoria, campeón en varios países.
0: ¿Usted ve a Britos de arquero en el torque?
1: ¿Eh?
0: ¿Usted ve a Britos de arquero en el torque?
1: Yo sí, tiene juego con los pies, buen juego aéreo, es un arquero sereno. Para mí, en torque, sería titular. No sé quién, no me acuerdo en este momento el arquero titular de Torque, imagínese.
0: Si no, no, tampoco, imagínese. pero me parece que...
1: ¿Usted se acuerda? Yo me acuerdo de Britos.
0: De Britos, sí, sí.
1: No, aparte de un arquero de experiencia. Después, la línea de Sada, bueno, tenemos a Lucas Hernández en el
0: lateral izquierdo. Atenas está quinto en la tabla anual de la segunda división del fútbol profesional. Tras la derrota el fin de semana, ¿no? Que perdió 2-0 con Paysandú en Paysandú. Por eso le digo, me parecía raro.
1: Paysandú.
0: En Paysandú.
1: Y sí, y el litoral. No hay vuelta, con el litoral
0: sí,
1: no
0: pero...
1: se puede.
0: Paysandú está ahí en la zona del descenso.
1: Sí, está mal.
0: Sí.
1: Bueno, le decanto el 11 de Peñarol, ¿le parece?
0: Cánteme el 11 que yo busco a Atenas.
1: Al arco Sebastián Brito, después línea de 4 con Ignacio Alegre por el sector derecho, Lucas Hernández en el lateral izquierdo, la saga la componen Franco Romero y Brian Barbosa, el medio de la cancha como 5, Eric Remedi junto a Laxalt, por fuera va a jugar Jelini y Luis Angulo.
0: ¿Ese es Brito?
1: De 10. El encargado de armar el juego va a ser Leandro Umpierrez, el juvenil de muy muy buen futuro, es al menos una promesa del club. Y el hombre del centro de ataque en la ofensiva de la comanda, Facundo Batista.
0: ¿Cómo ve ese 11?
1: Yo, para mí es un muy buen equipo.
0: ¿Sí?
1: Sí.
0: ¿Cómo ve ese 11 usted?
3: A mí no me gusta Batista arriba.
0: A nadie le gusta Batista, ahora no lo quiere nadie, pobre Batista.
1: Yo, a mí sí.
0: Pobre Batista,
1: me gusta,
0: no lo quiere nadie
1: a
0: ahora.
1: A mí me gusta Batista. ¿Sí? Me parece que es un 9, no es más jugón. Para mí él, cuando se logra descargar, asociarse, es más para descargar pelotas, más pivots, capaz no es tan definidor. Pero me parece un buen delantero.
0: Bueno, bien, yo tengo acá los convocados de Carrasco para Atenas. Arranco con Francisco Cairolo, Marcos Donato, Santiago Capi, Lucas Medina, Emanuel Carlos, Juan Pablo Fagundes, Vittorio Magno, Fernando Sousa, Emilio Crespo, Agustín Acosta, Fernando Chávez, Luca Cascallares, Facundo Vigo, Brian González, Guillermo Oroño, Mateo Molinari, Nicolás Campos, Lucas Basadone, Nicolás Suárez, Thiago Rucci y Lautaro Vázquez. Diga.
1: Tiene el 11, Kevin. Iván, por ahí.
3: El 11 de Atenas.
0: Sí. Lo tiene ahí.
1: Sí, dije, el hombre tiene todo. Tiene programa, tiene el 11. Usted pídale, exíjale.
0: A ver si son los mismos que tengo yo acá.
3: Con el 1 va a jugar Francisco Coriolo.
0: Sí.
3: Con el 21. Vittorio Magno con el 29. Fernando Sousa con el 23. Emilio Crespo con el 16. Agustín Acosta con el 8. Lucas Cascallares,
0: sí,
3: con el 26, Guillermo Oroño con el 15, Mateo Molinari con el 14, Lucas Basadone con el 24, Nicolás Suárez y con el 9, Thiago Rucci.
0: Bueno, bien, esa es el 11 de Atenas,
3: de Atenas,
0: que está por empezar ahora a la hora 20, que va a recibir al Peñarol. Tiene por ahí el grupo, bueno, el grupo estaba liderado por Peñarol, tiene, si no me equivoco, 3 unidades. No, ¿este es el segundo partido?
1: Este es el segundo partido.
3: Peñarol tiene 3 unidades.
0: Tiene 3 unidades tiene...
3: Ganó tu cuadrito al Montevideo City.
0: 3 unidades tiene Danubio, 3 unidades tiene Torque y sin unidades está Atenas.
4: Fernando, ¿la confianza? ¿Viste cómo lo dijo, no?
0: está bien, porque yo soy socio y simpatizante del Torque.
1: Ey.
0: Como él, como usted es de Nacional, como él es de Peñarol, como el relator es de Nacional, como el chino es de Nacional, como
3: no,
0: el,
3: no me quemé.
0: Usted de los rústicos, no sé, no conozco nada de los rústicos, pero yo voy a conocerlos a problemas, yo tengo mis contactos. Spoilers por ahí, me van a dar información.
4: Contactos.
0: Mis spoilers me
1: al
0: van a
1: pasar. Al operador, respételo que yo recién fui hasta allí. Un olor a perfume.
0: Pero ¿y por qué los dechaba? No los dechaba, esto es radio.
1: Pero aparte todavía lo... O sea, buen no, perfume.
0: Pero a ver,
1: buen perfume.
0: A ver,
1: ese,
0: yo no lo estoy dechabando.
1: Ese no es de la salada, ese.
0: No, no es árabe,
1: no, no es árabe.
0: Pero ¿por qué le da tanto palo, pobre operador? Déjelo vivir, déjelo vivir.
4: Yo, Amá, ¿viste? Vino por acá, empezó a hablar, bajó el volumen, a ver... Ofatió, miró el a ver la pantallita y dice, opa, y esa palabrita,
0: No, chusma,
4: chusma,
0: chusma.
4: No deja vivir, no come y deja de vivir.
0: Chusma usted también, No
4: te agarres.
1: Un periodista tiene que estar.
0: No,
4: Pérez.
1: Visualizar el entorno, saber con qué pese.
4: ¿A qué escuela fue usted?
0: Eso es mentira. El periodista no tiene por qué saber nada del entorno. Discúlpeme.
1: Uno tiene que saber dónde en las aguas que surfea.
0: No, las aguas a surfear son otras. Estas no, acá adentro no.
1: Uno tiene que saber en qué comunidad
0: está. A no ser que usted. Ya sé por dónde viene la mano.
4: Bueno, se viene un programa nuevo.
0: Sí, claro.
4: Sí.
0: Estamos ahí. De chimento en chimento.
1: Opa.
4: Ricardo, te llaman.
1: Hoy. Tengo datos.
0: Ya lo veo. Este es el Ventura de Maldonado,
3: Chimentos deportivos.
0: Sí.
4: Maki, Chimentos deportivos.
1: De Iván tengo cositas también. Me traje info.
0: Bueno.
1: Pero vamos a guardar para el Chimento.
0: Ahora estamos hablando de fútbol. Bueno, bien, faltan 9 para las 8.
1: Y 9 para que arranque el partido entre Peñarol y Atenas.
0: Ya estamos viendo el escenario, qué lindo está.
4: Imagínese, Burgueño Miguel. Llegan a Atenas.
0: ¿Eh?
4: ¿Qué? Llegan a Atenas, Peñarol. Estás loco.
0: No. Mire, hablando en serio, para Atenas esta serie es dificilísima. Ya con Danubio y con Torque es dificilísima para Atenas. Uh-huh. Con Peñarol peor todavía. Y después que este tipo de campeonatos está hecho para que los cuadros medianos y los cuadros grandes lo puedan ganar. Y más en este caso, que sabemos que hay uno que está muy mal. está muy mal y sabemos que este campeonato se lo van a tratar de acomodar para que lo pueda ganar.
4: ¿Quién?
0: El encargado de los chimentos era, a mí no me mire.
1: No, yo cuando yo tengo que decir algo lo digo, no doy vueltas.
4: Dígalo.
1: Al grano, no tengo nada para decir, yo no di vueltas para decir algo y...
0: No, yo dije la verdad, este campeonato se lo van a arreglar para que lo gane un cuadro que en este momento está muy complicado.
1: ¿Danubio?
0: No.
3: ¿Empieza con N?
0: Empieza con N. Ganó la fecha pasada, por no decir Nacional, vio.
1: Ay, lo dijo. Tiene todo nuestro conductor.
0: No, yo no tengo nada.
3: Tiene toda la chispa.
0: No. Pero a ver.
1: Yo no creo en eso, sinceramente. Yo me gustaría pensar que no, como amante del fútbol, de que el ganador llegue por méritos y que no va a verse favorecido en ninguno de los equipos, tanto en arbitrajes ni en ninguna toma de decisiones extrañas. Me parece que Nacional va a ser el campeonato que apunte en cuanto no le siga yendo tan bien en la tabla anual, porque es lo que lo va a llevar a la Copa Libertadores. Pero si uno apunta Nacional con su plantel, apunta a ganar esta Copa, no tendría demasiados problemas en definirla.
0: El otro día viene Atenas. Dejó mucho que desear con el 0-0 contra Progreso.
1: Sí, pero son equipos que tienen una jerarquía individual que los otros equipos lamentablemente no la cuentan. Hoy con los 11 suplentes Peñarol va a ser en juego, debería ser, porque el fútbol da sorpresas, debería ser muy dos escalones por arriba de Atenas.
0: Claro, sí, obvio. Y así, uno sospecha por los nombres que maneja, sí, Peñarol, pero que está por arriba.
1: Pero que eso, que los equipos se armen, se preparen, contraten jugadores, armen planteles amplios, apuesten a ganar un torneo de estos, que dejemos esos comentarios como aluciendo sospechas de arreglo.
0: Yo creo que sí.
1: Peñarol pone el foco en la copa y seguramente
0: no, refiro, pero a ver,
1: llega la final.
0: Pero a ver, hay percepciones y percepciones. Yo en este caso estoy sacando las conclusiones, como hablaba hoy más temprano, de lo que puede llegar a pasar con el tema de las distracciones, ¿no? Es decir, necesita un motivo para distraer, porque Nacional está muy bajo. Pero está muy mal internamente.
1: La manera de asegurarse la Copa en este momento no está entrando en Copa Libertadores, está en Sudamericana, es la Copa Uruguay. Sabe que el campeonato uruguayo le es muy difícil, si bien se le abrió un abanico de posibilidades ganando el clásico, le es muy difícil salir campeón uruguayo a Nacional. Tiene que apostar a ganar algo, un título. Y es normal que cuando empiecen a llegar los partidos definitorios trate de poner el mejor plantel posible. Y le parece que Nacional con su mejor plantel no es superior al 90% de los equipos que van a jugar esta competencia.
0: ¿En este momento? Yo le hablo de este momento.
3: Yo creo que si bien lo que estás diciendo es realidad, a Nacional la puerta que se le abrió el clausura. Si Nacional gana el clausura, puede llegar a la final.
0: No, claro. Pero se le abrió el clausura, pero hasta por ahí nomás.
1: Porque si uno analiza el juego de Nacional, que es a lo que tú apuntas, Nacional está jugando muy mal. Yo vi el partido Nacional Progreso previo al clásico. Progreso con 10 hombres no se lo lleva puesto, no le, casi como uno dice, le tira la camiseta por arriba. Y era Progreso, último en la tabla anual.
0: Por eso le digo.
1: Cuadro que está a fechas de confirmar su descenso.
0: Sí, sí, bueno, hoy
1: ese equipo con un jugador menos ante Nacional casi se lo gana. Y es el mismo Nacional que yo le estoy diciendo que si apuesta por la Copa, seguramente la definan. Por ganarla ahí no sé, porque después cuando llegan las instancias, las finales, las semis, que ya el recorte quedó hecho, que ya van a llegar los equipos más fuertes de la competencia, va a ser parejo. Pero Nacional tiene todo para definir esta Copa, Peñarol tiene todo para definir esta Copa, Torque también.
0: Yo les voy a decir una cosa, sí. Discúlpeme, ni Peñarol ni Nacional tienen para definir las cosas. Tendrán el capital humano,
1: tienen
0: el plantel, pero no tienen para definir las cosas. Sí, sí, pero no tienen para definirlo.
1: ¿No?
0: No, bueno, tienen buen juego.
1: Seguramente compartamos mesa, compartamos este lugar, usted enfrente de mí, micrófono número uno, micrófono número tres.
0: Y no, este es el número dos.
1: Número dos, número tres.
0: El número uno allá.
3: Nacional está a 4 puntos a 4 puntos del primero.
1: ¿En dónde? Un partido menos, en el clausura.
0: En el clausura, con bueno,
1: un partido
0: bien.
1: Menos el primer Torque y Peñarol que podrían.
0: Bueno, sí, pero no.
1: Torque, un partido menos con Peñarol.
0: Sí, claro, no, pero si no está cerca de
3: ahí está Torque está segundo con 9 puntos. Claro. Si gana, quedaría solo en el clausura y alcanzaría la línea de Peñarol a la
0: Sí, pero el partido con Peñarol se juega a finales de septiembre, prácticamente. Hasta donde yo tengo entendido, se juega el 30 de septiembre, por ahí. Sí,
3: yo escuché eso.
0: Sí, sí, por eso le digo, de falta. La próxima fecha la vamos a dar.
1: Claro, el campeonato también va en 4 fechas. O sea,
0: va a entrar la quinta. Si no se suspende, que lo vamos a revisar ahora, puede jugarse la quinta que arranca el viernes.
1: El campeonato está en pañales, relativamente. Sí, Nacional. Lo importante, los equipos grandes, que cuando juegan mal no pierdan, que ganen jugando mal. Y Nacional está logrando eso. Primer objetivo de Carreño, que dijo: no quiero que me hagan goles. Con Progreso jugó horrible, un desastre en juego, no generó prácticamente, si no es por destellos individuales de Alonso. Me está mandando a callarme.
0: Sí, no. Espere, porque tengo que mandar algo yo.
1: Sí, manda entonces y
0: nos vamos a la pausa. ¿Quiere la pausa pronta?
1: Le pido disculpas, señor operador.
0: Sí, no. Ya me olvidé. Empecé porque ya con el hecho de que le insultó la camisa a Mauricio.
1: No. Yo no insulté, al contrario. Halagué e enaltecí su imagen. Gracias.
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0: Bueno, bien, continuamos en la noche de miércoles haciendo la voz del deporte radio desde FM San Fernando. Está acá el equipo presente, está Nahuel, está Iván, está nuestro operador Francisco. Así que bueno, nada. Estamos mirando los primeros minutos de Atenas y vamos a repasar lo que fue la jornada de ayer. De lo que tiene que ver con. Sí, yo le dije a. Lo voy a cambiar, me va a resultar.
1: ¿Vio el partidazo de Colón Fénix?
0: No lo vi.
1: 3-3.
0: No lo vi.
1: Un partido de otra liga, no parecía liga uruguaya.
0: No.
1: Muy bien jugado, 3-3.
2: Modo Premier League se disfrazaron los muchachos. Sí,
1: modo Premier League.
0: Bueno, sí, estamos mirando acá. Mire, perdió Juventud. Ganó Deportivo esta tarde.
2: Ganó Deportivo esta tarde.
0: Porque jugaba a las 3, yo me olvidé de eso. Bueno, como decía Iván, Colón y Fénix igualaron 3-3. Wanderers y Cerro igualaron 1-1. Torque le ganó a Danubio anoche, ese lo vi. Deportivo jugó esta tarde y le ganó a Cerrito 2-0. 3-0 ganó Central a Juventud. Central que tiene técnico nuevo, ¿no?
2: El Tony Pacheco.
1: La primera victoria, porque arrancó perdiendo.
0: Perdiendo con Wander, Wander, que fue 3-0.
2: ¿Lo dirigió el Tony ese partido?
0: Sí, yo estaba dirigiendo, sí.
1: Contra su ex equipo.
0: Sí, exactamente.
2: El equipo que le abrió las puertas cuando Diego Aguirre lo echó también.
0: Es cierto, sí, Wander, sí, exactamente. La que vemos en vivo y en directo ahí. Bueno, Boston River le ganó a Liverpool. Esto sí es en el campeonato uruguayo, es un batacazo, ¿no? Porque Liverpool está primero en el clausura.
2: Sí.
0: Es un batacazo.
2: Estamos hablando de que en la Copa.
0: Ah, ¿no?
2: Son equipos mixtos. No, ahora, no nadie ha jugado con titulares.
0: Ahora, acá. Esto es eliminatoria, ¿no? Esto hay que cumplir las fases, ¿no?
2: Sí.
0: Hay que cumplir todas las fases para después dar paso a lo que son las otras categorías y fútbol del interior. Que sí. En uno de los grupos del fútbol del interior está Atenas, está Libertad, San Carlos, Wander de Durazno. En el otro estaban, no sé si qué pasó con los de Salto, porque estaban medio por bajarse.
2: Sí. Por lo económico, es un viaje largo.
0: Sí,
2: para
0: es un viaje. Sí.
2: Sí, la remuneración económica no
0: era, pero ahí había

0: saltado como que parece que la AUF se hacía cargo, de lo que era el transporte y dónde quedarse, ¿no? El alojamiento.
1: Usted sabe que estaba mirando, que creo que no está en la copa, y ahora lo estoy chequeando para mostrarle, y sé que es medio injusto porque no se lo voy a poder mostrar a la audiencia que nos está escuchando, pero vio que como es el hecho de la tecnología, hay mucha gente que está dedicándose a redes sociales, y en redes hay un muchacho que ha seguido el fútbol del interior, que creo que está en El Observador, en la radio El Observador, vio que tiene radio o streaming, algo así. Bueno, él está ahí y hizo un repaso por la infraestructura de Ferrocarril de Salto. No tiene nada que envidiarle a ninguno de los equipos profesionales.
0: No, ni Ferrocarril.
2: Yo lo vi eso.
0: Ni Ferrocarril, y no me acuerdo el otro cuál es.
1: Parecía el Camp Nou un momento. La tribuna se movía. La sacaban un poco para adelante o para atrás. Tipo, dentro del club son, no me acuerdo, una manzana. En tema de infraestructura, tienen piezas para los jugadores. 8 piezas para 8 jugadores que sean de otro lado, le dan alojamiento. Sí, y mostraba las piezas primer nivel. No estamos hablando de las pensiones. Estamos hablando de primer nivel. Gimnasio, el equipamiento del gimnasio.
0: De última
1: Palmeiras parecía.
0: A ver.
1: Quiero imaginar. Para
2: que la gente se imagine, era un vestuario de Champions League.
0: Cambio en Peñarol, salió Laxalt.
1: Lesionado Laxalt, entra.
0: Olace. Ahí está, miren la infracción.
2: No liga nada Laxalt con las lesiones.
0: ¿Cómo es? En el norte de nuestro país. Hay muchos convenios con cuadros internacionales. Por ejemplo, Sportivo Barraca, nos dijo acá Andrés Galeano.
1: Juan Lanz, lo invito a seguirlo.
0: Ya lo voy a buscar, me voy a olvidar. O mándeme el link.
1: Ahí,
0: ¿tengo a Sandro?
1: Bien.
0: Hola. ¿Cómo andás, Sandrito? Buenas noches. ¿Cómo
3: estás? ¿Todo bien?
0: Bien, ¿y vos qué decís?
3: Por suerte, acá andamos.
0: Bueno, bien, tenemos un compañero. Que también está haciendo prensa y prensa internacional, porque está trabajando por una cadena internacional.
3: ¿Quién, yo?
0: Sí, vos.
3: Sí, claro. Le estamos reportando a la gente de Tronc TV, ahí en Onda Tolima, en Colombia.
0: Mirá, viste, nosotros acá. Sí. Mirá, acá tenemos 3 compañeros nuevos que ingresaron este año. Sí. Tenemos operador.
3: Qué lindo.
0: Sí, tenemos a Iván. Y tengo a Nahuel acá enfrente de mí, que bueno, están haciendo sus armas y también están en el periodismo deportivo. Y bueno, nada, agradecerte, como siempre, porque siempre has sido muy atento hacia con nosotros, por esta participación y hablar de lo que es el fútbol de zona oeste.
3: Sí, el fútbol de zona oeste, que una vez más, un año más, arranca este 2026. Recién prácticamente son... la segunda fecha que se van a cumplir, si el clima así lo permite, este fin de semana. No tengo conmigo arriba los cruces, ni lo voy a agarrar sinceramente, pero sí, el equipo de Rampla ganó, Las Flores ganó, Pan de Azúcar también, y obviamente de ahí se van perfilando fin de semana, y se va a ir viendo cómo se desarrollan, quién suma de a tres. Y bueno, este año con sub-14 no se pudo armar sub-18, porque no hay tantos clubes para llevar a cabo adelante, y no solamente, no todos los clubes tienen todos los chiquilines para formar sub-18. Eso por un lado. Además, como te decía, la segunda fecha, este fin de semana, y bueno, se espera terminar los primeros días de diciembre este campeonato, que, como te digo, tiene 8 equipos. Son los que están participando este año del campeonato de fútbol de zona oeste.
0: Bien, como más o menos viene pasando por esos lugares, Piriápolis es uno de los candidatos.
3: Sí, siempre, porque por lo que trabajan, por lo que apuestan, por lo que invierten, digamos, mejor dicho, para poder arrasarse con el campeonato de zona oeste. Obviamente que sabemos que los demás clubes también optan por lo mismo, pero a la hora de decir tenemos que competir y representar a Zona Oeste a nivel país, se hace muy dificultoso. No nos olvidemos que en la primera fase, para representar a un departamento, a una ciudad, llegás a gastar 4 o 5 millones de pesos para poder decir sigo o no sigo en esa fase al cual te toca, que a veces son, como todas, dificilísimas, ¿no?
0: Sí, siempre me acuerdo de esas palabras de vos, y estoy mirando acá, por ejemplo, bueno, la Capoeira perdió. ¿Qué tan tan viable es para una institución como la Capoeira? Desconozco el tema de lo económico de ellos, estar jugando, ¿no? Pues no es nada barato estar jugando en una liga.
3: No es nada barato, eso te iba a decir yo. Y instituciones como la Capoeira, como Rampla, como las instituciones de acá de Pan de Azúcar, este año se le volcó un poco de dinero por parte del municipio de Pan de Azúcar a Deportivo Estación, a San Lorenzo, a los otros equipos. En el caso de la Capoeira, que pertenece a Piriápolis, todos los años el municipio de Piriápolis alrededor le vuelca unos 250 mil pesos para que puedan participar. Y la idea también del capricho, por decirlo de alguna manera, no solamente de la Capoeira, sino todas las instituciones, como puede pasar ahí en Maldonado también, lo hacen más que nada para intentar evitar sacar a los chiquines de la calle, ¿no? Por ese lapso de que está el fútbol, ya sabe que es un guri menos por las calles de distintas ciudades donde se esté jugando un campeonato, ¿no?
0: Sí, también, es cierto, sí, es cierto, habíamos omitido ese lado. Hablando de juveniles, más o menos, ¿qué incorporaciones han tenido, por ejemplo? Ya sabemos que Piriápolis es el más fuerte económicamente, ¿no? Pero ¿cómo se han manejado más o menos las incorporaciones en los clubes ahí? ¿Qué información tenés?
3: Mira, en el caso de Pan de Azúcar, volvió de vuelta a Gastón Bentancur, volvió Jonathan Hernández, que los dos estaban participando en Piriápolis. En el caso de San Lorenzo, acá del kilómetro 110, trajo a Gonzalo Castellano, que estaba jugando en Quilmes de Florida, y viene para acá a reforzar el San Lorenzo. Después, también clubes como Rauza, que trajeron algunos jugadores que no recuerdo bien con exactitud, pero unos refuerzos que también estaban en Piriápolis, y a su vez fueron asumidos por los clubes de este caso de Rauza, como te decía, y todos se van reforzando un poquito, ¿no? Obviamente para intentar llegar lo más alto en la tabla. Deportivo Estación trajo un par de jugadores de ahí en Maldonado, también para reforzar la institución. Los nombres sí no los recuerdo sinceramente, muchachos, pero son de trayectoria de primer nivel, y bueno, nada, simplemente todos se preparan, todos de la forma que pueden incorporan piezas año a año, buscan mejorar no solamente en la cancha, sino también la disciplina de poder participar y la disciplina de poder estar a la altura de poder ganar un campeonato, como en el caso de muchas instituciones de acá que hace años que no logran un campeonato de zona, ¿no?
0: Hablando de campeonatos de zona, la selección tiene técnico, manejó el tema del técnico la selección ya de Zona Oeste.
3: Por ahora no, por ahora se está en calma. Se venía pensando empezar a trabajar en los próximos días con de cara a lo que es el campeonato de selecciones, pero aún está, aún veremos. En el día surja la novedad, la van a tener obviamente de primicia en la mesa de ustedes por ahí, pero por ahora creo no se está manejando nadie. Por ahora, como te decía, se está por empezar a mirar y encarar el tema selección.
0: ¿Y siguen haciendo las reuniones en casas familiares o ya tienen sede fija la liga?
3: No, la liga de fútbol de Zona Oeste no tiene una parte física, digamos. Van haciendo las secciones de la liga en distintas sedes de los clubes. A veces pasaba que Pan de Azúcar no tiene sede porque alquiló. Sí hacen la reunión en casa de Rosa Rodríguez, que era ahora presidenta de la liga de Zona Oeste, y nada, más que nada se manejan hacer las reuniones, a veces son los lunes, a veces son los miércoles, en distintas sedes de los clubes cuando unas van cambiando, ¿no? Esta semana creo que toca en Las Flores de nuevo.
0: Tabaré, la situación de Tabaré, porque vi que estaba en el fixture ¿Cómo está la situación económica de Tabaré? ¿Pudo arreglar? ¿Ha financiado? ¿Qué información manejás?
3: Bueno, Tabaré se presentó en Zoom 14. Están trabajando, estuve con un muchacho, Aspioti Andrés, al cual es de familia, de una vía de la gente de Tabaré, y están, según ellos, trabajando justamente para agarrar impulso, juntar un poco de dinero, saldar las cuentas pendientes que tienen todavía de juicios, de corte de luz, ese tipo de cosas, para poder lo más pronto posible estar presente, obviamente, dentro del campeonato de zona oeste. Tabaré, creo que es el tercer año que ya no participa, ¿no? En primera, ¿no?
0: Uh-huh. Bueno, ¿y alguna información de básquetbol? ¿Cómo está el básquetbol por ahí? ¿Qué estás manejando?
3: Bueno, Alvin a veces viene compitiendo acá en su lugar, en su local, en la sede. Y bueno, muy poco información porque casi siempre estos partidos que están jugando han salido hacia afuera y sinceramente poco contacto con la gente de esta semana, ¿no? Con la gente de Albion, pero sí sabemos que es una institución fuerte a nivel del departamento y obviamente no solamente en básquetbol, sino también los que más conocen de Albion es el campeonato de fútbol SAL que logró ser el campeón del mundo y por ahí cuando vos decís Albion, sí, pan de azúcar, por ahí suena, pero bueno, en lo que es el básquetbol también el equipo de Albion siempre está dando una buena respuesta en victorias a la ciudad, ¿no?
0: Bueno, ¿te pareció merecido el homenaje a los árbitros en el sorteo del fixture?
3: Sí, yo creo que sí, porque si bien el jugador se prepara, el árbitro también se prepara, obviamente que siempre pasan por desapercibido. Son la imagen que nadie ve, pero sí todo el mundo le grita a la hora de un resultado de un partido, y yo creo que el árbitro es un jugador más dentro de la cancha, no es ni para uno ni para el otro, pero debe correr dos veces más quizás que cada jugador para estar esa atención que tienen que tener de no fallar a la hora de impartir justicia cuando es una jugada muy dudosa, ¿no? Ahí están ellos en el acierto, en el error, pero siempre intentando de hacerlo de la mejor manera. Para eso entrenan, para eso van pasando los pasajes que tienen por OFI. Y bueno, nada, simplemente me parece que más que reconocido ese que tuvieron los árbitros de acá de zona oeste, como podían tenerlos los que están arbitrando en todo el país, ¿no?
0: Sí, te saco dos minutos del tema. Sí. ¿Cómo viste ese clásico?
3: Bueno, el clásico era sabido, como todo clásico, un partido que iban a jugar a la par, un partido pegado, un partido enredado. Ese gol que encuentra el equipo tricolor, yo creo que por iniciativa, no creo que el jugador le haya pegado al arco, tiró un taco por si lo tiro y justamente se dio en el punto exacto. Pero bueno, yo creo que acá está bien clarito que se incentivó un Nacional al cual iba a jugar un partido de esa instancia. Peñarol por lo pronto subestimó al rival, jugando como que venía viendo un poco mejor, como venía con resultados distintos, pero dentro de la cancha, a la hora de jugar un partido de tanta trascendencia como un clásico, lo que puedas venir haciendo o lo que puedas hacer o lo que puedas tener no quiere decir que vas a ganar un partido. El partido tenés que ganarlo en cada cancha, en cada lugar que vas a disputar, y bueno, yo creo que eso fue lo que le pasó a Peñarol, que tienen buenos jugadores como lo tiene el equipo Nacional, pero en este caso, en estos partidos enredados, distintos a los que siempre vemos nosotros, el que pega primero yo creo que tiene la suerte de llegar con la victoria, ¿no?
1: Buenas noches, te saluda Nahuel por acá, ¿cómo estás?
3: ¿Cómo estás, Nahuel? ¿Todo bien?
1: Todo bien. Estaba escuchándote atentamente y veo que sabes bastante de básquetbol. Y quería preguntarte cómo ves el presente de la selección, que está a punto de confirmarse su participación nuevamente en un mundial.
3: Bueno, yo lo veo excelente porque es una iniciativa a la cual, si bien no se da a conocer muchas veces, lo tenemos presente, sabemos que está ahí y sabemos que bueno, que se den cosas positivas y que se vaya a representar un campeonato. Yo creo que ya es tener un título, sí, tener algo ganado, ¿no?
1: Y que al rival que se le ganó, o sea, a Costa Rica es uno de los habitués en los mundiales. Y Uruguay no. Exacto. Es Uruguay creo que ha jugado, estaba mirando 25 partidos contra él.

0: es lo que motiva, ¿no?
1: Tengo también para preguntarte sobre el tema del basquetbolista uruguayo que no vino a la selección, que juega en el Barcelona, porque no le aseguraban minutos.
0: Sí, pasa en Uruguay, solamente acá, ¿no? Un jugador al cual, de esa trayectoria más que profesional, diría yo, tener ese tipo de cosas a las cuales no pueda estar representando a su país porque le confirma minutos, yo creo que solamente acá pasa, ¿no? Yo creo que si tenés un jugador de una trayectoria que está en cierto club, ahí no hay que esperar nada, simplemente traerlo y que aporte al equipo lo máximo, y que quizás ese jugador que viene o que quiso venir motivado a representar su selección, quizás no podía hacer el doble del trabajo que podía hacer el equipo en cual está, ¿no?
1: Y sí, y una vez que, por lo menos como lo sienten los uruguayos, que se ponen la celeste en la disciplina que sea y dejan el alma, sí, por la camiseta.
0: Totalmente, totalmente, Naúl. Exactamente.
1: Vos sabés que, escuchándote, retrocediendo un poco la conversación, mencionaste algo de que hay equipos de, volviendo al fútbol, perdón, que te retrotraiga, sí, en tu charla.
0: Tranqui.
1: Hay clubes que están complicados con categoría, con su 18, con categorías juveniles, y que tú dijiste algo como que estaban negociando con, no sé si con la liga o con quién, el poder confirmar su participación. Y comparto contigo de que es muy importante el fútbol como para sacar los chicos de la esquina, de la calle, como se dice, sí, y sí, mantenerlos, claro, activos haciendo cosas, sobre todo en zona oeste, que tenés equipo de la Capuera, equipos de Piriápoli, está bastante descentralizado, me parece muy importante, y quería ahondar un poquito por ahí, ¿en qué está? ¿Qué clubes son?
0: Mira, acá en la Capuera hace poco, creo que no sé si nació en 2020 y algo, no conoces tu maestro, voy a confirmar la próxima emisión, lo confirmo. Es un club de barrio muy humilde que un día unas personas en aquel momento, Maxi Bartaburo, agarró y dijo, bueno, acá yo creo que quiero fundar un club por los chicos que están acá en el barrio, que no tienen un proceso o algo para poder hacer, y vamos a crear la Capuera Fútbol Club, que se inició, fue lo que dio el puntapié. Y ahí se presentaron con todos los que tiene que tener a la hora de estar con papeleos delante de una liga. Se hizo todo el proceso, se creó la personalidad jurídica, tienen su sede. Y bueno, y obviamente impulsados por un barrio, ahí están, continuos todavía. Obviamente que, como decía yo recién, ellos tienen los aportes de los municipios, que es muy importante prácticamente. Después, como todo club chico acá a la vuelta, tienen que en cada partido vender tortas fritas o panchos y chorizos para poder
1: recaudar, hacer beneficios. Exacto. Y a su vez tienen los viajes. Es un gasto más.
0: Exacto.
1: En eso acá se los ayuda. Ahí es donde aparece la ayuda.
0: No, la ayuda aparece con efectivo de lo que es el municipio de Piriápolis, en este caso de la Capuera. Acá en Pan de Azúcar tampoco cuenta con locomoción municipal para poder trasladarlo. A veces, algunas instituciones como Raus, a veces que es la más beneficiada, que el municipio de Solís cuenta con un ómnibus espectacular, al cual es para todo el mundo que lo necesite. Ahí viene el ómnibus del municipio de Solís, siempre están colaborando, pero, a ver, carencias de muchos y muchas cosas te puedo contar acá de los clubes, porque obviamente, como te digo, los costos son los que te llevan a hacer cada vez más dificultades, porque en una liga como de acá es muy caro jugar un fin de semana. Tenés que estar pagando 35 o 36 mil pesos entre guardias y jueces, no importa si ganaste o perdiste. Sí, ya sí. Es imposible, ¿no?
1: Incluso muchas veces es más caro jugar de local que jugar de visitante.
0: Sí, claro, exactamente.
1: Te ahorras un montón de problemas.
0: Sí, exacto, y a eso agregarle que muy poca gente concurre a las canchas prácticamente, sí, año a año, por distintas razones, ¿no? Porque la gente está en otra cosa, porque no estamos llegando a fin de mes, estamos preocupados por la comida, por la plata, por la cuenta, y nos olvidamos del fútbol, porque a veces no es tanto 250 pesos en la entrada que mantienen, este caso como la Liga de Zona Oeste, porque Ofi te dice que tienes que cobrar mucho más la entrada, entonces si cobras mucho más la entrada, mucho menos gente va a ir.
1: Menos gente.
0: Como esas cosas,
1: exacto. Es muy difícil.
0: Como esas cosas, montones, y bueno, por ahora hacen lo imposible y mucho más allá para poder participar, por amor a su equipo, por amor a su camiseta, pero la plata ya te desenamora con todo.

0: lo que tienes que desembolsar para poder participar año a año en cada campeonato. Y lo otro que se pueden hacer, perdona que te corte, es que salga alguna normativa de OFI que cada club tenga que tener un máximo de 30 jugadores y los otros líderes para que los otros clubes puedan tener jugadores, porque en el caso de acá se van todos a Piriápolis, se van todos a Panzúcar, están colapsados, no nos gustan porque no pueden presentarlo y los otros clubes se quedan sin equipo, ¿no? Sin jugador, perdón.
1: Es muy complicado. Yo me había quedado con eso pendiente, así que y te agradezco por el tiempo y la atención.
0: Por favor.
1: Muchas por gracias. Favor. Y ha sido muy amable.
0: Siempre un placer, Nahuel.
2: Sandro.
0: Felicitaciones por tu...
2: Sí. Sí. No, dale más.
0: No, quería felicitarlo a Nahuel por la iniciativa de estar en periodismo, de estar, de ser un colega, de estar y en lo que quiera que pueda ser un referente de acá, lo que al hacer de acá de Zona Oeste, para lo que sea, para donde sea, ¿no?
1: Bueno, muchas gracias,
0: Sandro. Como el resto de ustedes también, por favor.
2: Bueno, Sandro, agradecerte por estos minutos con nosotros y te vamos a empezar a tener más seguido ahora que tenemos actividad. Así que nada, agradecerte como todos estos años has estado con nosotros y saludarte de parte de todo el equipo de La Vuelta Deporte y también te saluda Ricardo por acá.
0: Ahí va, el saludo y el abrazo a Ricardo, que es un genio, Ricardo, un grande, un abrazo fuerte para él y a través de él un abrazo también a todos ustedes. Gracias por tenerme presente, gracias por participar de cada pedacito de magnitud de lo que es el programa y bueno, lo que resta desde acá, a las órdenes siempre, a la hora que sea y el día que sea.
1: ¡Qué genio!
2: Gracias, Sandrito. Abrazo.
0: Un abrazo, que pasen bien. Chau, chau.
2: Chau. Sandro Aquino, señoras y señores, desde Zona Oeste, poniéndonos en contexto de lo que está pasando. Y bueno, como estaban vaticinando acá dos compañeros, dígalo, por favor.
3: Atenas de San Carlos.
2: No, dígalo bien, no lo diga sobrando, bueno, dígalo bien.
3: Atenas de San Carlos 2, Peñarol 0.
2: ¿Repercusiones acá arriba de la mesa?
1: Perdón, yo me quedé un poco colgado. No quiero ser reiterativo, pero me parece que el fútbol es muy importante para sacar a los chiquilines que a veces andan por malos pasos, a veces
3: totalmente de acuerdo.
1: Están en una edad...
2: Ah, pues usted está hablando de Sandro.
1: Sí, yo
2: sigo. Yo estaba hablando de esto.
1: No, yo sigo...
2: No, lo de Sandro es importantísimo.
1: Por eso le dije, me quedé un poco colgado con eso. No, lo de Sandro
2: es importantísimo, sí, eso es cierto.
1: También me parece justo darle un poco la repercusión o darle un poquito de donde estamos.
2: Sí, claro, obvio.
1: El punto de... de lo importante que es para los jóvenes que estaban, cuando uno atraviesa esa edad, creo que todos fuimos jóvenes, todos tuvimos esos momentos donde necesitamos hacer deporte, necesitamos salir, estamos en una etapa difícil y el fútbol muchas veces concentra y saca a los chiquilines de la plaza, de los malos pasos y los encamina en el fútbol. Y me parecía, me hizo ruido eso de que haya equipos que estén medio complicados con juveniles, con lo importante que eso es.
2: Sí, Quería hacer incluso
1: un poco de remarcar eso. Nada más.
2: Vio que ahora está también el tema de las selecciones juveniles y hay equipos que, por ejemplo, no tienen divisiones inferiores.
1: Exacto.
2: Hay otros que sí los tienen y claro, y esos que lo tienen se ven colapsados.
1: Claro,
2: se ven colapsados.
1: Creo que también es el punto para formar los equipos, para que llenen los jugadores a primera, si los forman, si le dan sentido de pertenencia. También es una parte para mí importante para que los clubes crezcan, ya sea desde su pedacito, ¿no? Yo me hice hincha de un equipo de barrio porque jugué en él, porque me sentí representado.
2: ¿En cuál jugó?
1: En Miramar de Jun.
3: Ah, Cebollita. Llevo, sí. Cebollita.
1: Incluso hoy en día lo sigo y me parece que eso es lo lindo de los equipos, desde que apuesten a las juveniles, de que apuesten al sentido de pertenencia, que crean los jugadores con el club. Y nada, quería hacer un poquito de énfasis en eso. Después, catastrófico los juveniles de Peñarol en el momento que están jugando. ¿Cómo es? ¿Qué pasó?
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2: Bueno, vamos a hablar un poquito de básquetbol. Les voy a dar un poquito de información de básquetbol para después continuar con lo que tiene que ver el fútbol, ¿no? Vamos a hablar después de lo que tiene que ver la repercusión de esta derrota que va teniendo Peñarol en el primer tiempo, 33 minutos. Así que bueno, comenzamos a hablar de lo que pasó ayer, en la jornada de ayer. Victoria de la Reborges sobre Tabaré, 78-63. Victoria también de Montevideo, que le ganó a Urupán, pobre Urupán, 82-79. Ayer también Marne le ganó a Albatros. Esto es por el tema del reclasificatorio, ¿no? El Metropolitano, ¿no? Olivol Mundial le ganó a Colón, 83-76. Mañana tengo 8 y cuarto, hay dos cotejos, Verde y Rojo con Lago Mar y Estocolmo con Sayago. Son los equipos que van a estar jugando el tema de la reclasificación. Bueno, en la parte de arriba, los 8 de arriba, Olimpia sigue siendo líder con 36, Trubil tiene 35, Verde y Rojo 33, Estocolmo 32, Sayago y Lago Mar tienen 30 con 29, Tabaré y Urupán de Pando. En el reclasificatorio, Montevideo es el líder con 29, La Reborges 27, Olivol Mundial 24, Marne, Deportivo Salvatro tiene 21 y Sierra Colón con 16 unidades.
1: Usted sabe que yo de básquetbol estoy medio desactualizado, pero Trubil está en segunda división.
2: Sí, señor.
1: Un equipo histórico.
2: Histórico, ¿no? Claro, sí, sí.
1: Campeón
2: sí,
1: uruguayo, sí. Inclusive, o sea.
2: Sí, Trubil. Bueno, Estocolmo tuvo un pasaje. No,
1: La Reborges también ha tenido pasaje.
2: Lago Mar, Urupán, que siguió la campaña en el 2019. Campañón hizo en el viejo Metropolitano y hoy, este año, está jugando.
1: Paysandú no compite más.
2: No, acá no lo tengo. No lo tengo, no está, ¿no? Y puede ser que esté jugando una tercera, si no me equivoco. Bien. Puede ser que esté jugando ahí.
1: Recuerdo mucho los relatos de Kesman en aquel Paysandú en la Liga Uruguaya de Básquetbol. Sonsol.
2: Sonsol viejo.
1: Que
2: sí.
1: Fue un partido agónico y de Paysandú es lo único que sé de ese partido. Que...
2: Paysandú con Defensor, creo que sí, si me equivoco, sí. Pero estamos hablando del 99, creo, por ahí, sí.
1: Ahora mismo sé muy poco de básquetbol.
2: No hace mucho lo estaba reiterando BTV.
1: Es uno de los relatos más icónicos del básquetbol uruguayo.
2: Claro, obvio, Sonsol, sí. Bueno, yo seguí algo básquetbol en la campaña Urupán aquella del 2019, cuando asciende a primera y ahora nuevamente está en el Metropolitano, ¿no? En el viejo Metropolitano, hoy Liga de Ascenso. Bueno, mañana para Maldonado, quiere saber, me manda Ricardo, viene Damián Pelúa, técnico del PSG de Maldonado, del fútbol infantil, dice por acá.
1: También tenemos el técnico, el Rústico.
2: Sí, a ver cuándo va a llamar el técnico de Rústico, me dicen por acá, a ver, ponte en contacto, a ver. Y tengo el otro técnico también que quiere que le haga una nota también, no sé.
3: ¿Quién?
2: Federico, usted.
1: Me parece que en estos días, perdón que les corte, pero revalidó el título en boxeo un joven
2: de acá, uruguayo,
1: de Maldonado.
2: Sí.
1: ¿Cómo se llama? ¿Usted lo sabe? No se acuerda, yo tampoco me acuerdo el nombre.
2: No,
1: pero me pareció un evento bastante importante.
2: Lo vi, pero no recuerdo ahora el apellido. Igual, en próximas ediciones vamos a ver si traemos a Oscar Bonifacino, que también es boxeador y estuvo antes de irse a Estados Unidos. Estuvo por aquí, lo vamos a ver si lo contactamos para que esté nuevamente.
3: ¿Javier Cardoso puede ser?
1: Joaquín Facio.
2: Facio.
1: Sí, el boxeador es el campeón mundial juvenil de la Asociación Mundial del Boxeo.
2: Ahí va.
1: Tenemos un campeón mundial juvenil.
2: Exactamente.
1: Importantísimo. Que ojalá lo podamos tener en esta mesa.
2: Sí, obvio, ni que hablar. Vamos a ver, trabajar para eso.
1: Yo me comprometo en hacer la gestión para la semana que viene.
2: Bueno, bien, impecable.
1: Si
2: bien.
1: Lo traigo, usted se trae los bizcochos.
2: ¿Cómo no?
1: Estamos adelante de...
3: Sí. Espere. Ya salió captura de pantalla.
2: Sí, a ver, ahora a ver, sí. Párese. Ahí.
1: Bueno, ya me pongo en contacto. Tengo un... Vio cómo es Uruguay, chiquito.
3: O capaz que el viernes, ¿eh? ¿Quién sabe?
1: Viernes, sí, lo llevo mateando con el deporte, si es el
2: Con razón. Mire cómo viene la mano, claro. Primero le llevo para allá y después lo llevo para acá.
1: No, por eso
2: pero
1: digo.
2: Pero todo para comer un bizcocho.
3: Qué payador tenemos acá, ¿no?
2: Sí. Mira que el recontra de los payadores va el domingo, ¿eh? Yo le aviso. No sé si saben que hay un programa de payadores acá, ¿no?
1: ¿En serio?
2: Sí. De 7 a 11 los domingos, Rincón de los Payadores, conduce Ricardo Silva. Más publicidad no le puedo hacer.
1: Para. Ricardo, que tiene payador, vamos por parte.
2: No. Es el programa que se llama así, Rincón de los Payadores. Pero, ¿qué tiene payador? No sé.
1: ¿De payador qué?
2: No sé. Mire, no, pero tampoco necesitas saber mucho para ser payador.
1: ¿Cómo que no?
2: No. Mire usted, no me desprecies. Media hora para decirme que Nacional, que este campeonato no está arreglado para ganar Nacional, va perdiendo Peñarol. Media hora payando me estuvo ahí.
1: Se están haciendo goles en contra los muchachos.
2: ¿Quién se está haciendo goles en contra?
1: ¿Qué culpa tiene?
2: ¿Qué va a decir usted?
3: Hable ahora o calle para siempre.
2: No. No se ahorque con el auricular. Lo precisamos para el martes que viene.
5: Sí, para el martes que viene que empezamos el programa.
2: Ahí va. Hablando serio, ¿qué expectativas tienes? Porque mirando hoy a este Peñarol que está jugando con suplente, es una copa de menor categoría, ¿no?
3: Está jugando con un cuadro.
2: Vamos a arrancar por el principio. Es una copa de menor categoría, ¿no? Es una copa mal organizada por la AUF, mal implementada el tema de los cuadros, ¿no? Y después termina pasando esto, que estás jugando con un cuadro de segunda división, sin desmerecer a ningún cuadro de segunda división, y te está ganando 2-0 y puede llegar un tercero, y te está dando un baile de aquello, pues le están dando un baile a Peñarol en la cancha.
3: ¿Y cuál está mal? ¿Y cuál es el problema?
2: ¿Qué expectativa tiene él del programa?
5: Señor operador. Lo que yo le puedo decir es que se está diciendo lo que la hinchada de Peñarol pedía, que Aguirre juegue con suplentes esta Copa Uruguay. Y bueno, ahí se ve reflejo.
1: Yo le voy a tirar un comentario, todo el parafraseo que dijo Fernando.
3: Dígame.
1: No somos contemporáneos, usted es un poco más grande que yo, pero estamos muy cerca. Yo me crié mirando fútbol uruguayo y fútbol ofi no se veía directamente y se veía muy poco.
3: Exactamente.
1: Y me hacía ilusión algún día que se lograran enfrentar equipos profesionales con equipos amateur. ¿Qué pasaría? O sea, yo en mi juventud, porque tampoco viví la época de que Porongos jugó liguilla, de que no sé qué otro equipo jugaron esa liguilla, no fui contemporáneo a eso, pero sí en una época donde el fútbol profesional estaba muy alejado de lo que es el fútbol amateur.
3: Exactamente.
1: Y me parece que esta copa, más allá de
3: refleja
1: que...
3: ¿refleja eso?
1: Sí, hace... permite que dos fútbol que estaban muy separados logren coexistir y se logren cruzar. Se puede dar que se cruce Libertad versus Peñarol, que
2: ya lo hicieron el año pasado.
1: Sí.
3: ¿Y cómo salió?
2: Perdió Libertad.
1: Defensor.
2: ¿Y con Libertad? Defensor.
3: ¿Cuánto?
2: Bueno, no, el Defensor con Libertad.
5: Hablaste de uno importante, el Club Atlético Punta del Este.
1: Claro.
5: Ahí va, jugó la liguilla.
1: No, claro.
5: Jugó la liguilla.
1: Sí, claro. Sí, por eso yo esa época no la viví. Yo viví otra época del deporte.
2: Otro grande dijo. ¿De cuántos cuadros sos usted? Porque la otra vuelta me dijo que quería ser San Carlos, porque simpatizaba de San Carlos.
5: Le estoy diciendo de la liguilla, porque claro, él estaba hablando de la liguilla, claro, pre-Libertadores.
2: Claro, Punta del Este jugó. Claro, obvio, sí, Punta del Este. Y tuvo la fusión también con Deportivo aquella vuelta, cerca del 2000.
1: Bueno, esta Copa AUF lo que genera es acercar el fútbol, a lograr que se crucen, y después nos quedamos cortos en un montón de cosas, sí, pero hay que seguir trabajando en mejorar los premios, en que sea más parejo, en que se equipar un montón de cosas, pero que exista ya es un premio para mí ver, para
3: está
1: la
3: bien
1: manera en que yo consumo el fútbol.
3: Es que está bien, gente, club de segunda división que juega contra el primero, está para mí perfecto. Es manera de mostrarse a los jugadores.
1: Exactamente, es la vidriera, son televisores.
3: A ver, ahora,
2: yo le dije hoy. No.
3: Gana Atena, en esta cancha sí. No gana Peñarol, bueno, gana Atena.
2: Sí, eso lo digo.
1: A los 45 minutos.
2: Pero yo le voy a decir una cosa.
3: Ahora seleccionó el golero, mira.
2: Yo le voy a decir una cosa.
3: Mira, salió Papá Mosca, mira. Mira, ahí.
2: Mira. ¿Qué está haciendo en la mitad de la cancha?
3: Solo.
5: ¿Qué está haciendo? Acaba de lesionar a Batista también.
3: También, ahí está.
5: Ahí está. Salva Batista y ahora el golero.
2: No, pero
1: Aguirre que ponga enfermería.
3: Sí, que se deja eso.
2: Para la famosa vidriera que ustedes hablan, hoy por hoy, en muchos casos, en algunos está bien, en otros está mal, porque ya lo dijo Goña acá en esta mesa, está el tema de la Sociedad Anónima Deportiva. La Sociedad Anónima Deportiva cumple ese rol. En algunos casos le sale bien la jugada, y tenemos dos claros ejemplos, ¿no? Deportivo Maldonado aquí.
3: Le salió muy bien.
2: Y a Torque, le sale muy bien. Hasta el momento les está saliendo bien.
1: A Racing, hay más ejemplos.
2: A Racing, no, pero dos arriba de la mesa, visible, tienes razón. Está Racing y hay en la B varios, ¿no? Que sí, están muy bien. Pero a lo que voy yo, que eso de que la vidriera, en parte, medio se ha terminado porque hoy por hoy, por ejemplo, si usted es un jugador de Atenas, por ejemplo, usted es jugador rústico, ¿no? Y él es Peñarol, ¿no? Y él lo quiere comprar a usted. Y yo soy el presidente de un azar. Y él viene y me dice, no, yo le voy a dar por él, por Nahuel, le voy a dar, no sé, póngale 100 pesos. Lo que él maneja. Yo le voy a decir, no, Nahuel no vale 100 pesos. Nahuel vale 500, que es el precio del mercado.
3: Está bien.
2: Ese es el tema ahora. No es como antes, no es como en la década de los 90 que venía Peñarol y Nacional y decía, no, me quiero llevar a este jugador y si valía 500 mil dólares te daban 200. Y arreglate como pueda.
3: Exactamente. Ahora, ¿y eso qué? ¿Está mal?
2: No, está malísimo. No, el jugador tiene que valer lo que vale. La Sociedad Anónima Deportiva lo que está haciendo es su función. A eso voy yo. No, por eso le digo, la vidriera en parte.
1: La Sociedad Anónima Deportiva también tiene una realidad que hay jugadores que prefieren irse a esos equipos. Porque cobran todos los meses.
2: También.
1: También. Un equipo de barrio, de la también. Cultura, Cerro, los equipos populares que los hizo grande su gente, menos Nacional y Peñarol, y paremos de contar, que no están contra el mundo de hacerse SAD, que no sé si el mundo apunta a eso o no.
2: En algunos pero casos.
1: Una realidad.
2: Para mí sí.
5: También no sé. Está es un arma de doble filo, ¿no?
1: Exactamente.
5: Por el caso de Rampla Junior.
2: Sí, después tiene, sí. Por eso le digo, tiene otros casos a la inversa. Tiene el caso de Rampla Junior, tiene el caso de Atenas, por ejemplo, también, que le ha salido muy mal el tema de la Sociedad Anónima Deportiva. Pero
1: son
2: ¿no?
1: clubes que ya están muy mal.
2: No, y hay otros clubes que sí.
1: Estamos con un muerto en CTI y queremos sacarlo a intermedio.
3: Yo
1: de
3: creo
1: una,
3: que Atenas para el año que viene va a venir alguien que va a poner. Pero la directiva tiene que agarrar y bajar un poquito la pelota.
2: Sí, ¿no? Eso es otra historia.
3: Eso es lo que está mal. La directiva
1: no quiere perder terreno. Entonces...
3: ¿Y pero Deportivo Maldonado?
2: Bueno, sí, pero ¿sabe cuál es el tema? ¿Sabe cuál es el tema? ¿Sabe cuál es el tema? Perder terreno, pero terminan perdiendo terreno. Mire acá.
1: Que el club no pasa a ser de los socios, pasa a ser de los accionistas.
2: Sí, pero claro.
3: Pero es la forma que puede reflotar un cuadro. Atenas, ¿cómo está? Está refundido, lamentablemente.
2: Es la realidad, por eso le digo. Claro. A eso apunto yo. Hay Sociedad Anónima Deportiva que le ha salido bien a jugar, como estamos hablando. Y usted me nombró Racing, por ejemplo. Cabenagui vino, hizo un buen negocio con Racing. Y hoy ese negocio le está dando su fruto porque vendió una parte al Bayern de Múnich.
1: Y usted me dice que lo negativo, la antípode, es que los jugadores para ir a los grandes, no, ya los grandes no vienen ni se los llevan porque
2: claro, no, a lo que voy yo, a lo que yo le apunto es que no, a lo que yo
1: los jugadores todos los meses se les ha mejorado la infraestructura de trabajo, se les tienen materiales que antes no tenían, muchos tienen hasta nutricionista. Ya está, son profesionales.
2: No,
1: profesionalizado.
2: Eso sí, porque está, el mundo va hacia eso. A lo que yo voy yo es que antes Peñarol en la década de los 90 y Nacional venían y si tú valías 500 mil dólares, te decían, no, me lo llevo por 200 mil. Y chao, y el club te tenía que callar. Hoy, la Sociedad Anónima en algunos casos.
5: Exactamente al revés.
1: Y los clubes, ahí el mundo evolucionó.
2: Claro,
1: el
2: claro fútbol, no, pero
1: no tanto
2: claro,
1: la Sociedad Anónima.
2: Claro, no, pero la Sociedad Anónima están cumpliendo en parte ese rol porque están a cargo de clubes, ¿no? Y sí, usted sí. Me dijo Cabenagui. Por ejemplo, Cabenagui hizo un buen trabajo.
1: Cabenagui hizo un buen trabajo
2: en Racing.
1: Solidificó el proyecto y lo vendió a.
2: Claro, se lo vendió y quedó con un mínimo porcentaje que es el representante del Bayern, ¿no? Y ahora está haciendo inversiones acá en Maldonado, ahí en Solana, que va a abrir un polideportivo para el próximo año. Está perfecto eso. Eso está, lo veo muy bien, como le está pasando a Torque, como le está pasando.
5: A eso iba. Que las sociedades anónimas son inestables. Porque. Torque hace un tiempo descendió con una sociedad anónima, después ascendió y ahora está en lo más alto.
2: Pero, no, Torque o sea, Torque viene a la C, cuando pasa a la B, estuvo jugando en la B, era club.
1: Sí, era club.
2: Era club. Cuando estaba casi por descender, es cuando se asocia con el grupo City. Claro.
1: Pero él habla del caso cuando dirigía el argentino, el gordito, que lo hizo jugar muy bien.
5: No me acuerdo el nombre.
1: Rodríguez, creo que es de apellido, Rodríguez. Pero creo. Que estuvo en primera división, hizo una muy buena campaña. Al año siguiente hace una muy mala campaña. Desciende Torque y después vuelve a ascender. Que él ahí hace alusión con lo inestable. Para mí, igual, eso demostró que en la SAD hacen cosas que por ahí otros clubes no pueden, porque un club que desciende después de hacer una tan buena campaña mantiene su técnico, y un técnico que se había metido creo que hasta en Copa Sudamericana se va a la B y vuelve, mantuvo un proyecto de 4 o 5 años, claro, yéndose a la B y volviendo, claro. O sea, que eso en clubes de barrio que donde arrancaba a perder, arranca la presión, eso le dio de determinada estabilidad a Torque, que no tiene hinchada, no tiene gente, solo los hinchas que tiene ahora son los que supuestamente les gusta ver fútbol lindo, ¿no? Que si usted Torque pierde, le da lo mismo.
2: No me da lo mismo.
1: No,
5: se pone triste toda la semana.
1: Pero usted va a ir a pedir la cabeza al técnico.
2: No, para nada.
1: Bueno, porque eso,
2: pero ahí está el tema. Es
1: que apuntaron a clubes que no tienen tanta historia, como Atena, como Rampla, que ahí sí cuesta mantener un proyecto.
5: Torque es un equipo que se maneja como un club europeo.
2: Claro, porque la SAD es europea. Claro, la SAD es europea. Por ejemplo, pero la SAD de Deportivo es inglesa. La SAD que tuvo en Atenas fue inglesa y fue mexicana. Acá hay y la SAD de Rampla es inglesa también.
1: No es el Forest.
2: Y es inglés. Es americano, perdón, americano. No, americano.
1: Sí, no sé.
2: Bueno, pero. Por decirle que están pidiendo la cabeza por todos lados, porque en Argentina también dejó el tendal.
1: En Inglaterra se ha puesto muy de moda la SAD.
2: Hace rato.
1: O sea, la SAD, que son clubes propietarios. Mirá, hoy me estaba mirando unos datos que no hace alusión a SAD, pero sí a clubes que tienen dueños y son manejados. Sí. Y
2: Espera. Una cosa es ser dueño,
1: claro,
2: y otra cosa es ser sociedades.
1: Sí, es distinto.
2: Qué distinto.
1: Pero yo te el traje Torque, los datos
2: perdón, de un, el City que no es una sociedad anónima deportiva.
1: Sí.
2: Ahí va.
1: Yo te traje unos datos, pero no tiene nada que ver con ser SAD, no ser SAD, tener dueño, tener presidente.
2: Sí.
1: Fue lo que se dio a este mercado, y como veo que ya estamos a minuto de cerrar, quería tirártelo. Que el Chelsea acaba de romper un récord histórico. Es el club que más recaudó en un año. Tipo, las ventas, lo recaudado en ventas, en fichajes, este mercado de pases. Tíreme una cifra.
2: Y hace,
1: recaudado.
2: Y hace poco hizo una compra, si no me equivoco.
1: Pero es recaudado, lo que ha vendido.
2: Sí,
1: lo que ha invertido, ha vendido.
2: ¿Cuánto vendió?
5: 150.
2: No, si hay una compra por 150.
1: El anterior club, que fue el Mónaco, temporada 2018-2019, lo máximo que había llegado a gastar, el récord, era 367 mil millones de euros.
2: Sí, le doy dos datos.
1: Sí.
2: Le doy dos datos.
1: Sí.
2: De esas dos informaciones.
1: Sí.
2: El Chelsea y el Mónaco eran del mismo dueño.
1: Eran porque el Chelsea fue
2: vendido. Fue vendido.
1: Ya no es más. Yo te hablo del Chelsea de hoy.
2: Sí.
1: El Chelsea de hoy,
2: pero
1: en esta temporada, ¿cuánto? Te tiré el
5: 400, 500.
1: 447 millones de euros hizo en venta en esta temporada. Vendió a Enzo Fernández al Manchester City en 145 millones de dólares. A Andrei Santo al Manchester United en 56. A Nicolás Jackson al Aston Villa en 55. A Cucurella al Real Madrid en 55. A Liam Delamp al Nottingham Forest en 52. A Trevor Chalob al Cosmo de Italia en 30 millones. A Trick George al Everton en 21. A Mark Yu al Leipzig en 15. A Tonsin a Darabioyo al Tottenham en 11 millones y medios. A Badishli al Napoli en 3 millones. A Fofana, el arquero, lo vendió al Servet en 2 millones y medio. Y a Dastam al Burley en 350 mil.
3: Bueno, Fer. Ricardo quiere comentar.
6: Sí. No, simplemente quiero decir una nota porque usted no terminó de leer el mensaje, entonces queda medio. El técnico que viene mañana es un joven que trabaja por los niños que no tienen un plato de comida. que eso, ajá, yo se lo puse ahí.
2: Ah, sí, yo
6: usted lo no lo leyó.
2: Lo por arriba ahí,
6: sí. Bueno, que, bueno, pero usted quiere leer todos los mensajes. ¿Qué periodista
2: usted? No. A ver, bueno, primero que nada, estoy con la batería. Estoy con modo ahorro.
6: Escúcheme.
2: No, pero si siempre me dice lo mismo, sí, yo tengo el modo ahorro cuando vengo acá a la radio.
6: Pero, bueno, viene mañana por ese tema, porque él fue técnico del Barcelona. ¿Se acuerda del Barcelona que hubo en Madrid, no? Al lado de...
2: Sí, hasta hace un año pasó, creo que
6: andaba. Bueno, pero como la intendencia le sacó este lugar, como de costumbre, yo el señor Antía le sacó el lugar ahí porque dice que no podían tener un
2: contenedor ahí. El año pasado
6: no era el año pasado, estoy hablando de la época de Antía. El Barcelona, si ustedes no están informados, ya debe ser un par de años más que no está, ya no existe. Ahora está el PSG, un cuadro nuevo de niños, y bueno, ellos hacen eventos. Hay un campeonato que se va a jugar en Minas. Y bueno, van a necesitar apoyo y eso, y quería eso, decir eso. Me voy porque está la gente de carnaval. Escúcheme, le voy a decir bien el nombre porque usted lo dijo, se equivocó. Destino Momo.
1: Amigo.
2: ¿Y yo qué dije?
1: Los platos sucios se lavan en casa.
2: ¿Y yo qué dije?
1: Yo por abajo,
2: carnaval, yo nunca veo el nombre.
1: No me expongas
2: ahí. No. Además, si viene y sabe que me quedan 2% de batería. Me manda mensaje a
3: mí. Ahora 2% de batería.
1: Mira, un cargador ahí acá.
2: Ahora me viene a mostrar el cargador usted. A ver, háblate primero los minutos finales que ya me voy.
1: No, me voy a mirar el segundo tiempo.
2: No, yo no prendo la tele ni a mí.
3: Bueno, despídense de la gente.
2: Bueno, la voz del deporte vuelve bien. Iván.
5: Bueno, muchas gracias por todo, los anuncios hacia el programa. Sí. Y intentaremos hacerlo lo mejor posible.
3: No, estaremos acá apoyándonos de control. Vamos a estar enseñándole lo que he aprendido.
2: Después, esto es seguro. El martes a las 11.
5: Te lo compré.
2: El martes a las 11. Martes a las 11.
5: Ta. De 11 a 1.
2: De 11 a 1.
1: Ay, la hora complicada.
2: ¿Usted trae los bizcochos?
1: No me comprometa, yo ya traje torta frita y vos no has traído nada.
2: No, vamos a arrancar.
3: Los platillos voladores.
1: No. A mí sí. No tiré.
2: Yo traje torta frita, dice. No sé, parece que
5: usted, usted dice que Fernando le saca el culo a la jeringa.
2: Perdón, tengo un testigo
1: esto,
2: ahí.
1: Con esto cerramos.
2: Tengo un testigo.
3: Sí. Trajo el bizcocho.
2: Vio. Traje los bizcochos. Vio.
5: Yo no estaba.
2: Bueno, el martes traigo los bizcochos.
1: Pero ¿qué va a venir a las 11 de la noche, amigo?
2: Y si yo estoy durmiendo a las 11 de la noche, ¿usted cree que voy a venir a las
3: 11
2: de la
3: noche? Lo deja. Bueno, vamos al cierre.
2: Voy al cierre, sí. Nada, agradecerles esta noche. Suerte la próxima semana. Nos vamos a hablar el domingo para la transmisión central.
5: Muchas gracias.
2: De fútbol, a usted lo veo la semana que viene o el domingo.
1: Nos vemos el lunes o quizás se la juega y pone en YouTube mateando con el deporte un ratito.
2: Ah, viernes. Es cierto.
5: Muchas gracias, yo me comprometí
2: con la
7: vuelta.
2: Sí,
7: esto fue la broma. Oscar Bonifacino sigue en Estados Unidos.
2: ¿Sigue allá?
7: Yo ya hablé con él, va a venir, pero cuando.
2: Ah.
7: Porque tiene otra pelea allá.
2: Ah, tiene otra pelea. Sí, me pareció que he visto algunas cosas que en el Instagram
7: que está peleando. ¿Y el chico que él va a hablar? Yo ya
1: le
7: hablé con él
1: primero. No. Ya no, el hombre hasta la meta
2: no vamos.
3: Cierre de deporte.
1: Eso,
2: me voy.
1: Chamullo.
2: Pero, espere.
1: Periodismo serio, muchachos.
3: Diga, las últimas palabras.
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2: El 2% de batería era y estaba en el 2. Nos vemos, nos hablamos.

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